0: frente a la Casa de Estudios, cuya sede se encuentra en la calle General Lagos. Siete los puntos que exigen a la rectoría, entre ellos información clara sobre las condiciones de sus internados, tanto los campus clínicos como la modalidad, un estipendio diario para transporte y alimentación igual a otras sedes, evaluar una rebaja del arancel durante el ciclo de internado, ya que no utilizarán las dependencias de la sede, internados autogestionados y reconocimiento de las horas académicas fuera del horario formal. También exigen mejor preparación para el Examen Único Nacional de Conocimientos de Medicina, el EUNACOM, que sirve para estandarizar la calidad médica y habilitar a los profesionales para ejercer. Junto a lo anterior, piden mayor participación de médicos especialistas en las rotaciones clínicas para fortalecer la formación, alineada con las exigencias del EUNACOM y del ejercicio profesional. Además, piden una definición clara sobre el uso del espacio de Surmédica, que este recinto tenga las condiciones de infraestructura equivalente a otras sedes y cuente con espacios adecuados para estudio, descanso y alimentación. Piden mejorar la modalidad de rotación en cirugías, tanto en pabellón como en las rotaciones por sala, ya que frente a la escasez de pacientes, en ocasiones se ven obligados a examinar a una persona entre cuatro estudiantes. También piden ampliar las horas de la rotación en el Hospital de la Unión. Solicitan estandarizar la información entregada a los pacientes sobre la participación estudiantil, con el fin de optimizar las oportunidades de aprendizaje y evitar situaciones en las que los estudiantes son excluidos de la atención médica, perdiendo valiosas instancias formativas. Según los estudiantes, el paro empezó el viernes 15 de mayo y desde entonces han tenido dos reuniones con las autoridades de la universidad, pero no han logrado llegar a acuerdo. Aunque Radio Bio Bio pudo entrevistar a varios estudiantes movilizados, solicitaron no ser identificados por temor a represalias. Por lo tanto, optamos por no emitir esos audios. También conversamos con el área de comunicaciones de la Casa de Estudios, desde donde comprometieron una declaración pública. Sin embargo, hasta este momento no ha llegado. También ofrecimos una entrevista para responder a los emplazamientos, pero desde la Universidad San Sebastián prefirieron guardar silencio.
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0: Vamos a otro tema. Más de 19 años de cárcel deberá cumplir un hombre por delitos de abuso sexual reiterado. Recientemente terminó el juicio oral en el que el sujeto fue declarado culpable por los hechos que afectaron a dos menores de edad. Las víctimas son hijas de quien en ese momento era pareja del sentenciado. De acuerdo a lo acreditado en el juicio, el sujeto cometía los abusos cuando quedaba solo con las menores, porque su madre salía a trabajar y estudiar. La fiscal Mónica Palma entregó antecedentes sobre las edades de las víctimas.
3: Los hechos ocurrieron entre el 2012 y el 2014. El condenado ya era el padrastro de las dos niñas. Vivía en la misma casa que su conviviente más o menos desde el mismo periodo. Las niñas, una tenía entre 5 a 7 años y la otra tenía entre 10 a 12 años cuando ocurren los hechos.
0: Durante el juicio declararon ambas víctimas actualmente mayores de edad, junto a peritos y funcionarios de la PDI. Con todos los antecedentes a la vista, los jueces del Tribunal de Juicio Oral determinaron la responsabilidad del acusado en los hechos, declarándolo culpable, por lo que deberá cumplir penas que superan los 19 años de cárcel. Previo al juicio, el abusador estaba con la cautelar de prisión preventiva. La identidad del condenado y detalles específicos de los hechos no son dados a conocer para evitar la revictimización de quienes sufrieron los abusos. La Corte Suprema confirmó el fallo que obliga al municipio de Lanco a indemnizar a una exfuncionaria que denunció presiones para participar en la campaña de reelección del alcalde Juan Rocha. Nicolás Silva preparó el informe.
4: La denunciante fue contratada en noviembre del 2021 y ejerció diferentes funciones como encargada de la Oficina Municipal de Información Laboral. Pero su vínculo con la Casa Edilicia concluyó en 2024 cuando le notificaron la no renovación de su contrato para el año siguiente, decisión que fue infundada a su juicio, por lo que presentó una demanda de tutela laboral. La acción legal fue acogida por el Juzgado de Letras de Mariquina, que ordenó el pago de indemnizaciones por más de 14 millones de pesos por daño moral y remuneración.

0: Relaciones pendientes. El abogado denunciante, Marcos Velázquez, afirmó que el motivo del despido habría sido porque la funcionaria no participó en la campaña de reelección del alcalde socialista Juan Rocha.
1: El despido estuvo ligada a la no participación de la funcionaria en las actividades de campaña del alcalde reelecto, quienes se instruían y convocaban por el lenguaje que se usaba. No era una invitación, sino que era una orden para participar, señalando los lugares de encuentro, lo que era una verdadera coacción a los funcionarios para involucrarse en esa actividad.
0: La Municipalidad de Lanco presentó un recurso de nulidad para revertir el dictamen, cuestionando la figura de empleador que se le atribuyó en el proceso judicial al indicar que se trata de una relación a contrata. Sin embargo, la acción fue rechazada en forma unánime. Los intentos de la Casa Edilicia continuaron en la Corte Suprema con la presentación de un recurso de unificación de jurisprudencia, pero fue declarado inadmisible por el máximo tribunal del país. La radio se contactó con el alcalde Juan Rocha para dialogar sobre el fallo de la justicia, pero se excusó de referirse por el momento hasta revisar la sentencia con su equipo jurídico.
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6: Terminó sus operaciones la línea de microbuses número 5 de Valdivia y vecinos exigen que retorne la conectividad entre los sectores Coyico y Regional. Carlos López nos amplía.
7: Estacionadas en la que ha sido su terminal, casi al final de calle Balmaceda, están las máquinas que hacían el recorrido y era la única alternativa de transporte público mayor hacia el hospital base. Vecinos y usuarios de Coyico reconocieron que si bien sus frecuencias eran escasas, servían y esperan que esta conectividad se restablezca.
8: Incluso nosotros ahora que estamos en el sector Coyico necesitamos ir al sector regional y vamos a tener que tomar dos locomociones para poder ser efectiva la llegada allá.
9: Vale 600 pesos el pasaje, entonces para poder ir al hospital tenés que tomar dos micros. Si bien las 5 no pasaba muy seguido, pero sí te dejan al hospital, entonces sirve.
10: Que lo vuelvan a habilitar porque en realidad funciona que haya una locomoción directa hacia allá.
11: Para la gente que ocupa la locomoción para el hospital.
12: Es imprescindible que nos coloquen máquinas para cohesionar.
7: Consultados por el tema, desde la Secretaría Regional Ministerial de Transportes y Telecomunicaciones informaron que están al tanto de la situación, que consideran relevante y anunciaron una reunión con vecinos para abordar soluciones. La repartición señaló que están en coordinación directa con el nivel central de la División de Transporte Público Regional por alternativas operativas para abordar la conectividad de los usuarios afectados.
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6: La agrupación de taxis de Valdivia confirmó una reunión con la Seremi de Transportes para plantear necesidades del gremio. El encuentro está fijado para las 10 horas de mañana, tal como indicó el presidente de los taxistas, Abraham Ayala. El dirigente expresó que dentro de los puntos a tratar están el mejoramiento del trámite para la compensación por el alza de combustibles y la instalación de estacionamientos en el centro de Valdivia.
13: Nosotros estamos solicitando que se instalen mínimo 4 paraderos en el centro de Valdivia para poder los colegas estacionarse cuando quedan por el centro y no tienen dónde esperar. Lo otro es el asunto de la alza de combustible, de cómo se está tomando el poder ayudar una subvención a los taxistas que ya se está otorgando, pero no todos han podido acceder al beneficio.
6: Ayala agregó que también esperan claridad para la entrega de recursos del programa Renueva tu Taxi, como también manifestar su

0: Preocupación por la desigualdad de fiscalización que a su juicio existe entre taxis y servicios de transporte de aplicación, a quienes, según dijo, nadie los controla.
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0: Más de 40 infracciones detectaron los fiscalizadores de la Seremi de Transportes durante el último fin de semana. Para muchos fueron 4 días de descanso, desde el jueves al domingo, y como es habitual, hubo tiempo para salir a pasear o visitar a los seres queridos. Bajo ese contexto, equipos fiscalizadores de la Seremi de Transportes realizaron controles a vehículos particulares y buses en carreteras y terminales de la región. En total se realizaron 182 controles que permitieron cursar multas a 20 conductores por dejar sus vehículos mal estacionados, mientras que 7 buses interurbanos fueron multados porque sus tripulaciones no mantenían el equipaje del maletero con la identificación del pasajero al cual correspondían ni su número de asiento. Además, se detectaron 5 vehículos que no tenían el grabado de la placa patente en sus vidrios. En Río Bueno, 3 microbuses rurales fueron multados por cobrar una tarifa escolar mayor a la establecida por reglamento. Por otro lado, se realizaron 483 controles específicos para verificar el cumplimiento del uso de cinturón de seguridad en buses interurbanos. La radio intentó dialogar con el Seremi de Transportes Juan Pablo Alvarado respecto a este tema, pero hasta el cierre de la nota no fue posible concretar una entrevista.
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0: En la etapa de perfectibilidad se encuentra el Parque Urbano de las Ánimas. Solo faltan los límites del terreno. El proyecto es parte del Plan Ciudades Justas del Ministerio de Vivienda, cuyo objetivo es renovar la imagen del histórico barrio de las Ánimas. En diciembre del 2024 comenzó el estudio de prefactibilidad del Parque Urbano, etapa que estaría próxima a concluir según el Seremi de Vivienda, Cristian Arriagada. La autoridad explicó que aún falta definir los deslindes del terreno.
3: Estamos justamente en el estudio de prefactibilidad, un proceso que debería tardar 239 días aproximadamente. Ya una etapa de estudio muy importante para poder ir avanzando, digamos, en lo que finalmente se espera. Inició en 2024, ¿cierto? Entonces deberíamos estar ya a puertas de finalizar. El punto está en que nos faltaría el tema de los deslindes, que estaría considerado ya para el próximo año.
0: La definición de los límites del parque requerirán un nuevo estudio para el que necesitarán recursos del gobierno regional. El Seremi de Vivienda indicó que el estudio de prefactibilidad contempla 4 etapas. Análisis, diagnóstico, planes de inversión y de gestión o rentabilidad social, culminando con la entrega final, la cual hasta el momento no tiene fecha definida. Al terminarse el estudio, se podrá avanzar con las siguientes fases del proyecto, como la ejecución de los trabajos, buscando mejorar la imagen de las Ánimas en un parque que es esperado por la comunidad, sobre todo para recuperar la playa que antes existía en el sector.
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0: Vamos a la política. La directiva nacional de la UDI llegará a Valdivia para encabezar un encuentro con militantes y dirigentes políticos. El detalle con Nicolás Silva.
4: Los representantes del partido arribarán a la capital regional este martes para llevar a cabo el denominado Consejo Social. La cita busca recoger las preocupaciones y propuestas de militantes, dirigentes políticos y sociales, proceso que se está desarrollando en otras regiones del país y que serán recopiladas en un documento que se entregará al presidente José Antonio Kast. El presidente regional de la UDI, Pedro Lamas, explicó que el objetivo es aportar ideas al gobierno para implementar políticas públicas.
5: Nosotros estimamos que pasados los primeros 100 días de gobierno se termine este concepto de gobierno de emergencia y la UDI le quiere aportar al gobierno un documento con distintas políticas sociales, distintas medidas y miradas desde el partido, y para eso la directiva nacional ha estado realizando una gira nacional visitando todas las regiones, y este martes 26 corresponde a la región de Los Ríos.
4: El arribo de la directiva de la UDI estará encabezado por el secretario general del partido, Juan Antonio Coloma, quien estará acompañado del prosecretario Felipe Valdovinos y la encargada de pioneras, Pía Margarit. Los tres participantes

0: En las dos convocatorias que se realizarán este martes en el Club de la Unión en Valdivia. La primera comenzará a las 16:30 horas con un encuentro entre mujeres para fortalecer su liderazgo en política y la segunda se realizará a las 18:30 horas con una reunión entre militantes y autoridades regionales para conversar con los dirigentes nacionales. A la ciudad también llegarán representantes de la Fundación Jaime Guzmán en medio de la conmemoración por el crimen del fundador del partido, instancia en que se reconocerá la trayectoria de tres dirigentes.
1: El sindicato de docentes de la Universidad Austral eligió nuevo directorio. Carlos López nos cuenta más.
2: El gremio docente universitario eligió a su nueva directiva, encabezada por su presidenta Giovanna Casanova e integrada por el tesorero Sergio Argomedo, el secretario Leonardo Ortiz y primera y segunda directora Daniela Olivares y Ana Venegas respectivamente. En la elección participaron 374 personas, de un total de 528 habilitadas para sufragar. El directorio fue elegido para el periodo 2026-2029. La presidenta del sindicato, que obtuvo el 51,34% de los votos, aseguró que los principales desafíos están en aspectos laborales y contractuales de los socios con la corporación.
3: En la negociación colectiva que se viene este año con la universidad, que nos corresponde entre los meses de agosto, septiembre más o menos, coordinación también como de los compromisos del contrato colectivo vigente para idealmente comenzar con todo en regla, sin retrasos en los cumplimientos por parte de la universidad, sobre todo ahora considerando el fin del plan de recuperación de la institución.
2: Casanova agregó que pretenden hacer un ordenamiento de la normativa interna sobre la acción y participación de los docentes dentro de la organización. Por otro lado, ya cumplido el plan de recuperación de la UACH, esperan el cumplimiento del pago pendiente del bono anual extraordinario correspondiente a enero, junto a evaluar las medidas que dejó el plan. Asimismo, llamó a las autoridades del plantel a mantener el diálogo para alcanzar acuerdos.
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1: Para mañana martes 26 de mayo se espera una condición similar respecto a la meteorología en comparación al día de hoy. Revisemos el detalle por comuna. En Valdivia se esperan cielos parciales con una mínima de 4 grados y una máxima de 18. En la costa, en Corral, se espera que el termómetro tenga una mínima de 8 grados y alcance los 17 de máxima. En La Unión y Río Bueno, el termómetro fluctuaría entre los 4 y 15 grados. En Futrón y Lago Ranco se proyecta una mínima de 11 y una máxima de 18. Un poco más helado va a estar en Paillaco, donde la mínima sería de 4 grados mañana y la máxima de 16. En Los Lagos también se anuncia una mínima de 4 grados y una máxima de 17. En la ciudad de Panguipulli el termómetro variaría entre los 5 y 19 grados. Hacia el interior, en Deltume, Choshuenco y Puerto Fuy, se espera 1 grado apenas de mínima y una máxima de 19. Parecido en Lanco, Mariquín y Máfil, donde se proyecta una mínima de 2 grados y una máxima de 16. Con 23 minutos, hasta aquí la edición vespertina de Radiograma. Gracias por su confianza, preferencia y sintonía. 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
1: Las Ánimas quedó fuera de la Liga de Apertura tras perder en el cuarto juego contra Puerto Varas. Mientras que en el fútbol, Wanderers ganó ante San Luis en el partido de ida por la final del Campeonato Regional ANFA. Y además, Deportes Valdivia y Municipal Paillaco se mantienen en la parte alta de la tabla de posiciones de la Tercera B. Comenzamos con las malas noticias en el básquetbol. A pesar del esfuerzo y del gran juego que presentó Las Ánimas a lo largo de la liga, este sábado cayó en el cuarto juego por la semifinal ante Puerto Varas. Ambos equipos estaban igualados en puntaje, por lo que el duelo fue decisivo, y a pesar de que en el primer cuarto los fantasmas iban liderando, el marcador se dio vuelta rápidamente, favoreciendo al equipo lacustre. Ahora la final de la Conferencia Sur se disputará entre Español de Osorno y Puerto Varas, mientras que los equipos que quedaron en el camino ya comienzan a prepararse para la Liga de Clausura. Nos vamos al fútbol local. Este domingo arrancó la final de la categoría Super Senior del Campeonato Regional de Clubes de ANFA. En un partido marcado por la intensidad, Wanderers se impuso por 2-0 a San Luis. Eso sí, aún no hay nada definido porque este fin de semana se realizará el partido de vuelta en el que todo puede pasar. Wanderers está un paso más cerca si es que mantiene su victoria, o bien San Luis podría dar vuelta al marcador y sorprender en el último partido. Nos mantenemos en el fútbol porque Deportes Valdivia se mantiene firme en la pelea por el ascenso, ubicándose en el segundo lugar de la tabla de posiciones de la Tercera B por el sur. Lo anterior tras ganar en la séptima fecha a Gasparín FC por 3-0 en el Félix Gallardo. Y un segundo equipo que está dando que hablar es Municipal Paillaco, que también se mantiene en la lucha por el ascenso luego de ganar ante Inter Concepción por 2-1, triunfo que le permitió ubicarse quinto en la tabla con 14 puntos.
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estamos junto a ustedes en esta noche ya de día lunes aquí en la radio, cuando el reloj marca las 20 horas con 33 minutos y el termómetro por su parte nos dice que hay 8 grados a esta hora en la capital regional. Espero que estén en casa ya abrigaditos, abrigaditas, junto a su familia, tomando oncecita, haciendo la sobremesa de la once, tal vez algunos, y ánimo también para quienes se están preparando para una nueva jornada laboral. Hay gente que el lunes a las 10 de la mañana dice, oye, se me ha hecho larga la semana, clásico chiste de la

podemos constatar. Hoy, millennials, miembros de la generación Z, buscan escapar de la rutina corporativa, ya que un 74% de este grupo admite experimentar niveles de agotamiento de moderados a altos, según la Alianza Nacional sobre Enfermedades Mentales. Una de estas jóvenes que han dejado su carrera profesional para tomar un descanso fue Julia Fay, una científica de 29 años que contó al New York Post, medio estadounidense, por qué decidió abandonar su trabajo en el sector tecnológico tras 7 años de actividad profesional. La mujer de ascendencia china relató que, aunque disfrutaba de su empleo, comenzó a percibir incertidumbre debido al avance de la inteligencia artificial y sintió que era el momento de explorar nuevos caminos. Como se dice en simple, le dio ansiedad, comenzó a pensar en que la inteligencia artificial le podía quitar la pega y decidió pescar sus cositas, tomar una caja, limpiar el escritorio y se fue. Tras ahorrar durante años y organizar cuidadosamente sus finanzas, renunció sin tener un plan laboral inmediato y se trasladó temporalmente a Guangzhou, en China, para acompañar a sus padres jubilados. Este periodo, afirma, le ha permitido enfocarse en proyectos personales. Sin embargo, admite que adaptarse a una vida sin la estructura del trabajo diario ha sido complejo y que siente presión por demostrar que esta pausa tiene un propósito. Hay muchas jóvenes que llevan un par de años de vida laboral trabajando, se cansan o hay algo que gatilla, que ya no sientan ese llamado a permanecer en ese puesto laboral y terminan renunciando. Algunos con ahorros, se pegan el viaje, el año sabático, se van a conocer algún país que tenían en mente, en fin. Pero se da mucho eso, a diferencia de generaciones anteriores, donde el trabajo es prácticamente la forma de vida, ¿no? Y permanecer en un trabajo es signo de ser un buen profesional o un buen trabajador. Muchas personas que en otras generaciones permanecen por décadas en el mismo puesto laboral. Y es una tendencia que ha ido variando con la llegada de nuevos profesionales al mercado. Esto no solo en nuestro país, sino que a nivel mundial. Los profesionales recién egresados están muchos menos años que las generaciones más antiguas en el mismo trabajo. Se cambian por distintas expectativas, en fin. Y hay otros que derechamente ni siquiera se cambian de trabajo. Pescan sus cositas y se van a un año sabático. Les sigo contando de esto, pero después de la siguiente canción.

de Fito Páez con uno de sus clásicos, Mariposa Tecnicolor, con una canción que nadie lo pifiaría, ¿no? A diferencia de lo que ocurrió hace un par de días con las canciones de su último álbum que terminó en pifiadera, pero esta es de las que uno en más de algún karaoke, en más de alguna junta familiar se ha cantado. Oye, estábamos hablando de los profesionales que deciden, luego de un par de años, profesionales jóvenes, terminan la universidad, primer, segundo trabajo, después de un par de años deciden dejar su puesto laboral, tomarse un año sabático o un mini retiro. Bueno, una experiencia similar a la que les contábamos antes de la canción vive Tammy Armstrong, ex secretaria médica escocesa de 31 años, que dejó atrás una década de rutina laboral que describió al medio citado como repetitiva y agotadora. Para financiar su año sabático, trabajó horas extra y redujo gastos personales. Actualmente alterna empleos temporales y alojamientos económicos mientras redefine sus prioridades y busca una vida más tranquila. Para contestar a la pregunta de cómo lograr este mini retiro, este año sabático que buscan los jóvenes, el estratega financiero A. Schneider sostuvo que este tipo de decisiones solo se pueden lograr mediante la planificación. No se trata solo de jubilarte, comprar una casa y ganar dinero sin esfuerzo. Se trata de poder decir: soy infeliz y puedo irme sin problemas. Por eso, poner tus finanzas en orden te permite dar grandes pasos en tu vida. Cada dólar que ahorres te servirá para financiar tu futuro, añadió, y explicó que se deben concentrar en los objetivos propuestos. Por último, para saber cuánto ahorrar, el experto entregó una serie de consejos activos, como decidir dónde ir, consultar con la inteligencia artificial, por ejemplo, ChatGPT, para calcular cuánto costará, considerando vuelos, alojamiento o comida. Es decir, para tomarse un año sabático, es importante, según este experto financiero, tener una planificación adecuada. Perfecto, me salgo del trabajo, tengo tanto ahorrado, voy a gastar tanto, alojamiento, traslados, en fin. Pero, bueno, más allá de eso, es una tendencia en muchos profesionales jóvenes alrededor del mundo dejar sus trabajos después de un par de años, algunos cambiarse a una oferta laboral mejor, que es más flexible, que ofrece más beneficios, que el sueldo es mejor, que es un mejor puesto, en fin, pero muchos profesionales también están decidiendo dejar sus trabajos e irse a tomar un año sabático o viajar o quedarse en la casa, pero replantearse qué es lo que quieren para su futuro. Porque hay a factores por A, por B, por C motivo que en su trabajo no los tiene cómodo. A diferencia de las generaciones anteriores o generaciones más que tienen más edad, que el puesto laboral es sagrado. O sea, ni pensar de moverse de ahí, porque así funcionaba el mercado en otras décadas, ¿no? Que la permanencia laboral era sinónimo de ser un buen profesional, de la fidelidad también con la empresa o la organización donde se desempeña. Una cuestión que ha ido cambiando con el paso de los años y con las nuevas generaciones que se insertan en el mundo laboral. Parte de lo que ocurre con los trabajadores jóvenes, los nuevos profesionales que se insertan en los distintos puestos que ofrece el mercado, no solo aquí en nuestro país, sino que a nivel mundial.

Sonido Nacional presenta esta hora aquí en la radio. Atención con lo siguiente, porque la acidez estomacal es un problema de salud frecuente que solemos normalizar. Bueno, termina de almorzar, los que tienen colación larga, echarse en el silloncito un rato antes de volver al trabajo, o quienes tienen colación corta, por el contrario, comer muy rápido y sentarse.

nuevamente en la oficina, en el puesto de trabajo, y de repente se empieza a sentir alguna molestia. Bueno, su reiterada aparición de la acidez estomacal puede ser una señal de algo mucho más grave. De acuerdo al prestigioso sitio de salud de la Clínica Mayo, la acidez estomacal es un dolor urgente en el pecho que se da justo detrás del esternón. Aquello se ocasiona cuando el ácido estomacal, la sustancia producida en el estómago que facilita la digestión y protege contra las bacterias dañinas, sube por el esófago, el que no contiene un revestimiento para soportar un pH tan alto como el del ácido, por lo que la sensación es que produce ardor, y desde ahí viene ese concepto de acidez. En específico, entre el esófago y el estómago se encuentra un anillo muscular que se abre y cierra para dar paso a los alimentos, una puertecita. Dice, ahí viene la zanahoria, pum, se abre y pasa la zanahoria o cualquier alimento hacia el estómago. Cuando aquel paso no cumple su función correctamente, los ácidos gástricos suben y queman, lo que es más frecuente en las noches y empeora al estar acostado. Los motivos por lo que esto ocurre son muchos, como malos hábitos alimenticios, beber alcohol, fumar, estrés, obesidad, entre otros. Si usted tiene la mezcla de todo esto, es peor aún. La acidez estomacal ocasional es común y no hay razón para alarmarse, digo. La mayoría de las personas puede controlar el malestar causado por la acidez estomacal con cambios en el estilo de vida y medicamentos de venta libre. Sin embargo, pese a que el prestigioso medio aclara que no existe motivo para una preocupación, también destaca que si la acidez estomacal es más frecuente o interfiere en tu rutina diaria, podría ser un síntoma de una afección más grave que requiere atención médica. La Clínica Mayo indica que cuando el dolor en el pecho es repetitivo y no se detiene, puede ser un síntoma de un ataque cardíaco, más si se acompaña de un dolor en el brazo, la mandíbula o si existe dificultad para respirar. Asimismo, la acidez estomacal puede derivar en una enfermedad por reflujo gastroesofágico, la cual es tratada con medicamentos y en algunos casos con cirugía. De no tratarse dicha enfermedad, puede producir daños graves en el esófago u ocasionar el esófago de Barrett, en el que se relaciona con un mayor riesgo de desarrollar cáncer de esófago. Así que atención. Si a usted le pasa de vez en cuando, no hay mucho de qué preocuparse, más de alguno hemos sufrido acidez. Si es frecuente y si el dolor es muy intenso, la recomendación es a visitar un médico.

avanza la tarde, avanza ya la jornada de día lunes. Nosotros nos preparamos para una nueva revisión de noticias en breve con el informador de las 21 horas con más datitos de interés. Interesante entrevista que se nos viene también aquí en la radio, así que sigan en nuestra sintonía. Continuamos aquí en Bío Bío.

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7: Actualizamos la información. Tras el fuerte temblor de magnitud 6.9 que afectó principalmente a la ciudad de Calama, el detalle con Arturo Larraín.
8: Bueno, después de la situación que se vivió, faltando casi 10 minutos para las 6 de la tarde acá en Calama, ha vuelto la tranquilidad relativa. Me refiero relativa porque la comunidad ya está más tranquila después del nerviosismo que le afectó, considerando que este movimiento tuvo una duración aproximadamente de 30 segundos y fue bastante intenso, tal como lo hemos señalado durante la jornada de esta tarde. En relación a lo que tenemos actualmente, la luz, o en este caso la electricidad, está volviendo lentamente a los sectores poblacionales. Aún hay sectores que están a oscuras y Carabineros ha salido a la calle precisamente para dar mayor seguridad a la población. Y bomberos andan recorriendo las calles porque se ha informado que en algunos sectores se habrían caído algunos techos, especialmente en aquella vivienda de cuya construcción es relativamente pequeña, digamos, no tienen bloques u otros elementos. Asimismo, se ha informado que los trabajadores de Chuqui que estaban dentro del camión, que estaban atrapados, ya han sido recuperados en su totalidad. Lo mismo se está analizando la situación de la ruta hacia San Pedro Atacama, la cuesta San Martín, que tenía varias piedras y tierra en su sector. Lo mismo ha ocurrido en tranquilidad para la minera Radomiro Tomis y Ministro Alex, que sufrieron también algunos derrumbes, al igual que en Chuquicamata. Mientras tanto, los supermercados, algunos de ellos cerraron parcialmente para recuperar lo que ha significado el problema de las góndolas, donde están los alimentos, donde están las bebidas, y muchas de ellas quedaron en el suelo. Mientras tanto, las autoridades han señalado que no se registraron, felizmente, víctimas fatales, salvo una señora que llegó al hospital con problemas cardíacos, producto del susto, pero en general la situación está a esta hora tranquilizándose y volviendo a la normalidad. Hay muchas viviendas que sufrieron destrozos en sus paredes y otras también vidrios rotos, y lo que preocupa también es la situación del sector de las parcelas, que es el lado poniente de Calama, donde hay muchas murallas que están en el suelo, que son generalmente murallas de adobe. Así que hasta el momento, Mario, la situación aquí en Calama ha vuelto a la tranquilidad, pero han habido muchas réplicas, siendo una de ellas de 4.3 grados, o digo, 4.3, que en verdad preocupa también a la comunidad. Y finalmente, las autoridades educacionales de la región de Antofagasta señalaron que mañana martes, quedan suspendidas las clases, y esto como una manera de que los prevencionistas del riesgo verifiquen el estado en que han quedado los establecimientos educacionales, como una manera de dar mayor seguridad tanto a los padres como a los alumnos. Es todo, Mario, en Calama, Bio Bio, la radio.
7: La ministra de Salud, Maicho Malí, se reunió con diferentes alcaldes y anunció mesas de trabajo por el ajuste presupuestario en salud. Ignacio Majave.
9: La ministra de Salud, Maicho

0: Chomalí sostuvo una reunión con alcaldes y representantes de la Asociación Chilena de Municipalidades. Esto para abordar la preocupación existente por el ajuste presupuestario en salud y su eventual impacto en la atención primaria. Tras el encuentro, la secretaria de Estado reafirmó el compromiso del gobierno con el fortalecimiento de la APS. Además, anunció la creación de 2 mesas técnicas de trabajo junto a los municipios, una enfocada en la APS universal y otra en la discusión del presupuesto 2027. Desde los municipios, el presidente de la Asociación Chilena de Municipalidades y alcalde de Zapallar, Gustavo Alessandri, valoró la instancia de diálogo, aunque insistió en que cualquier ajuste no puede traducirse en una disminución de prestaciones para las personas que se atienden en consultorios y centros de salud familiar. Desde el Ministerio de Salud aseguraron que no se eliminarán programas sociales ligados a la APS y que los eventuales recortes tendrán foco administrativo.
1: El diputado de Renovación Nacional, Francisco Orrego, respaldó la propuesta de la UDI para fusionar y reducir el número de ministerios en el país. José Riquelme nos amplía.
2: El diputado de Renovación Nacional, Francisco Orrego, manifestó su total respaldo a la propuesta emanada desde la Unión Demócrata Independiente, la cual apunta a iniciar un proceso de fusión y eliminación de diversos ministerios con el objeto de modernizar el aparato fiscal y terminar con la burocracia estatal. El parlamentario calificó como una necesidad urgente la reducción del tamaño del Estado, argumentando que es una medida indispensable para contraer el gasto público y garantizar eficiencia en la administración de los impuestos que pagan todos los chilenos. Orrego tildó de simplemente una locura la cantidad de secretarías de Estado vigente, advirtiendo que en Latinoamérica el aparato chileno solo superado en dimensiones por Venezuela y Brasil. En esa línea, el legislador oficialista enfatizó que para una coalición de centro-derecha, el compromiso con el achicamiento de la burocracia y la optimización de los recursos públicos debe constituir siempre una obligación doctrinaria y de gestión.
1: Hasta aquí el boletín de noticias, son ya las 21 horas con 6 minutos.
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1: La noche con 6 minutos, lo escuchábamos recién en El Informador, más detalles respecto de este fuerte temblor en otros países con una magnitud 6.9, quedaría la grande, ¿no? Pero en nuestro país se sigue catalogando como temblor, técnicamente se podría definir como un terremoto, de acuerdo a especialistas, pero nosotros en nuestro país tenemos interiorizado que terremoto es un sismo que genera gran devastación, que afecta mayormente infraestructura, que deja personas lesionadas, tal vez fallecidas, en fin. Acá, temblor 6.9. Por acá nos escribió más temprano una auditora que nos señalaba que su hija trabaja en una de las minas en el norte del país, en Radomiro Tomic, y estaba afortunadamente en buen estado, los hicieron evacuar.

Se sintió muy fuerte, gracias a Dios todo bien, dice que hay muchas réplicas, y claro, así ha sido el reporte también de la radio con Arturo Larraín y en Radio Bio Bio en Calama, dando cuenta del nivel de afectación. Hemos visto varias imágenes que están disponibles en biobiochile.cl en torno a lo que ha ocurrido, por ejemplo, en los supermercados, la parte de los licores, los vinos, todo lo que es vidrio al suelo, dejando daños, dejando ahí la destrucción. Se ha visto también cómo afectó centros comerciales. En fin, se suspenden las clases también mañana en la región de Atacama. Parte de lo que ha dejado este fuerte temblor 6.9. Todos los detalles los pueden revisar ahí en nuestro sitio web biobiochile.cl.

0: De fondo lo indica, momento de entrevista aquí en la radio. Estamos con un deportista valdiviano que nos visita aquí en nuestros estudios. Vicente Sarabia, atleta, ¿cómo te vas? Muy buenas tardes, bienvenido a la radio.
1: Hola, buenas. Súper agradecido por la instancia y también súper contento de contar más que nada mi experiencia como deportista acá en la radio.
0: Cuéntanos un poco, Vicente, de tu trayectoria, cuánto tiempo dedicado al atletismo y en qué estás actualmente.
1: Bueno, yo me desempeño en el área del atletismo en fondo y medio fondo hace más o menos 11 años. Bueno, me he dedicado al alto rendimiento desde tan temprana edad como a los 12 años aprox, y he logrado títulos nacionales, más de 30 medallas a nivel nacional en categoría, como también he

0: un título sudamericano escolar y dos selecciones nacionales o de sur que han sido súper importantes para mí en mi carrera, en donde llevo una transición súper buena porque estoy pasando a la etapa adulta. Hace poquito saqué medalla en Nacional Sub-23 en los 10.000 metros planos, salí campeón nacional después de 3 años aproximadamente. Y bueno, súper contento porque me encuentro también estudiando la carrera de preparador físico en la Santo Tomás, primer año, después de 2 años sabático dedicado a full deporte. Y feliz porque empecé una nueva transición igual con otro entrenador, empecé una etapa donde empecé a conocerme a mí mismo, seguir disfrutando del deporte, porque más que el alto rendimiento, seguir desempeñándose en querer lograr más cosas por uno mismo, como también para el país y para la región, uno pierde el interés del deporte. Y eso es lo que yo quería volver a encontrarme, volver a sentirme que podía volver a disfrutar el deporte como lo hice cuando empecé en esto. Y de verdad que ha sido un momento súper grato para volver a sentir lo que es el deporte y transmitirlo a otras personas también.
1: Cuéntanos un poco de tus inicios, Vicente, ¿qué fue lo que te llevó a inclinarte por el atletismo?
0: Bueno, los inicios más que nada empezaron con el colegio, en el colegio Martin Luther King, donde tuve toda mi etapa escolar, donde me desempeñé con el taller del profesor Israel Sáez, que se ha desempeñado con grandes atletas. Con él me inicié en mi carrera deportiva, donde dio un giro inesperado porque la verdad yo nunca esperé hacer atletismo antes. De verdad, a mí antes me gustaba harto el fútbol, otro tipo de deporte, otro tipo de cosas. Y todo comenzó representando al colegio. Y esas fueron las instancias donde se le dan a los deportistas también que han forjado mucho acá en la región, en distintos deportes, donde justo se me dio la oportunidad a mí y empezó a gustarme esto. Y pasado 2 años ya empecé a sentir lo que era el alto rendimiento y ya después me pude desempeñar mejor representando a la región en club federado y a nivel nacional igual.
1: ¿Qué es lo que sientes cuando estás en esas competencias tan importantes y cuál es la sensación cuando estás ahí en la pista a punto de enfrentarte a una carrera?
0: Bueno, lo primero igual es alto nervio o ansiedad en el momento, pero que son controlables en sí, porque como la disciplina que desarrollo es una carrera que son lapsos que son entre 15 a 30 minutos, tengo el movimiento para poder pensar en lo que voy a hacer. Pero de todas maneras, al momento de correr, bueno, lo primero que yo pienso es que todo el esfuerzo que yo generé al momento de entrenar y para poder prepararme para esta instancia, lograr que se dé un buen objetivo de carrera y poder disfrutar estratégicamente la carrera, porque a veces uno se desespera y no sabe qué hacer y al final da un giro inesperado y tal vez no te va como uno quiere. Pero de todas maneras, tener la instancia de poder dar vuelta a la página de nuevo y poder comenzar de cero y volver a partir como un inicio. Entonces, pero yo siempre he sentido que también tengo el apoyo de mi familia, que siempre han estado presentes desde que yo comencé, mis hermanos, que mi hermano también, el del medio, también está corriendo, Gaspar, que he tratado de transmitirle todas estas mismas energías que tengo yo al momento de competir, también las tenga él y tenga la misma fuerza al momento de poder desempeñarse en cada carrera, que por cierto le ha ido súper bien, así que, y como también el resto de la gente que igual me ha estado apoyando siempre.
1: Cuéntanos un poco de la preparación, cómo es la rutina en el día a día, por ejemplo, y cómo lo compatibilizas también con tus estudios de preparador físico.
0: Bueno, igual es una tarea un poco difícil en sí, pero se puede lograr siempre y cuando uno quiera organizarse de manera correspondiente. Por ejemplo, yo hago entrenamiento de doble jornada, que son con mi profe Raúl Guarda, que es de Los Ángeles. Bueno, desempeñamos unas cargas que son en la mañana. Por ejemplo, yo a veces me levanto tipo 5 o 6 de la mañana a trotar porque tengo clases a las 8:15. Después tengo que almorzar, seguir estudiando y después a las 3 de la tarde, 4 de la tarde volver a entrenar. O a veces entreno en Podium Gym, que es el gimnasio donde me están auspiciando con Nicolás Bravo. Y hacemos los entrenamientos que son, por ejemplo, alternados y lo vamos organizando. 8 o 9 de la noche termino a veces y llego súper tarde a la casa, pero de todas maneras tengo la fuerza todavía de poder seguir estudiando y volver a hacer lo que estoy haciendo. Y después los martes, por ejemplo, los martes, jueves y sábado, que son los días que son como específicos para mí, a veces entreno en las mañanas los trabajos más complejos y en las tardes me desempeño también practicando con Felipe Bravo y el Club Siete Ríos, que son un club que también se está formando hace poquito acá en Valdivia, aprendiendo sobre la tarea, cómo trabajar con niños, con atletas, donde he ido aprendiendo harto y también compatibilizando.

0: entrenamiento a la vez, pero es algo que me pude aprender a organizar de a poco.
1: Es un sacrificio que vale la pena y que ha rendido frutos.
0: Sí, no, definitivamente me he sentido súper cómodo y súper tranquilo. Y ya es una rutina que ya implementé desde el verano y desde el año pasado también, donde también he estado tratando de aprender a entrenar atletas en base a la práctica, donde han confiado en mí y de verdad hemos tenido súper buenos frutos. Por ejemplo, con Pamela Chávez, que es una atleta máster que sacó cuarto lugar en Sudamericano Máster. Y fue mi primera experiencia entrenando gente a los 19 años. Y ahora con 20 años me siento súper orgulloso de lo que he logrado y aspiro a tener más y seguir ayudando a la comunidad acá en Valdivia a seguir fomentando el deporte.
1: Conversamos a esta hora de la noche con Vicente Sarabia, joven atleta valdiviano. Vicente, ¿en qué competencias destacadas has estado este año y qué es lo que se viene para lo que resta de este 2026?
0: Bueno, hay competencias en las que he tratado de clasificar varias ocasiones, que son los torneos de sur, que son los más importantes por el Team Chile. Y este año aspiré a querer clasificar en 10.000 metros planos y 5.000 metros planos al torneo sudamericano sub-23 que se va a desarrollar en Santa Fe, Argentina, que va a ser en el mes de agosto, en donde hice una buena preparación desde el mes de noviembre aproximadamente, cuando inicié con mi nuevo entrenador. Y hemos por lo menos sacado una buena tarea porque logramos, bueno, el primer lugar acá en la media maratón de Valdivia y maratón de Valdivia que hubo en febrero, donde sacamos el primer lugar en los 10 kilómetros con una marca 31.9 aproximadamente, donde la mínima sudamericana me pedían 31 minutos. Entonces la productora Menta Producciones, con muy buena voluntad, nos invitaron a un nacional de ruta que se realizó en marzo, donde saqué el segundo lugar en mi categoría como sub-23 y noveno como adulto a nivel en los 10K, y logré la marca mínima que eran 30-58 minutos en el cronómetro, logrando la mínima a los 10.000 metros. Después pasaron una o dos semanas y fue un campeonato en Santiago que se realizaron los 5.000 metros planos y en campeonato en pista, y logré la mínima sudamericana que pedían 14.52 y hice 14.50. Así que con eso nos preparamos bien para el Nacional Sub-23, que fue la semana pasada, donde saqué primer lugar en los 10.000 metros y saqué cuarto lugar en 5.000 metros, con una carrera que ya era para cerrar el semestre y pensar en lo que va a venir más adelante, que si todo sale bien, ojalá salir nominado para los sudamericanos sub-23, que ya tenemos dos mínimas sudamericanos.
1: Harto viaje, harto aspecto económico también que va de la mano y que siempre es necesario, ¿no?
0: Sí, no, definitivamente, porque en mi caso yo trato de solventarme lo más que puedo. Y no solo yo, porque mi familia ha sido el pilar fundamental en todo este proceso, porque mi papá siempre es el que ha estado ahí con mi mamá, mis abuelos también, mi abuelo que siempre han estado para mí apoyándome. Pero de todas maneras trato de que ese gasto que son en pasajes, estadía o buena voluntad, la gente que tiene a veces recibirme en su casa, en donde voy a competir, o las buenas instancias que se han generado, por ejemplo, los auspiciadores que he tenido, ha sido súper grato, porque así uno puede seguir en el deporte, porque a veces uno se estanca por el hecho de no tener las lucas y eso te lleva a que al final no sigas realizando el deporte. Y es fome porque como deportista, como uno no siente el apoyo a veces, es frustrante. Pero hay instancias que también uno tocando puertas a veces te ayudan mucho. Por ejemplo, a mí hay un claro ejemplo que los Baguales, por ejemplo, que tienda local acá junto a Claudia y Carlos, que ellos siempre estiraron la mano para que yo pudiera viajar, por ejemplo, los pasajes. Tal vez no era completo el viaje, pero en sí ellos tenían la buena voluntad de querer ayudarme. Entonces, eso es lo bueno que hay acá en Valdivia, y que los emprendedores locales siempre han estado dispuestos a querer ayudar a los deportistas. Sin embargo, igual son muchos que tratamos de visibilizarnos por redes sociales, por distintos medios, pero de todas maneras es complicado.
1: Bien, Vicente, por último, ¿cuál es tu llamado a los habitantes de Valdivia respecto del apoyo al atletismo? Incluso, tal vez como espectadores, de ser parte de cuando se realizan los eventos. Lo más nombrado acá en Valdivia tal vez puede ser el Ironman, que se viene realizando hace un par de años, pero hay otras actividades deportivas que se realizan durante el año y que necesitan apoyo también.
0: Sí, o sea, hay muchas instancias donde nosotros hemos competido y se nos ha dado

0: Súper bien, pero siempre hay poca gente. Tratamos de fomentar con los proyectos, y de todas maneras, el llamado es más que nada querer participar y ver las competencias, porque a veces uno piensa como que no, que el frío, que no, que en la mañana, pero igual son instancias que valen la pena, porque ahí cada uno puede ver el sacrificio que hacemos nosotros todos los días, tanto en las mañanas como en las tardes, y ver cómo los chicos se desarrollan y van fomentándose, y hay algunos que se les contagia esa energía, entonces ellos quieren después participar en este tipo de actividades. Por ejemplo, se ha dado mucho la instancia de que los runners, o por ejemplo la misma ocasión del Ironman, motivó mucha gente a que corriera, que hiciera el Ironman este año, que fue una linda iniciativa por parte de la región. Y bueno, igual aprovechar de que, por ejemplo, niños que necesitan estas instancias, que son súper recreativas para ellos y puedan disfrutarlas, porque los espacios están para que nosotros los utilicemos. Entonces, yo creo que hacer el llamado más que nada que sigan viendo los deportes. Por ejemplo, este año se van a realizar los Juegos de la Araucanía, que es un evento masivo y binacional súper importante, donde van a estar involucradas natación, ciclismo, atletismo, que atletismo va a estar acá en la pista, en el estadio municipal, que es gratis poder ir, porque mucha gente piensa que hay que pagar para poder entrar a este tipo de recintos. Y eso, hacerle la gran invitación a fin de año, que vayan a ver estos tipos de torneos para que se contagie con la misma energía que sentimos nosotros.
1: Vicente, por último, tus redes sociales para que puedan seguir tu entrenamiento, tu carrera, tu desempeño, tus competiciones.
0: Bueno, mis redes sociales en Instagram son vsarabiafernández. Bueno, ahí subo todo mi contenido en sí, porque igual es mi única manera de poder visibilizar lo que estoy haciendo. Y de todas maneras, ahí pueden saber todas las novedades que nosotros tenemos, porque esa es la única forma que nosotros podemos manifestarnos en sí. Así que eso la dejo ahí, que es la única red social que utilizo. Así que, y agradecido por la instancia de poder hablar de deporte, y que son súper escasas a veces, pero sin embargo nos ayudan muchísimo para poder seguir fomentando el deporte.
1: Vicente Sarabia, atleta valdiviano, en conversación a esta hora con la radio. Vicente, muchas gracias por venir y mucho éxito en lo que venga dentro de lo que resta de año en tus competiciones.
0: Bueno, muchas gracias y buenas noches a todos, y que tengan buena jornada.
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terminó, se acabó, se fue. Chaito, Chabela, para la casa. Ayer domingo en la noche fue el último capítulo de El Desestrese, este programa de humor de Luis Sliming, del coronel Valverde, con B, ¿eh? No es mi primo, como habían dicho por ahí afuera, no, con B. Además que, no, muy fome. Muy fome para ser familiar. ¿Lo vio usted o no? ¿Vio El Desestrese? Pero nada, ni un capítulo, el cero. 15 minutos, algo en redes sociales, nada. La rutina del profesor Rosa, ya. Bueno, este programa que prometía el retorno del humor a Canal 13, que tenía a Martín Cárcamo haciendo como un rol de bandejero entre los humoristas, en fin. La verdad las cosas, yo vi una hora de un capítulo, del primer capítulo, si no me equivoco, y risa, risa, así como risa. Mira, Luis Sliming tiene sus momentos. Estoy hablando del programa, del programa de televisión, no de, de los shows en vivo, en fin, de este programa, El Desestrese. Pero el resto, bueno, esto es subjetivo, ¿eh? Usted podría gustarle, hay gente que derechamente no, pueden comentarnos ahí en el WhatsApp. Pero lo concreto es que ayer terminó anticipadamente la primera temporada del Desestrese, la última probablemente también. Bueno, el concepto de llevar el canal de YouTube de El Sentido del Humor a la televisión sufrió un fuerte fracaso luego de que ayer domingo se emitió el último capítulo de este programa. Una de las comediantes que es parte del Sentido del Humor, Cintia Gallardo, y que realizaba los react, es decir, iba comentando la transmisión de la tele, pero ella la comentaba en redes sociales, realizó un descargo tras el último programa. Puede que te caiga mal Luchito Sliming, lo entiendo, dijo ella. Puede que te caiga mal, mal el Marlo, lo entiendo. Pero aunque te duela, no puedes negar que objetivamente este programa es lo mejor que se ha hecho en humor en la televisión chilena en los últimos 20 años. Esto fue lo que dijo la comediante, Cintia Gallardo. Aunque te duela a ti, aunque le duela a tu mamá, a tu papá y a toda tu familia, no lo puedes negar. Y por eso andas tirando mala onda, porque sabes que el programa es bueno. Gallardo argumentó que en los próximos años se compartirán videos de las rutinas y los sketch de El Desestrese, valorando el equipo tras el programa. Es decir, que a la larga va a ser bueno. Este material, a la larga va a ser bueno. Hay una rutina del profesor Rosa que dice algo muy parecido, pero no puedo reproducirla completa hasta ahora porque me van a retar. Me dice, te tomo un VHS y dice, este

materiales, pero a la larga, bueno, eso es más o menos lo que plantea Cintia Gallardo. Si usted no la conoce, humorista, la puede buscar ahí en sus redes sociales, ¿no? Pero me quedo con eso, lo que dice ella, y ahí abro el debate. Este programa, el Desestrese, dice ella, del cual ella era parte, es lo mejor que ha habido en humor en la televisión chilena en los últimos 20 años. Eso es lo que postula lo que plantea públicamente esta comediante. Lo mejor que hizo el humor en televisión chilena en los últimos 20 años. O sea, apuntando directamente a Morandé con compañía, apuntando directamente, si hablamos de los últimos 20 años, alcanza a entrar el Club de la Comedia, SCA incluso, que fue el precursor del Club de la Comedia en el canal de cable Vía X, y varios otros programas de humor. Bueno, pero si era tan bueno, ¿por qué lo terminaron antes? Porque eran más capítulos. La primera temporada tenía más capítulos y por el bajo rating terminó antes. Y esto abre el debate también respecto de, insisto, el tema de los humoristas es súper subjetivo. O sea, a uno le puede gustar uno, no le puede gustar otro, pero hay que apuntar también a cómo se traslada o se intenta trasladar el humor de redes sociales, de programas de YouTube o de lo que uno puede ver en Instagram en un minuto y medio, a un programa de televisión abierta. Y derechamente no les resultó. Por fomes puede ser, porque tenían que adaptarse al lenguaje de la televisión y es distinto a las redes sociales, también puede ser. Alguien dirá por ahí, hay ejemplos exitosos, del Paseo Ahumada a los grandes festivales. Primero fue Dichato, luego estuvieron en Viña del Mar, los Atletas de la Risa, me estoy refiriendo. ¿Estuvieron en Olmué igual los atletas o no? Creo que no. No recuerdo que hayan estado en Olmué, pero sí les fue muy bien en Dichato en su momento, y de ahí saltan a la fama, o la fama en televisión, y también en el Festival de Viña. Y en la Teletón han estado igual los atletas, y uno puede decir, los atletas con lo garabateros que son, porque en eso se basa su humor, ¿no? En el doble sentido, en los garabatos, pero se pudo adaptar a la televisión, y han funcionado bien en los festivales televisivos en los que han estado. ¿Será porque el guión del Desestrese, de los sketches, era fome, derechamente? Porque no es el público objetivo el que ve tele, el mismo que los consume en redes sociales. Bueno, ahí está. Lo concreto es que ayer se terminó el Desestrese en Canal 13, precisamente, cerrando anticipadamente su temporada.

autocrítica, Cintia Gallardo. A la turista que es parte del, de ahí de la reacción en redes sociales del, del desestrés. O sea, en 20 años que este programa haya sido lo mejor que se hizo en comedia o en humor en la televisión chilena. Eso es una falta de objetividad tremenda, porque hay que considerar cuántos capítulos estuvo al aire, cuántos capítulos ha estado. Les puede gustar o no, insisto, esto es súper subjetivo, pero Morandé con compañía. Si está al aire, bueno, después cambió al muro y ahora volvieron a Mega, en fin. Pero si es programas como ese, que son casi las mismas personas y hacen básicamente lo mismo, más allá del nombre o el canal en el que estén, si están al aire es porque venden y son rentables. Y eso es porque la gente los ve. En fin, sigamos hablando de televisión. Ahora otra cosa que pasó durante esta jornada. El periodista Fabián Collado, junto a su camarógrafo de TVN, sufrieron el enojo de un carabinero mientras cubrían un hecho policial en la capital. El efectivo de la institución Verde Olivo, del funcionario policial, se enfrascó en una discusión con el camarógrafo, a quien acusó de tener hálito alcohólico cuando intentaba registrar una toma en una escena del crimen, en un asalto que se registró en el barrio Meix, en la ciudad de Santiago. Todo sucedió en vivo y en directo, 24 horas al día, cuando el equipo de TVN llegó hasta la Alameda para cubrir que un carabinero de civil disparó a dos delincuentes que lo habrían intentado asaltar. Mientras el periodista relataba los hechos, el camarógrafo se acercó hasta donde están las cintas de los policías, sin traspasarla, porque los periodistas sabemos que si está la wincha carabinero y a un funcionario policial, para allá no se puede pasar. En fin, de pronto se ve en la pantalla la cara de un efectivo que comienza a hacer retroceder al trabajador del canal. Así, tras solo unos segundos, se escuchó decir al camarógrafo: cálmate, cálmate, estoy al aire, hombre. Mientras que el carabinero decía: estás con hálito alcohólico, estás con hálito alcohólico. Acusación que se repitió por al menos tres oportunidades. En el estudio, Montserrat Álvarez y Andrés Vial, los conductores, intentaron esclarecer la situación. No pudieron hacerlo mucho, ¿no? Dejaron más dudas. Luego el periodista que estaba en el lugar, comentó lo que había ocurrido, que este funcionario policial había increpado sin justificación al camarógrafo, señalando incluso que tenía hálito alcohólico, cuando el periodista asegura eso no es así, y lo intentó sacar del lugar, le intentó tapar el mono, en definitiva, como se dice en la jerga, que no pudiera mostrar la imagen en vivo de lo que estaba ocurriendo. Y ahí quedó esta situación, que generó debate también a través de las redes sociales y que para los periodistas no nos deja de llamar la atención, porque el camarógrafo estaba sin interrumpir lo que los carabineros llaman el sitio del suceso, que es donde se están realizando las diligencias, las pericias del personal policial, pero suele pasar, es poco común, pero suele pasar de que o se impida que graben, pero este carabinero en este caso lo enfrentó así, lo confrontó derechamente y más encima lo acusó, injustamente, dice el equipo de TVN, que el camarógrafo tenía hálito alcohólico. No dejó de llamar la atención esta situación en redes. Uno dice, no, y eso es censura, que haya sanciones, en fin. Otros apoyando también al funcionario policial. Lo cierto es que cuando uno está realizando esta labor, que es informar, y está en terreno, mientras no se esté interrumpiendo las pericias policiales, no hay nada que te impida estar presente. O sea, esto es en la calle, es en la vía pública, no se estaba interrumpiendo la labor y muchas veces se suele, a ver, no colaborar, pero cada uno en su rol, carabineros hace su trabajo, la prensa hace su trabajo, no suele haber inconveniente, pero a veces sucede también que hay ocasiones en que algún funcionario se pasa de la raya y comete este tipo de situaciones. Es parte de lo que nos exponemos, por decirlo de alguna forma, quienes trabajamos en comunicaciones, pero también es importante aquí el rol de la libertad de expresión y la libertad de prensa, ¿no? Porque para eso los medios estamos, para hacer el puente entre las noticias y la ciudadanía, que tiene el derecho a estar informada. Y para eso se debe estar en el lugar donde ocurren las cosas, para contarlas, para registrarlas por la cámara, para contarlas a través del micrófono. En fin, no dejó de llamar la atención esta situación, que a uno también como periodista, por supuesto, le llama la atención. Más de algún codazo uno ha pegado por ahí, si es verdad, en la calle, en coberturas especiales, sobre todo cuando uno tiene que correr, algún enredo con alguna cámara, con los cables, algún codazo entre los colegas o empujando para tener la imagen o tener la impresión, sí, pero de ahí que un funcionario policial te salga a increpar y te diga que uno tiene hálito alcohólico, es otra cosa. El registro está ahí en biobiochile.cl.

casi avanza la hora, señoras y señores. Solo 5 minutos, sí, 5 minutos nos separan de las 10 de la noche. Nos despedimos, sigan en nuestra sintonía. Ya viene El Informador.

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1: 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En Bio Bio, una nueva hora. 10 de la noche.
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3: Punto, actualizamos las noticias en la radio. Un adulto mayor falleció producto de un atropello en la Ruta 5 Sur en la comuna de Río Negro. Camila Báez, desde Radio Bio Bio Osorno, nos amplía.
4: El hecho ocurrió durante la tarde de este lunes, según fue informado por parte del comandante de bomberos de Río Negro, Gustavo Díaz. En primera instancia se dio cuenta de una colisión. Sin embargo, al llegar al lugar, los voluntarios comprobaron que se trataba de un atropello con resultado de muerte. La víctima corresponde a un adulto mayor, quien cruzaba en un lugar no habilitado. Además, se explicó que a la misma hora se reportaba de otro accidente, lo cual fue descartado. Al lugar, la ruta 5 sur, en la pista sur a norte, llegó personal de la CIAT de Carabineros para realizar las pericias correspondientes. En Osorno, Bio Bio, la radio.
3: Bueno, y distintos sectores de Calama continúan sin suministro eléctrico tras el sismo de magnitud 6.9. Nos trasladamos hasta la zona. Arturo Larraín, te escuchamos.
5: Efectivamente, ha sido muy lento la reposición de energía eléctrica en la ciudad de Calama. Debo decirle que a esta hora ya superado varias horas de lo que fue el sismo de 6.9, faltando fue exactamente a las 17.52. Aún hay muchos sectores sin energía eléctrica. Esto ha obligado a Carabineros, reitero, a darse ciertos patrullajes y controles en diversos sectores de la población para evitar algún problema mayor. A esta hora ya se han sentido varias réplicas que tienen preocupada a la comunidad, pero son cosas naturales cuando hay un movimiento sísmico de tal magnitud como lo que fue la tarde de hoy. Respecto al suministro de agua potable, ya hay varias poblaciones que también han sufrido cortes producto de la rotura de cañerías, pero hasta el momento se ha informado por la empresa de aguas Antofagasta, se ha ido reponiendo paulatinamente. Ya mañana estaría todo normalizado y esperamos también que el sistema eléctrico ya en las próximas horas esté totalmente recuperado. En lo que respecta a la situación propia de las casas, se ha informado que no hay mayores novedades, según lo informaron las autoridades del delegado presidencial provincial, y también en lo que respecta a Chuquicamata y las otras empresas mineras, como Ministro Álvarez, Rodolfo Tomes, se encuentran ya reanudando sus labores con mucha precaución. En general, Mario, la situación a esta hora está casi normalizada, se está bajando la temperatura y estamos en 8 grados, pero reitero, la situación ya se ha normalizado después de este violento sismo ocurrido esta tarde aquí en Calama. 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
3: El diputado del Partido Socialista, Juan Santana, emplazó al gobierno a presentar de inmediato una querella formal ante el Ministerio Público si posee antecedentes de fraude en la JUNAEF. José Riquelme tiene más detalles.
6: El diputado del Partido Socialista, Juan Santana, se refirió a la controversia generada tras conocerse una auditoría que apunta a presuntas irregularidades en la JUNAEF. El legislador emplazó formalmente a las autoridades a abandonar los emplazamientos mediáticos y a judicializar de forma inmediata las sospechas. Santana exigió que, de existir antecedentes reales de fraude en el plan de alimentación escolar, el Ejecutivo ingresa mañana mismo una querella ante el Ministerio Público, detallando con precisión los nombres de los involucrados y los montos defraudados. Lo que no se vale es que se ocupe la palabra fraude en un título sin presentar la denuncia, fustigó el parlamentario, advirtiendo que de lo contrario el escenario podría tratarse de una nueva fake news. En esa línea, el diputado socialista acusó que la instalación de esta polémica busca construir un pretexto político para validar una disminución presupuestaria en el servicio de raciones.
3: El ex jefe de gabinete de la delegación presidencial de Última Esperanza fue condenado como autor de violación a otra funcionaria de la misma repartición en Puerto Natales. Alex Miralles, desde Punta Arenas, nos cuenta más.
7: Durante este lunes, el Tribunal Oral y lo Penal de Punta Arenas entregó un veredicto condenatorio en contra de un acusado que enfrentó juicio como autor de un delito de violación por hechos que ocurrieron en agosto del año 2023, cuando se desempeñaba como jefe de gabinete de la delegación de la provincia de Última Esperanza. En esas circunstancias, un grupo de compañeros de trabajo se reunieron fuera de horario laboral en locales nocturnos donde hubo alta ingesta alcohólica, la cual terminó con el acusado y la víctima en el domicilio de la mujer, quien producto de la alta ingesta alcohólica no pudo oponer

0: A la situación que ocurrió y que se aprovechó el imputado, según se indicó en el juicio. Por este motivo, entonces, fue condenado como autor de un delito de violación y la fiscalía está solicitando una pena de hasta 10 años de presidio por estos hechos, que se conocerán entonces la sentencia el próximo 4 de junio cuando el tribunal entregue la sentencia. En Punta Arenas, Bío Bío, la radio.
1: 22 horas, 5 minutos, hasta acá la actualización de las noticias. Siga junto a la radio.
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seguimos esta noche de día lunes 25 de mayo, último lunes del mes, último lunes. Aguanta, hay que estirar el chicle, hay que estirarlo, falta poquito para que cante Gardel. Nosotros estamos contigo durante esta jornada acompañándote y te queremos contar que una serie de avistamientos de pumas en zonas urbanas del país ha alertado a los vecinos y pobladores, quienes han manifestado el nerviosismo de encontrarse con uno de estos felinos frente a frente. ¿Tú sabes qué hacer si te encuentras con uno? Bueno, recordemos que un ejemplar de este animal fue captado entre viviendas de distintos sectores en la comuna de Paine, en la región metropolitana, donde vecinos incluso lograron grabarlo mientras recorría el sector. Pero no fue en la única parte de Chile, porque algo similar sucedió en Punta Arenas, en la región de Magallanes, donde un ejemplar fue detectado en pleno centro urbano. Lo primero a tener en cuenta si te encuentras a un puma es que se trata de un animal que normalmente evita el contacto con las personas. Eso es lo que nos dice Cecilia Echeverría, decana de la Facultad de Ciencias Agropecuarias de la Universidad del Alba, por medio de un comunicado de prensa. Muchas veces los avistamientos ocurren porque el crecimiento urbano invade su hábitat natural o porque los animales se desplazan buscando alimentos. Por eso, la principal recomendación ante un escenario como este, dice la experta, no es salir corriendo, por supuesto que no, es mantener la calma, ya que esto podría, si salimos corriendo, podría activar el instinto de persecución de este animal. Bueno, también existen otras medidas, como mantener siempre el contacto visual con el puma, retroceder lentamente sin darle la espalda, intentar verse más grande levantando los brazos o la chaqueta, hablar fuerte con voz firme. Si hay niños presentes, tomarlos inmediatamente en brazos y evitar acercarse para fotografiar o grabar a corta distancia al felino. En caso que el animal adopte una actitud agresiva, los expertos recomiendan hacer ruido, lanzar objetos sin agacharse y defenderse si ocurre un ataque. La académica advierte que hay algunas conductas de riesgo, ¿cierto?, durante el encuentro con la fauna silvestre, como un puma. No correr, no intentar alimentarlo, no acercarse para obtener imágenes, no bloquear su ruta de escape y tampoco dejar mascotas sueltas en sectores donde pueda haber presencia de fauna silvestre. Bueno, de acuerdo a los expertos, la presencia de pumas en sectores cercanos a ciudades, carreteras o viviendas se explica por distintos factores. Entre ellos, la expansión urbana sobre territorios naturales, la disminución de alimento en ciertas áreas, los incendios forestales, los cambios en el ecosistema y también el desplazamiento de los ejemplares jóvenes. Parte de la información que te compartimos a esta hora de la noche en Bio Bio, la radio.

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Hablemos un poco de salud y cómo cuidarla, especialmente con esta entrada, ¿cierto?, al otoño. Pronto se nos avecina el invierno, bajas temperaturas, mala calidad de ventilación en las diferentes regiones. Y tenemos una situación preocupante en el sur de nuestro país. ¿Por qué?, se preguntarán ustedes. Porque Coyhaique está con preemergencia, Valdivia, Osorno, Puerto Montt y Concepción con alerta, Los Ángeles con emergencia y Temuco con una calidad regular de aire. Todas estas ciudades, ¿cierto?, también está la región metropolitana, el Valle Central de O'Higgins, Curicó, Talca y Linares. Eso hacia el norte, Chillán también. Pero lo que nos importa a nosotros ver ahora en este momento es el sur, desde Concepción. Concepción, ya lo decíamos, Valdivia, Osorno y Puerto Montt con alerta, Los Ángeles con emergencia, Temuco en calidad regular y Coyhaique con preemergencia ambiental, condición que va a regir durante la jornada de mañana. Las situaciones más críticas, por supuesto, se concentran en Coyhaique con esta preemergencia, donde se prohíbe el uso de más de un artefacto a leña por vivienda durante las 24 horas. Exceptuando aquellos calefactores que fueron objeto de los programas de recambio implementados o validados por la Seremi de Medio Ambiente. También la emisión de humos visibles de artefactos a leña durante las 24 horas. Medida que rige, cierto, en el polígono en Coyhaique, el polígono que concentra la ciudad propiamente tal, pero también cerca del aeródromo Teniente Vidal, centro del centro de actividades, cierto. En la Reserva Nacional Coyhaique, incluye algunos sectores que son un poco más rurales. Eso en Coyhaique. La emergencia en Los Ángeles prohíbe el uso de calefactores y cocinas a leña durante las 24 horas que rige para este martes, exceptuando los calefactores a leña que pertenezcan al programa de recambio del Ministerio de Medio Ambiente y los calefactores certificados que cumplan con el Decreto Supremo número 39-2011 del Ministerio de Medio Ambiente. También se prohíbe la emisión de humos visibles producto de la operación de calefactores y cocinas a leña, el funcionamiento de hornos tradicionales chilenos que corresponden a hornos destinados a la elaboración de productos de panadería que utilicen leña o derivados de la madera como combustible. Restricción de quemas controladas en las comunas de Los Ángeles que por predominancia de vientos pueda impactar en las emisiones según las atribuciones de

y también se prohíbe el funcionamiento de calderas con una potencia mayor a 75 kilovatios térmico, kilowatt, mejor dicho, térmico, que presenten emisiones mayores o iguales a 30 microgramos por metro cúbico de material particulado en toda la zona saturada. Para las comunas que están en alerta, como Concepción, Puerto Montt, Osorno y Valdivia, la prohibición es la emisión de humos visibles de artefactos a leña entre las 18 y las 0 horas. En Temuco la calidad es regular, Temuco y Padre Las Casas, por lo tanto se recomienda utilizar de manera eficiente la calefacción a leña, esto con el sentido de que no empeore la calidad del aire para el día miércoles. Ahora, en Los Ángeles, por ejemplo, el polígono es un poco más grande porque toma Los Ángeles, ¿cierto?, hasta la intersección de el término de Avenida de las Industrias con la Ruta 5. Ahí hay un polígono. Extiende también, ¿cierto?, la zona céntrica de Los Ángeles. Vamos a estar conversando de aquello más adelante. Quédate con nosotros.

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hablando de que se nos acaba el mes, hablando sobre el término ya de mayo. Oficialmente este lunes 1 de junio y hasta el miércoles 3 del mismo mes vamos a tener Cyber Day 2026. Durante estos días, los consumidores, como ya lo sabemos, pueden acceder a una amplia variedad de ofertas en tiendas en línea, aprovechando descuentos de hasta el 40% en muchos productos. Aunque el periodo oficial comprende los 3 días, existe la tendencia que muchas empresas extienden sus ofertas durante toda la semana. Esta práctica se ha vuelto común en ediciones anteriores, ¿cierto?, permitiendo a los usuarios contar con más tiempo para analizar y concretar sus compras con tranquilidad. ¿Qué es lo que la gente más busca? La tecnología. Tradicionalmente destaca entre las categorías más populares durante el Cyber y para este 2026 las expectativas son altas. Los celulares se posicionan como el artículo estrella con descuentos previstos que podrían alcanzar hasta un 35% de descuento en diversos modelos y marcas. Los smartphones premium, como el iPhone, son siempre los más buscados durante este tipo de eventos. Para esta edición se anticipa una gran participación de tiendas especializadas en tecnología, ofreciendo no solo celulares, sino también tablets, computadores, accesorios electrónicos con precios más económicos. ¿Y tú estás esperando este 1 de junio para renovar tu celular? ¿O quizás cambiar la televisión, comprar una más grande? Puede ser, ¿o no? Bueno, ahí está. Entre el 1 y el 3 de junio vamos a tener Cyber Day

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Bueno, durante esta tarde de lunes, la Capitanía de Puerto de San Vicente ha informado sobre un aviso de mal tiempo en el área oceánica y costera del sector desde Constitución hacia Corral. Válido durante la jornada de mañana y hasta el 28, este aviso meteorológico entregado por el puerto, por la Capitanía de Puerto de San Vicente, donde se ve un sistema frontal asociado a baja presión, con un desplazamiento general, ¿cierto?, desde el este al sureste, con chubascos, lluvia y baja visibilidad en el mar. Esto es lo que ha, ¿cierto?, informado, reiteramos, la Capitanía de Puerto de San Vicente, una condición que se mantendrá desde Constitución hasta Corral. Este frente, ¿cierto?, de aviso de mal tiempo en área oceánica y costera desde Constitución hacia Corral, con mala visibilidad, con viento, ¿cierto?, y también con lluvia. Parte de la información que compartimos contigo en Bio Bio, la radio.

Un avión comercial que iba desde Egipto hasta Inglaterra tuvo que ser desviado de su trayectoria y realizar un aterrizaje de emergencia luego que un pasajero reportara que llevaba una batería externa, también llamada un power bank, cargándose en el equipaje que iba en la bodega. Según la actual normativa aérea, no está permitido cargar baterías externas en la bodega de una aeronave durante un vuelo. Se trata de una medida adoptada oficialmente desde este 2026, luego de una serie de incidentes graves. En enero del año pasado, las autoridades afirmaron que una power bank fue la causa probable de un incendio que destruyó un avión de pasajeros en Corea del Sur, dejando a 3 personas con lesiones leves, con heridas leves. Según informó en su momento la Organización de Aviación Civil Internacional, OACI, las nuevas normas para baterías portátiles de litio mejorarán la seguridad y tranquilidad tanto de los pasajeros como de las aerolíneas. Por su parte, la Asociación Internacional de Transporte Aéreo, la IATA, recoge en sus regulaciones de mercancías peligrosas que los mencionados dispositivos electrónicos pueden ser transportados por los pasajeros, usarlos en el aeropuerto, tanto dentro de la zona de embarque como fuera, pero al momento de subir al avión debe ser apagado completamente. Asimismo, no se deben cargar arriba del avión y menos aprovechar los puertos USB del asiento para energizar la batería. Además, es obligatorio llevarlas como equipaje de mano. ¿Qué te parece? ¿Sabías de esto? Bueno, quédate con nosotros. Vamos a actualizar las noticias junto al informador en la radio. Nos quedamos con la música de Kid Voodoo.

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7: La presidenta del Senado, Paulina Núñez, comprometió su apoyo para avanzar en la llamada ley antidiscriminación. Nos cuenta Ignacio Mabe.
8: Para abordar prioridades legislativas vinculadas a derechos, no discriminación y prevención de la violencia, la presidenta del Senado, Paulina Núñez, sostuvo una reunión con representantes del Consejo para el Orgullo y distintas organizaciones de la diversidad sexual. Uno de los principales temas fue el avance de la reforma a la ley antidiscriminación.

0: que actualmente se encuentra en comisión mixta. Tras el encuentro, Núñez aseguró que el deber del Senado es abrir espacios y hacer de puente para así poder generar acuerdos que permitan destrabar la iniciativa. La senadora de Renovación Nacional también afirmó que recientes casos de discriminación, como el del ex ejecutivo chileno detenido en Brasil por insultos racistas y homofóbicos, refuerzan la necesidad de contar con una normativa moderna y efectiva para proteger la dignidad de las personas. Durante la reunión, además, se abordaron propuestas relacionadas con educación, prevención de la violencia y fortalecimiento de herramientas legales frente a actos de discriminación y discursos de odio. 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
1: La información policial a esta hora con Jaime Sepúlveda.
2: Sí, trabaja en estos instantes personal de carabineros con respecto a un delito de portonazo registrado durante los últimos minutos en la comuna de Puente Alto. Todo esto se registra en el sector del lago Todos los Santos con río Nilagua, en donde desconocidos abordaron a víctimas que iban adentro de un automóvil, en donde rápidamente sustrajeron este móvil y huyeron en dirección desconocida. La información que se maneja que al interior de este automóvil iba un menor de edad, un bebé del cual se habla en estos instantes, donde se adoptó todo este procedimiento policial por parte de esta pequeña víctima. Afortunadamente, este automóvil mantenía un sistema corta corrientes y en las inmediaciones de la misma comuna de Puente Alto, hacia el sector de Camilo Enríquez, afortunadamente, este vehículo quedó abandonado con este menor de edad en el interior de este vehículo. Lo que se informa en estos instantes, de acuerdo a información bastante preliminar, que este menor de edad se encuentra en buenas condiciones de salud, ya se encuentra en compañía de sus padres, que es una información bastante concreta. Carabineros se está desplazando en estos instantes al sitio del suceso, donde ocurrieron directamente estos hechos y donde fue encontrado este automóvil, para revisar cámaras de seguridad y así identificar a los presuntos participantes de este delito, de este portonazo de características frustradas.
1: Una menor de 13 años estuvo desaparecida y mantuvo en alerta a una familia de Los Ángeles hasta que fue encontrada por bomberos en la comuna de Nacimiento. La información la tiene Mario Tapia desde Radio Bio Bio de Los Ángeles.
3: Por casi una hora y media se tornó el operativo y el tiempo de un operativo de organismos de emergencia, bomberos, carabineros, personal de la municipalidad y voluntarios en el sector de Nacimiento, sector sur de la comuna, aquí en la provincia de Bio Bio, de una menor de 13 años de edad que se había dado como desaparecida por sus padres en la comuna de Los Ángeles. Se dijo, una menor de 13 años que tomó un bus hacia la rumbo Nacimiento, donde fue vista y precisamente buscada por largos minutos durante esta noche, y finalmente bomberos dio con su paradero en el sector de Talpenes, esto es al sector sur de la comuna de Nacimiento. Se vivieron momentos bastante tensos, la menor está en buenas condiciones y ya fue entregada por carabineros previos antecedentes a sus padres también, que le estaban buscando, y a la familia en forma muy desesperada durante esta noche en un operativo que se prolongó desde Los Ángeles hasta la ciudad de Nacimiento. 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
1: Estamos atentos a lo que está ocurriendo en la ciudad de Calama después de este sismo magnitud 6.9, 8 minutos antes de las 6 de esta tarde. Según reporta la Superintendencia de Electricidad y Combustibles, 3.907 clientes permanecen aún sin suministro eléctrico en la comuna de Calama. Recordemos que el Ministerio de Educación, la Seremi de Educación de Antofagasta, suspendió las clases para mañana en la ciudad de Calama para que se haga revisión de los establecimientos por posibles afectaciones producto de este sismo. Recordemos que hubo un momento donde más de 30.000 clientes estaban sin suministro eléctrico en Calama minutos después de este sismo. En esa ciudad, a esta hora, la temperatura es de 8 grados, la humedad relativa del ambiente llega al 14%. Y en Santiago, el cielo está despejado, la temperatura es de 6 grados y la humedad es del 63%.
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1: 11 de la noche con 12 minutos, ya estamos de regreso. 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Ya. A ver. Subel. Así se pronuncia, ¿no? Subel.
2: Subel.
1: Subel.
2: Subel, efectivamente.
1: Ahí les voy a contar por qué, que me hicieron una aclaración una vez cuando yo fui para allá. 1945, el llanto de las viudas llega al teatro para rescatar una de las tragedias mineras más impactantes de Chile, en un pueblito además que hoy está transformado en un pueblito museo, ¿no? Que uno también puede visitar. Tenemos a Roberto Valdés, gerente general de Sigma Corp, acá en el estudio. Jorge Villarreal, director general de BP Producción, ¿así? Correcto. Muy bien.
3: Así es.
1: Y además de la Pepi Velasco, actriz que está junto a nosotros. ¿Qué tal? ¿Cómo están? Bienvenidas.
4: Gracias.
1: Bienvenidos.
3: Muy bien. Julio. Muchas gracias.
1: A ver, hablemos de Subel, 1945. El llanto de las viudas. A ver.
3: ¿Por qué empezamos?
2: Adelante, Jorge, todo tuyo.
3: Oye, bueno, nada, este es un trabajo que llevamos un año en esto, muy metido en un proyecto que creíamos en su principio que era muy necesario. Nosotros necesitamos llevar historia un poquito a la gente. Una historia que, bueno, tú la conoces. Una tragedia que ocurrió, se cumplen los 80 años ahora, el 19 de junio del 2026. 80 años de esta tragedia. Y creamos este proyecto, esta obra de teatro, que qué mejor que Roberto poder explicarnos cuál es el objetivo de nosotros como empresa, poder llevar esto hoy día a los escenarios. Estamos muy contentos de esta nueva etapa.
2: Un súper desafío, Julio. Mira, Sigma es una empresa que tiene 19 años ligada a la minería. Nuestras tres áreas de negocios, de construcción, de mantenimiento y puesta en marcha, viven ese día a día. Nuestros equipos de trabajo están ligados a la seguridad y es lo que justamente convoca buena parte de esta obra. Todos nuestros pilares, toda nuestra organización, nuestros valores están ligados y alineados con el ESG, perfectamente alineado con esta norma internacional desde el punto de vista el impacto social, el impacto medioambiental y cómo lo gobernamos como organización desde la seguridad, desde los sólidos cimientos de la seguridad, donde el principal valor de la organización es el respeto por la vida. Y creo que Sewell, 1945, el llanto de las viudas, viene a transformar un antes y un después en nuestra organización de cómo llegamos nosotros a nuestros equipos de trabajo.
1: Para que la gente que está escuchando entienda, estamos hablando de una tragedia que ocurrió el 19 de junio de 1945, ¿no? Donde fallecieron 355 trabajadores, resultaron heridos más de 700, casi 750. Se le llamaba la tragedia del humo, ¿verdad? Sí. Un accidente minero que incluso es considerado uno de los

0: más grandes de la historia de la minería en el mundo, ¿no? Y en eso se basa una obra de teatro para ir explicándoles un poco al público de qué claro, estamos hablando, digamos.
1: Sí, lo que pasa es que, a ver, nosotros nos dimos cuenta que culturalmente esta historia no mucha gente la conocía.
0: No, de hecho, ay, yo no la conocía.
1: No la conocía. Y nosotros mira, imagínate, nosotros conversábamos con gente de la minería en reuniones, en charlas de seguridad, donde tú le decías, oye, si es que vamos a tocar un tema, tragedia del humo. Y la generación de ahora, mirá, tragedia del humo.
0: ¿Qué es?
1: ¿Qué fue eso? Claro. 1945. Entonces, nos dimos cuenta de que nosotros podíamos llevar de una manera cultural un mensaje diferente, dar a conocer a la gente, si ¿sabes qué? Esto pasó, y qué mejor a través del teatro. O sea, con actores de carne y hueso, que te expliquen cómo sufrieron las familias, lo que vivieron esas familias, el legado que quedó, porque esto, a ver, consideremos de que después de esta tragedia, para que ustedes sepan, en Chile no existía la seguridad en minería. Claro, no existía la seguridad en minería, entonces
2: hay un
1: antes y un después de esto. Queda esta tragedia, se quema esta fragua dentro de la mina, hay lamentablemente 355 trabajadores que fallecieron, pero después nos dimos cuenta que hay que empezar a tomar medidas de control para que esto no vuelva a ocurrir. Claro. Y nosotros dijimos, ¿sabéis qué? ¿Por qué no contamos esta historia en un escenario con actores y damos a conocer realmente qué es lo que se vivió en ese momento y qué es lo que está haciendo Chile hoy día para que esto no vuelva a ocurrir? Claro. Pero a través de la conciencia, la sensibilización, un mensaje súper reflectivo. Allá vamos.
0: Y mediante el teatro, ¿cómo lo fue difícil llevarlo a las tablas o no? Una obra como
2: o
0: esa.
2: O sea, lo estamos llevando, todavía no lo llevamos. Vamos a estrenar en 3 semanas más en el Teatro San Ginés. Una función que tenemos. El teatro tú sabes que es mágico y el teatro tiene montones de posibilidades. En el teatro, con el teatro se puede hacer miles de cosas. La magia del teatro te permite llevar el Titanic al escenario.
0: Claro.
2: Entonces te permite aquí llevar una mina y un desastre tan terriblemente grande como este. Y ahí también uno se da cuenta que nuestro país, nosotros los chilenos no tenemos memoria, somos un país sin memoria. Porque esto es un hecho, tú sabes que fue tan histórico que ni siquiera en ese tiempo, en 1945, habían tantas ataúdes, yo leía.
0: Wow.
2: No hubo, entonces hubo, primero que nada, se paralizó el país.
1: ¿Cómo los trasladabais?
2: O sea, ¿cómo trasladabais 300 y tantos ataúdes? No habían, ya, menos en Rancagua en ese tiempo.
0: Y el acceso tampoco es tan fácil
2: tampoco
0: ahí.
2: Tampoco es tan fácil.
1: Se piensa cómo llegan arriba.
2: Sí. El hospital colapsó, o sea, era todo. Y todo tiene que ver también con las prevenciones de riesgo, que desde ese entonces, que es por lo que yo he aprendido ahora, cómo ha cambiado el sistema interno de las minas, la prevención de riesgo. O sea, ahora nada de eso sería posible, las cosas que pasan. De hecho, se ve en una escena cuando el minero trata de salir después de este humo, porque la tragedia del humo es porque la gente no murió quemada, murió ahogada por el humo, ¿ya? Ni siquiera había un letrerito que diga salga por aquí, o una escalera que diga vía de evacuación. Nada de nada, nada servía.
1: Sí. Claro.
2: Lo poco y nada que había no servía porque estaba fuera de circulación, ya está malo.
1: Sí, bo.
2: Entonces, todas esas cosas en el teatro tú las puedes contar mágicamente. Y es súper emotivo, además, porque no sé si voy a meter las patas.
1: A eso vinimos.
2: ¿Sabes que hay un corto, que no sé cuánto dura, cuántos minutos?
1: Son 3 minutos.
2: ¿3 minutos?
1: Sí.
2: Que se grabó cómo era la mina en esos años.
1: Sí.
0: ¿Y tú?
2: Internamente.
1: No, eso de la Cineteca Nacional, ellos nos autorizaron. ¿Y sabéis qué?
2: Es maravilloso.
1: Sí, y sabéis todo, para nosotros fue increíble, Julio. ¿Sabéis por qué? Porque lo hablábamos con Roberto hoy día en una reunión. Ese corto, imagínate, estamos hablando culturalmente a nivel nacional, tenía solamente 300 visitas. 300 visitas a un corto que fue grabado por un director, por un cineasta chileno en vivo en ese momento. Y tú decís, un tema tan relevante, con tanta connotación
2: histórica,
1: y que es memoria de nuestro país, que solamente esté visto por 300. Cuando hablamos con la Cineteca Nacional, dijeron, denle, con el logo, la Cineteca, todo. Y es parte del montaje.
0: Sí.
1: Entonces, mira, esto, Sigma, que es la empresa que auspicia Sube el 1945, El Llanto de las Viudas. Como dijo Roberto, más de 18 años trabajando en minería, en donde hemos dado cuenta que detrás de las personas, que es el pilar fundamental del Sigma Corp, detrás de las personas hay familia. Y fíjate que...

0: día a este estreno van a ir hijos, nietos y familiares de las viudas que quedaron de la fundación. Sí, sí, sí. Entonces es un tema para nosotros muy relevante. Yo no lo he visto en otro lado, no he visto que lo hayan hecho, o sea, que estén tratando de resaltar algo tan importante y que marcó tanto nuestra vida en minería como fue la tragedia.
1: Otra cosa que quiero decir, nosotros que somos chilenos sabemos la importancia de lo que es la mina para nosotros, sí, la historia de la minería en Chile. Nosotros vivimos gran parte de la minería, ¿te fijáis? Lo que importa para nosotros la minería, el mundo de la minería, la familia de la minería, lo que genera la minería. Entonces, ver un hecho tan fuerte, tan concreto, y una historia, es parte de lo que uno es. Entonces, es súper bonito poder demostrar y mostrar cómo era en esa época, cómo funcionaba la mina.
2: Claro.
1: Realmente bonito.
2: Y estamos hablando de un pueblo, además, que era un pueblo bien innovador en Chile. O sea, era un pueblo que, si uno lo miraba en comparación con los otros lugares, tengo entendido que la primera sucursal en región del Banco Estado estaba ahí.
0: En Sewell.
2: Los estrenos que llegaban de cines en Chile se estrenaban primero en Sewell, después en Santiago.
0: Era un teatro maravilloso.
2: O sea, la cantidad de recursos que movía la minería en ese momento hizo que ese pueblo fuera vivir ahí, era casi vivir como en la élite, digamos, sí, bueno, por la cantidad de plata que se movía, los recursos, y eso hace que, por ejemplo, los estrenos de cine eran ahí, perdón, y otras cosas más.
1: El gran hospital que tenía, con un desarrollo, o sea, y una tecnología.
2: Claro, que no se veía. Era una realidad muy atípica, muy de burbuja en comparación con lo que vivía el resto de la población. Pero claro, y se vio enfrentado a una tragedia como esta que puso en jaque el tema de seguridad. Ahora me estaba acordando, claro, yo no me acordaba de la tragedia, pero sí, cuando uno hace el recorrido, ve en una parte, hay uno de los salones ahí también, hacen recuerdos. Ahora me acordé, por eso estaba mirando algunos videos y efectivamente sí.
0: Lo más importante para nosotros, aprovechando que está, no porque está el gerente general de Sigma, voy a pegar la quebrada, pero la verdad que lo más importante para nosotros, Julio, es que hayan creído en este proyecto. Es que Sigma haya apostado en que realmente es importante. Y eso, Roberto, nosotros, bueno, lo conversamos hoy día, la importancia que es para la industria, porque hoy día hay una connotación, ¿eh? El estreno está como todo, ¡pah! Mirando, hoy el estreno sube. Las empresas mineras más relevantes, sí, están todos atentos a esta invitación, porque también hay una invitación de por medio.
2: Sí, claro.
0: Pero ahí te puede decir, Roberto, todo lo que ha causado ruido esto.
3: Sí, mira, yo creo que igual es como es atípico esto. Yo a Jorge, a BP Producción, lo conocimos el año pasado, mediados del año 2025, donde no es normal. A ver, nosotros como organización siempre estamos empujando la seguridad de nuestros trabajadores, o sea, los 365 del año, 24/7, y no hay una receta. ¿Cómo creamos cultura en nuestros equipos de trabajo? Y nosotros lo tenemos declarado, tal como dice Jorge, o sea, nosotros tenemos 2.000 trabajadores hoy día y lo tenemos declarado. No somos responsables de 2.000 trabajadores, sino que somos responsables de 2.000 familias.
2: Sí, 2.000 familias, claro.
3: Entonces, ¿cómo lo hacemos? ¿Cómo creamos cultura? ¿Cómo creamos la conducta del trabajador? Y el llamado que esperamos con esta obra es que ojalá las demás organizaciones que están como empresas colaboradoras en la minera, en Codelco, en BHP, en la gran minería que tenemos, porque somos un país minero, entonces es súper complejo el tema de la seguridad, y nosotros a través también de esta obra donde encontramos un partner, encontramos el cómo llegar a nuestros equipos de trabajo a través de la cultura. Que tal como dice la Pepi, la cultura tiene millones de formas de entrar en un diálogo mágico con la gente. O sea, hicimos unas obras de teatro el año pasado de alto impacto, y ahí nos dimos cuenta como organización que cuando me presentan este proyecto, que claramente, que yo tampoco lo conocía, porque que creo que efectivamente el chileno tiene mala memoria, y yo tampoco lo conocía. Entonces, cuando empezamos a investigar claramente, decidimos que Sigma tenía que ser parte de este desafío. La Pepi aquí, encabezando el grupo, que tenemos un grupo
0: de la guaripola.
3: De los actores, la Pepi lleva la guaripola.
1: Yo soy la más vieja, por eso lo dice.
0: No quise decir así. Es la más guagua del equipo. Yo voy a eso.
3: Ellos creyeron en este proyecto, entonces, ¿cómo nosotros no íbamos a ser parte de este desafío donde está claramente alineado con nuestros valores como organización?
2: Mira, nos está escribiendo mucha gente. Pato Pávez nos dice: hola, buenas noches. Mi abuela vivió en Sewell y siempre me contó la tragedia del humo y vivió.

0: desde que se construyó hasta los años 70. Saludos, nos dicen por acá.
1: Qué bueno.
0: Otro auditor nos dice: hola, en Rancagua hay una población que se llama la población de las viudas.
1: Las viudas, sí.
2: Mira, qué increíble.
1: Están cordialmente invitadas.
0: Nos dice Marta Cortés. Nos escribe Jorge Fuente, otro auditor. El abuelo de mi esposa murió en esa tragedia dejando una viuda y siete hijos, según contaba ella. Fue tremendo.
2: Bonito.
0: Claro, nos dicen, ojo, no es tanta falta de memoria como el ocultar los accidentes de trabajo, dice Félix. No sé si ocultarlo, yo creo que no estaba dentro de la memoria colectiva este accidente.
1: No.
0: Porque todos, perdón, todos se acuerdan de del gran accidente mediatizado, uno de los más mediatizados del mundo. Dicen que la transmisión del rescate de los mineros ha sido, junto con la de llegar al hombre a la luna, la transmisión más, más vista en vivo, digamos, en la historia de la humanidad. Sí. Claro, todos nos acordamos de eso. Pero no sé si estaba tanto en el consciente colectivo este accidente, o quizás sí, puedo estar dándome las partes.
2: Pero hubo duelo nacional, yo leí que hubo duelo nacional, pero los medios de difusión y las redes sociales...
0: Estamos en los 45.
2: Claro, era otra historia, era otro Chile, por supuesto.
1: Era escucháis más a Lucho Gatica. Mira, fíjate que nosotros tuvimos una conversa con historiadores de Rancagua que nacieron allá en Sugel. Y son unos historiadores que nos ayudaron en esta recopilación de datos. Y nosotros vimos los planos originales por el lugar donde evacuaron. Cuando tú decís, esto se ocultaba, no. Yo creo que más que ocultar, hay que entender que la historia nos está mostrando que nosotros tenemos en nuestro país uno de los trabajos más riesgosos
0: del mundo. Sí.
1: Y que es lo que da el fruto como país. Entonces, uno entiende esto, ¿no?, cuando la gente hizo ocultar los accidentes. Yo creo que hoy día lo que queremos nosotros no es mostrar eso. Lo que queremos hoy día es mostrar historia, es mostrar que hay familias que sufren cuando uno no toma los controles correspondientes. Y la importancia que hay y el cambio. Sí, hoy día el accidente siempre va a estar. Yo llevo 27 años trabajando en minería. Y de los 27 años trabajando en minas subterráneas, Chuquicamata, en Teniente, ahora en Andina. Y fíjate que sabemos, cada vez que entramos una mina, siempre sabemos que uno sabe que va a entrar,
0: sí,
1: pero no sabéis si vaya a salir. Pero siempre tomando las medidas de control que corresponden. Y ese cambio, lo que muestra la obra, es dolor también, porque hay dolor, hay familias que duelen, hay hijos, mujeres, mamás, hay mamás. Entonces, mira, yo no quiero hablar tanto en la obra porque quiero que vaya a verla, porque supone que es.
0: Pero por supuesto,
1: ya, obvio, entonces sí. Quiero que vaya a verla.
0: Oye, pero a todo esto, ¿cuándo se estrena?
1: El 18 de junio del 2026.
0: 18 de junio.
1: 18 de junio, Centro Cultural San Ginés.
3: Un día antes del aniversario.
1: Un día antes de los 80 años del aniversario de la tragedia.
0: Se cumplen 80 años. 80
1: años. 81.
0: 81 años.
1: 81 años.
0: 45.
1: Y estamos un día antes, porque no lo hicimos el viernes, porque dijimos el viernes esta cuestión va a estar repleto, pero un día antes nosotros estrenamos la otra. Imagínate el día clave.
0: Oye, nos comentan, también hubo otro accidente grande cuando el tren se descarriló que iba a Sewell.
1: El año anterior.
0: ¿Sí?
1: El año anterior, el año 1944, hubo una avalancha de nieve donde murieron 100 personas en Sewell. Sí, 100 personas, el año anterior. Entonces, eso tampoco la gente lo sabe,
0: no, claro.
1: Hubo una avalancha de nieve. Entonces, bueno, a todo esto habíamos nombrado delante, quiero destacarlo porque no los puedo dejar afuera, en este elenco, que es un tremendo elenco, tenemos a la Pepita Velasco.
2: Jessica Vera.
1: A la Javiera Salina, que es la Mori Salina, y el gran Pancho González también. ¿Tú cachai Pancho González? Pancho González, que trabajó en los 33 de San José, actor de teatro y cine, pero espectacular. O sea, no porque sea nuestro equipo de trabajo, pero tenemos un elenco de primera línea.
0: Mis abuelos maternos trabajaron en las minas de Salitre, allí se conocieron, y los dos eran de Yico, dice Luis Guerra de Curicó. Amo a la Pepi. Cierra.
2: Gracias por amarme. Yo también te amo.
0: Oye, hola amigo, me parece haber oído de este accidente en la efeméride de Bio Bio. Ah, claro, acá hacemos efeméride. Una gran tragedia, saludos Jaime. Se habla también del polvorazo Chuquicamata, tragedia que dejó solo un sobreviviente y que cambió muchos procesos mineros.
1: Es un polvorín.
0: Claro, están llegando muchos mensajes, ¿eh? Dice, mi madre nació en el hospital de Sewell en el año 39, sí, donde vivían mis abuelos.
2: Qué bonito.
0: Y abuelo Segundo Espinosa, trabajando en esa mina, por la tragedia se vinieron a Chillán. Alberto dice ese mensaje, ¿ve? Ahora, perdón, cada tragedia, o sea, imposible ocultar además una tragedia donde murieron casi 400 personas.
1: Sí, pues.

0: Hasta el más malvado, lo malvado no lo va a conseguir porque es una gran tragedia.
1: Sí, claro.
0: Pero claro, tú decías, de esto se aprende mucho, ¿no? Y la minería ha aprendido eso. ¿Y cuánto también se aprendió del accidente último que hubo en el de los mineros, de los 33, digamos?
2: Yo creo que todo es un aprendizaje constante. Porque tal como decía Jorge con la Pepi, este accidente en 1945 nace el ingeniero ingeniero de...
1: La carrera de ingeniería en prevención de riesgo y prevención de riesgo en general.
2: Claro, y empieza a mutar esa carrera porque claro. No nace como prevención de riesgo, nace como ingeniero en seguridad.
1: Claro, encargado de seguridad.
2: Claro, y empiezan a mutar, entonces cada evento o la historia en sí nos ha enseñado que, y lo discutíamos hoy día, que los mismos EPP, los elementos de protección personal, eran bastante básicos en 1945. Sí, hoy claro. En día claro. Tú ves uno de nuestros trabajadores y se mete equipado entero. Entonces creo que siempre se sacan lecciones aprendidas de cada uno de los eventos que están ocurriendo en la minería hoy día, de todos los eventos que han ocurrido a nivel nacional en realidad. No solamente de uno específico, sino que pasa el tiempo y siempre vamos aprendiendo, sacando lecciones aprendidas. Y creo que por ahí va parte de la clave, no es la solución, pero creo que tenemos que seguir potenciando la seguridad y generando cultura y conciencia. ¿Cómo generamos que esto sea un tema más conductual que de nuestros equipos de trabajo?
1: Ahora siempre uno dice, tú decís lo de los 33. Han habido varios accidentes en minería, pero yo siempre les digo a la gente, cuando tú te enfrentás al cerro, a la naturaleza, tú no sabés cómo se va a comportar.
0: Okay.
1: Es un trabajo tan noble estar dentro de la mina que... De verdad que este accidente, los 355 trabajadores que fallecieron, fue por una fragua. Se quemó una caldera, un pequeño hornito de metal que se empezó a fundir, botó unas brasas, prendió, había mucho material combustible en un lugar que estaba lleno de fonolita. Entonces, y empieza a quemar esto, empieza a generar humo. No habían sistemas de ventilación en ese tiempo, no había los sistemas de ingeniería de extracción de aire, no teníamos respiradores, autorrescatadores. Imagínate todo eso mezclado en tratar de arrancar en un lugar donde no sabéis para dónde.
3: Claro, ni un letrero.
1: Ni un letrero, o sea, una señalética, nada.
3: En esta imagen de cine que nosotros vimos...
0: No está disponible en la red, ¿no? No se puede ver esa...
1: Sí, la tenemos. Te la vamos a mandar
0: No, pero te digo, no, en una página de YouTube o algo así.
1: Todavía no.
3: Fíjate que viendo las imágenes, me vas a creer que los mineros iban con chaqueta, con una chaquetita de trapo y con ojotas.
0: ¿Ojotas?
3: Con chalaila, ojotas. Chalaila, muy pobre.
1: Habían varios niveles, ojo.
3: Sí, pues. Iban y salen con un gorrito de género, sí, o de paja.
1: Niños chicos
3: cargando.
1: Chicos con bolso en la espalda. Claro. Claro, eran niveles que tú tenías dentro.
3: Entonces, piensa tú, ¿qué nivel de seguridad o qué nivel de aprendizaje, qué nivel de conocimiento frente a la seguridad de sus vidas? Ni una.
0: Si claro. Eran otros tiempos. Además.
3: Otros tiempos.
1: Sí, otros tiempos. ¿Cómo no va a estar agradecido que Sigma haya creído en nosotros? Nos puso la plata para el montaje, hijo. Quiero que esto salga, pero como...
3: Yo
1: filete, miñón, champiñón.
3: Yo me voy a comprar ahora una mina, así que gracias, Sigma. Oye, y aquí me compro la mina.
1: Súmale que Roberto Valdés, que es el gerente general que viene trabajando con nosotros el año pasado con otras obras que hemos traído laborales, hay un equipo atrás desde el dueño de la empresa, don Eduardo Correa, don Roberto Valdés y todo un equipo bajo de marketing y todo que ha apoyado esto. Estamos como caballo carreta enfocados en que esto va a resultar bien. Y va a salir y queremos que conozcan la historia aquí y en la quebrada de la gente.
3: Mira que sería bonito, ahora que estáis hablando eso, Jorge, pucha, que sería bonito que distintas empresas hicieran lo mismo en relación, porque tú la pesca artesanal, lo que está pasando con la... O sea, me acordé por lo que tú dijiste, en terreno, ir al mar, los pescadores, es súper sacrificado. Hay pegas que son súper, que arriesgan constantemente su vida. Y yo creo que sería tan bonito poder contarle a nuestro país qué significa esos trabajos, qué es lo que pasa, qué es lo que hacen, cómo se arriesgan.
0: Oye,
3: el beneficio es para todos nosotros.
0: Sí. Y que, se aprende las tragedias. A mí me tocó, yo trabajé mucho ahí en Chilevisión y me tocó hacer un reportaje sobre los buzos. Que trabajan en las empresas salmoneras puntualmente. Chile tiene, incluso más que, me puedo equivocar, creo que en Noruega, si no me puedo equivocar, un país nórdico era, que tiene la mayor tasa de accidentabilidad de personas muertas por buzos, que desatan las mallas también por faltas de medidas de seguridad, porque no ha sido tema, incluso con países que también tienen una producción parecida a Chile en materia de salmones, sin estigmatizar o condenar a la empresa salmonera, pero es decir, bueno, esto está pasando algo,
3: sí, claro.
0: Y hay que hacerse cargo, y me acuerdo que en ese contexto, cuando hicimos ese reportaje, se puso

0: lamentablemente las tragedias ayudan a generar la conciencia para mejorar, digamos, y sacar lecciones positivas respecto a legislación, seguridad, etcétera, etcétera. Y eso también me imagino
1: es que eso queremos, que no queremos ser más reactivos, queremos empezar a generar conciencia para poder ser proactivos. Entonces creemos que con el teatro y con esta calidad, que es la más joven del equipo, lo podemos lograr ese objetivo.
0: Ya, tenemos preguntas. ¿Diga decir algo?
2: No, adelante, adelante. Ah,
0: preguntas. Ya, ¿la obra se estrena cuándo?
3: 18 de junio.
0: De junio.
3: Sí.
2: La vamos a estrenar en Santiago.
0: Santiago.
2: En el Teatro San Ginés. Pero estamos viendo, porque está ahí atento a los auditores que están escribiendo. Parece que hay harto de Rancagua.
0: Sí.
2: Se están concentrando.
0: Está preguntando aquí a alguien. Marta.
2: Justamente se están concentrando.
0: Marta dice, ¿darán la hora en Rancagua o está preguntando?
2: Mira, nosotros tenemos como Sigma Proyectos en Teniente. Estamos inmersos y nuestro desafío es llegar con esta obra de teatro a la cultura, a la sociedad. Queremos ser parte de la comunidad con un aporte real. Y estamos, no sabemos fechas todavía, pero está dentro de nuestros programas en llegar a Rancagua en algún minuto. Esperemos que sea después del estreno la siguiente parada de la 1945.
1: Sí, porque ya yo estoy imaginándolo ahora los buzos ya, así que para que te preparís.
2: Pero lamentablemente no estoy en ese rubro.
1: Sí. No, pero vamos para Rancagua. Si Rancagua, de hecho, hay invitados, tenemos gente invitada de Sewell. Y tenemos gente invitada de Teniente, que es del corporativo.
0: Sí,
3: pero ¿sabes lo que pasa, Julio? A mí me pasa como actriz, ¿eh? Que siento que tiene que ver con nuestra idiosincrasia como chilenos, que ya lo hablamos de antes, la importancia para nosotros de la minería, por un lado. Y por otro lado también la importancia de contar cómo ha cambiado nuestro país, la historia de nuestro país, en este caso particular, en la prevención de riesgos.
2: Sí.
3: Que yo creo que es súper importante que la gente nunca, nunca, nunca deje de tener los cuidados mínimos para trabajar en este tipo de trabajos que son súper peligrosos.
1: Sí. Hay que quererlo. Todos estos trabajos tenéis que quererlo.
0: Parte de la producción es un sustento, un bastón importante para la economía chilena.
3: País, claro.
1: O sea,
0: y tú decías algo, ¿ah? El que cree que existe la minería segura no sabe nada de minería. Tienen todas las empresas tienen sus riesgos, pero lo importante es minimizarlos al máximo. Le escribí, le mandaban saludos ahí, que efectivamente conocían a la empresa y que se dedica un poco al tema de la seguridad de los trabajadores. Dice, acá Pedro, mi abuelo trabaja en la salitera, luego se fue a Sewell. Pero por el frío mi abuela no lo soportó y alcanzó mi tía a estudiar allí.
3: Tú sabes que mi personaje habla sobre ese tema.
1: Sí,
3: mi personaje habla del frío doloroso de la mina.
1: Sí,
0: que es muy helado arriba.
3: Es
0: muy
3: demasiado helado.
0: Es cordillera, si uno está metido en la cordillera. Ahí.
3: Claro.
1: Oye, y las empresas que tengan acceso en algún momento a esta obra. Y insisto, Julio, si no vais, no vais a tocar el alma, tenéis que estar allá. Cuando tú veas la puesta en escena de esta obra, no.
0: Una locura.
1: Es sobrecogedor.
0: Mira, dice Mario, deben estar sí o sí también en el Festival de Teatro de Rancagua 2027. Ahí para que
1: allá vamos
0: hagan la gestión. También en Lota y Coronel, otro lugar de mucha minería,
1: Lota,
0: digamos.
1: Lota, sería un maravilla estar en Lota.
0: Oye, mandan aquí mucha gente que está escribiendo, gente que además tiene familia ya, que tiene vínculos con
3: Sewell,
0: claro. Sí. Ya, entonces, ¿solo está el estreno? ¿Solo ese día o va a seguir la obra?
1: No, seguimos, pero ahí empezamos. O sea, nosotros estrenamos la obra.
3: Pero no en el teatro, eso es lo que está preguntando.
1: No, vamos a estar, no, pero vamos a estar en, ojo, o sea, no vamos a estar en cartelera como la taquilla que vaya a comprar
0: todo el chaval. No van a estar en cartelera.
1: Vamos a empezar con un estreno el 18 de junio. Vamos a empezar con Sigma a hacer un recorrido casi una manda a nivel nacional. Vamos a empezar ahí en la teatro. Esta es una puesta en escena que amerita un lugar, un espacio adecuado por la escenografía, etcétera, aunque nos podemos adecuar a cualquier lado, pero amerita un espacio adecuado en este momento. Y vamos a empezar a mantenerlos por las redes informados dónde vamos a estar, porque yo sé que las empresas van a llegar y van a hablar con el caballero que está aquí al frente y le van a decir, oye, necesitamos que vayan para allá, y vamos a estar donde nos necesiten. Sea aquí, Perú, México.
2: Mira lo que se está generando con los auditores, con todos los que están escribiendo. O sea, ni siquiera hemos estrenado y estamos logrando un objetivo de llegar a la comunidad, llegar con un aporte real, con cultura de verdad, con un

0: importante hecho histórico a la larga, sí, con una tragedia donde pierden la vida 355 trabajadores en algo tan relevante como Sewell, sí, 1945, el llanto de las viudas.
1: Oye, ya. ¿Dónde vemos información? ¿En qué parte? ¿En redes sociales tienen o no?
2: Sí, tenemos, estamos en BP.
1: BP con B corta.
2: Sí, B corta, P guión bajo producción. Y también está en la página, en las redes sociales de Sigma Corp.
1: Sigma Corp,
2: BP guión bajo producción. Ahí está el material que estamos tirando, el LinkedIn también, ¿no? Si estamos por todos lados, estamos metiéndonos.
1: Sí. Donde... Está bien, como sí, tiene
3: vamos
1: que ser.
3: Ir tirando más información concreta.
2: Sí, sí, sí, sí.
3: ¿Cierto?
2: Y en la radio Bío, que es maravilloso. Aquí con esto nos vamos como veo.
1: Eso, la idea. Oye, lo último, nos tenemos que ir, pero quería meterme un poquito más en la obra. El desarrollo, la producción de la obra y ¿con qué se va a encontrar la gente, más allá de la historia y el hecho puntual?
3: Mira, el Pato Campos, quien escribe y dirige.
2: Pichún también.
3: Pichún, quien produce. Pato, fíjate que tiene una cosa que a mí me gustó mucho de la obra, que tiene un contraste. Una es, se muestra la minería o la familia minera hoy en día, 2026, y posteriormente mostramos la familia minera 1945.
1: Perfecto.
3: Y es evidentemente y increíblemente como las diferencias que se ven, que son enormes. Eso es muy atractivo de ver. Cómo funciona la familia, cómo funciona el minero en relación a su trabajo, cómo funciona la familia en relación al minero y al trabajo, ¿me entiendes? Todo, desde la vestimenta, el lenguaje, las costumbres, las ganas, las ideas, el estudio.
1: Sí, pues.
3: Era gente bastante básica educacionalmente en 1945.
2: Las metas eran diferentes.
3: Todo era distinto. Hoy en día son profesionales de las minas. Y eso se nota, eso se ve. No solamente estoy hablando de la prevención, ¿no? Sino que en el día a día.
1: La cultura, claro.
3: La cultura, te fijas ahí, los temas de competición, sí, en los anhelos, en qué las expectativas de cada minero, las expectativas de las familias. Y eso se ve hoy día reflejado en estas dos familias, tiempo actual y tiempo 1945.
1: Sí. Bueno, la minería nos entregó a un personaje icónico de la cultura popular chilena, que es el Patas Negras.
2: El Patas Negras.
1: Hay gente que no sabe la minería.
2: Con los dichos y los dialectos.
1: Sí,
2: bueno,
1: el Patas Negras, que viene entiendo de la minería de Lota, porque sí, decía que quedaba marcada los pies ahí cuando el minero...
2: cuando salía
1: de
2: la casa.
1: Claro, y llegaba el otro minero y se encontraba con los pies marcados, sí, porque alguien le vino a...
2: Eso quedó para la historia.
1: Claro,
2: pero sí, sí, sí, dejamos claro que todo lo que decía la Pepi, lo que se va a sentir, la gente va a quedar marcada con esto.
1: Eso es importante, ¿eh? Sí. Es importante. Sí.
3: Ahora, también, perdona, fíjate que la primera familia, que es del 2026, es una familia que está mucho más, no sé si contenta es la palabra, pero tiene muchas más condiciones de cómo se vive hoy en la mina, por las facilidades que le da la mina y por los conocimientos que se tienen de la mina. Antes era como todo improvisado, se improvisaba, sí, todo.
2: A lo bruto.
3: Hasta la vida. Sí, o sea, sí, llevaban a la vida así, pucha, pues no sé si vuelva. Hoy día uno tiene mayor seguridad. Entonces eso se ve reflejado en la familia también.
2: Hoy día hubo un temblor 6,9 en Calama. Y nosotros tenemos colegas que los pilló dentro de la mina.
1: Sí.
2: Y están dentro de mí. Y sentir un temblor 6,9 dentro, no es lo mismo que sentir uno afuera.
1: Sí,
2: pero
1: claro,
2: están las medidas. Y hoy día la Pepe me decía, oye, Jorge, pero bueno, sí, pero para los mineros más seguro estar adentro que afuera. Hoy día.
1: Ahora, entiendo que antes ni siquiera los refugios existían. Ahora,
2: no, olvídate.
1: Ahora tienen que tener refugios los, claro, estos lugarcitos que están dentro de la mina para... ¿Qué onda es el...
0: Los extractores de aire,
1: claro,
2: el fue... sistema de ventilación, que todo eso no está. Entonces, imagínate, hoy día tenemos todo para poder lograr trabajar sin accidente, sí, y para poder generar una cultura de autocuidado de primera línea.
1: Oye, Roberto Valdés, gerente general de Sigma Corp, presentándonos esta obra junto a Jorge Villarreal, director general de B Producción, y la gran Pepi Velasco, no, que va a ser parte del elenco, ¿no? Me imagino que va a ser parte del elenco.
2: No, es parte del elenco.
1: Claro,
2: es,
1: claro. Sí. De esta obra que se llama Sewell, 1945, El llanto de las viudas. Se estrena este 18 de junio, sí, en el Teatro
3: San Ginés,
1: acá en Providencia.
3: Sí,
1: en,
3: justamente.
1: Y pronto estará en algunos otros lugares, esperemos, sí, ¿no?
2: Recorriendo el mundo.
1: Sí. Recorriendo el mundo, estaría bueno. Estaría
3: esperemos.
1: Bueno. Oye, muchas gracias por venir, ¿eh?
2: Gracias por invitarnos.
1: Que les vaya muy bien y esperamos estar en la obra ahí viendo la
2: serie.
3: Muchas gracias por tu entrevista. Muchas,
1: sí,
3: gracias.
1: Ya, nosotros nos vamos a la pausa y seguimos junto a ustedes haciendo ya el último bloque de este programa.
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12: Originalmente Concepción estaba ubicado donde hoy está Penco. Y Concepción fue trasladado hasta el Valle de la Mocha debido a un violento terremoto y tsunami que se produjo el martes 25 de mayo de 1751. Ese fue el cuarto terremoto que sufría Concepción desde su fundación. Ya en la noche del 23 de mayo de ese año 1751, un fuerte remezón había puesto en estado de alerta a la ciudad. Por lo tanto, la mayoría de los vecinos estuvieron todo el día y la noche siguiente en vela, dispuestos a evacuar sus casas al primer síntoma de peligro. Recién pasada la 1 de la mañana del día 25, escribía un testigo presencial, vino un fuerte remezón con el que todos, precipitadamente, corrimos con lo que teníamos puesto a los patios de las casas. Y apenas comenzábamos a pedir misericordia a Dios, cuando 10 minutos después del primero, otro terrible temblor de tierra, que parecían bramidos, nos puso a todos fuera de sí. 3 violentas réplicas se produjeron en menos de 6 minutos, y no quedó en ese instante templo, casa grande ni pequeña, que no cayera. Ni aún la gente se podía mantener en pie ni huir de sus casas. Y este testimonio de un sobreviviente agregó, como a la media hora, el agua del mar comenzó a hervir y a retirarse precipitadamente, dejando toda la bahía en seco. Pero como a los 7 minutos, volvió con gran fuerza, ola sobre ola, con tanta altura que excediendo todos los límites, superó y coronó toda la ciudad, retirándose con gran fuerza y llevándose todas las paredes aún no caídas y los muebles de todas las casas. El fenómeno se repitió 3 veces, en cada ocasión con mayor fuerza. Y es que este terremoto que afectó a Concepción provocó también un tsunami. Pero, según cuenta Claudio Gay, San Bartolomé de Gamboa, o sea, Chillán, pereció por el mismo fenómeno, con la diferencia de ser barrida por los torrentes en que se convirtió súbitamente su río Chillán, en vez de serlo por las olas del mar. La isla de Juan Fernández presentó también en esta catástrofe, sigue contando Gay, el cuadro más doloroso. No solo todas las casas de los colonos y de la guarnición fueron derribadas, así también como las construcciones militares, sino que el gobernador, su mujer y 38 personas fueron llevadas por el mar, sepultándolas en sus abismos. La catástrofe también afectó a Santiago, aunque en menor medida, por lo que el gobernador, Ortiz de Rosas, llegó de inmediato a Concepción.

0: Según Claudio Gay, la primera idea que se le vino fue que cuantas veces sea reedificada la capital de la frontera en el mismo sitio, otras tantas calamidades la arruinarán tarde o temprano. Fue así como propuso al Cabildo el traslado de la ciudad a otro punto, menos expuesto a las invasiones del mar. Como era una medida demasiado importante, propuso que también se debatiera en Santiago para que así todos participaran de la responsabilidad. Mientras, los vecinos de Concepción debían reconocer los lugares que les pareciesen más convenientes y le entregaran o remitieran su voto en pliego cerrado y sellado. Y así ocurrió. Concepción fue trasladada hasta el Valle de la Mocha, donde está ubicada en el día de hoy. Esto luego de este terremoto y tsunami, el cuarto desde su fundación, que lo afectó el 25 de mayo de 1751.
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3: Bueno, señoras y señores, ha llegado la hora de poder despedirnos. Ha sido un placer haberlos acompañado en este día lunes 25 de mayo, día en que se conmemora además el Día Mundial de la Tiroides, cada 25 de mayo, propuesto por diversas asociaciones internacionales de tiroides. Se conmemora este día y se pretende concientizar a las personas y acerca de la importancia, digo, del funcionamiento de esta glándula en el organismo y su impacto sobre la salud. Además, un día como hoy, George Floyd murió por asfixia provocada por el agente Derek Chauvin, quien tras esposarlo y ponerlo boca abajo, lo presionó contra el pavimento con la rodilla apoyada en su cuello, ¿se acuerda? Y generó todo este movimiento por los derechos raciales, todo aquello que sabemos fue noticia mundial. Oiga, fue un placer. Que lo pasen muy bien, que descansen, que tengan lindo sueño. Ya viene don Mario, entiendo, ¿no? Sí. Viene el trasnoche, viene las noticias el trasnoche, sí. Y luego viene toda la programación habitual, sí, de Bío Bío la radio y sí, Bío Bío TV. Estamos listos, ¿cierto? ¿Nos vamos? Sí. Descansen, que estén bien. Chao, Lin.

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2: 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En Bio Bio, una nueva hora. 0 horas.

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2: Un sismo de magnitud 6.9 afectó el norte grande del país. En Calama, más de 27.000 clientes quedaron sin electricidad y las clases fueron suspendidas durante esta jornada. El ministro de Hacienda, Jorge Quirós, denunció inconsistencias en los cálculos del gobierno de Gabriel Boric respecto a la deuda pública a 2030. Más de 9.000 millones de pesos en riesgos fiscales detectó el tercer informe de la auditoría estatal, lo que derivó en la instrucción de una investigación contra 4 organismos públicos. En su última jornada como presidente del directorio de Codelco, Máximo Pacheco presentó su renuncia a la empresa Novandino Litio. El ministro de Seguridad, Martín Arrau, reconoció que el plan impulsado por la administración anterior para combatir la delincuencia es suficiente. La moneda, que mostró disposición a ampliar el plazo de discusión, sigue negociando con sectores oficialistas para asegurar los respaldos necesarios en el Senado al Plan de Reconstrucción Nacional. En la antesala de su primera cuenta pública, el presidente José Antonio Kast busca exhibir avances del denominado Plan Desafío 90 y anunciar nuevos compromisos para los meses venideros. En noticias del exterior, las fuerzas estadounidenses llevaron a cabo ataques en defensa propia en el sur de Irán, dirigidos contra sitios de lanzamientos de misiles y embarcaciones iraníes, informaron los medios de Estados Unidos. El gobierno de Bolivia reconoció que se registró un fallecido durante los enfrentamientos derivados de la operación que intentó despejar una carretera bloqueada por sectores que exigen la renuncia del presidente Rodrigo Paz. En el deporte, Coquimbo Unido visita esta noche a Nacional de Montevideo en busca del primer lugar de su grupo en la Copa Libertadores de América. Y el árbitro José Cabero informó que los futbolistas Vicente Bernedo, Daniel González, Joaquín Sosa y Javier Méndez fueron responsables de los incidentes que se registraron tras el clásico del domingo.
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2: ¿Cómo están? Muy buenos días. Bienvenidos a la revisión de las noticias en Radiograma. Saludamos a quienes nos escuchan a través de las 43 estaciones de Biobío.

0: la radio en todo el país y a quienes nos ven a través de la televisión digital de Libre Recepción en BioBio TV. Los invitamos a interactuar con nosotros a través de nuestro número de WhatsApp al +569 920 7888 o también llamarnos, ¿sí? El número anterior que usted ve en pantalla tiene que ver con nuestro WhatsApp. Ahí nos puede enviar todo tipo de videos, audios, textos, lo que esté pasando en diferentes partes de las comunas donde usted se encuentre. O también llamarnos al 800-810-810, línea completamente habilitada, gratuita, desde cualquier teléfono celular, desde cualquier teléfono de red fija. Vamos a las noticias. Desde este momento les ofrecemos información independiente.
1: 12 de la noche, 7 minutos.
0: Un fuerte sismo de magnitud 6.9 se registró en el norte grande del país. El movimiento telúrico se produjo 20 kilómetros al noreste de Calama y tuvo una profundidad de 114 kilómetros. Los detalles los tiene Ignacio Mabe.
2: Faltando 8 minutos para las 6 de la tarde de ayer lunes, un sismo de magnitud 6.9 se registró en la región de Antofagasta, según informó el Centro Sismológico Nacional. El epicentro fue 20 kilómetros al noroeste de Calama y tuvo una profundidad de 114 kilómetros. En solo 50 minutos se registraron 7 réplicas. En Calama hubo reportes de caídas de panderetas, rodados y deslizamiento de materiales en los cerros, además de destrozos al interior de viviendas y supermercados. También 27.000 personas se vieron afectadas por el corte de suministro eléctrico. Una vecina de Calama, Pamela Flores, se mostró preocupada ante nuevas réplicas en la zona, mientras que la dueña de un local comercial, Jenny Garrido, detalló que gran parte de sus productos terminaron en el piso.
3: Sí, con demasiado susto y con temor que vuelva la réplica. Hay que estar preparado.
4: Bastantes cosas se cayeron, están tomando el ritmo, se cortó la luz, así que también me perjudica el hecho porque no se puede vender. El material nomás que se cayeron, se quebraron algunas cosas.
2: Para realizar un balance del sismo, se convocó a un COGRID comunal, donde se descartó que mineros hayan quedado atrapados en la faena, luego de recibir reportes de Chuquicamata, ministro Jales y Radomiro Tomich. Además, la Seremi de Educación de Antofagasta anunció la suspensión de clases en la comuna de Calama para hoy martes.
1: 12 de la noche, 9 minutos.
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0: Siguen conociéndose errores en la gestión económica de la administración pasada. El Ministerio de Hacienda, más bien, instruyó una investigación tras detectar un error metodológico en el cálculo futuro de la deuda pública que ascendería a más de 10.000 millones de dólares. Los detalles en el informe de Vanessa Gajardo.
6: Siguen los coletazos de la gestión económica de la administración de la exdirectora de presupuesto Javiera Martínez y el exministro de Hacienda Nicolás Grau. En el primer informe de finanzas públicas de la administración del presidente José Antonio Kast, el ministro de Hacienda Jorge Quirós dijo que este primer documento presenta un sinceramiento en tres dimensiones fundamentales: ingresos que fueron sobreestimados, gastos no reconocidos y una trayectoria de la deuda que contenía errores de consistencia. A continuación, el ministro explica que el nivel de déficit y de deuda futura no tenían coherencia.
7: Ven un aumento en los déficits proyectados en el periodo 26-30 del orden de 13 billones de pesos, pero eso no se refleja en un aumento de deuda proyectada. Sube solo en 3, algo billones de pesos y por lo tanto quedan debiendo 9 billones de pesos.
6: El informe de finanzas públicas del cuarto trimestre de 2025 contenía un error de consistencia. Mientras el déficit proyectado hacia el año 2030 superaba los 10.000 millones de dólares, el equivalente a 13,5 billones de pesos, la deuda solo aumentaba 3,9 billones en el mismo periodo.
1: 12 de la noche, 10 minutos.
0: El tercer informe emanado del Comité de Auditoría y Revisión Fiscal levantó 3 graves alertas preliminares a partir de antecedentes recopilados entre los años 2022 y marzo de 2022.

que la primera alerta corresponde a deuda heredada de la administración anterior. La segunda identificó compras por 3.170 millones de dólares realizados mediante trato directo o compra ágil, pese a que en varios casos podían haberse utilizado mecanismos competitivos. La tercera alertó sobre cerca de 150 millones de dólares pendientes de recuperación debido a deficiencias de la gestión de cobro de licencias médicas. Castillo informó que a partir de esas cifras se introdujeron investigaciones

0: a cuatro reparticiones: Junaeb, Cernameg, el Ministerio de Transportes y la Agencia Nacional de Investigación y Desarrollo.
1: Por tanto, donde existan errores, deberán corregirse. Donde existan debilidades estructurales, deberá fortalecerse la institucionalidad interna. Y donde existan antecedentes e irregularidades, estos serán investigados hasta las últimas consecuencias.
0: Desde el gobierno, sin embargo, descartaron preliminarmente que los antecedentes impliquen necesariamente la existencia de fraude.
2: 12 de la noche, 12 minutos.
0: Esto se lo contábamos al inicio de los titulares. Mediante un video interno enviado a los trabajadores, Máximo Pacheco se despidió de Codelco ayer en su último día como presidente del directorio de la Cuprífera. Pero en paralelo también firmó una carta donde presentó su renuncia indeclinable al directorio de Nova Andino, la empresa conjunta de Codelco y SQM, para extraer litio del Salar de Atacama.
3: La reducida bandería política vale más que el interés nacional. Y como no quiero motivar una odiosa controversia, he decidido presentar mi renuncia indeclinable al cargo de director de Nuevo Andino Litio.
0: La salida de Pacheco, quien pasará a ser reemplazado por Bernardo Fontaine, se da a pocos días de los resultados de una auditoría interna que arrojó responsabilidades contra 7 ejecutivos y un ex ejecutivo por la incorporación irregular de casi 27.000 toneladas extra de material a la producción de 2025. Esto motivó a que Codelco empezara a exigir la devolución de 14,3 millones de dólares en bonos a más de 6.000 trabajadores. A la par, la compañía global KPMG, a petición de la compañía, comenzó una investigación por presuntos ascensos irregulares de dirigentes sindicales de Chuquicamata.
2: 12 de la noche, 13 minutos. 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
0: El ministro de Seguridad, Martín Arrau, aseguró que el Ejecutivo mantendrá la actual política nacional de seguridad pública impulsada durante la administración de Gabriel Boric como base para enfrentar la delincuencia y el crimen organizado. Los detalles en el informe de Francisca Cárez.
5: A una semana de su llegada a la cartera, el nuevo ministro de Seguridad, Martín Arrau, validó la actual política nacional de seguridad pública impulsada durante la administración del expresidente Gabriel Boric. Todo esto mientras en Teatinos 220 continúan afinando los 7 ejes del nuevo plan de seguridad que el gobierno del presidente José Antonio Kast presentará durante la próxima cuenta pública. En su primera vocería desde el Palacio de la Moneda, el ministro Arrau aseguró que la política impulsada por el gobierno anterior es suficiente y que el Ejecutivo trabajará sobre esa base.
6: Y nosotros creemos que esa política es suficiente, es amplia, da espacio para ciertos planes que se puedan implementar en el futuro. Y por tanto, vamos a operar bajo esa política que hoy día está vigente y que le quedan más de 5 años de funcionamiento.
5: Dentro de su agenda, el ministro Arrau también sostuvo una reunión con el ex titular de Seguridad, Luis Cordero, encuentro que, según fuentes de la radio, fue valorado positivamente por la exautoridad, asegurando que ambos comparten una mirada similar en materia de institucionalidad y gestión de seguridad. Todo esto mientras el gobierno prepara un paquete legislativo robusto en esta materia, el que será presentado durante los próximos días y posteriormente detallado tras la cuenta pública del próximo 1 de junio.
2: 12 de la noche, 15 minutos.
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0: A una semana de la cuenta pública, el gobierno afina el mensaje presidencial que José Antonio Kast presentará ante el Congreso Pleno. En el oficialismo, las expectativas están puestas en los compromisos que asumirá el mandatario. Bárbara Payal nos cuenta más.
7: Resta una semana para la primera cuenta pública del presidente José Antonio Kast, instancia donde rendirá cuenta de su gestión, del avance del plan Desafío 90 y donde se esperan nuevos compromisos para la segunda etapa de su administración. El mensaje presidencial allá comenzó a perfeccionarse por la Secretaría de Comunicaciones, Presidencia y el equipo de contenidos liderado por Cristian Valenzuela tras recibir insumos desde la División de Coordinación Interministerial. En el oficialismo existe expectativa por un discurso centrado en las emergencias, el sentido de urgencia y los avances concretos del gobierno. La ministra de Desarrollo Social, María Jesús Wolf, anticipó que habrá anuncios relevantes en la intervención presidencial. En tanto, la senadora y presidenta de Renovación Nacional, Andrea Valladares, afirmó que el foco estará puesto en medidas que fortalezcan el relato del gobierno.
8: Y también habrán, obviamente, anuncios para dar esperanza a los chilenos.
9: Efectivamente, la cuenta pública, el presidente se va a poder concentrar en lo que viene para estos próximos 3 años y medio de gobierno.
7: Así, días de su primera cuenta.

0: Cuenta pública, CAS buscará instalar las prioridades de su gobierno para esta nueva etapa de administración en medio de presiones oficialistas para que no ocurran nuevos errores.
1: 12 de la noche, 17 minutos.
2: La oposición elevó el tono de sus cuestionamientos contra el gobierno, incorporando la salud como uno de los principales focos de crítica para los recortes presupuestarios en el sector. Los detalles los tiene Gabriela Piña.
3: A menos de una semana de la cuenta pública, la oposición endureció sus críticas contra el gobierno, incorporando la salud como uno de los principales focos de cuestionamiento por los recortes presupuestarios. En el sector, cuestionaron los ajustes impulsados por Hacienda y, además, acusaron al Ejecutivo de intentar acelerar la tramitación del proyecto de reconstrucción nacional para llegar con avances concretos al 1 de junio. Mientras la presidenta del Partido Socialista, Paulina Bodanovich, llamó a La Moneda a revertir los ajustes en salud, la timonel del Frente Amplio Constanza Martínez afirmó que esperan una cuenta pública sin datos falsos ni contradicciones.
4: Un gobierno que llegó y dijo que no iba a haber recortes en materia de derechos sociales y toma esta decisión, tiene que revertirla.
5: Ojalá podamos tener una cuenta pública sin datos falsos, sin contradicciones, sin mostrar como ganadas medidas que precisamente tomó este gobierno.
3: Una minuta interna de la oposición a la que tuvo acceso la radio advirtió que el escenario previo a la cuenta pública está marcado por el deterioro de las expectativas ciudadanas en seguridad, economía, empleo y salud. En esa línea, en el documento, se planteó que la oposición debe ofrecer una ruta creíble frente al malestar ciudadano, más allá de las críticas al gobierno.
1: 12 de la noche, 18 minutos.
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2: El ingreso de una urgencia suma al plan de reconstrucción nacional generó el descontento de los senadores de oposición, quienes se acusan que La Moneda busca coartar la discusión. Cristóbal López nos informa.
7: Los plazos para la tramitación del Plan de Reconstrucción Nacional siguen en el centro del debate tras el ingreso de una urgencia suma por parte del Ejecutivo para su discusión en el Senado. El condicionamiento de la renovación de la urgencia a un clima apto para el debate ha causado molestia en la oposición, en especial considerando que desde el mismo gobierno fue anunciado que estaban abiertos a plazos de tramitación más extensos para favorecer el debate legislativo y subsanar los vicios del articulado. Fue el viceministro de Interior y CGGOV, Claudio Alvarado, quien anunció que las renovaciones cada 15 días estarán sujetas a que las condiciones en el debate permitan el diálogo. Esto fue reafirmado por el ministro de la Secretaría General de la Presidencia, José García Ruminot.
8: Estamos disponibles a extender el tiempo razonablemente y en la medida que recibamos propuestas y que haya disposición de diálogo y disposición de construir acuerdos.
7: Esta decisión causó inmediato malestar, principalmente entre los senadores de la oposición, quienes apuntaron directamente a que el gobierno estaría intentando pasar la aplanadora, al igual que lo acusaron en la Cámara de Diputados. En medio de todas las polémicas en torno a los plazos y declaraciones oficialistas, el gobierno continúa dialogando con los senadores de derecha, sin proyectar aún conversaciones con la oposición, pese a la apertura de algunos legisladores a conversar.
1: 12 de la noche, 20 minutos.
2: La idea del Ministerio de Obras Públicas de rebajar las tarifas del TAC desde las concesionarias advierten que las conversaciones deben ajustarse a las condiciones particulares de cada autopista y considerar el impacto económico de la idea. La información es de María Agramunt.
9: Ante la idea del gobierno de rebajar las tarifas del TAC, serán claves las negociaciones con las concesionarias para analizar si la medida puede concretarse. En concreto, se busca reducir hasta un 30%. El ministro de Transportes, Luis de Grange, aseguró que la rebaja es una prioridad para el gobierno. Actualmente, usar las autopistas urbanas en la capital puede implicar un gasto mensual importante. En mayo de 2026, un usuario frecuente puede desembolsar entre 35 mil y 120 mil pesos mensuales. Una de las fórmulas que se analiza a apunta a renegociar ciertos contratos de concesión. Dentro de las alternativas evaluadas aparecen cambios en los polinomios que fijan las tarifas y un eventual rediseño del sistema a largo plazo. Desde los privados, la presidenta de COPSA, Gloria Hood, señaló que cada contrato es distinto, por lo que las conversaciones deben ajustarse a las condiciones particulares de cada autopista.
10: Y en cada caso hay que tener una discusión particular, porque los impactos de un ajuste tarifario son diferentes para cada uno de los proyectos. Es una conversación que puede abrirse, es necesario abordarla con los contratos uno a uno.
9: Por ahora, el ministro evitó comprometer plazos para una eventual disminución de las tarifas, debido a las diferencias entre contratos y condiciones de cada autopista urbana.
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1: Doce de la noche, 23 minutos.
2: Las fuerzas estadounidenses llevaron a cabo ataques en defensa propia, esto en el sur de Irán, dirigidos contra sitios de lanzamientos de misiles y embarcaciones iraníes, informaron medios estadounidenses citando fuentes del Comando Central de las Fuerzas Armadas de ese país. Timothy Hopkins, portavoz del comando, dijo a Fox News que el ataque se dio en legítima defensa para proteger a las tropas estadounidenses de las amenazas planteadas por las fuerzas iraníes. Y esto también se lo comentábamos en los titulares. El gobierno de Bolivia reconoció que se registró un fallecido durante los enfrentamientos derivados de la operación militar y policial que intentó despejar una carretera troncal del occidente del país por sectores que exigen la renuncia del presidente Rodrigo Paz. El vocero presidencial de Bolivia, José Luis Gálvez, ofreció una disculpa por una primera versión que dio el sábado de la noche en la que señaló que no había fallecidos ante, según dicho, dijo él mismo, noticias falsas que estaban circulando tras el fracaso de la operación del corredor humanitario para el alto de alimentos, para el paso, digo, de alimentos, combustibles y medicamentos hacia las ciudades de La Paz y El Alto, las más afectadas por los bloqueos. Cito textual: lamentablemente, en el transcurso de las horas, ya en la madrugada del domingo, tuvimos el conocimiento del fallecimiento de un ciudadano y hemos expresado a través de distintos medios nuestros, porque ningún boliviano debería perder la vida bajo ninguna circunstancia similar, dijo Gálvez, el vocero presidencial de Bolivia, a los medios.
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1: 12 de la noche, 25 minutos.
2: Desde las 20:30 horas, Coquimbo Unido visita Nacional de Montevideo buscando el primer lugar de su grupo en la Copa Libertadores de América. Además, por la Copa Sudamericana, O'Higgins visita a Millonarios de Bogotá, mientras que Palestino se despide ante Deportivo Riestra en el Municipal de La Cisterna. Y el árbitro José Cabero informó que los futbolistas Vicente Bernedo y Daniel González de Universidad Católica, junto a Joaquín Sosa y Javier Méndez de Colo-Colo, fueron responsables de los incidentes que se registraron tras el clásico del último domingo. Los cuatro jugadores se arriesgan a ser sancionados por el Tribunal de Disciplina. Todo el deporte de la actualidad con Diego Osorio.
13: Desde las 20:30 horas en el Estadio del Parque Central en Montevideo, Coquimbo Unido visita Nacional por el último partido del Grupo B de la Copa Libertadores con la tranquilidad de ya estar clasificado a los octavos de final. El cuadro pirata buscará al menos un empate que lo deje como primero y su entrenador Hernán Caputo advirtió el cansancio en su plantel por la gran cantidad de encuentros de las últimas semanas.
14: Vamos a ir por más, pero siempre con tranquilidad, paso a paso y vamos en el quinto mes del año y creo que van muchos partidos, muchos entrenamientos seguidos, pero esto ayuda. Hay cansancio físico, puede ser, pero mentalmente el equipo está muy fuerte.
13: También jugarán Palestino y O'Higgins por la Copa Sudamericana y mientras el cuadro árabe, que ya está eliminado, se despide frente a Deportivo Riestra desde las 18 horas en el Municipal de la

0: Cisterna en el mismo horario. Higgins visita a Millonarios en el Campín de Bogotá, donde solo le sirve ganar para tener opciones de clasificación. Su entrenador Lucas Bobaglio aún lamenta la última derrota frente a Boston River en Montevideo.
1: Esa sensación de sin sabor, porque hasta siento un dejo de injusticia, porque siento que merecimos más de lo que cosechamos. Las chances están vivas, jugar la última carta en Bogotá.
0: En el fútbol nacional, el árbitro José Cabero informó a los futbolistas de Universidad Católica Vicente Bernedo y Daniel González, además de Joaquín Sosa y Javier Méndez de Colo-Colo, como responsable de los incidentes que se registraron tras el clásico del último domingo, y serán citados al Tribunal de Disciplina ante posibles sanciones. En tanto, la selección chilena completó su primer entrenamiento de cara a los amistosos de principio de mes de junio ante Portugal y el Congo. A última hora, el entrenador Nicolás Córdoba citó al volante del Rubin Kazán de Rusia, Ignacio Saavedra, en reemplazo del defensa del Lecce italiano Matías Pérez, y una de las caras nuevas de la Roja, el volante Nils Reitmund, entregó las características que le puede brindar a la Roja.
2: Mi favorito posición es medio campo, más a derecha, para salir al medio con mis pies izquierdos, y pienso que soy un jugador con mucha técnica y también tengo un buen como chute pegado así.
0: Tras la primera etapa de la tercera fecha del Campeonato del Mundo de Rally Cross Country en Argentina, desafío Ruta 40, el ganador fue Daniel Sanders, mientras que entre los chilenos el mejor clasificado fue José Ignacio Cornejo, duodécimo, dejando sus sensaciones en Sugero Motorsport.
3: Nos tocó abrir pista, así que sabíamos que no iba a estar fácil. Mi compañero Ross me pilló al final, en el último 80 kilómetros más o menos, y después pasó a abrir él, así que hizo buen trabajo, felicitarlo. Zonas muy peligrosas, en algunos ríos era fácil cometer errores, pero lo sacamos adelante bien. La moto está entera y vamos a seguir dando lo mejor de nosotros día a día para escalar en la general.
0: El resto de pilotos chilenos tuvo a Benjamín Herrera finalizando en el 18º lugar, 22º fue Tomás de Gabardo, y en el puesto 47 lo hizo John Medina. Al cierre, desde las 5 de esta mañana, en primer turno del cuadro principal de Roland Garros, debutará Alejandro Tavilo frente al polaco Kamil Marchak, número 78 del mundo, mientras que no antes de las 8 lo hará Cristian Garín ante el joven tenista estadounidense de 20 años, Lerner Tim, que está en el puesto 18 del ranking ATP.
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7: Doce de la noche, 29 minutos.
8: Hasta acá la revisión de las noticias en Radiograma. Los dejamos invitados para que continúen en la sintonía de Bio Bio, la radio. Ya llega el trasnoche hasta las 6 de la mañana. Recuerden que a cada hora nos volvemos a reencontrar con las noticias en El Informador. Todos los detalles ya están en nuestro sitio web, biobiochile.cl. Gracias por estar ahí y que tengan todos una excelente jornada.
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8: Hola, hola, ¿cómo están? Qué gusto saludarles. Bienvenidos al trasnoche de la radio de este día, martes 26 de mayo, auditores. Vamos a estar acompañándoles hasta ¿qué hora? Hasta las 6 de la mañana a través de nuestro sitio web. Estamos conectados ya, estamos en biobiochile.cl, estamos en BioBio TV y estamos en las 43 estaciones en todo el país. Bienvenidos, auditores, bienvenidos. Ojalá que tengamos una jornada sin novedad en todos los sentidos de la palabra. Ojalá que sea una jornada muy tranquila, que podamos disfrutar de una madrugada de la compañía de Bio Bio La Radio. ¿Cómo están? ¿Cómo les fue el día de hoy? O más bien, el día de ayer. ¿Cómo estuvo su primer día laboral de la semana? Para muchos, para otros, más del primer día. Ustedes nos van escribiendo, nos van contando cómo va la situación, cómo les ha ido. ¿Cómo estuvo su día el lunes, William? ¿Estuvo bueno? ¿Estuvo malo? Déjeme presentarlo. Vamos a presentarlo. ¿A quién le hablo yo siempre? La voz de la conciencia. La voz que me dice lo que debo hacer y lo que no. Pero finalmente no le hago caso a veces. Y muchas veces no lo tomo en consideración, no tomo en consideración todo, hay que decirlo. La voz de la conciencia nos acompaña el día de hoy. Por cierto, la puesta en el aire, William Rebolledo, Lord William, que está en la puesta en el aire, que saluda a su público, a los trasnochadores de Chile y el mundo. Ahí está, se levantó de su silla, hace la reverencia. Y hoy día lo vemos con un polar de color negro. ¿Por qué? Porque hace frío. Frío, frío, como el agua del río. Sí, sí, es verdad, hace mucho frío el día de hoy. Así que bueno, en un ratito les vamos a estar contando cómo se viene el pronóstico del tiempo, cómo se viene también la condición del aire, porque también es relevante aquello. Así que nada, está todo listo y dispuesto hoy. Programa completísimo, varios invitados, pero nos vamos a revelar todo de inmediato para no matar la magia. Nos comentan hasta ahora que hay una situación bien compleja que se está dando en la región metropolitana. Se ha dado una segunda alarma de incendio. Esto es comuna de Lo Espejo. Esto es Jalisco con Guanajuato. Son por lo menos 12 las máquinas del Cuerpo de Bomberos Metropolitano Sur que están llegando hacia esa zona. La información que nos llega desde ese lugar es que preliminarmente se trataría de fuego en un restaurante en el piso menos uno. Se estaría evaluando peligro. Es una casa, justo había llegado ahí otro mensaje similar. Es una casa, habitación, que estaría incendiándose con peligro de propagación. Esto es la comuna de Lo Espejo. Reiteramos, Guanajuato con Jalisco. Jalisco y Guanajuato, en esa intersección cercano a ese lugar. En ese lugar se está dando entonces esta segunda alarma de incendios en la comuna de Lo Espejo. Van 12 máquinas hasta el momento siendo enviadas, 12 máquinas del Cuerpo de Bomberos Metropolitano Sur hacia ese lugar. Es una segunda alarma, es decir, se requiere que varias unidades del Cuerpo de Bomberos Metropolitano Sur acudan a esa zona de la comuna de Lo Espejo para evitar la propagación, para poder controlar las llamas de este incendio que está en pleno desarrollo. Mi nombre es Mario Álvarez, junto al señor William Rebolledo y todos ustedes, iniciamos todos juntos el trasnoche de la radio. Y vamos a partir con INXS, Need You Tonight. Bienvenidos todos al programa que te acompaña cada madrugada.

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1: 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A ver, en un ratito les voy a estar contando las principales informaciones que nos están llegando de diferentes partes del planeta, porque hay mucho que conversar allí, ya lo vamos a estar revisando. Por mientras los voy a estar leyendo, algunos que ya nos escriben a través del WhatsApp. Nos escribe, por ejemplo, hola Mario, buenos días, desde Antofagasta, los saluda Davis. Se movió todo acá en mi lugar, pero gracias a Dios no hubo problemas en mi hogar y ninguna parte del condominio. Fue fuertísimo el sismo. Gracias, así es. Eso ocurrió un poquito antes de las 6 de la tarde en el norte del país, en la zona de Calama, más bien. Hola, saludos a su equipo. Aquí haciendo turno, Omar de Barrio Las Rosas en Maipú. ¿Qué más tenemos? Llegan algunos otros mensajes a través del WhatsApp. Hola Mario, puedes saludar a mis nietecitos que el día de hoy están de cumpleaños. Y que los proteja siempre. Dios dice, los proteja siempre. Muchos cariños de tío Glenn y de Vivi desde Vallenar. También te saludamos a ti y a toda la gente linda que hacen el trasnoche. Un abrazo grande a todos los nietos de Vivi que nos escriben y que están en La Serena. Así que le mandamos un abrazo enorme, Vivi, para ti, para tus nietos. Ojalá que sea una excelente jornada el día de hoy martes y ojalá que puedan disfrutar todos ustedes un lindo cumpleaños para todos tus nietos. Te mandamos un abrazo. Nos escriben también desde Quilpué, Kelly Arias, su amigo Mario, desde Conce, guardia de seguridad, que nos escribe siempre, un abrazo. También saludos, Bio Bio, la radio, dice auditor hace 40 años, William Rebolló, padre de las perillas en esos tiempos. Bio Bio, sí, ahí no entendí muy bien lo que me quiso decir Junior. Un abrazo grande. A ver, nos dice. Ya, acá está nuestra auditora que nos escribe desde Valparaíso. Ana Margot Galleguillos. Dice, ¿cómo estás? Tú eres el hermano que nunca tuve, dice. Estamos siempre contigo, mi estimada Ana Margot. Mucho cariño para ti. Está preguntando por el gato Gastón. La verdad no lo he visto, ¿eh? No. Debe estar descansando, debe estar durmiendo, porque acá en la radio está calentito en la madrugada, así que seguramente está descansando hasta ahora. Bien, seguimos avanzando. Buenas noches. Consulta, ¿cuál es el límite entre sismo y terremoto? Dice un auditor. Es lo mismo. Es exactamente lo mismo. De hecho, le voy a enviar mi estimado auditor, quien en la página de sismología.cl, que es el Centro

Tecnológico de la Universidad de Chile, hay un apartado que se llama Preguntas Frecuentes. Y en esa mismo Preguntas Frecuentes aparece absolutamente todo. ¿Cuál es la diferencia? ¿Por qué ocurren algunos? ¿Qué es o no un sismo? En fin, yo se los puedo enviar a auditor para que lo lea con calma. En todo caso, son exactamente lo mismo. Lo que pasa es que acá en Chile le hemos dado una connotación a que un terremoto es algo mucho mayor, o que tiene una de acuerdo a la escala de Mercalli, por ejemplo, que mide otro tipo de cosas. Claro, bajo cierta situación le llamamos terremoto y otro sismo, pero uno conversa con cualquiera de los expertos sobre esta materia y te va a decir que absolutamente todos son sismos y todos son terremotos. Lo que pasa es que, claro, coloquialmente, o si se viene culturalmente, se ha tomado la diferenciación por una cosa de percepción, pero en teoría, en el concepto, son exactamente lo mismo. A ver, hola Mario, buenas noches, saludos para Luciano, que está junto a su abuelita Janina, nos escribe Fénix hasta ahora. Hola Mario, escuchando como siempre, preparando un pay de limón. Mi hijo me ofreció uno para una actividad en su curso y nada que hacer. Chuta, lo vendió, ahí está. Bien, quedan 17 minutos para la una, seguimos avanzando, Vitores, seguimos avanzando. Vamos a escuchar a Nano Stern junto al Macha, esto se llama Caballo Ganador. Estás en Bío Bío, la radio.

0: Llegan algunos mensajes a través del WhatsApp. Nos dice un auditor, dice que se habría dado una persecución de personal de seguridad ciudadana y que producto de esto se habría generado una colisión en la comuna de Las Condes. Hace unos 10 minutos, nos dice el auditor, en Manquehue con Apoquindo. Nos dice que sería él dice un choque, pero claro, si los vehículos iban en movimiento, seguramente es una colisión que habría ocurrido en la zona de Apoquindo con Manquehue, frente a la Pumanque, por Manquehue. Sí, ahí no entiendo. Dice una persecución de seguridad ciudadana, choque en particular. ¿Será un vehículo particular? Ahí no... Bueno, esto habría ocurrido, en definitiva, si voy a buscar más datos, porque la verdad que no se entiende mucho lo que nos dice el auditor, pero un vehículo particular, ahí lo dice, si es que ahí no entendí, porque cuando dice particular, claro, no podría pensar, chocó un particular, chocó una persona en particular, entonces ahí la cosa cambia. Pero gracias a nuestro auditor. Entonces se está dando hasta ahora un operativo policial, esto es comuna de Las Condes. Esto es Manquehue con Apoquindo, esto es al lado de la Pumanque, en esa zona, como para tener una idea. Seguridad Ciudadana habría estado en un procedimiento policial y por razones que se investigan habría chocado un particular. Uno, insisto, ahí nuestro auditor si nos puede precisar si el particular era un vehículo que estaba estacionado, porque ahí calzaría que sea... ahí nos mandó un audio, a ver si lo podemos revisar, William. Es la última persona que nos mandó el audio a través de nuestro WhatsApp. Sería bueno quizás poder conectarnos con él, a ver si nos puede relatar quizás lo que ocurrió. Claro, porque si estaba estacionado, claro, es muy probable que por algún motivo haya perdido el control del vehículo. Falta saber todavía si es un vehículo mayor o una motocicleta, por ejemplo, de seguridad municipal, pero da la impresión que es un vehículo que habría impactado a otro que estaba estacionado. Sí, ahí está nuestro auditor, nos está diciendo a ver si lo podemos llamar y nos dice, le agradeceríamos poder conversar con él, nuestro auditor, a quien le agradecemos, que se llama Julio, de la Comuna de Independencia. Él siempre nos manda datos, nos va contando lo que ocurre en diferentes partes de la región metropolitana, así que vamos a intentar comunicarnos con él para saber efectivamente lo que está pasando hasta ahora en la región, acá en la región de metropolitana, pero sobre todo en la comuna de Las Condes. Llegan algunos mensajes. Dice, buenas noches Mario, abuso de mi derecho a pataleo, no será, utilizo mi derecho a pataleo con relación al fuerte sismo que sacudió a Calama esta tarde noche y registró 6.9 grados. Si esto hubiese sido en Santiago con una intensidad menor, tendríamos a la televisión y las radios prácticamente en cadena nacional, pero como esto sucedió en el lejano norte, también Chile no solo alcanzó para los boletines horarios, dice. Disculpa Mario, me desahogué, ahora dormí con las réplicas cada 10 minutos. En todo caso, creo que acá nosotros lo conversamos desde que ocurrió, en todo caso. De hecho, hay una nota en nuestro sitio web donde aparecen los videos que han enviado varios auditores. Incluso está a esta hora en la portada de... está en la portada. De hecho, aparece que se suspendieron las clases en Calama para este martes tras un potente sismo 6.9 que sacudió la zona norte. Y por lo menos veo 5 o 6 notas de lo mismo, en todo caso. Pero entiendo a lo que te refieres, mi estimado Raúl. En todo caso, nosotros siempre estamos atentos a lo que pasa no tan solo en Santiago, sino que en diferentes partes del país. Así es. Bien, hola Mario, envíale cariñosos saludos a Jan Damiano y a Agustín. El día de su cumpleaños lo están celebrando junto a sus papás y hermanitos. Los quiero mucho, dice Carmen, que está hasta ahora con nosotros. Julio, ¿cómo le va? Gusto en saludarle. Gracias por contestar los llamados de la radio. ¿Cómo está?
1: Hola Marito, buenos días.
0: Sí. ¿Cómo estás? A ver, ¿qué pasó?
1: Mire, yo estaba parado esperando mi luz roja en Manquehue con Apoquindo. Uh-huh. Entonces venía una persecución de seguridad ciudadana, pero no eran los de Las Condes, estos seguramente vienen de otra comuna.
0: ¿De Ñuñoa?
1: Porque son... Mire, yo creo que puede ser de Vitacura, Providencia, porque son de furgones amarillos. Los de seguridad ciudadana que andan de amarillo.
0: Providencia podría ser, sí.
1: Puede ser. Entonces, yo cuando viene, pasan de largo, entonces viene una persona que venía con su luz verde, entonces los seguridad ciudadana chocaron, le

0: pegaron el choque y lo tiraron en la mitad del bandejón central, que está al frente de la Pumanque. ¿Te fijas tú que por Manquehue hay un bandejón central?
1: Sí.
0: Ahí está, la persona rebotó en el vehículo y quedó arriba de la vereda en el bandejón central.
1: Ya.
0: Un vehículo particular que no tenía nada que ver con la persecución. Entonces, yo asumo que una persecución porque carabineros venían detrás.
1: Claro, un seguimiento controlado que le llaman a uno. Mira, estaba revisando, ya vamos a ver el video a través de BioBio TV, donde se ve clarito que son, según lo que yo intuyo por los colores, uno ya la noche, ya trabajando de noche, tiene otro tipo de visión, ya comienza a ver la... Son de seguridad municipal de la comuna de Providencia. Uno lo ve clarito por el color.
0: Sí.
1: Y
0: ellos venían de Poniente a Oriente.
1: Sí, ahí nos quedó clarito. De hecho, vamos a estar revisando el video que tú nos enviaste. Ahora, la otra consulta quería hacerte. ¿Tú ya te fuiste del lugar?
0: Estoy aquí a la vueltecita. Es que firmé así, escondido. Usted sabe que no me están firmando en el auto.
1: Sí, claro. Oye, cuéntame una cosa, pero había llegado carabineros, habían personas heridas, ¿viste algo así? ¿No?
0: Sí, seguro que había gente herida. Sí, carabinero el que llegó, el que venía detrás de ellos en la persecución.
1: Ya. Sí, ahí nos queda claro.
0: Ahora está llegando carabinero, pero no creo que llegue todavía ambulancia, nada de eso. Si los carabineros eran los que ellos venían detrás de la persecución de los de seguridad ciudadana.
1: Claro. Bueno, y nos queda claro que están participando vehículos de seguridad municipal de Providencia por los colores de la... Por los colores, y da la impresión de que por los colores, ese color medio rojito, ese es Las Condes.
0: Esos son de Las Condes.
1: Sí, Las Condes y Providencia. Más carabineros, digamos, que participan. Bien.
0: Exacto. Ya, entonces, los que venían en persecución son los amarillos que venían de oriente a poniente y venían con carabineros atrás.
1: Claro.
0: Y ellos son los que chocan, no los dos Las Condes, chocan los de la seguridad ciudadana amarilla.
1: Ya.
0: De color amarillo.
1: Bien, vamos a preguntar a carabineros de qué se trató este procedimiento. Julio, muchísimas gracias, nos quedó clarísimo, te mando un abrazo.
0: Un gusto y grande Radio Bio Bio, Marito.
1: No, a ti, por favor, gracias, Julio, un abrazo.
0: Gracias, Marito, un abrazo.
1: Chao. Ahí está nuestro auditor, Julio, que nos comenta lo que está pasando hasta ahora en la región metropolitana. Seguimos avanzando, quedan 5 minutos para la 1, 5 minutos también para las 2 de la mañana, ¿sabe dónde? En la región de Aysén y en la región de Maviana y Antártica Chilena. Y también, déjeme revisar cuál es el uso horario. Ya prácticamente van a ser, queda poquito para que sean las 11 de la noche. ¿Sabe dónde? En Isla de Pascua, en Rapa Nui, en Isla Salas y Gómez. Mariano, está en línea hasta ahora, hay un accidente en la comuna de Maipú. Mariano, ¿cómo te va? Buenos días.
2: Hola, buenos días. Mira, efectivamente, vengo desde Camino Melipilla, estoy entrando a Alberto Llona. No me sé puntualmente los nombres de las calles, pero entrando a Alberto Llona, cuando pasas por el sobre nivel, y me llama la atención porque justo en Alberto Llona, donde tengo que entrar, había un auto pequeño, oscuro, hecho bolsa, pero así reventado, y media cuadra más arriba hay una Escape, una Ford Escape blanca, grande, y está con los airbags reventados. Me llama la atención porque como que están intentando sacar los autos, moverlo, la misma gente, hay una persona que está como en una, como botado. Le acabo de hacer seña a carabinero y justo cuando estábamos tratando de hacer la llamada, y les avisé que un poco más allá, porque están como tratando de sacarle evidencia, no sé si en qué estado venía, pero hay uno que está, el auto blanco, que es el más grande, como te digo, el Ford Escape, está con los airbags reventados, y hay una sola pista en Alberto Llona, para que todos tengan cuidado. Hay pedazos de auto por todos lados.
1: Chuta.
2: Y como te digo, bajando por ¿cómo se llama? Por el paso sobre nivel para entrar a Maipú desde Camino Melipilla.
1: Claro. O sea, en este caso lo que tú dices es que estos dos vehículos deberían haber, por lo que tú intuyes, podrían haber participado en el mismo accidente. Uno quedó completamente destruido, el otro siguió de largo.
2: Eso es correcto.
1: Y están sacándole para evitar que los detengan, una cosa así.
2: Tal cual, ¿por qué? Porque me llama mucho la atención, yo trabajo en inspección de vehículos, conozco cuando son impactos fuertes, y efectivamente es un impacto de alta potencia, y como te digo, el auto pequeño, obviamente, por las dimensiones, sacó la peor parte, está frontal, capó, está hecho bolsa, de verdad, decirlo de una manera decente.
1: Esto corresponde a la comuna de Maipú, digamos.
2: Eso es correcto, Alberto.

0: Yona entrando cuando tú entras desde Camino Melipilla,
1: ¿sí?,
0: hacia Maipú por Alberto Yona.
1: Ya. Vamos a de hecho preguntar, porque vamos a preguntar a Seguridad Municipal si están al tanto. Muchísimas gracias, te agradezco. Vamos a revisar el dato y lo vamos a contar en la radio.
0: Por favor, mira, pasado el aerohotel para que tengan una guía, pasado el aerohotel.
1: Ya, nos queda clarísimo. Te mando un abrazo, gracias por tu tiempo.
0: Que tengan buena noche, gracias. No,
1: gracias a ti. Ahí está nuestro auditor que nos llama, nos comenta un accidente que está ocurriendo, que ha ocurrido en Camino a Melipilla, casi llegando a Alberto Yona, pasado el sobrenivel de esa zona. Hay dos vehículos complicados, uno que está completamente destruido y otro, una Ford Escape, es el modelo que estaría también con daños y personas que estarían quitando o sacando cosas del vehículo, ¿no? Algo de haber ocurrido, un accidente, bueno. Ya vamos a avisar, en los próximos minutos vamos a llamar ahí a Carabineros y Seguridad Municipal para efectivamente contarles lo que está pasando, a ver si tenemos más datos. Quedan 2 minutos para la 1, 2 minutos para las 2, ¿sabe dónde? Región de Magallanes y Aysén, y 2 minutos para las 23 horas en el litoral, ahí en la zona de, bueno, más bien en el territorio insular, en Isla de Pascua, Isla Salas y Gómez. Le cuento lo que se nos viene, esto es como en restaurante, a la carta, en un ratito más. En un par de minutos más vamos a estar con dos amigos. El primero de ellos, don Arturo Gómez. Hoy con el mapa estelar. Y pegadito a él, un hombre que nos viene a contar sobre mayo amarillo o mayo amarelo. La campaña que están desarrollando algunos estados del país, algunas ciudades de algunos estados de Sudamérica, algunas ciudades de Sudamérica, respecto a la seguridad de los a la seguridad vial. Vamos a conversar con Jaime Bravo, que ha venido al estudio, que casi lo dejamos afuera porque yo se me olvidé avisarle a William que venía Jaime, y ahora me retracto. Y ahora me retracto en vivo. Gracias, William. Vamos a ir a la pausa. Hoy día tenemos programa completísimo. Pasadita a las 2 de la mañana estaremos con Claudio Cornejo. En fin, tenemos de todo el día de hoy a través de las 43 estaciones en Bio Bio en la radio. Vamos a la pausa. Ya regresamos.
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2: Buenos días, bienvenidos a la revisión de las noticias en El Informador. Ponga mucha atención porque hoy continuará la formalización contra el fundador de Procultura, Alberto Larraín, y la ex representante legal de la ONG, María Constanza Gómez, por 6 delitos de apropiación indebida. Los detalles los tiene Dalino Ormeño.
3: En concreto, la Fiscalía le está imputando a Larraín y Gómez 6 delitos de apropiación indebida. La lista es diferente a las investigaciones iniciales por fraude al fisco vinculadas a convenios suscritos entre la ONG, el Gobierno Regional de Antofagasta y el Ministerio de Vivienda, escándalo que destapó una red de transferencias directas y millonarias sin concurso público de por medio. Desde la defensa de Larraín cuestionaron la nueva ofensiva del Ministerio Público, asegurando que se trata de hechos revisados en otras causas y descartando la existencia de nuevos delitos. Así lo indicó a Radio Bio Bio el abogado defensor Cristian Arias, quien alegó la incompetencia del Tribunal de Garantía de Antofagasta, pidiendo que la causa sea trasladada a Santiago.
4: Todavía queda la discusión de medidas cautelares y otros incidentes, entre ellos la incompetencia que vamos a plantear. Lo cierto es que el Ministerio Público ha hecho un giro en la imputación a Procultura, a Alberto Larraín. Ya no está sosteniendo ese esquema defraudatorio de fondos fiscales que sostuvo en Santiago con muy poco éxito.
3: Tanto Larraín como Gómez han sido formalizados previamente en esta causa, ocasión en la que el tribunal rechazó decretar la prisión preventiva solicitada por la Fiscalía.
2: Vamos a ir con otras noticias. Ponga mucha atención porque un operativo conjunto entre la Fiscalía y la PDI desarticuló en Antofagasta la organización transnacional El Sindicato del Silencio. La banda, integrada por 10 chilenos y un argentino, pretendía saquear 40 mil millones de pesos desde una empresa de valores a través de un túnel subterráneo. Los detalles los tiene José Riquelme.
5: La Fiscalía de Antofagasta y la PDI desarticularon a El Sindicato del Silencio, banda de 10 chilenos y un argentino que planeaba el mayor robo en la historia del país, la sustracción de 40 mil millones de pesos desde una empresa de valores. Establecidos desde febrero en la comuna, arrendaron una propiedad colindante para excavar un túnel de 15 metros equipado con ventilación eléctrica, extrayendo 3 toneladas de tierra. El jefe de la Viru Antofagasta, Gabriel Yáñez, detalló el plan de trabajo que realizaron los delincuentes.
6: Que les permitió ingresar a la propiedad de lo que esta empresa de valores, ¿no es cierto?, y acceder a la bóveda, o sea, tuvieron acceso primero a la destrucción de lo que es la losa del recinto, ¿no es cierto?, el piso de la propiedad, y después las normas de seguridad también la vulneraron porque pudiesen ingresar a través de taladro, a través de un sistema de ingreso de un metal a lo que es el blindaje de esta bóveda.
5: Los detectives mantuvieron 3 meses de seguimiento y monitoreo e incautaron herramientas, equipos de comunicación y disfraces. El fiscal regional, Juan Castro Vecchios, reveló que la banda criminal pretendía perpetrar el robo del dinero al feriado del 21 de mayo. Los imputados quedaron en prisión preventiva en un robo que pudo haber sido el más grande en la historia del país.
2: Vamos con noticias del exterior. En este caso, les queremos contar que las fuerzas de Estados Unidos atacaron el lunes sitios de misiles en el sur de Irán y embarcaciones que intentaban colocar minas, dijo el Comando Central estadounidense. Hawkins, estamos hablando de Tim Hawkins, portavoz del Comando Central, en un comunicado en el que no dio detalles sobre los ataques, pero sí aseguró que se dio en legítima defensa para proteger a las tropas estadounidenses de las amenazas planteadas por las fuerzas iraníes. Asimismo, las fuerzas respondieron a lo que parecía ser un emplazamiento de misiles que tomara como objetivo aviones de combate estadounidenses, según una fuente de la administración del presidente Donald Trump, citada por Fox News. El presidente Donald Trump autorizó previamente a las fuerzas estadounidenses a responder a las provocaciones iraníes en torno a la estratégica vía fluvial. Hawking sustrayó que el Comando Central continúa defendiendo a nuestra fuerza, dice, al tiempo que ejerce contención durante el alto el fuego vigente. 1:05 a.m. hasta ahora en la ciudad de Concepción, 9 grados de temperatura, está mayormente nublado con una humedad del 86%. En Santiago, 9 grados de temperatura, está mayormente nublado con una humedad del 51%.
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10: Los equipos chilenos se la juegan en la Copa Libertadores. Hoy, un elenco pirata busca terminar la fase de grupos en la primera posición de su zona, luego de asegurar su clasificación a los octavos de final. Y lo hace jugando en Uruguay. Desde las 20 horas, en directo desde el Estadio Gran Parque Central. Nacional Coquimbo. Jueves, la U se juega con todo en la Bombonera ante uno de los cuadros más importantes del continente. Con un empate en el cuadro de la franja asegurará su clasificación. Desde las 8 de la noche, Boca Juniors, Universidad Católica.

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1: El mapa estelar en el trasnoche de la radio con don Arturo Gómez. Don Arturo, ¿cómo le va? Buen día martes, buena semana, bienvenido.
2: Ok, ¿cómo están todos ustedes? Muy buenos días, buenas noches para todos, todos. Gracias.
1: ¿Cómo lo saludan aquí, ah? ¿Eh?
2: Sí, estoy muy muy bendecido en realidad por todos esos saludos.
1: Qué bueno.
2: Que llegan a través del aire, de la radio.
1: ¿Cómo estuvo su semana, don Arturo? Lo que llevamos de semana, fin de semana, la semana pasada, ¿todo bien?
2: Sí, todo bien. Ayer en la mañana tuve que ir muy temprano a buscar unos resultados
1: ¿ya?
2: de unos exámenes que me estaban haciendo al corazón. Pero todo esto son cosas que mi señora es la que va dirigiendo toda esta cosa de exámenes, porque como está relacionado un poco con la medicina, entonces ella hace todas estas cosas por mí, cosa claro. que por supuesto lo agradezco, y los exámenes salieron bastante bien, y en 6 meses más necesito hacer un nuevo registro de exámenes, claro que sí, así que tengo 6 meses, si es que no pasa nada antes,
1: no.
2: De tranquilidad, con la salud en este instante.
1: Qué bueno, don Arturo, nos alegramos un montón, ojalá que bueno, y entiendo que usted ya está descansando más temprano, así que eso también es una buena señal.
2: Sí, me ha costado una enormidad, pero estoy acostándome muy temprano. En algunas ocasiones lo hago tipo 10:30 de la noche.
1: Ah, bien.
2: Pero a las 2 de la mañana despierto, porque afortunadamente para mí, con algunas horas de sueño, me recupero rápidamente.
1: Claro.
2: Y ahí tengo que batallar otra vez para quedarme dormido hasta el otro día, pero todo va bien.
1: Qué bueno, lo entiendo perfectamente. Don Arturo, pongámosle lápiz y papel, manos a la obra. ¿Qué tenemos en nuestro mapa estelar el día de hoy?
2: Bueno, con lápiz y papel, este mes de mayo, que ya está prácticamente terminando, tuvimos un fenómeno que comenzó el 1 de mayo, el viernes 1, con una hermosa luna llena, que los nativos de Estados Unidos la denominan la luna de las flores, porque ellos en el hemisferio norte están en la estación de la primavera. De ahí viene ese nombre a la luna llena de las flores. Pero lo interesante es que la luna, en este mes de mayo, vamos a tener una segunda luna llena el 31, el domingo 31. Y esa segunda luna llena, en el mismo mes, que no es habitualmente es una luna llena por mes, pero justo ahora calza 2 lunas llenas en el mes de mayo, esta segunda luna llena se denomina luna llena azul, pero no es porque se coloque la luna de color azul, la luna siempre la vamos a ver con ese brillo blanquecino como un queso,
1: claro.
2: Y solamente se le ha colocado luna llena azul, que en el idioma de los gringos es blue, pero ese blue, que es azul, blue es una palabra que se fue degenerando a través de los años y quedó con ese nombre de blue. Entonces, la luna llena azul significa que es una segunda luna llena en el mes. El único mes del calendario que no puede tener 2 lunas llenas es precisamente febrero.
1: Ah, mire.
2: Interesante, claro. Febrero, como tiene menos cantidad de días
1: claro.
2: en el mes, nunca va a calzar una segunda luna llena. Pero sí los otros meses van a poder tener en sí dos lunas llenas mensuales a través de un periodo más o menos de 2 años y medio a 3 años, se repite este fenómeno de 2 lunas llenas en un determinado mes.
1: Ya, buenísimo, porque además es una, yo diría que es una posibilidad para quienes no han tenido la posibilidad de hacerlo, de poder ver la luna en su esplendor. Y ahí, en esta luna llena, bueno, va a depender un poco de la situación del tiempo del día, ¿no?
2: Claro, claro que sí. Bueno, como ya estamos ingresando también en las cercanías del invierno, del solsticio de invierno para nosotros y solsticio de verano para los del hemisferio norte, son siempre están opuestos los dos, las dos estaciones. Como nos estamos acercando al solsticio de invierno, nosotros en el hemisferio sur, existe la posibilidad de mayor cantidad de nubosidad y mal tiempo, mal clima. Pero a veces la suerte nos toca favorecido desde nuestro punto de vista, acá desde la Tierra, claro. Y vamos a tener quizás la posibilidad de ver una hermosa luna llena, ese 31, emergiendo por sobre la cordillera de los Andes al atardecer.
1: ¿Cuáles son los otros fenómenos que vamos a poder ver, don Arturo, este mes? Quizás no este mes porque ya estamos terminando, pero claro. Quizás una pincelada para no matar no hacer spoilers de la próxima semana, pero algo que podríamos tener ahí como expectante para el mes de junio.
2: Bueno, a partir de esta fecha, al atardecer, mirando hacia el poniente, es decir, hacia el mar, vamos a ver al famoso brillante planeta Venus y un poquitito más hacia arriba otro objeto muy brillante que es el planeta Júpiter. Y estos dos planetas están en este instante, como siempre lo han hecho, moviéndose en el cielo, pero de tal forma que se van a ir acercándose uno al otro. Y estos dos planetas, que son brillantes y muy fácil de verlos a simple vista hacia el poniente, los días 7, 8, 9 y 10 de junio van a estar pero muy, muy cerca los dos, y va a ser un bonito motivo de observación visual, porque va a llamar mucho la atención un Venus que es muy brillante y al lado el planeta Júpiter. Lo interesante es que a partir de esta fecha, y si uno observa día a día hasta esa fecha que indiqué recién, para junio, vamos a ir viendo cómo los dos planetas se van a ir acercando lentamente día a día hasta llegar su culminación el 7, 8, 9 y 10 de junio. Claro. Eso es lo más bonito que se aproxima dentro de los próximos días. Y ya. Por supuesto que tenemos el solsticio de invierno, el 21, que va a comenzar para nosotros el invierno, y para el hemisferio norte van a comenzar con el verano. Así que esa fecha, 21 del solsticio, a las 4 de la mañana con 24 minutos, es decir, horario, pleno horario del trasnoche, vamos a dar inicio al invierno acá en el hemisferio sur. Y en el mismo momento, en ese mismo instante, comienza el verano para los países que están allá en el hemisferio norte, Estados Unidos, Europa y todos los países que conocemos.
1: Ya, buenísimo. Oiga, don Arturo, lo último que quería preguntarle, agradeciéndole por su tiempo el día de hoy, es, el otro día un auditor me preguntaba y me decía, dígalo, don Arturo, que yo sé que lo he repetido varias veces, pero a mí me encantaría tener un telescopio. Y lamentablemente el otro día dice que esta persona, este auditor que me dijo que no dijera su nombre, le vamos a inventar un nombre, le vamos a poner Plutón, nuestro auditor. Como, ¿sí? Él me decía que había comprado, y le había pasado lo que usted mencionaba, había comprado el telescopio, pero no le llegó completo.
2: Claro.
1: No le vino el armazón completo, sino que tuvo que comprar más cosas al final. Claro, muchas veces uno compra a ciega y no consulta de todas las formas por desconocimiento, él me decía. Claro. Y le faltó ahí, creo que parte del armazón para poder armarlo completo. Ahora ya lo tiene, pero sí,
2: pero
1: pudo.
2: Exacto. Tuve que hacer un gasto extra. Exacto. Y bueno, por eso yo me fijé hace ya bastante tiempo, más de un año, año y medio, que habían cambiado las formas de vender estas cosas ópticas para sacar más dinero. Igual que si tú vas a comprar un auto y te lo entregan, aquí está su auto por internet, ponte tú, y te llega sin las ruedas, sin las llantas y sin los asientos. Entonces tienes que hacer es lo mismo que pasa con los telescopios en la actualidad. Encontraron la forma de sacar más dinero y te empiezan a venderlas por separado, pero hay lugares donde te venden telescopio completo, o sea, como siempre ha sido en el pasado, pero así son los pillos.
1: Claro. Ahora, ¿usted qué

0: ¿qué recomienda revisar al momento de querer comprar uno de estos telescopios? Que diga que es el armazón completo.
1: Claro, generalmente te muestran a ti desglosado todos los elementos que viene en esa compra o en esa venta, según sea la casa comercial, y aparece el telescopio con el tubo, una monturita que es donde se une el telescopio con esta monturita, y la monturita con un trípode, además una serie de lentes que es de diferentes tamaños para tener mayor o menor potencia cuando uno quiere observar objetos en el cielo. Y todo ese conjunto, normalmente en el pasado lo mostraban completo, y eso es lo que tú comprabas. Ahora, cuando tú compras un telescopio, te muestran el puro tubo, pero sin la monturita ni el trípode. Entonces, ya ahí estamos mal. Tienen que ver las imágenes donde aparezcan todos los elementos del telescopio, que es el tubo, la montura, el trípode y algunos lentes para observar con diferentes potencias los objetos del cielo. Y por eso a veces conviene irse a casas comerciales, en Santiago principalmente, que venden estos elementos completos, y uno tiene la seguridad de que va a adquirir algo bueno. Y además ellos te dan el apoyo a través del internet si hay alguna duda cómo armarlo, por ejemplo, o qué cosas observar durante las noches próximas.
0: Claro, claro. Acá una auditora me dice, igual que los cargadores, los celulares, antes los vendías completos, ahora no vienen ni cargadores, ni audífonos, ni nada, ahora hay que comprar absolutamente todo.
1: Ah, mira, ves, claro, encontraron sí, claro. La forma de sacar más dinero. Pero es bueno, somos pillos realmente. De origen somos todos pillos y buscamos cosas.
0: Don Arturo, quiero mandarle un abrazo, gracias por haber estado con nosotros. Ojalá que tenga una linda semana y bueno, vamos a estar atentos ahí a cada uno de los detalles de lo que usted nos da, y la próxima semana ya atentos con lo que se viene para el mes de junio. Así que le mandamos un abrazo grande, ojalá que pueda descansar, que pueda...
1: Sí.
0: Siempre ahí están preguntando los auditores por usted.
1: Sí, muchas gracias. Así que gracias por todo, y ahora voy a tomar una taza de té y a la camita.
0: Qué bueno.
1: Para tratar de dormir, que me cuesta mucho, pero se logra. Gracias por todo.
0: Gracias, Arturo, un abrazo enorme, gracias por estar con nosotros.
1: Chao. Gracias. Chao, saludos.
0: Ahí está don Arturo Gómez, astrofotógrafo, conversando con nosotros aquí en el Trasnoche de la Radio. ¿Seguimos avanzando, les parece? Seguimos avanzando. ¿Iremos a la pausa o seguimos conversando? Le propongo algo, William. ¿Podemos escuchar una canción? ¿Será posible? Escuchemos una canción para tener listo el escenario para el próximo rockero que estará con nosotros en los próximos instantes. 1:25, es el Trasnoche de la Radio. Junto a ustedes escucharemos... A esta hora, Asexual Democracia, esto se llama El Pituto a la Vuelta, con Jaime Bravo, aquí en Bío Bío, la radio.

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2: Dale, esto me tengo que subir.
3: 1:33. Ya lo sabe ocupar perfectamente. Estamos con él, estamos con Jaime Bravo. Con nosotros acá en el trasnoche de la radio. Don Jaime, ¿cómo le va? Qué gusto saludarle, bienvenido.
2: Oye, maravillosamente bien, como siempre. Gracias, mira, Wilito, ¿eh? Es maravilloso.
3: No, yo te voy a corregir, porque él no es tu amigo Wilito, es tu amigo Wilín.
2: Sí, Wilín, yo siempre le digo así. Oye, y un saludo a toda la gente que nos escucha en línea. Hace rato que no había podido estar, he estado
3: viajando. Viajando,
2: pero uno siempre echa de menos a ese conductor de la noche. Ese que de repente te encuentra, ¿no es cierto? Vaya al Persa, vaya a La Vega, yo me voy a sentarse con el gordo guerrero ahí, ¿ya? O a veces uno se va al Alto Las Condes, porque uno tiene que recorrer todos los escenarios para poder darse cuenta de lo que está masticando la gente en general. Y fíjate que cada uno me dice, yo de repente cuando me quedo descansando en la noche, terminó los programas de televisión, ya no son tan atractivos, prendo la radio y escucho. A la vivo, escucho a Mario, me dicen, y así como si hablaran de su pana, ¿entendí? Como te dijo en delante una persona, mi hermano, usted mi hermano, te dijo algo así. Ya, bueno, y me dicen, y de repente se pone, hablan con una familiaridad como si conocieran toda la vida. Nos conocemos toda la vida, pues le dije, ¿qué le pasa? O sea, y es tan agradable cuando usted le habla a la gente en forma simple. Y es por eso que uno tiene que combinar y compartir lo que piensa la gente. Ese ruido de la gente es lo que a uno le puede hacer un intérprete absolutamente normal, porque la gente no quiere que lo enreden. A mí me enferman cuando algún especialista empieza a hablarle en difícil a la gente. Y la gente dice, ¿de qué me está hablando este gallo? O ¿por qué no lo puedo entender? En cambio, cuando uno habla con un operador de transporte o un camionero, si queremos llamarlo así, y cuenta, dice, los suplicios que tiene que vivir en la carretera, el costo que significan los peajes, menos mal que Luis de Grange, el nuevo ministro, el biministro, ahora le voy a cambiar el nombre, pero el biministro decía que una de las tareas principales es rebajar los peajes.
3: Eso te iba a preguntar, ¿a poco ya andar del gobierno, ¿cómo has visto la gestión del nuevo ministro de Transporte?
2: Mira, yo tengo bastante confianza de que él lo va a hacer bien, porque él es un especialista, un ingeniero connotado, ha tenido una larga trayectoria. Yo más de alguna vez tuve la oportunidad de conversar con él, me gustaría mucho conversar ahora, porque estoy muy dolido por la indiferencia que hay con respecto a la seguridad vial en el país. Hemos trabajado por prácticamente todo el concierto latinoamericano. Vengo llegando de México, estuve, ¿no es cierto?, en Chetumal, estuve en Ciudad de México, estuve en Quintana Roo, y en todo ello se desvivían por grandes movimientos en este mes de mayo, que es el mes de la seguridad vial, mayo amarillo, brasileño, mayo amarelo. Y luego me fui a la zona de Ecuador, con ellos estuve también vía online en Colombia, con la gente ahí en Nariño. ¿Qué lugares más lindos tiene Colombia? Y hacían una especie de encuentro entre los escolares, cicletadas, luego en Machala, en Ecuador, en la zona sur de este mitad del mundo, y posteriormente en Argentina, conversando con la gente en Córdoba. Y cuando miro Chile, realmente quedo perplejo, porque independientemente de lo que podríamos hablar un día entero de las cosas que están haciendo en Latinoamérica, que muere mucha gente por siniestro de tránsito, en Chile hay una indiferencia brutal. Y cuando digo brutal, te lo estoy diciendo con todo el cariño, porque tú sabes que hace 14 años aproximadamente, o 12 años, nunca habíamos tenido esta mortalidad tan alta en un fin de semana largo de 4 días, como fue el 21 de mayo pasado, este fin de semana pasado, porque en el año 2014, por eso hablo 12 años atrás, murieron en un fin de semana similar al que tenemos ahora 23 personas. ¿Y qué me dices que este fin de semana murieron 27 seres humanos? Y todavía, yo no sé si estamos sordos, estamos ciegos, pero no veo una reacción de las autoridades. O sea, que yo puedo apelar por carabineros, porque ellos no están a cargo del tema educativo. El carabinero está a cargo del control, y el general Víctor Vielma, que ha hecho un tremendo trabajo en materia de seguridad vial, hoy día está fuera del país.

0: Un puma en Magallanes. No sé si te conté esa talla, pero.
1: ¿Qué pasó ahora?
0: Es una. Ay, Dios. Es que.
1: Es que mi. Por favor, usted le está mirando la cara. Ya, Mario, dale, dale, dale.
0: Yo no voy a decir nada, pero a mí me llegó la información del puma. Usted sabe que nosotros llegamos. William de repente me pregunta, como buen padre putativo que tengo.
1: Sí, claro, seguro.
0: Me pregunta si llego bien a mi casa.
1: Ya. Yo digo, yo sí, está preocupado.
0: A veces me demoro un poco más porque me quedo dormido. Sí. No, si ya no tengo scooter.
1: No.
0: No, no, después te voy a contar qué
1: ya,
0: me pasó.
1: Bueno, ya, pero ya,
0: dale. No, pero nada malo, sí, nada malo.
1: Ah, ya, ya, fantástico.
0: Por ahora.
1: Ya, fantástico, fantástico.
0: Pero me llegó un mensaje, decía, oye, ojo con el puma que apareció. Y en la esquina nadie se dio cuenta. Y ahí es donde viene el dato duro. Sí, claro. Nadie se va al detalle de la información. La información pasa tan rápido.
1: Sí, seguro.
0: Que la gente dice, oye, no, apareció un puma y está. No, y esa casa se parece a la del tío Juan. Aló, tío Juan. ¿Vio el puma? No, no, ¿dónde? Mira la foto. No, eso donde está la señora Irma. Y van donde la señora Irma, no, si yo vi el puma, lo vi pasar. No, no puede ser, llamé al alcalde. Y bueno, en fin, era todo falso.
1: Mira.
0: Nunca estuvo el puma en Punta Arenas. O sea, a ver, habían visto un puma, pero muy lejos, en una zona muy boscosa, además que se había visto antes.
1: Sí, claro.
0: Pero alguien, que ahí es la inteligencia.
1: ¡Inventó!
0: Y la estupidez también, hay que decir. De una persona, que si usted, auditor que lo está viendo, usted creó esa imagen, es un genio, pero a la vez un.
1: Sí, claro.
0: Lo voy a dejar ahí nomás para que no me censuren. Porque en la esquina inferior derecha se veía clarito, pero clarito.
1: ¿La imagen?
0: No, no, se veía pero clarito el logotipo de Gemini o de Gemini. Es decir, que salía que había sido por inteligencia artificial.
1: Seguro.
0: Te puedo contar que hay tres medios de comunicación que lo publicaron.
1: ¡Ah, qué bárbaro!
0: Y claro, cada imagen. A ver, si no hubiese estado ese logo, pasaba. De verdad pero, que era muy perfecto. Imperceptible.
1: Claro.
0: Pero a lo que voy yo, que muchas veces, y ahí es donde viene el dato, y ahí lo quiero linkear a lo que dices tú, para no irme del hilo, que muchas veces hay cosas que pasan y que no llegamos al detalle que nos podría dar, nos podría tomar, llegar a tomar una determinación distinta. Por ejemplo, hoy día se habla mucho de la interconectividad dentro del país.
1: Seguro.
0: Vamos a llegar a Chile por Chile, yo te lo decía.
1: Sí.
0: Pero eso tiene una cantidad de dificultades importantes.
1: Absolutamente.
0: Importante.
1: Absolutamente.
0: El tema de bueno, ni hablar tú de las condiciones de mantener una carretera.
1: Claro.
0: Puede decir, no, vamos a arreglar todos los hoyos en Santiago. Pero resulta que uno va, ve lluvia y ahí y están los mismos pasos sobre nivel con agua que parece una. Yo el otro día decía que parecía una piscina olímpica, parecía Michael Phelps en cualquier momento.
1: Claro, metido en el medio.
0: Metido en el medio. Entonces, yo siento que muchas veces hay información que se le comunica a la población de una manera un poco ambigua que permite decir, no, si lo van a arreglar, ya, pero ¿cuándo?
1: Sí, claro.
0: ¿Cómo?
1: Bueno, porque sucede que aquí todo es Santiago, como que Santiago fuese el centro de todo y nosotros dejamos desprovisto, no tan solo de carreteras, de asistencia, de traslado, ¿no es cierto?, de disponibilidad, de seguridad, de señalización, de control, muchos de los lugares. Y que efectivamente no podríamos estar haciendo eso. Y es por eso que se hablaba con tanto énfasis de por qué cada una de las ciudades de Chile no tributan en sus propias ciudades. Porque imagínate lo que sería Antofagasta con las zonas mineras, sería Dubái. O sea, con lo que ellos tributan.
0: Bueno, se habla mucho ahí del royalty minero y todo. Mira,
1: pero obvio.
0: Te quiero invitar a que veamos el video que tú subiste hace algunos días. William me dice que el audio está perfecto. Yo lo vamos a revisar. Este es un video de Mayo Amarillo donde tú entregas datos bien relevantes que revisamos acá en el Trasnoche. A ver.
2: ¿Sabían ustedes que hace más de 60 años que no teníamos un día tan frío como el del sábado pasado? Y la verdad es que todos los medios de comunicación y todos los meteorólogos estuvieron dando esa noticia. Bueno, también tuvimos la noticia del puma que se arrancó y luego el de la mamá que lo vino a buscar, donde los vehículos seguían a este puma con sus focos. Pero algo que me llama la atención es que en el año 2014, 23 personas murieron en accidente de tránsito en un fin de semana largo, con los mismos días que tuvimos este fin de semana en Santiago de Chile. Murieron 23. Y este fin de semana pasado, recién, murieron 27. 27 personas perdieron la vida. 27 familias que hoy día ya no tienen a su ser querido. 27 familias que no podrán ocupar nunca más ese sitio en la fiesta de Navidad, fiestas patrias o también

0: mayo que no van a olvidar jamás. Estamos en el mes de la seguridad vial, mayo amarillo, y pareciera ser de que se normaliza la muerte. Yo apelo a la buena voluntad de los medios de comunicación que pongan en sus noticias que esto es un hecho absolutamente fuera de contexto. No es normal que se mueran 27 personas en un fin de semana largo y todos estemos mudos y sordos.
1: Ahí está.
2: Sí, mudos y sordos.
1: Sí, yo primero quiero agradecer a Radio Bio Bio, como siempre, la radio de todos, la radio que habla sin ninguna restricción. Eso nos debe dar orgullo en Chile. Es una radio que la escucha todo Chile. Todo Chile. Usted que me está escuchando sabe que lo que estoy diciendo es absolutamente verídico. Y que nos abra las puertas para poder tocar un poco la fibra, ¿ya? Porque espero que los medios de comunicación no se sientan ofendidos, y ni los editores ni nada, porque no le han dado el énfasis que realmente requiere que se pierdan 27 vidas humanas en un fin de semana largo. Por eso yo hacía esta relación con el invierno, la temperatura más fría de 60 años. Y no tengamos una reflexión. A mí, ¿sabes si algo que me saca de casilla es cuando los que tienen que tomar las responsabilidades de solucionar este problema que afecta a miles de personas, particularmente hoy día peatones inocentes que cruzan con luz verde en un paso peatonal y les quitan la vida, es que estas autoridades no los necesitamos que estén haciendo de comentaristas, los necesitamos que nos digan qué van a hacer.
3: Claro, yo creo que el análisis está más o menos claro.
1: Claro, si todo el mundo sabe. Además, gente como nosotros, que somos los profesionales, los especialistas, los profesionales, podemos hacer comentarios, pero ellos tienen que darnos soluciones. Tienen que empezar a invertir. Por eso te decía yo que me encantaría poder hablar con el ministro de Transporte, ya, o el viceministro, para poder decirle de que hemos estado en este mes donde hemos hecho un trabajo maravilloso en muchos países de Latinoamérica, Colombia, Ecuador, Perú, Argentina, México y en Chile. No he sentido de que haya este efecto. Y obviamente el día de ayer, cuando me levanté y miré y dije, esto no puede ser, nadie está hablando de esto. Y evidentemente yo sé que hay noticias que son muy impactantes, pero los medios de comunicación tienen un rol. Ellos son las plataformas más importantes para poder educar a la población y prevenir.
3: Yo estoy de acuerdo contigo en el tema de la pauta informativa. Yo,
1: sí.
3: Realmente de acuerdo. Yo ahí no me pierdo porque siento que hoy día no existe el people meter, por suerte, ¿no? El rating, hoy día se utiliza el rating digital, entonces ahí están ahí marcando, ¿no? Esta nota no va. Y se pierde de pronto temas que quizás, claro, no son tan vistosos, pero son tan importantes desde el punto de vista de...
1: Son vidas.
3: Sí. Ahora, quería preguntarte antes que nos vayamos, porque hay varios editores que están escribiendo y quiero trasladarte su pregunta.
1: Bueno.
3: ¿Tú sientes que hay un poco, y esto se lo preguntaba el fin de semana, un experto en crimen organizado le decía, ¿tú piensas que hay un poco de soberbia en la autoridad?
1: Sí, yo pienso que de repente ellos no se dan cuenta de lo que significa ser servidor público. Los servidores públicos es una verdadera, como te dijera, cuando una vocación, ¿ya? Porque servir al público es una de las cosas más importantes que uno puede tener en la vida para que llegue a la edad mía, que yo ya soy un viejo, y pueda sentirse agradecido de todo lo que pudiste hacer. Yo lo hago del mundo privado. Imagínate lo que significa para una persona que lo hace del mundo, ¿no es cierto?, que es el empleado público.
3: Déjame darte una patita a la pregunta. ¿Por qué te digo soberbia? Porque da la impresión, y creo que todos los gobiernos han pecado un poco de eso, de que cuando llega un gobierno que es opuesto ideológicamente o plan de gobierno, lo que sea, deja un poco de lado lo que hizo el gobierno anterior. Bueno, hoy día vimos que el tema de seguridad salió hablando del ministro Martín Arrau, que va a seguir haciendo la...
1: Así es.
3: Que más allá de la polémica, habla de que al menos hay una... Independientemente de que ahora va a entrar toda la opinología sobre si tenían un plan o no, eso es otra cosa. Pero hay tantas críticas sobre uno sobre otro que dice, no, vamos a cambiar toda la estrategia y todo lo que se avanzó o lo que no se avanzó termina en letra muerta, es decir, de cero. Y eso también pasa con conversar con expertos.
1: Sí, claro.
3: ¿Cuándo fue la última vez que te llamaron del Ministerio de Transporte?
1: Ah, no, a mí no me han llamado este año absolutamente nada. Yo fui a saludar, sí, a una autoridad en transporte, al secretario regional ministerial y al subsecretario, porque me parecieron dos personas que podían hacer algo. El primero,

0: porque tiene un historial en materia de Ministerio de Transporte. Él fue un hombre que trabajó ahí adentro, y al otro porque es un profesional de la ingeniería de tránsito. Yo admiro mucho cuando se colocan profesionales en la ceremonia, claro, por ejemplo. Es técnico y es una persona que tengo mucha fe de que va a tratar de aplicar los conceptos. Pero a mí no me llaman para conversar. Generalmente me dicen, oye, ¿por qué no bajáis un poquito la pata del acelerador? Pues si estamos tratando de hacer las cosas. No la voy a bajar nunca. No la he bajado desde el año 1980 que empecé a hacer comunicación. Estoy hablando ya 46 años en este país. Ya ni la voy a bajar hoy día a la edad que tengo.
1: Que bajen la pata, ¿por qué?
0: Sí, porque de repente uno empieza a decir de que estas cosas están malas. ¡Claro que están malas! ¿Cómo es que están buenas si se mueren 27 personas en un fin de semana que no nos pasaba hace 12 años atrás?
1: Ya, digamos que yo soy el ministro, el subsecretario.
0: Sí.
1: No tengo la pinta tampoco, pero...
0: No.
1: Ando con vestón, digamos. Que la pinta...
0: Le faltó la corbata. Señor.
1: La corbata, no, pero tengo. Mira.
0: Qué lindo tiene pañuelo.
1: ¿Cuáles son las soluciones para evitar la mortandad?
0: Bueno, básicamente.
1: Si tú tuvieses la varita mágica,
0: sí, seguro.
1: Esto lo hacemos mañana. ¿Qué hay que hacer?
0: Escuchar a la gente. Ir y hablar con los empresarios, hablar con los choferes, hablar, ¿no es cierto?, con los operadores, hablar, ¿no es cierto?, con los peatones, hablar con los ciclistas. Se están muriendo. Con los motoristas. Ver las experiencias que hay hoy día en Latinoamérica. No quiero ir a Europa, quiero ver solamente Latinoamérica. Tú sabes que se mueren 18.000 motoristas en Brasil hoy día. Ya que tenemos más de 33.000 muertos en ese país. Es por eso que crean campañas permanentes e invierten tremendas sumas de dinero. Porque todos los economistas en el mundo dicen que la inversión más rentable es invertir en seguridad.
1: Ya, entonces lo primero sería...
0: Primera cosa, hablar con ellos, escucharlos.
1: Con la gente, la
0: escucharlos.
1: Ya, lo segundo.
0: Lo segundo es hacer un verdadero plan que está hecho desde el año 1994, que es un enfoque participativo, donde se tomaron todos los problemas, se hizo un mapa de la opinión de toda, de más de 400 actores, y se dividió cuáles eran los problemas de administración del tránsito, de comunicación del tránsito, de investigación del tránsito, de atención, ¿no es cierto?, ante eventuales, y se hicieron 9 columnas, y cada columna tuvo un objetivo preciso, donde había que esa actividad realizar. Fíjate que llegamos a detectar que había que hacer en forma simultánea 56 acciones en Chile para poder frenar la seguridad vial, la accidentabilidad. 56. ¿Sabes cuántas estaban realizadas o en desarrollo incipiente? Solo nueve, Mario, 9 de 56 acciones que determinamos que eran fundamentales para hacerla. Y de esas, o sea, las 45 que faltaban, o las 47 que faltaban, para no equivocarme, si eran 56, 6 más las 9 eran 46.
1: Me queda clarito.
0: Pero... Nunca se había hecho. Ya. Y lo que es más grave, no solo no se habían hecho, sino que no se habían desarrollado para poder financiarla. Y se crearon estrategias en esa época con metodólogos chilenos. Por eso es que a mí me extraña cuando nosotros en estos organismos públicos no hay gente especializada que podemos confrontar desde el punto de vista de la civilidad, yo aquí, y muchos otros civiles que son profesionales de alto nivel, con autoridades y llegar a conversar y a discutir. ¿Por qué no se está haciendo esto? ¿Por qué no se está haciendo aquello?
1: Ya, te llevo al otro punto.
0: Sí.
1: Una cosa es la educación, que ya lo pusiste. Sí. La educación, ese ir y venir, ese feedback con los usuarios de las carreteras. Pero y en infraestructura vial, yo sé que tú has sido un defensor de infraestructura vial porque has dicho que ya has viajado por toda Latinoamérica y otras partes del mundo donde realmente hay carreteras muy malas en otras partes, donde
0: no se puede
1: transitar. Pero sí llama la atención que hay sectores donde la visibilidad no es muy buena. Uh-huh. Hay muchos camineros acá que me dicen, mira, faltan lugares donde efectivamente...
0: Mala la iluminación.
1: No, y además, mira, mala iluminación, perfecto para que te asalten.
0: Sí, claro, lógico.
1: Malas carreteras o carreteras que tienen... un mal estado que puede generar un accidente.
0: Sí.
1: Segundo, el tema del cobro, el TAG, en algunos sectores ya no...
0: O sea, es prohibitivo, ya
1: está. O sea, no va para más, digamos.
0: Sí.
1: O sea, es una opinión personal, pero...
0: Seguro.
1: Mira, hay una auditora, Verónica, que nos está llamando hasta ahora y tiene una consulta para ti. Me siento como Eli de caso. Aló, Eli.
0: Aló, Eli.
1: Verónica, ¿cómo estás? Gusto saludarte. Buenos días.
2: Aló. Hola, buenos días.
0: Hola, Vero.
1: ¿Te está escuchando Jaime?
2: Hola.

0: A ver, estoy llamando de Concepción. No sé si esto pasa en otras ciudades, pero hace un tiempo, hace un par de años ya, se está autorizando la venta de unos vehículos de tres ruedas, como estos que se usan en Asia, que son como cubiertos con techito, pero de tres ruedas. Son tremendamente inestables. Una vez yo vi a un señor robar uno saliendo de un local, se volcó a la mitad de la calle, en calle Freire, venía un taxibús de frente que lo alcanzó a esquivar. Mamita. Y además, no solo eso, sino que funcionan sin patente.
1: Te voy a dar la opinión inmediatamente para que tú no vayas a pensar de que no queremos responderte con la frialdad que corresponde.
2: Sí, le vamos a decir a nuestro auditor, le agradecemos a que escuche la respuesta por el aire. Vero. Gracias, Vero.
1: Gracias, Vero.
0: Gracias a ustedes, que estén bien.
2: El tema
1: es tan bárbaro esto porque fíjate que
2: está el eslogan de la electromovilidad, pero ¿qué costo?
1: Claro.
2: Y ahora, por favor.
1: Oye, fíjate que a mí me llama mucho la atención de que nosotros hemos llegado a este estado de tratar de solucionar la movilidad en circunstancias que tenemos el mejor parque vehicular de toda Latinoamérica. Si salga a la calle, si esta cuestión no es, venía a decirle al, salga a la calle y vea los vehículos que están circulando, son todos nuevos. Tenemos el parque vehicular más nuevo de toda Latinoamérica.
2: Ya, pero ¿y de esto qué es?
1: Y esto, de repente se le ocurrió empezar a traer estos toritos, estos vehículos que vamos a llevar a la gente, que no les demos. Esas son barbaridades, porque cuando se integran en una circulación, en una movilidad, se convierte, ¿no es cierto?, esto en un zafarrancho que no lo entiende nadie. Porque esto ya se logró resolver hace unos 40 años atrás, cuando incluso nosotros llegamos a tener vehículos en Chile y que nos dimos cuenta que no éramos capaces de solucionar. Y es por eso que yo admiro los países que son bastante nacionalistas con respecto a las marcas y a las características de los vehículos que utilizan. Nosotros en este minuto estamos con un problema, porque lo que dice Verónica es una gran realidad. Son vehículos que no han sido ni siquiera probados los crash correspondientes y que nos traen, como te dijera, las homologaciones, porque no hay laboratorios para medir estos vehículos que se convierten, ¿no es cierto?, para localidades donde no existe circulación, donde hay serios problemas de movilidad, donde las personas tienen que trasladarse de un punto a otro y lo acomodan a sus necesidades. Hemos encontrado estos vehículos y motos que hoy día son metidas en el transporte público. O sea, para mí eso realmente es tremendo, porque los accidentes que ocurren en vehículos que no tienen una estructura, que no tienen una cabina, que no tienen un sistema, ¿no es cierto?, de frenado adecuado, evidentemente se puede convertir en una tragedia.
2: Ya, pero ahí el problema, ¿qué es? ¿Es regulación?
1: No, esto es por haber permitido, ¿no es cierto?, accesar a través de los sistemas de homologación en Chile. Nosotros somos uno de los pocos países de América que tiene un sistema de homologación. O sea, para meter un vehículo en Chile tiene que pasar por el 13B, que es el laboratorio de homologación de vehículos. Y nosotros aquí hemos metido el número de marcas que ni te imaginas. Tenemos más de 80 marcas en Chile. Eso te habla. Mira, yo voy a decir una cosa, usted me está escuchando, ¿no es cierto, Verónica? Yo le decía hoy día en la mañana nomás a un chino, oye, ¿por qué tú no andás en autos chinos? Y me quedo mirando, no hablar español, no hablar. ¡Búsquese un chino que ande en auto chino! Pues, si no andan en auto chino, se compran BMW, se compran Mercedes. Oye, vaya a Make, véalo, pues, vaya a Estación Central, vea cuándo le hacen los controles. Si esto sale en la prensa. Entonces, ¿por qué no lo hacen? ¿Sabe por qué? Porque los autos en chino, en China funcionan perfecto. Porque tienen infraestructura, tienen servicio, tienen mantención, tienen repuesto. Pero evidentemente acá, nosotros tenemos una tradición de un tipo de vehículo. Ya, marca, no voy a darlas ahora, pero todos sabemos de que es un historial y que uno cuando se le echaba a perder ese vehículo sabía dónde recurrir. Hoy día, a mí me llama mucho la atención de que nosotros tratamos de innovar. Para innovar tienes que hacer pruebas, certificar, hacer evaluaciones, ver caso ha tenido un efecto. Como siempre lo he dicho más de algún medio de comunicación, a mí me gustaría que me dijeran, después que nos gastamos la cantidad de millones de dólares en ponerle las patentes a todos los vidrios, ¿cuántos vehículos menos se están robando? Si están robando una cantidad importante, quiere decir que tuvo sentido. Me gustaría que me dijeran cuántos accidentes menos se están provocando en las autopistas y en las vías interconectadas cuando no hacen andar con las luces encendidas durante el día, con vehículos que ni siquiera tienen luz día, que son las que vienen de fábrica de los vehículos en los países escandinavos.
2: Mira,
1: me gustaría decir tantas cosas que deberían probarse. ¿Seguimos escuchando a la gente?
2: Sí, mira, acá hay un auditor, mira, me quedan 3 minutos. Aquí hay un auditor que dice, bueno, los temas del scooter eléctrico es un tema, una invasión,
1: sí,
2: dice acá.
1: Sí, claro.
2: Dice que un auditor, esos vehículos necesitan licencia de conducir clase C, permiso de circulación, patente y seguro obligatorio, además de llevar casco, chaleco reflectante, en fin. Dice, y no existen plata de revisión técnica capacitada para la revisión en Chile.
1: Sí, este es
2: O sea, acá hay...

0: hay un micro, se armó una tormenta perfecta, dicen algunos, viste que le ponen un nombre, pero.
1: Pero obvio, si la gente es muy sabia. Si te vuelvo a insistir, yo no he aprendido en las carreras de ingeniería que he hecho en la Universidad Federico Santa María, en la Universidad Técnica del Estado, ni en los seminarios. Donde más he aprendido es con la gente que te cuenta estas cosas, la gente que te llama de países desarrollados en la noche, que tú sabes. Dice, oiga, ¿sabes aquí la cosa? No es así, po.
0: ¿Ya? Bueno, mi amigo que le sacaban un parte para andar a 60 kilómetros.
1: Claro, porque le dijeron.
0: En Hamburgo, claro.
1: Claro, porque en Hamburgo, ¿no es cierto?, tú tienes que andar ni tan lento ni tan rápido. Y si andas lento, le pasan un parte por andar lento.
0: Exacto.
1: Aquí, los coágulos que hay en las carreteras, ¿no es cierto?, que van a Valparaíso y el tipo va a 60 kilómetros por la pista izquierda.
0: Última pregunta.
1: Dele. Eres malo.
0: Esta es la última que quiero hacerle.
1: Dale.
0: Y acá quizás hay alguno que yo voy a entrar en discurso con alguno, pero ¿qué pasa en el transporte interurbano?
1: ¿Ya?
0: Porque yo he visto, bueno, ni hablar del interurbano, el otro día vimos hay una empresa, lamentablemente, de buses que tuvo un nuevo accidente.
1: Sí, claro. No hemos hablado de los fardos tampoco.
0: Por eso te digo. ¿Qué pasa con el tema interurbano? ¿Hay poca fiscalización? ¿Qué pasa con los conductores? El otro día escuchaba a un colectivero ahí en Valparaíso, decía, oiga, me chocaba en la mañana, el tipo me pegó con un bat de béisbol, con un bat de béisbol en el capó, nadie hizo absolutamente nada, no le importa. Hay personas que realmente conducen, lamentablemente, en muy mal estado.
1: Seguro.
0: ¿Qué pasa allí?
1: Bueno, a ver, digamos primero una cosa. Nosotros, si bien es cierto, tenemos un parque vehicular, buses interprovinciales de lujo, ¿eh? Ojo con eso. Usted se sube a los buses interprovinciales y es un lujo. Vehículos, pero maravillosos. Tenemos rutas también que son maravillosas, pero no tenemos conductores a la altura. Yo creo que el programa de capacitación y de control y de formación que deben tener los profesionales al volante es deficitario. Si usted le pregunta a cualquiera, y usted que va ahí manejando, ¿cómo aprendió usted a conducir? Él te va a decir, no, yo aprendí en el campo, ¿no es cierto? Tenía un tío que tenía un tractor y no, y con un camión. No, es que yo le ayudaba a mi tío, que era mi crero. Entonces me ponía al lado y después me pasaba la máquina para probarla. Así aprendieron, son autodidactas. Y esto no se puede improvisar. En el mundo, la formación profesional de un conductor no tan solo tiene que tener conocimientos, como algunos creen, de tránsito o legales de tránsito. Aquí, sobre todo los que manejan vehículos especiales, vehículos dos pisos, vehículos con transporte de líquido, con transporte de gases, tienen que conocer física para saber qué es la fuerza centrífuga. Lo que le pasó al camión de los fardos, que andaba, ¿no es cierto?, con fardos de metro y medio, que pesan entre 250 y 500 kilos, y andaba con un alto fardo, en vez de amarrarlo con esta slinga, creo que se llaman, o estas correas que tienen broche, sí, para que no tengan estas cuerdas elásticas que algunos les ponen. Y eso, ¿qué es lo que ocurre? Que en esa curva que tienen, la fuerza centrífuga lo tiró para el lado. ¿Y qué pasó? 6 personas que iban en un auto con un fallecido. Entonces, cuando empezamos a analizar, los que son profesionales del volante saben perfectamente que hoy día están haciendo un tremendo esfuerzo por conocerse. Y los empresarios deberían empezar a pensar de que es una tremenda inversión cuando primero le dan respeto a sus conductores, porque aquí subestimamos al conductor. Creemos que son todos unos sujetos que no sirven para nada y terminan manejando algo. Mira lo que estoy diciendo. Esto se habla peyorativamente de los conductores. Y lo primero que aprender a respetarlo, porque este país no sería nada si no tuviera conductores que transportan todo. Acuérdate que hablamos de los médicos, hablamos de todo, de las enfermeras en tiempo de pandemia. ¿Y quiénes mantuvieron y quiénes llevaron los enfermos a los hospitales? ¿Quiénes llevaron los trabajadores en las empresas? Choferes. Choferes que se quedaban muchas veces durmiendo en la carretera. Entonces, lo primero, que aquí hay un trabajo empresarial que hay que hacerlo en serio, donde ellos capaciten y preparen a sus profesionales, porque después, cuando están metidos en un juicio que les cuesta 600, 800 millones de pesos por haber matado a una persona o haber reventado un vehículo o una propiedad, ahí se dan cuenta.
0: Ah, falta que los empresarios sí.
1: Que gasten. La seguridad no se hace con buena voluntad.
0: Ese es el tema.
1: Porque claro, que esto no es regalado.
0: Por eso.
1: Mario, esto podríamos hablarlo toda una noche.
0: Sí, estoy de acuerdo.
1: Tú no podés competir hoy día si tú creís que te van a regalar la capacitación.
0: No, por eso.
1: Ah, porque el tipo se compra un computador y hacer un curso de capacitación. Se compra una guitarra, hacer un curso de guitarra. Quiere ser chef, va a hacer un curso de cocina. Y sucede que quiere ser conductor y que no, ya está. Vamos, ya, ¿qué tanto?
0: Está como para hacer un stand comedy.
1: Es que a mí me da mucha risa porque el empresario que se compra un auto caro, de alta gama, y la señora dice, gordo, quiero ir al Alto Las Condes, me presta el auto, ¿cómo? ¿Estás loca? Y sucede que llega a la empresa y le pasa un camión de $500,000 a un sujeto que viene

0: conociendo recién y que le dicen, no, si es re bueno para manejar ese hombre, no, ha manejado mucho tiempo. Esa es una barbaridad. No le presta a su mujer de la vida el vehículo suyo, pero sí le pasa un vehículo que vale 10 veces su auto a una persona que ni siquiera sabe si tiene control de la agresión. Porque me preguntaste ese que se baja que con un bate béisbol y se pone a pelear y le revientan los vidrios al otro. Eso se puede medir a través de test psicológicos, a través de programas de capacitación, a selección de conductores.
1: El problema es que hay que sacar
0: nos
1: plata.
0: Fuimos.
1: No, no, es que el problema es que hay que sacar plata de lo que se gana para.
0: Seguro, eso no puede ser. No puede ser. Hay que irse al Mundial, ya está en Nueva York poniendo burbujas para evitar que. Oye, ese es un temazo. Te voy a venir a ver.
1: La semana que viene, ya, ¿te parece? Ya,
0: te va a venir a ver, ¿no es cierto? Y ahí todos. Amigos, señora, no se enoje conmigo. Verónica, espero que te hayas quedado tranquila y un saludo cariñoso a todos los que nos escuchan en Vivo Vivo, la radio.
1: Gracias, Jaime. Iremos rápidamente a la pausa y a la noticia. Gracias, Jaime.
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2: Buenos días, bienvenidos al Informador. Una persona falleció y una treintena quedaron lesionadas de esa consideración tras volcar un bus Jack en la ruta Villarrica entre Freire y el sector de Ayipén. Nos informa desde Temuco Carlos Martínez.
3: El accidente se registró aproximadamente a 14 kilómetros de Freire, involucrando un bus de la empresa Jack que había salido desde Pucón a las 14 horas del lunes. Por causas que se investigan, el vehículo con más de 30 personas a bordo se salió de la calzada y cayó a una profunda zanja, quedando recostado sobre su lado derecho y parte del techo, generando la muerte de una pasajera. La primera respuesta al accidente estuvo a cargo del Cuerpo de Bomberos de Freire, que llegó al lugar a cargo del comandante Carlos Campos.
4: La alarma se dio a las 3:30. Bueno, concurrimos inmediatamente lo más rápido posible y nos encontramos con un bus volcado. Tenía un bus de Villarrica, un bus Jack, con 32 pasajeros. Tendríamos 6 amarillos, que significa que son personas que están más o menos graves. Tenemos uno que está grave y tenemos un fallecido.
3: El accidente generó un vasto operativo de equipos de emergencia, movilizando 8 ambulancias del SAMU, más unidades de bomberos de 3 ciudades. La CIAT de Carabineros evacuó el informe pericial para aclarar las causas del accidente. En la Araucanía, Bio Bio, la radio.
2: Bueno, y esto marcó sin duda la jornada de la tarde-noche del día lunes. Un fuerte sismo de magnitud 6.9 se percibió en el norte grande del país. El movimiento telúrico se produjo 20 kilómetros al noroeste de Calama y tuvo una profundidad de 114 kilómetros. Los detalles los tiene Ignacio Mave.
5: Faltando 8 minutos para las 6 de la tarde de ayer lunes, un sismo de magnitud 6.9 se registró en la región de Antofagasta, según informó el Centro Sismológico Nacional. El epicentro fue 20 kilómetros al noroeste de Calama y tuvo una profundidad de 114 kilómetros. En solo 50 minutos se registraron 7 réplicas. En Calama hubo reportes de caídas de panderetas, rodados y deslizamiento de materiales en los cerros, además de destrozos al interior de viviendas y supermercados. También 27.000 personas se vieron afectadas por el corte de suministro eléctrico. Una vecina de Calama, Pamela Flores, se mostró preocupada ante nuevas réplicas en la zona, mientras que la dueña de un local comercial, Jenny Garrido, detalló que gran parte de sus productos terminaron en el piso.
6: Sí, con demasiado susto y con temor que vuelva la réplica. Hay que estar preparado.
7: Bastantes cosas se cayeron, están tomando el ritmo. Se cortó la luz, así que también me perjudica el hecho porque no se puede vender. El material nomás que se cayeron, se quebraron algunas cosas.
5: Para realizar un balance del sismo se convocó a un COGRID comunal, donde se descartó que mineros hayan quedado atrapados en la faena, luego de recibir reportes de Chuquicamat, ministro Jales y Radomiro Tomic. Además, la Seremi de Educación de Antofagasta anunció la suspensión de clases en la comuna de Calama para hoy martes.
2: Vamos con noticias del exterior. El gobierno de Japón aprobó este martes destinar 513.500 millones de yenes, alrededor de 2.800 millones de euros, de los fondos de

0: reserva para ayudas a la energía con el fin de mitigar los efectos de la situación en Oriente Medio en la economía nipona. El ejecutivo de la conservadora Sanae Takaishi subvencionará así las tarifas de electricidad y gas desde julio hasta septiembre, cuando aumenta la demanda de aire acondicionado, lo que reduciría la carga a cada hogar en aproximadamente 5.000 yenes, unos 27 euros durante los tres meses. Según explicó Takaishi en la víspera y remarcó este martes en rueda de prensa el viceportavoz del gobierno nipón, Masanao Osaki, es improbable un aumento significativo de las facturas de mayo o junio, pero prevén que el aumento de los precios de combustible se reflejen en los meses siguientes. 2:09 a.m. Hasta ahora en la ciudad de Valdivia, en el sur de nuestro país, 5 grados de temperatura, está mayormente nublado, con una humedad del 94%. En Santiago, 9 grados de temperatura, está parcialmente nublado, con una humedad del 49%.
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Estamos de vuelta haciendo trasnoche de la radio por las 43 estaciones en todo el país. www.biobiochile.cl. 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

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Me lo puede pedir, yo se lo envío de inmediato a través del WhatsApp. A varios ya se lo he enviado en todo caso, pero lo podemos volver a hacer. En un ratito vamos a estar conversando con Claudio Cornejo acerca de salud mental, un segmento que hemos estado implementando ya hace muchísimo tiempo en el Trasnoche, pero estas últimas semanas bien atento a sus consultas, así que desde ya los invito a que guarden sus preguntas para Claudio Cornejo, obviamente de manera muy genérica, porque sabemos que cada problema de salud mental tiene su propia historia, su propio relato, pero sobre todo su propia complejidad, y es muy difícil poder entregar una consulta personalizada, pero sí, de pronto algún consejo, alguna orientación en cualquier ámbito, si le ha pasado algo de ansiedad, si se ha sentido que no ha podido descansar o se siente más irascible, por ejemplo, bueno, nos puede ir contando. En un ratito vamos a estar conversando con Claudio Cornejo. Déjame saludar a algunos auditores. Buenos días, Mario, Lord William. Yo preparando la almohada porque ayer no me dejaron dormir, porque guardia que no duerme no guarde, dice acá. Como va a estar el psicólogo, me tengo que aguantar nomás. Saludos. Claro, va a tener que estar atento ahí. Nos escribe también, buenas noches, equipo del Trasnoche aquí de Ana de la Florida. Noche templada en comparación al día de ayer. Oye, ayer había un frío cuando me volvía para la casa. William, usted, ¿cómo se lo topó, no? Cuando llegó a su casa, parecía el Ártico esto. En cualquier momento, William parecía Jeff Corwin. ¿Se acuerda de Jeff Corwin? ¿O Jeff Irwin era? ¿Jeff Corwin? Bueno, buenos días, buenas tardes, dice auditor. Auditores, estimados compañeros, dice saludos, soy Juan Pedro desde Vichilemo. Hola Mario, habla Julio de Independencia. ¿Supieron algo del accidente? Sí, entendemos que habría sido un vehículo robado y aparentemente Carabineros lo que hizo es, bueno, los auditores nos llamaron, nos dijeron, oye, algo está pasando allí en la zona de Apoquindo. Y efectivamente algo ocurrió con la recuperación de un vehículo. Es por eso que se dio este accidente. Pero Carabineros ya está al tanto y seguramente en los próximos, a medida que vayan pasando las horas, nos van a entregar algún detalle. Pero ya están al tanto de que estamos solicitando esa información. Hola, yo siempre he oído aplicación, los escucho en cualquier momento y lugar. ¿Me pueden compartir el link ya que yo lo difundo con otras personas? Encuentran muy buena la aplicación. Ya, se los voy a enviar de inmediato. Al tiro se los envío. Hola Mario, saludos desde South City. Mario, guachito mío, dice Verónica, estoy con jaqueca. Para eso yo recomiendo tomarse un tecito y sobre todo bajar la luz y poder descansar un poco. El tema de la luz es importante en la casa, ¿eh? Cuando uno está en la casa y le ponen muchas luces, tener luces tenues que permitan que la vista también descanse, que digamos los ojos también no reciban tanta luz, eso es también importante, pero sobre todo tomar bastante líquido y bueno, si le duele mucho la cabeza, ir al doctor, eso es importante. Hay que ir ahí al doctor, lo posible. Hola Mario, ¿cómo le va? Saludos de Rancagua. Ojo de Ojín con Millonarios de Colombia. Saludos, vamos Celeste. Que le vaya bien ahí el capo de provincia. Saludos Alexander. María Ibáñez desde La Cisterna, también le mandamos un abrazo apretado. Hola Mario, un gran saludo para ustedes. Quisiera solo darle un saludo y poder decir a mi amor Geraldine que la amo mucho. Marcelo, que está hasta ahora. Pero Marcelo. Mario Ramírez también desde Ámsterdam nos escribe a toda esta hora, que nos escriben a través del WhatsApp. Ya, antes de seguir avanzando, hay una nota que está en nuestro sitio web biobiochile.cl que yo les quiero invitar a leer. Esta nota dice lo siguiente. Dice, zonas australes en peligro. Mafias buscan rutas hacia Oceanía donde la cocaína vale 10 veces más. Nota que está en nuestro sitio web biobiochile.cl, de la cual ha trabajado el equipo de BioBio La Radio, que tiene que ver con la entrevista que hemos realizado el día hace algunas horas con Pablo Ceballos sobre el crimen organizado. Y que tiene que ver con que, bueno, en el resumen, ¿no? Este ex oficial de Carabineros y experto

crimen organizado destacó que la influencia de creencias religiosas en bandas criminales chilenas existe y advirtió sobre mafias internacionales que buscan puertos en Chile para acceder ¿a dónde? A Oceanía, mercado 10 veces más rentable que Estados Unidos. Es la fusión entre la delincuencia local y transnacional que se observa una transformación violenta y adaptativa. Las zonas rurales son vulnerables ante el crimen organizado por falta de presencia estatal. Y hay un libro de Pablo Ceballos llamado Cuando el crimen reza, que explora la dimensión devocional en el narcotráfico, con énfasis en, por ejemplo, el fenómeno de la Santa Muerte. Es una nota bastante larga, donde está la misma entrevista que ustedes escucharon solo una parte, pero si usted no escuchó la entrevista que hicimos el domingo, que mostramos el compacto el día de ayer, acá está gran parte de la noticia textual para que la lea con Pablo Ceballos, porque él entregó una visión muy importante respecto a un tema que en algún momento lo vamos a a ver, acá hay un auditor, y acá yo les pido, auditores, que me escuchen bien, ¿no? Porque dice, ¿y por qué ese auditor sabe que vale 10 veces más la cocaína? Mi estimado Cancino, no sé tu nombre, la verdad, mi estimado. No es un auditor. La persona que dio este dato es un experto en crimen organizado que, bueno, en fin, creo que ya... ¿no? Le voy a pedir que me escuchen bien, auditores, porque a veces se descontextualizan las cosas. La persona que entrevistamos no es un auditor, es un experto en crimen organizado. Bueno, en fin, para no caer en eso, se lo voy a enviar, de hecho, mi auditor para que lo pueda leer. Porque si no se entiende, claro, el auditor me dice, ¿por qué ese auditor sabe que vale 10 veces más la cocaína? Bueno, en fin, yo creo que no me escuchó bien. Pero para volver al tema, conversamos con Pablo Ceballos y él explicaba que hoy día hay un mercado que es sumamente seductor para las bandas de crimen organizado, que es el mercado de Oceanía. ¿Por qué? Porque los precios de consumo, de compra, según informes de inteligencia, etcétera, lo que ocurre es que cuando se da esta situación, es mucho más rentable enviar ese tipo de mercado ilícito, ese tipo de mercancía, ese tipo de droga, a Oceanía que llevarla a los Estados Unidos, que uno podría decir que es el gran mercado, o el mercado europeo. Entonces ahí es donde estas bandas están intentando llegar de una manera mucho más rentable. ¿Qué es más rentable para el crimen organizado? Lugares donde exista menos presencia policial, donde exista un aparato estatal menos riguroso, en fin, están buscando rutas. Y una de esas puede ser la zona austral. De hecho, lo conversábamos con él y hemos puesto en énfasis en que es importante que las autoridades revisen ciertos temas. Primero, y esto es una opinión personal, tiene que ver con la geopolítica. Según mi perspectiva, y lo que hemos podido conversar con varios expertos, hoy día el crimen organizado tiene una arista geopolítica. Usted me dirá, ¿pero cómo geopolítica? Sí, porque estos tipos, yo me refiero a él, a los tipos, a como banda de crimen organizado, lo que busca es perpetuarse en el tiempo, pero sobre todo va palpando ciertos lugares que podrían tener alguna importancia a mediano y largo plazo. Dado el contexto internacional, y acá usted dirá, ok, por acá voy entendiendo un poco, porque claro, al principio puede ser un poco engorroso, ¿qué tendrá que ver lo geopolítico? Tiene mucho que ver, porque el continente antártico, de aquí a por lo menos unos 20, 25 años más, va a ser un continente en disputa. Lisa y llanamente en disputa. En disputa, no estoy vaticinando una guerra, ni mucho menos. En disputa por soberanía, recursos, aspectos científicos, desde el punto de vista que usted quiera, porque pueden aparecer varios desde el punto de vista de la fibra óptica que quiere pasar por allí, que quiere llegar el internet de alta velocidad a los centros que están de estudio, que sabe que de pronto, bueno, le doy una fecha, el año 2048 se tiene que revisar el Tratado Antártico. Hoy día la Antártica es un territorio de paz, donde no existe la soberanía, sino que más bien se comparte un territorio, hay reclamaciones de soberanía, pero no hay soberanía propiamente tal. Entonces, para unirlo a lo que estábamos conversando, es que una vez que la Antártica reactive esa discusión, hay algunos países que van a querer pasar por el estrecho de Magallanes, hay algunos países que van a querer utilizar ciudades que están más cercanas.

0: cercanas a la Antártica. Y entre ellas está Ushuaia, Puerto Williams, Puerto Natales, Río Grande y un par de que están ahí en Argentina. Entonces, sin duda que este fenómeno de punto hotspot, como le llaman los investigadores estadounidenses, o punto caliente, va a ser sin duda este paso bioceánico. Y una vez que este paso bioceánico traiga mayor infraestructura, mayor paso de buques, porque no todos los buques van a querer pasar por el canal de Panamá, eso es una realidad, no estamos inventando la pólvora, pero una vez que eso ocurra, mucha gente va a empezar a ir hacia el sur. Y donde hay crecimiento, donde también hay vacíos, donde todavía la infraestructura no es la adecuada, el crimen organizado se asienta de una manera muy fuerte. Y lo hemos visto en un montón de casos. Yo podría dar una lista larga. Hay varios casos donde el crimen organizado llegó antes, apalancado lo que pueda pasar. Entonces, ahí es donde están todas las piezas del puzzle que yo pongo a disposición de ustedes, auditores. Ustedes verán si pueden considerar que el análisis que uno hace es un poco apresurado, pero creo que hoy día el tema antártico, el tema de la geopolítica, de la soberanía, de los pasos bioceánicos como el Estrecho de Magallanes, y empezar a preguntar si estamos con una seguridad robusta en un puerto como el Muelle Mardones o el Muelle Prat en Punta Arena, o si tenemos la infraestructura adecuada en Puerto Williams o en otros sectores, están listos para lo que pueda pasar en 10, 15 o 20 años más. ¿Por qué digo esto? Y con esto cierro. Porque la infraestructura naval o la infraestructura que se utiliza en estos casos no es una infraestructura que es de un día para otro. Construir un muelle nuevo, construir un terminal portuario, son obras de larga data. Eso va a traer mucho trabajo, mucho desarrollo. Pero las policías y las autoridades tienen que estar claros que cuando hay trabajo, más gente llega. Y cuando llega más gente, los problemas pueden aparecer. 2:30. Me piden la nota. Es una nota que está en nuestro sitio web biobiochile.cl. Nota en columna de opinión aparece. De hecho, aparece allí. Dice, zonas australes en peligro. Mafias buscan rutas hacia Oceanía, donde la cocaína vale 10 veces más. Nunca está de más leer esto. Estamos a través de las 43 estaciones. Es BioBio la radio.
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0: Escucharemos a Elizabeth Morris con Canción de Agua y Viento. A la vuelta, conversamos con Claudio Cornejo.

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1: Siempre es bueno hablar de salud mental, de psicología, y estamos, como siempre, iniciando la semana con Claudio Cornejo. Claudio, ¿cómo te va? Qué gusto en saludarte. Bienvenido al programa. Buena semana. ¿Cómo estás?
2: Muy bien, pues, don Mario. Ahí lo veo entretenido, ¿eh? Con energía, como siempre. Así que lo veo. ¿A qué preguntarle?
1: Sí.
2: Vigoroso.
1: Hay que tener ánimo, porque si no lo tenemos nosotros, no queda absolutamente nada. ¿Cómo estuvo tu semana, Claudio? ¿Todo bien? ¿Lo que quedó?
2: Todo bien, sí. Todo perfecto.
1: Bien. Oye, te vemos con un chaleco. Ya bajó la temperatura, parece, ¿ah? ¿Eh?
2: Ay, ay, ay, sí. A mí me gusta el frío. Me encanta. Claro. Pero sí se nota que estaba muy, muy helado. 7 grados la máxima el sábado, parece que fue, o el 7 grados la máxima es como en tus tierras.
1: Sí, es verdad. Bueno, el Magallanes, la cosa, me dicen que está bastante helado, pero hay sectores de la provincia de Última Esperanza que ya tenían nieve esta época y ya no ha pasado nada. Están esperando y está un poco atrasado la cosa. Pero bueno, lo importante es que estamos en una época de transición y que mucha gente alcanza a tomar decisiones de comprarse, no sé, un nuevo calefactor o tomar las precauciones. Porque si tuviésemos que pasar del calor al frío en un par de días, la cosa sería un caos. Pero aparentemente ha sido paulatino.
2: Sí, uno se alcanza a acostumbrar, a aclimatar.
1: Tal cual. Oye, Claudio, bueno, esta semana hablando de salud mental, auditores nos pueden escribir a través del WhatsApp, más 569-9207-888. Acá hay un auditor que me hizo una pregunta, quizás.

sea bueno para iniciar esta conversación, que quizá tiene que ver con gran mayoría de personas que nos escuchan, que tiene que ver con el insomnio y la capacidad de no poder quedarse dormido en la noche, de que lamentablemente el sueño ya no llega, no se descansa bien. Eso también puede estar apalancado a otro tipo de cosas que uno podría identificar, Claudio, cuando uno dice, bueno, acá vamos.

0: si ese sueño está en un horario regular, porque, por ejemplo, hay personas que están sin trabajo o jóvenes que están sin estudio por un tiempo, entonces el sueño se altera. Entonces dicen, no puedo dormir en la noche, que duermen el día, trata más tarde, porque su carga de trabajo es mucho menor que en tiempos regulares. Entonces vamos a estar menos cansados, menos estresados, menos fatigados, y eso significa que se alterará el sueño. Si antes dormía 8 horas, puedo dormir 5 y puedo dormir hasta más tarde, en fin. Si esa no es la situación, entonces habría que ver qué estresores estoy teniendo. Si siempre me acostaba a las 2, me levantaba a las 7. Ahora no, me levanto me acuesto a las 12, no me puedo quedar dormido de inmediato. Sueño muy liviano, despierto en la noche y en la mañana despierto cansado. Entonces ahí ya hay algún problema, alguna alteración del sueño que va a impedir que la persona primero despierte renovada, que ande de buen ánimo, que esté más atento, con mayor atención, concentración, con la memoria que esté funcionando. ¿Por qué? Porque pueden haber ciertos niveles de estrés, problemas, dificultades, penas, rabias, conflictos, emociones, que siempre van a estar ahí gatillando el tener a la persona en un estado de alerta, de tensión, y no puedo apagar mi cerebro para poder dormir. Entonces, hay que ver cuáles son esos estados de tensión que están a la base, y si eso es puntual, digamos, por estas razones, buscando alguna forma de relajación o dejando que el tiempo pase para que el problema vaya decantando, entonces tendría que volver a un dormir regular. Pero el tiempo es bueno que consulte ya sea psicólogo, psiquiatra, neurólogo, porque obviamente empieza a alterarse un montón de factores que tienen que ver con el aprendizaje, con las conexiones neuronales que se producen en el sueño, dormir, y eso va a afectar de una u otra manera su convivencia y la de los demás, su estado físico, de salud, en fin. Entonces, si es una cosa pasajera porque no estoy trabajando, no estoy estudiando, se puede entender entonces que si sumo todos los poquitos de sueños, a lo mejor estoy dentro de las 8 horas. Segundo caso, si hay ciertas situaciones de estrés que son puntuales, pasajeras y las puedo determinar, habría que ir a la fuente para ver cómo soluciono esas dificultades y de esa manera conciliar el sueño. Si es en el segundo caso, entonces es bueno ir a psicólogo. En mi caso yo hago técnica de relajación a fin de que la persona aprenda, o hipnosis, en donde la persona puede dormir bien, disminuir los niveles de estrés, de tensión. Pero sí es una cosa muy recurrente que ya no tiene que ver exactamente con algún problema focalizado, es bueno recurrir entonces a un neurólogo, porque podría haber alguna otra cosa asociada. También hay enfermedades físicas que alteran el dormir. Es decir, el sueño es una cosa muy, muy frágil. Uno piensa que es llegar a acostarse, pero no todas las veces pasa lo mismo.
1: No, y además hay un tema que tú mencionas que tiene que ver con los factores externos, ¿no? Va a depender mucho del contexto de cada persona, de lo que está pasando actualmente. Si una persona de pronto ha tenido una ruptura amorosa, si ha perdido una persona, algún familiar que ha fallecido, ha quedado sin trabajo, ha tenido alguna frustración personal, evidentemente se resiente el cansancio y nos queda clarísimo. Ahora, hay un dato que... Hay un dato que es bien relevante, que hay mucha gente que opta por medicarse automáticamente, Claudio. Y después entiendo, y acá va a ser muy importante tu experiencia, entiendo que como buen medicamento muchas veces se genera en algunos casos dependencia y en otros casos resistencia farmacológica. Quiere decir esto que ya el medicamento no hace efecto porque se ha utilizado tanto que ya el cuerpo generó resistencia. Muchos han hablado en el tema de la salud con la resistencia a los antibióticos y un montón antiinflamatorios, etcétera. Entonces, ahí también hay un punto de vista relevante, es decir, ¿me medico, me automedico o busco alguna terapia que me permita llegar al problema propiamente tal y comenzar a descansar de forma natural? Ahí hay una balanza o una decisión bien importante, porque claro, lo ideal sería no llegar a medicarse y poder hacerlo de una manera más paulatina y hacerlo con una terapia, algo que te permita llegar, como bien tú has dicho, llegar al problema propiamente tal. No tratar solamente los síntomas, sino el problema. Pero hay personas que no tienen tiempo, Claudio, y que muchas veces no tienen el dinero para poder estar en terapia o necesitan una solución.

0: inmediata.
1: Tal como lo aborda, me parece interesante, porque la tendencia de las personas en general es tener la respuesta ahora ya. No puedo dormir 3 días, quiero dormir ahora, que se entiende. Por eso es bueno que vaya, no se automedique, que vaya un médico que le va a dar algún tipo de medicamento para dormir, que hay dos problemas que son los más comunes y van a estar consumiendo esos medicamentos. Pero el tema es cuando empiezan a depender, como dices tú, tomo este medicamento, duermo bien, despierto medio somnoliento, en donde las facultades intelectuales están disminuidas, no estoy tan atento, mi cuerpo está más pesado, pero siento que dormí. No despierto vigoroso, pero sé que dormí. Entonces la sensación de haber dormido es una cosa ya muy positiva. Empieza la persona a necesitar más medicamento, va teniendo más tolerancia al medicamento, por lo tanto va a necesitar más, y va a sentir que el efecto es mucho menos, por lo tanto va a despertar igual cansada, con el cuerpo pesado, sintiendo que durmió, pero que el sueño no es un sueño reparador, en donde esta persona con medicamentos no sueña. En la mañana despierta como si lo hubieran apagado, y despierta así como medio perdido, y cada vez necesitando más fármacos, y ahí estamos hablando ya de la adicción. Es decir, sale más barato ir al psicólogo que empezar un tratamiento por adicciones. En este caso, los fármacos van a provocar esa adicción. Y cuando la persona empieza a dejar los fármacos y empieza a dormir de forma natural, dicen, es recuperar la capacidad de soñar. Soñé, estoy toda la noche soñando cosas muy bonitas. Pero esa es la diferencia entre un fármaco y un dormir sano, digamos, inducido desde la relajación o enfrentando los problemas. Pero está ese riesgo que el que tú señalas, que es fundamental, y muchas personas tienden a buscar la solución fácil, que es necesito dormir. En algunos casos va a resultar, obviamente, porque la fuente de estrés es pasajera. Entonces tomo los fármacos 3 días, 4 días, una semana, la fuente de estrés desaparece y la persona vuelve a recuperar su sueño habitual y no alcanza a ver adicción. Pero hay personas que sin saberlo son más proclives a una adicción, o bien quieren las respuestas fáciles, y siempre tendemos a eso, a ya me siento mejor porque estoy durmiendo mejor, la escoba de mi vida, pero no importa porque llego en la noche con una pastillita, 1, 2, 3, 4, 5 pastillas y puedo dormir, entre comillas, bien. Pero como ando en la mañana, como ando en el día funcionando, un poco como zombie.
0: Claro. Mira qué interesante el análisis que tú haces. Hay varios acá que dicen que, hay un auditor que dice, soy del norte, llevo años tomando pastillas y estoy cansado, me han visto psicólogo y cero solución, estoy tratando de tomar agua de melisa, me sale todo mal, mal genio, se me pierden las cosas, todo un desastre. Claro, personas que llevan muchísimo tiempo ahí, lo que uno recomendaría es ir de inmediato a un profesional, ¿no, Claudio?
1: Exactamente, ahí lo dice muy bien nuestro amigo, lo que yo decía recién. No van a andar bien en el día porque se alteró toda su capacidad de procesamiento de información.
0: Claudio, quiero llevarte a otro tema que quizás tiene que ver, quizás es otro tema un poco distinto, pero para la segunda parte final de nuestra conversación. El otro día estaba leyendo algo que me llamó mucho la atención y quiero compartir contigo esta reflexión que hace una psicóloga española llamada Judith Merayo, que en el diario ABC en España dice que, y lo titula de la siguiente forma, dice, la carga mental es uno de los mayores anticonceptivos del siglo XXI. Esto aleja de las parejas. Esta experta, dice, apunta a que muchas relaciones dejan de ser un equipo y se convierten en gestores de una empresa que no cierra nunca por vacaciones. Y que básicamente hoy hay una carga mental que hace que las personas se alejen de la idea de tener pareja, de tener hijos, de tener una familia, etcétera, como que se ha ido perdiendo, y ha puesto en perspectiva que el término es carga mental, que tiene que ver con que muchas veces es un poco invisible y que luego va siendo más latente en algunas relaciones. ¿Cómo lo ves tú? ¿Ves tú que hoy día hay una tendencia de las parejas actuales? No quiero solamente referirme a las parejas jóvenes, porque parejas actuales me refiero a personas que, por ejemplo, sean adultas ya en una avanzada edad, o personas que ya no son adultos jóvenes, sino que más bien ya están en una etapa, insisto, más experimentada en la vida, para no herir susceptibilidades. que ya

0: Hoy día han tomado la decisión de tener parejas, pero de pronto una pareja solamente puerta afuera, como llaman coloquialmente, ¿no? De no compartir una casa, sino más bien que sea un noviazgo o una relación de pareja, cada uno en su lugar de vida o de vivienda. ¿Cómo lo ves tú? ¿Cómo has visto las relaciones actualmente? ¿Existe esta carga mental, este concepto?
1: Hoy he tenido una pareja jovencita que ellos están viendo no tener hijos, ella no quería tener hijos, él tampoco. O sea, y él sí, y ella convenció a él de que no. Pero después con los amigos, con el tiempo, ellos decían que primero querían tener la casa, el automóvil, estar estable económicamente. Tenían una serie de prerequisitos para llegar recién a tener un bebé. Entonces, la reflexión que hacían ellos y en la sesión es que algunos amigos dijeron, pero es que nunca van a tener eso. Porque siempre va a faltar dinero, siempre hay nuevas tareas, entonces no van a tener nunca hijos. Y tomaron bien la reflexión y tienen una bebé ahora de un año y algo. Y estamos tan llenos, como dices tú, o como dice esa psicóloga, de tareas, de labores, que perdemos el centro, el objetivo. Es decir, se transforma en una gran empresa la relación de pareja, en donde tengo que tener profesión, tengo que tener automóvil, casa, tengo que viajar por el mundo, tengo que tener recursos económicos, tengo que el gimnasio, tengo que tener spa, tengo que tener... Y después, al final, quizás puedo tener pareja y ya a lo mejor podría tener hijos, quizás no, pero lo reemplazan los animalitos, ahora las mascotas, los hijos, entonces tengo cierta compañía. Y sí, estamos con esa carga mental, no estamos usando los jóvenes, pero ya es todo en general, sobrepienso. Es decir, tengo tantas ideas, tantas cosas que empiezo a martirizar, a maltratar. Pero ¿cuánto es el espacio que tengo para mí? El espacio gratis en donde me tiro en la cama con mi pareja, o me junto con mi amigo o mi amiga a cantar karaoke, qué sé yo. ¿Cuál es el espacio que tengo? Porque estamos tan llenos de actividades que transformamos las relaciones también en una cosa empresarial, donde hay que producir, en donde hay que producir que la casa esté bien, etcétera, etcétera. Y ahí, como dices tú, no tiene que ver con la cantidad de años, sino en cómo se está abordando en la relación familiar, la relación de pareja, en donde parece que tenemos tantas exigencias que nos olvidamos de que los empresarios tienen que estar bien para que la empresa funcione bien. No sirve producir si no tenemos claro cómo esta empresa familiar se sustenta desde las cosas que lo han definido a ellos, como ser el amor, el compañerismo, la solidaridad, los afectos, la expresión de afectos, en fin, esas cosas que son más a la base y que con lo cotidiano, con todo el trajín que nos corresponde hacer, va quedando relegado a un último plano y quedamos llenos de estrés, de sinsabores, y qué es lo que va marcando siempre, el dinero. Parte del dinero para esto otro, pero en la medida que vamos generando más tensiones, en donde vamos comprando más cosas en la casa, en donde necesitamos renovar esto, porque dicen que hay que renovarlo cada cierto tiempo, porque las cosas ahora duran 10 años, duran 5 años, y hay que estar pensando en el cambio. Es decir, esa carga mental, como lo decía, es inmensa. Y cuando empezamos a limpiar un poco y decimos, ya, pero esto será tan necesario, esto otro será tan necesario, cuando empezamos a reencontrarnos, como cuando éramos adolescentes. Tú eres tan más cerca de adolescencia que yo, pero el ser adolescente es levantarse en enero y febrero. ¿Y qué hace un adolescente? Se levantó y quedó desocupado. Bueno, tiene alguna responsabilidad en la casa, ayudar en el aseo, ayudar en la comida, pero después del almuerzo queda desocupado otra vez. Y después en la noche está desocupado, en vacaciones. Es decir, esa adolescencia que se puede vivir desde lo gratuito, donde las responsabilidades son mínimas. Obviamente un adulto tiene miles de responsabilidades, pero perdemos ese tiempo gratis de juntarse con un amigo a puro lecer, a puro decir tonteras, estuviese a chutear con la pelota. En fin, creo que eso disminuye, porque esas actitudes lúdicas en la pareja, en la familia, va a disminuir esa carga mental que es tan agobiante, llena de estrés, de sinsabor, de amargura y de depresión también.
0: Estoy plenamente de acuerdo contigo, Claudio. Sobre todo hoy día se ha hablado mucho, me gustaría que nos juntemos a hacer nada. ¿Cómo es eso? No, hacer nada, o sea, verte

0: comer algo rico, pero sin ningún tipo, solo pasar tiempo juntos, digamos, ¿no? Hoy día no hagamos nada. Y como que ese tipo de momentos de distensión son sumamente beneficiosos en el ámbito de la pareja, de los amigos, etcétera. ¿Por qué te lo digo? Porque existe una, y acá yo creo que mucho tiene que ver el cine, las películas, las series, sobre todo el tema del cine, de tener esa imagen tan perfecta de una familia con el auto, con la casa y con, o de tener o ser un profesional exitoso. Pero finalmente, ¿qué es ser un profesional exitoso, no? ¿Es ganar mucha plata? ¿Es ser un tipo que tenga una mujer que tenga un rol preponderante en la empresa en la que está trabajando? Siento que hay una visión también allí que muchas veces queda relegada, ¿no? Que se puede ser exitoso teniendo, por ejemplo, un día en la semana donde no haces absolutamente nada y donde probablemente tengas desordenada tu casa, Claudio, ¿no? O donde de pronto te olvidaste de lavar la ropa y no pasa nada, ¿no? Pero hay una presión, da la impresión, valga la redundancia, de que se tiene que ser una máquina o se tiene que ser una empresa muy aceitada, muy elocuente para tomar decisiones, como lo son las familias, que evidentemente una familia es una verdadera operación, sobre todo cuando hay niños pequeños y todo, pero dentro de lo imperfecto también pueden haber momentos que mantengan esa llama viva de la convivencia y del amor.
1: Y eso de estar planificado. Está planificado muchas otras cosas, pero eso lo vamos postergando, y eso debe ser uno de los ejes, uno de los pilares,
0: sí, claro,
1: que mantiene una buena familia, una familia sana, nutritiva, que sí.
0: Claro, bueno, en fin, yo creo que de repente, auditor, si usted quiere quedarse en la casa haciendo nada el domingo, ¿no es cierto, Claudio? No tiene nada de malo. Hay gente que se culpa y dice, no, hoy día no lavé ropa, y cree que no hizo nada y todo. Y al final, ese no hacer nada también es tomarse un tiempo para uno mismo, ¿no? Para descansar, para recargar energía. Por ahí va la cosa, creo
1: yo. Salud mental. Ahí está la salud mental.
0: Exactamente. Claudio, te mando un abrazo enorme. Siempre un gustazo conversar contigo. ¿Dónde podemos encontrarte en redes sociales para poder conversar contigo, para saber de tu trabajo?
1: Bueno, Claudio Cornejo, psicólogo, ahí está Doctoralia, YouTube. Y las redes sociales, esos nombres, no, nunca los sé, va una arroba primero, no sé. Esas cosas no las manejo, así que en algún momento te las mando para que las muestren en los... pero no me lo sé de memoria. Pero es cosa que en YouTube, Claudio Cornejo, y ahí me pueden escribir, y ahí está mi WhatsApp también, así que no hay ningún problema en que podamos conversar con nuestro amigo cualquier tema.
0: Claudio, te mando un abrazo, gracias por estar con nosotros. Buena semana.
1: Igualmente a todos ustedes, que estén excelentemente bien. Hasta pronto.
0: Claudio Cornejo conversando con el Trasnoche de la Radio. Quedan 4 minutos para las 3 de la mañana. Seguimos avanzando raudamente, William. Es Bio Bio la Radio y escucharemos a Seu Jorge, amiga de Minia Mulier, en Bio Bio la Radio.
2: Ella es amiga de Minia Mulier.

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1: 3 de la mañana. 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
3: Buenos días, bienvenidos al Informador. Siguen conociéndose errores en la gestión económica de la administración pasada. El Ministerio de Hacienda instruyó una investigación tras detectar un error metodológico en el cálculo futuro de la deuda pública que ascendería a más de 10 mil millones de dólares. Vanessa Gajardo nos cuenta.
4: Siguen los coletazos de la gestión económica de la administración de la exdirectora de presupuesto Javiera Martínez y el exministro de Hacienda Nicolás Grau. En el primer informe de finanzas públicas de la administración del presidente José Antonio Kast, el ministro de Hacienda Jorge Quirós dijo que este primer documento presenta un sinceramiento en tres dimensiones fundamentales: ingresos que fueron sobreestimados, gastos no reconocidos y una trayectoria de la deuda que contenía errores de consistencia. A continuación, el ministro explica que el nivel de déficit y de deuda futura no tenían coherencia.
5: Ven un aumento en los déficits proyectados en el periodo 26-30 del orden de 13 billones de pesos, pero eso no se refleja en un aumento de deuda proyectada. Sube solo en 3, algo billones de pesos y por lo tanto quedan debiendo 9 billones de pesos.
4: El informe de finanzas públicas del cuarto trimestre de 2025 contenía un error de consistencia. Mientras el déficit proyectado hacia el año 2030 superaba los 10 mil millones de dólares, el equivalente a 13,5 billones de pesos, la deuda solo aumentaba 3,9 billones en el mismo periodo.
3: Vamos con más información. En este caso, el ministro de Seguridad, hablamos de Martín Arrau, aseguró que el Ejecutivo mantendrá su política nacional de seguridad pública impulsada durante la administración de Gabriel Boric como base para enfrentar la delincuencia y el crimen organizado. Los detalles con Francisca Cárez.
6: A una semana de su llegada a la cartera, el nuevo ministro de Seguridad, Martín Arrau, validó la actual política nacional de seguridad pública impulsada durante la administración del expresidente Gabriel Boric. Todo esto mientras en Teatinos 220 continúan afinando los 7 ejes del nuevo plan de seguridad que el gobierno del presidente José Antonio Kast presentará durante la próxima cuenta pública. En su primera vocería desde el Palacio de la Moneda, el ministro Arrau aseguró que la política impulsada por el gobierno anterior es suficiente y que el Ejecutivo trabajará sobre esa base.
7: Y nosotros creemos que esa política es suficiente, es amplia, da espacio para ciertos planes que se puedan implementar en el futuro. Y por tanto, vamos a operar bajo esa política que hoy día está vigente y que le quedan más de 5 años de funcionamiento.
6: Dentro de su agenda, el ministro Arrau también sostuvo una reunión con el ex titular de Seguridad, Luis Cordero, encuentro que, según fuentes de la radio, fue valorado positivamente por la ex autoridad, asegurando que ambos comparten

0: comparten una mirada similar en materia de institucionalidad y gestión de seguridad. Todo esto mientras el gobierno prepara un paquete legislativo robusto en esta materia, el que será presentado durante los próximos días y posteriormente detallado tras la cuenta pública del próximo 1 de junio.
1: Vamos con noticias del exterior. En este caso, México blindó el lunes el Zócalo capitalino de Ciudad de México ante el intento de miles de maestros de instalar un plantón en la principal plaza pública semanas del Mundial de Fútbol 2026, mientras avanzan en el lugar los preparativos para el FIFA Fan Festival. Policías antimotines bloquearon los accesos al primer cuadro de la Ciudad de México y replegaron a los manifestantes hacia calles aledañas, como 5 de mayo, donde integrantes de la Coordinadora Nacional de Trabajadores de la Educación denunciaron empujones, golpes y el uso de gases irritantes al intentar ingresar al Zócalo. De un lado quedaron los maestros entre leonas, cartones y megáfonos. Del otro, filas de policías que resguardaban una plaza donde continuaban los trabajos para instalar el FIFA Fan Festival y donde turistas y peatones seguían caminando con aparente normalidad. En el Zócalo, recordemos, de México, se transmitirán partidos del Mundial 2026 que el 11 de junio será inaugurado en la Ciudad de México. 3:05 a.m. hasta ahora en la ciudad de Temuco, en la región de la Araucanía, 5 grados de temperatura está mayormente nublado con una humedad del 94%. En Santiago, 9 grados de temperatura está parcialmente nublado con una humedad del 47%.
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Atención, porque hay 12 emergencias que se suscitaron en la región de Valparaíso. Digo, se suscitaron porque ya están en una etapa mucho más contenida. La imagen que estamos viendo a través de BioBio TV es la imagen de una cámara de seguridad que se encontraba en la comuna de Viña del Mar. De hecho, lo que llama la atención de este registro audiovisual es que se logra ver efectivamente que hay un incendio con una amplia, una gran polvareda de humo. Se ve muchísimo humo, la verdad, una columna de humo importante. Pero lo relevante es que, y lo que se logra ver en las imágenes, es que hay una especie de explosión. ¿Esto ocurrió dónde? ¿Dónde ocurrió? Les cuento de inmediato. Hay un auditor ahí que nos mandó el dato completo y le agradecemos también de habernos dado la situación completa, porque este sector es en la zona de Viña del Mar, la parte alta de Viña. Acá lo tengo. Esto es sector Santa Julia, una casa de material ligero en la parte superior del cementerio Parque Los Pensamientos, sin peligro de propagación. Acá hay un auditor que me... De hecho, esto fue en la zona de Rin con la Piedra. Esto es a la altura del paradero 7 de Santa Julia, donde ocurrió este incendio que nuestro auditor nos comentaba que ya estaría controlado y que se están rematando los puntos calientes hace ya algunos minutos. Esto ya ha sido subsanado, pero claro, llamó la atención ahí el registro audiovisual que podría indicar una explosión o al menos que un material haya generado una combustión complicada o más grande de la que se estaba generando allí a propósito de este incendio en esa zona. Y también otro de los incendios que han ocurrido también en la región de Valparaíso, una segunda alarma de incendio estructural en Carlos Condel con avenida Yungay. A ese lugar fue necesaria la presencia de varias unidades, varias máquinas del cuerpo de bomberos de esa zona. Cerca de 7 compañías y 8 máquinas participando de esa segunda alarma de incendio estructural en Carlos Condel con avenida Yungay. Todavía no tenemos muy claro cuál es la particularidad de esta emergencia, si es que fue un recinto más grande o si fue solo una vivienda, un edificio. Estamos a la espera de mayores antecedentes. Ya nos hemos comunicado con bomberos que son de la zona, con parte de esta institución en esa zona de la región de Valparaíso, así que, como bien le decimos, cuando tengamos más detalles, se los vamos a comunicar. Recuerde que usted nos puede escribir también si es que hay alguna situación de la cual no hemos mencionado, o hemos mencionado quizá al principio del programa y todavía está latente. Más 5699-207-888. Escucharemos a Madonna con Beautiful Stranger. A la vuelta, lo que se dijo en BioBio.

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1: Tres de la mañana, 21 minutos. Vamos a seguir avanzando. Vamos a seguir avanzando, auditores. Y en este caso, revisando también las conversaciones que se han dado en las últimas horas. Se ha dado un congreso de convivencia educativa en el Instituto Nacional que va a concluir el día de mañana, continuará el día de hoy, pero que comenzó el día de ayer. Estuvo conversando Sandra Aravena con el Expreso Bio Bio, la rectora del Instituto Nacional, hablando precisamente acerca de cómo se ha ido mejorando en este punto relevante. En este punto, yo diría, de la opinión pública se ha hablado muchísimo el Instituto Nacional con los diferentes incidentes que han ocurrido en ese centro de educación. Revisemos lo que fue esta conversación, parte de la conversación con el Expreso Bio Bio aquí en la radio.
2: Claro, Pablo, auditores, ¿cuántas veces hemos hablado de ese tema? Ha sido protagonista, ¿no? Sobre la mesa, por distintos hechos, pero qué importante también hablar de la prevención, qué importante también hablarlo desde un establecimiento emblemático en nuestro país, que lamentablemente en los últimos años también ha sido protagonista de hechos de violencia y que se alejan, ¿no? A su labor educativa, ¿no? Que ha sido protagonista durante muchos años en nuestro país.
3: Nos referimos precisamente al Instituto Nacional, que está organizando un congreso sobre convivencia escolar, y queremos agradecerle a su rectora, a Sandra Aravena, quien tenemos en línea.
2: ¿Cómo está? Buenos días. Buenas tardes.
3: Buenas tardes, rectora.
4: Hola, buenas tardes. ¿Cómo están ustedes?
3: Muy bien. Cuéntenos un poco respecto a este congreso de la convivencia escolar. ¿Dónde está el foco, la matriz de esta organización?
4: Hola, mira, sí, bueno, nosotros estamos convocados en un congreso, nuestro primer congreso de convivencia escolar, donde nuestro eslogan, ¿no es cierto?, es la convivencia la hacemos todos y todas. Y nuestro principal foco era invitar a todo el territorio a que nos juntáramos, ¿no es cierto?, a dialogar y a conversar de convivencia y a compartir las experiencias sobre convivencia, no tan solo desde la parte normativa, ¿no es cierto?, que eso ha ido en estos últimos años sufriendo cambios constantes. Ahora hay una política nacional de convivencia escolar que mira más lejano, ¿no es cierto?, que está con un plan a largo plazo, y eso es muy bueno, porque cambiar a cada rato la política de convivencia tampoco más lo que confundía a las comunidades que los que

0: nos daba una conducción. Entonces, estamos reunidos para no tan solo a ver la normativa y qué es lo que dice la normativa de la política de convivencia escolar, sino que también de cómo ustedes mismos lo dijeron, cómo nosotros podemos ir tomando acciones preventivas y acciones formativas en la convivencia escolar, en la convivencia educativa en nuestras comunidades.
1: Entiendo, usted, rectora, asumió en agosto del año pasado, ¿no?
0: Sí, en el 25 de agosto sí. Del 2025. Sí.
1: ¿Qué diagnóstico se hace? Porque lo decíamos, ¿no? Para nadie es un secreto, el Instituto Nacional era el establecimiento educacional de lujo, por así decirlo, durante cuánto tiempo en nuestro país. Y bueno, ¿para qué comentar cómo está ahora? ¿Cuál es el diagnóstico que hace usted? ¿Son los alumnos? ¿Qué pasa con el profesorado? ¿Qué pasa con adultos que están ahí también?
0: Mire, creo entender un poco la pregunta, o sea, ¿dónde usted me está dirigiendo?
1: O sea, ¿qué pasó
0: pregunta?
1: Con el Instituto Porque... Nacional, básicamente?
2: Exacto.
0: Mire, yo creo que el Instituto Nacional, nosotros internamente tenemos un desarrollo de convivencia, de comunidad, y hacemos comunidad basada en nuestros sellos institucionales, y eso sigue su trayectoria y se proyecta visionariamente hacia el futuro de la misma manera que siempre lo hemos declarado en nuestro proyecto educativo. Eso no ha tenido cambio. Ahora, lo que nosotros tenemos y lo que usted me hace el punto ahí de que el instituto es mediático cada cierto tiempo por algunos episodios de violencia, esa violencia no es una violencia escolar. Nosotros no tenemos tema de violencia escolar a nuestro interior de nuestra comunidad. Nosotros tenemos una
1: violencia...
0: ¿Pero
1: se han visto episodios?
0: Que es una violencia... Claro, pero que eso es una violencia social. Eso es una violencia... colegio, no es una violencia que se genere desde el interior de la comunidad, eso es una violencia que nosotros tenemos que acoger, que viene desde una violencia social, desde una violencia que responde, ¿no es cierto?, a conductas asistémicas de ciertos grupos que son minoritarios.
1: Sí, pero
0: no es una violencia en el Instituto Nacional.
1: Sí, pero nosotros, claro, entendemos que ustedes están haciendo este encuentro, ¿no?, para mejorar la convivencia escolar, pero a ver, indudablemente en el Instituto Nacional han ocurrido situaciones adentro, en el entorno, el tema de las tomas, también hemos visto situaciones bien complicadas adentro, y claro, hay un tema social, evidentemente, que hay demandas sociales, que es transversal, que puede ser de la salud, puede ser de la educación, en fin, pero en particular, usted, ¿no?, como encargada también, ¿qué es lo que pasa en el Instituto Nacional? Porque hay un tema social, está bien, pero algo está pasando que adentro del instituto hemos visto imágenes bien complicadas, alumnos, o a ver, el tema de las postulaciones. Uno recuerda que hace años atrás, ¿cuánta era la lista de espera para ingresar al Instituto Nacional?
0: Sí, pero eso responde a otra situación también que tiene que ver con un sistema de admisión escolar. El instituto se abre, ¿no es cierto?, un sistema público de admisión escolar,
1: sí,
0: que no lo maneja el Instituto Nacional, que son políticas públicas.
1: También, le formulo la pregunta distinto. ¿Usted cree que el prestigio del Instituto Nacional no ha caído?
0: Yo no creo que el prestigio del Instituto Nacional se valore en más o menos hechos de violencia, porque el prestigio del Instituto Nacional está basado en su proyecto educativo institucional, está basado en sus sellos institucionales, esos son permanentes y perecederos, esos son sellos que...
1: Claro, pero la familia también ve si es que hay hechos de violencia. ¿Usted cree que se mantiene el prestigio del Instituto Nacional de hace 50, 40 años atrás hasta ahora?
0: Mire, yo creo que el prestigio del Instituto Nacional, esta institución es tan señera de la,
1: sí,
0: como
1: sí,
0: la República, por lo tanto yo no creo que su prestigio vaya a decaer, yo creo que el instituto se va a superponer a la historia, porque nace con la historia de este país. Entonces, lo que sí yo creo es que hoy día, evidentemente que tampoco puedo hacer caso omiso y puedo ponerme ciega ante los hechos que suceden, que el interrumpir las clases, evidentemente que impacta en la familia, porque todas las familias quieren que sus hijos tengan clases sistemáticas y que aborden todos los contenidos de un currículum y que no queden, digamos, con desventaja y existan brechas de aprendizaje con respecto a otras instituciones. Yo creo que eso, en ese sentido, nosotros hemos tenido que ir trabajando fuertemente, ¿no es cierto?, para dar cobertura al currículum, a pesar de las pérdidas de clases que nosotros tenemos por ciertos episodios, claro, de violencia, que afortunadamente han ido disminuyendo, y debo decir que han ido disminuyendo en este último tiempo.
3: Pero, rectora, entendiendo también que obviamente el prestigio que se ganó por más de 200 años en el Instituto Nacional a nivel educativo, lamentablemente

0: En los últimos años se ha ido decayendo, perdiendo. Basta leer, 14 de abril de 2026, nuevos incidentes en el Instituto Nacional, encapuchados, utilizaron bombas Molotov y fuegos artificiales. Eso atenta contra el modelo, claramente, entendiendo, como decía Loreto, que puede haber una razón de demandas sociales, nada justifica la violencia, por supuesto, por algo también están haciendo este Congreso, pero eso ha afectado también la reputación del Instituto Nacional.
1: Yo diría que genera un impacto mediático más la reputación del quehacer, ¿no es cierto?, académico y pedagógico del Instituto Nacional tiene su foco puesto en otras acciones y en otras actividades que sí nuestras comunidad institutana y las familias que apuestan por la educación, ¿no es cierto?, de sus hijos e hijas, lo conocen y son nuestros 56, por ejemplo, talleres y academias, ¿no es cierto?, que nosotros hemos podido sostener por la ICEP. Y que dan una amplia cobertura, por ejemplo, a los proyectos individuales de los estudiantes y que les permite posicionarse también en la vida académica superior. Entonces también eso es algo de lo que no se habla y eso es algo que es una fortaleza dentro del Instituto Nacional.
2: Sí, rectora, lo que pasa es que uno esperaría y uno aspira, ¿no? Todos aspiramos a que la educación pública en nuestro país sea lo mejor posible, ¿no? Y sobre todo con establecimientos emblemáticos como el Instituto Nacional, con el presidente de la República, que salieron de ahí, bueno, en fin. Pero también uno esperaría una autocrítica, ¿no? Nosotros anunciábamos también que ustedes están haciendo algo, ¿no? Que están haciendo un seminario por la convivencia. Pero también tiene que ver el diagnóstico. O sea, un establecimiento educacional puede tener un estupendo plan educacional, pero si los niños no van al colegio porque se lo toman, si los papás no quieren mandar a los niños a clases porque ve que usted dice mediáticamente, bueno, pero si uno espera que el colegio, los niños vayan a clase y estén en clase, no que estén tirando bombas Molotov, por supuesto que eso también hay que mostrarlo. Entonces hay un plan que, insisto, puede ser el mejor plan educacional con los mejores profesores, pero si los niños, y si está esta violencia o si las familias no quieren ni postular, por supuesto que se ve interrumpido ese plan. Entonces, por eso yo le vuelvo a preguntar, el diagnóstico que se tiene, ustedes tienen un plan de convivencia que están haciendo ahora, que bienvenido sea, por lo menos personalmente yo encuentro muy bueno que se haga un seminario sobre convivencia para mejorarla, pero si hay que mejorar algo es porque hay un diagnóstico de lo que está sucediendo.
1: Sí, mire, yo creo que este Congreso de Convivencia, nosotros venimos pensándolo desde el año 2025, el equipo directivo y como comunidad, ¿no es cierto? Venimos trabajando en este Congreso de Convivencia Educativa que hoy día vamos a tener estos 3 días de convivencia educativa, no porque tengamos una violencia mediática, sino porque necesitamos primero conocer qué es la convivencia escolar, saber hasta dónde hablamos de convivencia escolar y cuándo dejamos de hablar de convivencia escolar, cuándo ya es el límite donde la familia se tiene que responsabilizar también de los temas de convivencia.
0: Perdón, rectora, pero cuando usted habla de violencia mediática, los hechos son los hechos, rectora. Y son lamentables. Obviamente que uno, ¿cómo no los va a lamentar de una institución tan importante como el Instituto Nacional? Pero los hechos son... existen, no los inventa la prensa, e incluso nos están llegando muchos WhatsApp de egresados del Instituto Nacional que nos dicen, lamentablemente el instituto ya no es lo cuando yo estudié.
2: Que no pondrían a su hijo.
0: Y que no pondrían a su hijo. Entonces, los hechos mediáticos no son inventos, son reales. Las bombas Molotov, los incidentes que han acaecido en el instituto son reales, como han pasado en otros establecimientos también, y lamentablemente. Y qué bueno que el instituto esté tomando medidas como para mejorar la convivencia escolar. Pero ¿cuánto al final afecta todo esto más allá de la malla curricular?
1: Claro, lo que pasa es que cuando yo le estoy diciendo que son hechos de violencia mediática, no estoy diciendo que eso sea inventado. Obviamente que eso es una realidad que nosotros hemos tenido que asumir, que nos disgusta enormemente. Uh-huh. Pero no puedo darle la relevancia que de decir que este congreso se realiza porque nosotros tenemos violencia de encapuchados o de Molotov. No es ese el fin de este congreso.
2: Pero ahí hay que hacer algo con eso.
1: Ahora, yo quiero ser fuerte y clara en esto. Esos son grupos minoritarios, y que muchos de ellos están influenciados externamente. O sea, yo aquí tengo una cantidad de estudiantes que me invaden externamente el establecimiento, y de eso se tiene que hacer cargo otros organismos.
2: Es que por eso iba mi pregunta, rectora.
1: Interna usted... del colegio, que tiene sí. que ser la fiscalía, que tiene que ser las policías.
2: Se entiende.
1: Y que esto no es una tarea del establecimiento, sino que ya eso es una tarea de otro

0: otros organismos del Estado.
1: De ahí partía mi pregunta inicial. En el fondo, ustedes identifican también esta violencia. ¿Es de alumnos del instituto? ¿Es de adultos que vienen de afuera? ¿Quién está haciendo esto con el Instituto Nacional? Porque todos queremos que mejore, sin duda. Entonces, ¿de dónde se gatilla? ¿Son de adentro? ¿Son alumnos de adentro? ¿Son menores de edad? ¿Son adultos que vienen desde afuera, los famosos overoles blancos? ¿Quiénes son?
0: Yo creo que son grupos que están interesados. Son grupos, primero,
1: ¿alumnos?
0: Son grupos.
1: ¿Son alumnos?
0: No necesariamente son estudiantes nuestros. O sea, yo tampoco me cierro a la posibilidad que hayan estudiantes nuestros involucrados, pero no es un grueso del estudiantado que adhiere a estos grupos de violencia que nosotros tenemos cada cierto tiempo. Los estudiantes aquí están en sus labores educativas y queriendo estudiar y queriendo estar en clase. ¿Y quién nos impide desarrollar eso? Bueno, grupos asistémicos, ¿no es cierto?, que se han valido y que han tomado este escenario, porque es un escenario público, ¿no es cierto?, donde ellos pueden accionar.
2: ¿Y ustedes los tienen detectados, rectora? ¿Los tienen detectados a esos grupos?
0: O sea, yo no, si usted me pregunta a mí, eso no es tarea del establecimiento, pero es lo que yo logro apreciar cada vez que yo tengo manifestaciones y yo veo cómo llega la gente externa afuera.
2: Pero usted no descarta que puedan haber alumnos. Usted no descarta que haya un grupo minoritario de alumnos. ¿Ese grupo de alumnos los tienen detectados?
0: Que si están encapuchados, ¿cómo los vamos a poder detectar?
1: No, pero usted dice que vienen de afuera.
0: Los externos, claro, yo veo cómo llegan personas externas,
1: claro,
0: al establecimiento.
1: Si se diferencia quienes llegan de afuera, también saben quiénes están adentro.
0: Bueno, esas son preguntas que le corresponden a otros organismos investigar y llegar, digamos, a la raíz de este problema, porque esto no es un problema que genere la escuela o que genere la pedagogía que se hace en la escuela. Estos son temas que son externos a la escuela.
1: Claro, pero bueno, que vamos a volver al mismo punto. Si todo, y yo le insisto, es con el ánimo de que mejore y bienvenido sea esto, no estas actividades que están haciendo, pero con el diagnóstico que se tiene que hacer también. O sea, por eso yo le preguntaba el tema del prestigio, porque hay una realidad que hay que identificar, hay que ver y que todos se hagan cargo, ustedes desde la rectoría, el Ministerio Público en su minuto desde el punto, el Ministerio de Educación, la Inteligencia Carabinero, el municipio, en fin, pero hay que hacerse cargo de esto. Entonces, ¿usted tiene algún plan con objetivos, con alguna meta?
0: Por supuesto, nosotros nos hemos estado haciendo cargo de los temas de convivencia educativa y de convivencia en el Instituto Nacional. Estamos permanentemente haciendo programas formativos con nuestros estudiantes, talleres formativos con nuestros estudiantes, abordando la violencia, no tan solo la violencia mediática, sino que todo tipo de violencia, ya violencia de género, violencia xenofóbica.
1: ¿Pero tienen algunos objetivos y plazos establecidos ya?
0: Tenemos, tenemos un proyecto, un plan de gestión de la convivencia con proyectos a corto plazo, a mediano plazo y a largo plazo, y nuestra intención es llegar, ¿no es cierto?, a curricularizar la convivencia educativa, porque creo que la convivencia la hacemos todos y todos y la hacemos diariamente en el aula, y es uno de los aprendizajes que tenemos que poder integrar en cada una de las áreas de aprendizaje para nuestros estudiantes, y por eso estamos convocados en este Congreso de Convivencia Educativa.
2: Y pensando también en las ideas de ir mejorando y desde la autocrítica, obviamente, ¿han sostenido reuniones, no sé, con las autoridades de carabineros, de la PDI, la inteligencia, como para poder decir, bueno, tenemos este foco de problema, no queremos que nos siga afectando porque atenta contra una actividad que es la educación, que es la sana convivencia? ¿Han tenido ese tipo de reuniones?
0: Sí, quiero decirle que nosotros hemos levantado, ¿no es cierto?, junto con el SLEP Santiago Centro. Ya hemos tenido múltiples reuniones tanto con el Consejo Escolar como con el SLEP, y hemos levantado una mesa de seguridad donde nuestra directora ejecutiva, ¿no es cierto?, también ha estado haciendo los oficios necesarios para que esta mesa de seguridad sea multidisciplinaria y podamos ir avanzando en los temas de protocolo y de seguridad necesarios para tener un espacio protegido y seguro adentro del establecimiento para que los chicos puedan desarrollar sus actividades en tranquilidad.
1: Vuelvo a mi pregunta inicial, ¿qué pasó con el Instituto Nacional?
0: Bueno, el Instituto Nacional sigue con su proyecto educativo adelante.

0: sigue.
1: No, pero ¿qué pasó? ¿Qué pasó? Poco... Después de toda esta conversación, rectora, ¿para qué le voy a leer los mensajes que nos están llegando? Y le insisto, desde el punto de vista de ojalá mejorarlo y llevarlo al sitial donde estuvo cuántas décadas, ¿no? Siglos, el Instituto Nacional. ¿Qué pasó con el Instituto Nacional?
0: Nosotros
1: desde su punto de vista, uno lo puede tener más claro que otro.
0: Bueno, mire, nosotros, vuelvo a insistir, no quiero ser majadera, pero nosotros, tanto el equipo directivo, no

0: volver a relevar el Instituto Nacional, volver a hacer que este sea el sitial de excelencia que tuvo la educación pública desde la fundación de este colegio, y estamos empeñados en sacar al instituto adelante y que estos temas, ¿no es cierto?, de violencia o de grupos de violencia que nos interrumpen nuestras actividades, cada vez se vayan reduciendo y podamos por fin tener un instituto con clases normales, sin temas de violencia, sin estos temas mediáticos, ¿no es cierto?, que también alarman a las familias, porque,
1: por supuesto,
0: vuelvo a insistir, sí, esa no es la realidad interna que se vive al interior de esta comunidad.
2: Bueno, le queremos agradecer, rectora, primero para darnos a conocer sobre este congreso de convivencia escolar que están realizando ahí en el Instituto Nacional, y además también por enfrentar las dudas que tenemos, porque obviamente el espíritu, yo creo que no solo de nosotros, sino de todo el país, es que una institución tan emblemática, tan importante en la historia de Chile, recupere su sitial y su tranquilidad educativa que tuvo por décadas.
1: Sandra Aravena, rectora del Instituto Nacional, muchas gracias.
0: Muchas gracias.
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0: ponga mucha atención porque un error de 10.500 millones de dólares, el ministro de Hacienda, Jorge Quiroz, acusó inconsistencias en los cálculos del gobierno de Gabriel Boric respecto de la deuda pública proyectada a 2030.
1: No son consistentes con esos déficits. Ven un aumento en los déficits proyectados en el periodo 26-30 del orden de 13 billones de pesos. Pero eso no se refleja en un aumento de deuda proyectada.
0: En conversación con Bio Bio, la radio, el jefe de las finanzas públicas informó el inicio de una indagación administrativa para detectar los procedimientos que fallaron en la proyección.
2: Se inició una investigación administrativa interna para determinar responsabilidad y también descubrir por qué se produjo esa inconsistencia, el procedimiento falló.
0: Conocido el informe de finanzas públicas, el oficial

0: apuntó al equipo que dirigía Nicolás Grau y a la ex directora de presupuestos, Javiera Martínez, mientras que la oposición habló de un voladero de luces.
1: Esto ya no parece un simple error de Excel, sino un maquillaje deliberado de las cifras fiscales por parte del gobierno de Gabriel Boric.
2: Este primer informe de finanzas públicas del gobierno, lamentablemente, es un voladero de luces.
0: Un riesgo fiscal por más de 9.000 millones de pesos detectó el tercer informe de auditoría al Estado, por lo que se instruyó una investigación a 4 organismos.
3: Por tanto, donde existan errores, deberán corregirse. Donde existan debilidades estructurales, deberá fortalecerse la institucionalidad interna. Y donde existan antecedentes e irregularidades, estos serán investigados.
0: En su último día a cargo de la presidencia del directorio de Codelco, Máximo Pacheco renunció a su puesto en la empresa Novandino Litio.
4: Me asombra profundamente que lo que debería ser una actividad profesional se transforme por cuestiones puramente partidistas en un campo de disputa miope y pequeño.
0: El ministro de Seguridad, Martín Arrau, admitió que el plan de la administración anterior para enfrentar la delincuencia es suficiente y aseguró que en los próximos días se comunicarán los planes del Ejecutivo.
5: Y nosotros creemos que esa política es suficiente, es amplia, da espacio para ciertos planes que se puedan implementar en el futuro. Y por tanto, vamos a operar bajo esa política que hoy día está vigente y que le quedan más de 5 años.
0: La moneda, que se abrió a aumentar el plazo de tramitación, continúa en negociaciones con sectores oficialistas para asegurar en el Senado los votos para el Plan de Reconstrucción Nacional.
6: Estamos disponibles a extender el tiempo razonablemente.
7: Esto claramente va a depender si hay una voluntad real de llegar a acuerdos.
8: No se puede negociar contra la pared, ni mucho menos con la presión.
0: En la preparación de su primera cuenta pública, el presidente José Antonio Kast espera mostrar avances del llamado proyecto Plan Desafío 90 y adquirir nuevos compromisos en los próximos meses.
9: Una hoja de ruta no para el primer año solamente, una hoja de ruta para el gobierno del presidente Kast, que son 4 años.
10: Hacerse cargo de las prioridades de los chilenos, de las crisis por las cuales atraviesa el país.
0: En el caso Procultura, hasta mañana se extenderá la formalización contra el psiquiatra Alberto Larraín y Constanza Gómez, a quienes se les imputan 6 delitos de apropiación indebida.
11: Todavía queda la discusión de medidas cautelares y otros incidentes, entre ellos la incompetencia que vamos a plantear. Esta nueva fórmula de delito, que sería una distracción indebida.
0: Un sismo de magnitud de 6,9 se registró en el norte grande del país. La ciudad de Calama reportó más de 27.000 clientes sin suministro eléctrico y las clases fueron suspendidas para esta jornada.
12: Bastantes cosas se cayeron, tomando el ritmo, se cortó la luz.
13: En Tocopilla hubo rodado en el borde cerro y bueno, acá en Antofagasta también se sintió con mucha intensidad.
0: Un robo de 40.000 millones de pesos fue frustrado por la Policía de Investigaciones, que desarticuló en Antofagasta una organización criminal que pretendía cometer el mayor robo de la historia mediante un túnel de 15 metros.
14: Desarticulación completa de una asociación criminal que se dedicaba precisamente a los robos de esta especie.
0: Las fuerzas estadounidenses llevaron a cabo ataques en defensa propia en el sur de Irán, dirigidos contra sitios de lanzamientos de misiles y embarcaciones iraníes, informaron medios de Estados Unidos. El gobierno de Bolivia reconoció que se registró un fallecido durante los enfrentamientos derivados de la operación que intentó despejar una carretera bloqueada por sectores que exigen la renuncia del presidente Rodrigo Paz. Coquimbo Unido visita esta noche a Nacional de Montevideo en busca del primer lugar de su grupo en la Copa Libertadores de América.
15: Vamos a ir por más, pero siempre con tranquilidad, paso a paso, y van muchos partidos, muchos entrenamientos seguidos. Hay cansancio físico, puede ser, pero mentalmente el equipo está muy fuerte.
0: El árbitro José Cabero informó que los futbolistas Vicente Bernedo, Daniel González, Joaquín Sosa y Javier Méndez fueron los responsables de los incidentes que se registraron tras el clásico del domingo.
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10:51. Estamos haciendo el trasnoche de la radio. 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Bien, auditores, a ver si hay alguno que logra adivinar con quién vamos a estar en nuestro especial del Trasnoche de la Radio en un ratito más. Nació un 26 de mayo de 1964. Cantante estadounidense que hace, bueno, estuvo en nuestro país el año pasado, si no me equivoco. Una persona que dicen que a medida que va pasando el tiempo es como el caso de Benjamin Button. Dicen que a medida que va pasando el tiempo se ve más joven. Impresionante. Bueno, cuéntenos a ver si sabe de quién estamos conversando. Artista que tiene canciones como... la voy a dejar allí nomás, porque está fácil, está muy sencillo, está muy muy sencillo la verdad. Ya voy a decir solo una canción de él. Pucha, es que las que tenemos en la lista, Willy, son todo éxito. Ya, en inglés, en español más bien, una de sus canciones se llamaría De Nuevo. Haga la traducción y se va a dar cuenta de quién estamos conversando. A ver si nos escribe a través del WhatsApp. 3:54. A la vuelta también vamos a estar recibiendo sus mensajes. También nos dicen hasta ahora, nos escribe nuestra auditora Patricia, a quien le agradecemos siempre su tiempo y su predisposición para mandarnos todo tipo de mensajes. Nos dice lo siguiente. Acá lo tengo. Nos dice lo siguiente. Nos dice que en la comuna de Las Condes se ha detectado una... se ha dado una primera alarma.

Incendio. Se trata de casa con peligro de propagación. Esto es Comuna de Las Condes. Se ha dado una primera alarma de incendio. Allí va el Cuerpo de Bomberos de Santiago. Esto es Avenida Alejandro Fleming con Pica. Ese es el lugar. Alejandro Fleming con Pica. Son cerca de 10 las máquinas del Cuerpo de Bomberos de Santiago que han llegado hasta este lugar. Comuna de Santiago. Ese es el lugar. Allí está la situación, para que usted lo sepa, hay una situación que está ocurriendo, es una primera alarma de incendio estructural, 10 máquinas del Cuerpo de Bomberos de Santiago que están llegando a esta vivienda en la comuna de Las Condes. Apenas tengamos mayores antecedentes, se los vamos a hacer llegar. Hay varios auditores que ahí que están, la gran mayoría ya logró llegar. Alexis Garrido ya llegó al auditor que vamos a tener un ratito más, Marcelo Silva, también Andrés. Bueno, en realidad todos los auditores que están escribiendo, Claudio también, todos llegaron ahí al mismo. Patricio Campos, que fue el primero que nos escribió, también llegó al mismo. Sí, en breve se los vamos a revelar, ¿no es cierto, William? En breve, una canción de él, de nuevo, así se llamaría en inglés. Ya vamos a estar con eso. 5 minutos nos separan de las 4, escucharemos a esta hora a Eurythmics con Sweet Dreams. Estás en vivo en la radio, no te vayas.

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1: 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En Bio Bio, una nueva hora. 4 de la mañana.
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3: Buenos días, bienvenidos al Informador. A una semana de la cuenta pública, el gobierno afina el mensaje presidencial que José Antonio Kast presentará ante el Congreso Pleno. Los detalles los tiene Bárbara Payel.
4: Resta una semana para la primera cuenta pública del presidente José Antonio Kast, instancia donde rendirá cuenta de su gestión, del avance del Plan Desafío 90 y donde se esperan nuevos compromisos para la segunda etapa de su administración. El mensaje presidencial allá comenzó a perfeccionarse por la Secretaría de Comunicaciones, Presidencia y el equipo de contenidos liderado por Cristian Valenzuela tras recibir insumos desde la División de Coordinación Interministerial. En el oficialismo existe expectativa por un discurso centrado en la emergencias, el sentido de urgencia y los avances concretos del gobierno. La ministra de Desarrollo Social, María Jesús Wolf, anticipó que habrá anuncios relevantes en la intervención presidencial. En tanto, la senadora y presidenta de Renovación Nacional, Andrea Valladares, afirmó que el foco estará puesto en medidas que fortalezcan el relato del gobierno.
5: Y también habrán, obviamente, anuncios para dar esperanza a los chilenos.
6: Efectivamente, a la cuenta pública, el presidente se va a poder concentrar en lo que viene para estos próximos 3 años y medio de gobierno.
4: Así es. Días de su primera cuenta pública, Kast buscará instalar las prioridades de su gobierno para esta nueva etapa de administración en medio de presiones oficialistas para que no ocurran nuevos errores.
3: Vamos con más información. La oposición elevó el tono de sus cuestionamientos contra el gobierno, incorporando la salud como uno de los principales focos de crítica por los recortes presupuestarios en el sector. Los detalles los tiene Gabriela Piña.
7: A menos de una semana de la cuenta pública, la oposición endureció sus críticas contra el gobierno, incorporando la salud como uno de los principales focos de cuestionamiento por los recortes presupuestarios. En el sector, cuestionaron los ajustes impulsados por Hacienda y, además, acusaron al Ejecutivo de intentar acelerar la tramitación del proyecto de reconstrucción nacional para llegar con avances concretos al 1 de junio. Mientras la presidenta del Partido Socialista, Paulina Bodanovich, llamó a La Moneda a revertir los ajustes en salud, la timonel del Frente Amplio, Constanza Martínez, afirmó que esperan una cuenta pública sin datos falsos ni contradicciones.
8: Un gobierno que llegó y dijo que no iba a haber recortes en materia de derechos sociales y toma esta decisión, tiene que revertirla.
9: Ojalá podamos tener una cuenta pública sin datos falsos, sin contradicciones, sin mostrar como ganadas medidas que precisamente tomó este gobierno.
7: Una minuta interna de la oposición a la que tuvo acceso la radio advirtió que el escenario previo a la cuenta pública está marcado por el deterioro de las expectativas ciudadanas en seguridad, economía, empleo y salud. En esa línea, en el documento, se planteó que la oposición debe ofrecer una ruta creíble frente al malestar ciudadano, más allá de las críticas al gobierno.
3: Vamos a seguir hablando acerca de lo que está ocurriendo en el conflicto de Oriente Medio. Los países del Golfo no servirán más de escudo a las bases de Estados Unidos, afirma el líder supremo iraní. Este de quien estamos hablando, hablamos de Mojtaba Jamenei, avisó este martes que los países de la región no podrán seguir en el futuro como una plataforma segura para las bases de Estados Unidos en un comunicado.

0: comunicado difundido por la televisión estatal. Lo que está claro es que las manecillas del tiempo no volverán atrás y que los países de la región no servirán más de escudo para las bases norteamericanas, dijo Jamenei, que no ha aparecido en público desde que en marzo sucedió en el cargo de su padre, Ali Jamenei, asesinado el 28 de febrero en el primer día de la ofensiva israelí-estadounidense. En su comunicado difundido con motivo de la festividad musulmana del sacrificio Eid al-Adha, Jamenei afirmó que Estados Unidos está perdiendo influencia en el Golfo, alejándose cada día que pasa del estatus que tenía. 4:05 a.m. hasta ahora en la ciudad de Puerto Montt, en el sur de nuestro país, les contamos que hay 5 grados de temperatura, está nublado con una humedad del 99% en Santiago. 8 grados de temperatura, está parcialmente nublado con una humedad del 46%.
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4:08 PM. Es momento de revisar un nuevo especial más del trasnoche de la radio. ¿Con quién? Sí, ustedes, auditores, lo mencionaron y estamos viendo sus imágenes de este concierto que dio en el Pink Pop Festival 1993. De fondo tenemos la música, la voz del gran Lenny Kravitz, que está con nosotros aquí en Bio Bio, la radio. Hoy, 26 de mayo, cumple 62 años este músico que ganó 4 Grammys consecutivos y que nadie ha podido imitar. Leonard Albert Kravitz nació el 26 de mayo de 1964 en Brooklyn.

en Nueva York. Hijo único, producto del matrimonio de su padre, Cy Kravitz, y su madre, Roxy Rocker. Sus padres se conocieron en un lugar que hoy parece un detalle de película. Se conocieron en el Rockefeller Center en Nueva York, donde ambos trabajaban para NBC. Su madre no era cualquier actriz. Roxy Rocker interpretó a Helen Willis en The Jefferson durante 11 temporadas de serie entre el 75 y el 85. Interpretaba a una mujer negra que estaba casada con un hombre blanco, una historia pionera en una época en que las relaciones interraciales casi no aparecían en la televisión. Ese hogar creativo, mestizo, pionero fue el primer aula de Lenny. Desde muy niño mostró un profundo interés por la música. Comenzó a tocar la batería y la guitarra a los 3 años y a los 5 ya había decidido que quería dedicarse a la música. Sus padres alimentaron ese talento y lo inscribieron en el California Boys Choir y en la Ópera Metropolitana. Ya en 1974 la familia de Lenny se mudó a Los Ángeles, todos ellos, donde su madre fue contratada por The Jeffersons. A los 11 años Kravitz comenzó a descubrir la música de Led Zeppelin. ¿De quién más? De Kiss y de Steely Dan. Más tarde cambiaría algo en él al descubrir al gran Prince. Prince lo marcó tanto que lo copió. La admiración de Kravitz por Prince fue tan grande que al principio modeló su estilo directamente sobre él y se hizo llamar Romeo Blue, con lentes de contacto azules, pero no logró conseguir un contrato discográfico. Los primeros años de su carrera musical no tenían nada de glamoroso. Lenny Kravitz vivía en un auto que alquilaba por $5 al día. Fue en ese periodo de hambre y fracaso cuando tomó la decisión más importante de su carrera: dejar de imitar a Prince y volver a sus raíces. Se mudó de regreso a Nueva York y, abandonando su enfoque a los Prince, miró hacia atrás en busca de la inspiración de los clásicos de los 60 y 70. Led Zeppelin, Jimi Hendrix, Stevie Wonder, Curtis Mayfield, Bob Marley y los Beatles. Ya en 1985 conoció a la actriz Lisa Bonet en un concierto en California. Fueron amigos cercanos durante 2 años antes de comenzar una relación. El 87 se mudó a Nueva York para vivir con Bonet. Se fugaron a Las Vegas el 16 de noviembre del 87, el día del vigésimo cumpleaños de ella. Ya para el 89, su álbum debut, Let Love Rule, estaba a punto de ser lanzado por Virgin Records, cuando Kravitz y su esposa Lisa dan bienvenida a su hija, Zoe. El álbum, que se apoyaba en métodos de grabación anticuados, como amplificadores de tubos vintage, fue un hit en Europa, aunque tomó tiempo que Lenny encontrara el éxito en los Estados Unidos. Lo que abrió esa puerta no fue su propia canción, sino la de otra. No alcanzó fama generalizada hasta que Madonna grabó su canción Justify My Love en 1990. De repente, el músico que vivía en un auto de $5 diarios era el hombre al que Madonna llamaba para escribir sus canciones. Ya seguiremos con más relatos de Lenny Kravitz, pero queremos escucharlo. 4:12 a.m. 5:12 a.m. en Aysén y la región de Magallanes. Y son las 2:12 a.m. en Isla de Pascua, Isla Salas y Gómez. Escucharemos I Belong to You y luego It Ain't Over Till It's Over. Póngase cómodo, póngase cómoda, que aquí comienza un nuevo especial más del Trasnoche en la radio con el gran Lenny Kravitz.

0: Estamos disfrutando de la música de el gran Lenny Kravitz.
1: Bueno, el matrimonio con Lisa Bonet no sobrevivió al éxito. Mientras Kravitz ascendía la fama, su matrimonio se desintegró. El álbum Mama 6 del año 91 estuvo inspirado en este divorcio doloroso que tuvo Lenny. Kravitz y Bonet se divorciaron amigablemente en 1993. Pero detrás de ese fracaso había una historia más oscura. Lenny Kravitz confesó que luchó con la maldición de infidelidad que le había impuesto su padre Sai cuando descubrió que su padre le infiel a su madre. Sai le dijo fríamente a Lenny que él terminaría haciendo lo mismo. Se hizo realidad. Después del matrimonio me volví más como él. Me estaba convirtiendo en un conquistador, comenzó Kravitz. No me gustaba, no quería ser ese tipo, así que tuve que enfrentarlo. Y me tomó años. Esa confrontación consigo mismo derivó en una decisión radical. Kravitz mencionó que por primera vez en 2008 se había abstenido de tener relaciones sexuales durante los 3 años anteriores esperando el matrimonio. Su proceso de transformación personal derivó en no tener una relación seria durante 9 años. Pero hablemos de su carrera, más allá de los aspectos personales y curiosidades de este artista. Su tercer álbum, Are You Gonna Go My Way, del año 93, es considerado el mejor disco de toda su carrera, de principio a fin. Cada canción era un ganador, incluyendo el uptempo y antémico tema principal. El álbum fue grabado en los Waterfront Recording Studios de Hoboken, en Nueva Jersey, por Henry Hirsch, el ingeniero que lo acompañó durante toda su carrera. Se convirtió en su primer álbum en el top 20 de los Estados Unidos y su primer número uno en Australia y el Reino Unido. Les quiero hacer una pregunta, auditores. ¿Qué artista también, gran artista, una gran celebridad, nació en Hoboken, en Nueva Jersey, donde grabó allí su álbum el gran Lenny Kravitz? A ver si hay algún auditor que nos esté escuchando que logre contarnos quién nació allí. Bueno, un detalle técnico que define su carácter es que casi grabó todo el disco solo. Voces, guitarra, bajo, batería y teclados. Ese rango que venía de su debut lo convirtió en una anomalía en la industria. No era una banda, era un tipo que desdoblaba en todos los instrumentos y construía mundos desde adentro hacia afuera. Entre 1992 y 2002, Lenny Kravitz ganó 4 premios Grammy, convirtiéndose en consecutivos, digamos, al mejor rendimiento vocal masculino de rock, estableciendo el récord de más victorias en esa categoría y el récord de victorias consecutivas en una sola categoría por un artista masculino. Nunca antes en la historia de esos premios había un artista ganado 4 consecutivos en esta categoría. Y los 4 singles fueron Fly Away del 99, American Woman del 2000, Again del 2001 y Digging el 2002. Su álbum Grandes Éxitos de 2000 llegó al número 2 en Billboard, convirtiéndose en su álbum más exitoso comercialmente. Y a todos hay que sumar otro dato. Entre sus éxitos también figura la que escuchábamos recién, It Ain't Over Till It's Over, No Se Termina Hasta Que Se Termina, del año 91, y Again del año 2000, cada una llegando al top 10 del Billboard Hot 100. Vamos a seguir escuchando al gran Lenny Kravitz. Hay varios ahí que nos están preguntando, nos están diciendo más bien, ¿quién nació en Hoboken? A ver. ¿Usted, William, sabe quién nació en Hoboken o no? ¿No lo sabe?

hay varios, pero hay uno sobre todo que muy conocido, además. ¿Sabe quién? El gran Frank Sinatra. Sinatra es oriundo de Hoboken, de padre y madre italoamericano, pero nació en Hoboken, en esa zona. Por eso, cuando usted le diga Hoboken, la tierra de Sinatra, o el barrio de Sinatra. Vamos a escuchar ahora otros dos exitazos. Uno de ellos, Fly Away, y luego American Woman, Lenny Kravitz, 4:25, en Biobío.

estamos disfrutando de la música del gran Lenny Kravitz. Hay algunos auditores que nos decían que Bon Jovi podría haber nacido en Hoboken, pero lo cierto es que estuvieron muy cerca. De hecho, fueron muy receptivos y llegaron al mismo estado. John Bon Jovi nació en la ciudad de Perth Amboy, en el estado de New Jersey, pero creció en Sayreville. Y esa ciudad está cerca de Hoboken. De hecho, están relativamente cerca. ¿A cuánto están? A 45 minutos en auto. Están a unos 50 kilómetros aproximados, dependiendo de la ruta. Pero por la autopista la Golden State Parkway, que es la más conocida, o la I-95, la Interstate 95, usted llega desde la zona de Nueva Jersey en Sayreville para llegar a Hoboken. O sea, prácticamente están muy cerca uno de otro. Bien, auditores, muy, muy bien la respuesta de ustedes. Bueno, vamos a la parte final de la historia de Lenny Kravitz, porque hay una parte de la historia que pocos conocen, pero que él lleva con profundo orgullo, que es su abuelo materno, que se llama Albert Rocker, que era nativo de la isla de Andros, en las Bahamas, antes de emigrar a los Estados Unidos. De hecho, Kravitz en alguna entrevista lo recordó con emoción, dijo que a los 9 años, porque tenía a su madre postrada en cama y 4 hermanos, tuvo que aprender a ser el hombre de la casa y proveer a su madre. Él abrió el camino para que mi madre, Roxy Rocker, fuera la primera en nuestra familia en ir a la universidad. De hecho, Kravitz pasó creciendo, bueno, creció varios veranos e inviernos en esa isla y en un lugar que vive en lo más quieto de su corazón. De hecho, hoy tiene su hogar principal en las Bahamas. De hecho, este rockstar más elegante, muy elegante, vive en una isla del Atlántico cultivando sus raíces a miles de kilómetros de Nueva York. Para ir cerrando, hay que decir que Kravitz ha reiterado en reiteradas ocasiones de la estrecha relación que mantuvo con su madre, quien murió de cáncer de mama en 1995. El vínculo entre ellos quedó grabado en un momento el que recuerda con precisión quirúrgica. En 2024, de hecho, Kravitz ganó el MTV VMA al mejor rock por Human, del álbum Blue Electric, y que dedicó a su madre. 31 años antes, cuando gané el premio al mejor video masculino, mi madre estaba conmigo, y ese fue el último show de premiación y el primero en el que ella asistió antes de fallecer. Así que eso significó mucho para mí, dice, y se lo dediqué a mi madre. Sus álbumes de estudio acumulan más de 40 millones de copias vendidas en todo el mundo. Su 12º álbum, el Blue Electric Light, lanzado en 2024, el que mencionábamos. 6 décadas de vida, 4 Grammys sin pausa, un récord que nadie ha roto, una hija actriz que llena cines del mundo entero, un abuelo bahamés que a los 9 años se convirtió en el hombre de la casa y que sin saberlo puso en marcha una cadena que terminaría en uno de los rockeros más importantes del siglo XX. Hoy Lenny Kravitz cumple 62 años en algún lugar entre Nueva York y las Bahamas, con una guitarra cerca, sin apuros y sin disculpas. Nos iremos con Again y luego Are You Gonna Go My Way? Es Lenny Kravitz, que estuvo acompañándonos acá en Bio Bio La Radio.

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1: Desde las 20:30 horas en el Estadio Parque Central de Montevideo, Coquimbo Unido visita a Nacional en busca de un resultado positivo que le permita finalizar como puntero del grupo B de la Copa Libertadores de América. El entrenador del cuadro pirata, Hernán Caputo, aseguró que irán por más victorias y más gloria para la institución.
2: Mi esencia es ir por más siempre. No conozco otro camino. Que el rigor, que el trabajo, que la humildad, para mí son tres pilares importantes. Siempre vamos a ir por más porque es parte de mi esencia y la esencia que veo día a día de los jugadores. Veo ese ojo de tigre que tienen el día a día por querer conseguir algo nuevo. Y entonces a un entrenador nos lleva a exigirle más y a darle más de lo que uno puede dar como guía, como conductor.
1: Palestino O'Higgins completará la fase de grupos de la Copa Sudamericana desde las 18 horas con dos realidades diferentes. Mientras el cuadro árabe ya está eliminado, recibe a Deportivo Riestra de la Cisterna. El capo de provincia juega en el Campín de Bogotá frente a Millonarios, obligado a ganar para seguir en competencia. Su delantero Francisco González asume que será un rival complicadísimo que llega a igualar con San Pablo.
3: Sí, obvio, estamos al tanto del partido, lo vimos. A ver, para nosotros y para, supongo que también para ellos va a ser una final y vamos a tratar de ajustar cada detalle para traer los tres puntos a Rancagua.
1: La selección chilena de fútbol comenzó a preparar la doble fecha FIFA de la próxima semana frente a Portugal y Congo con la convocatoria a última hora del volante Rubín Kazán. Ignacio Saavedra, en lugar del defensa Matías Pérez, el nuevo integrante de la Roja, el volante Nils Reijmuth, entregó sus primeras sensaciones tras la primera práctica en Juan Pinto Durán.
4: Contento de estar aquí, es como un sueño y también el equipo me trata muy bien, hace el primer día más fácil. Muy orgulloso para representar mi país, La Roja. También soy contento para mis primos que también son muy felices.
1: Tras la primera etapa de la tercera fecha del Rally Cross Country de Argentina, el mejor piloto chileno José Ignacio Cornejo está en el duodécimo lugar con opciones de mejorar toda la semana, tras el cual lo aseguró el Iquique.
5: Nos tocó abrir pista, así que sabíamos que no iba a estar fácil. Mi compañero Ross me pilló al final, en los últimos 80 kilómetros más o menos, y después pasó a abrir él, así que hizo buen trabajo, felicitarlo. Zonas muy peligrosas, en algunos ríos era fácil cometer errores, pero lo sacamos adelante bien. La moto está entera y vamos a seguir dando lo mejor de nosotros día a día para escalar en la general.
1: Y atención, porque en los próximos minutos debiese comenzar el partido entre Alejandro Tavilo y el tenista número 78 del ranking ATP, el polaco Kamil Majerczak, en un par de minutos más. De hecho, no antes de las 5 de la mañana debiese comenzar este encuentro entre el chileno y el polaco en lo que es el Gran Abierto de Francia, el Roland Garros, uno de los Grand Slam de los abiertos de tenis más importantes del mundo. Bueno, Tavilo va a ser el primer chileno en ingresar ahí al main draw, empezar a pavimentar de cierta forma su camino por el Roland Garros 2026 contra el polaco, que tiene mejor ranking, peor ranking que él, por lo tanto podría ser una muy buena oportunidad para que Tavilo ingrese a una mejor ubicación y que pueda sumar puntos vitales para su carrera. Y no antes de las 8 de esta mañana también va a participar Cristian Garín, que está número 114 del ranking ATP. También en el Abierto de Francia le va a tocar un rival durísimo, el estadounidense Lerner Tien, que está número 18 del ATP. Va a ser un partido difícil, complicado para los chilenos, para quienes van a estar disputando el Roland Garros. Y de hecho, déjeme revisar, porque serían básicamente estos dos chilenos los que van a estar participando, así que ya lo sabe. Ahora, no antes de las 5 de la mañana, Garín va a estar iniciando su participación en Roland Garros, lo mismo, más bien, bueno, Tavilo, más bien.

0: principio eran las 5 y Garín, no antes de las 8 de la mañana, los dos chilenos que representarán a nuestro país en tierras galas.
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0: Escucharemos a Lady Gaga con The Dead Dance. 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

vuelta. 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
2: 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En Bio Bio, una nueva hora. 5 de la mañana.
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3: Buenos días, bienvenidos al Informador. El ingreso de una urgencia suma al plan de reconstrucción nacional generó el descontento de los senadores de la oposición, quienes acusan que la moneda busca coartar la discusión. Cristóbal López nos cuenta.
4: Los plazos para la tramitación del Plan de Reconstrucción Nacional siguen en el centro del debate tras el ingreso de una urgencia suma por parte del Ejecutivo para su discusión en el Senado. El condicionamiento de la renovación de la urgencia a un clima apto para el debate ha causado molestia en la oposición, en especial considerando que desde el mismo gobierno fue anunciado que estaban abiertos a plazos de tramitación más extensos para favorecer el debate legislativo y subsanar los vicios del articulado. Fue el viceministro de Interior y CGGOV, Claudio Alvarado, quien anunció que las renovaciones cada 15 días estarán sujetas a que las condiciones en el debate permitan el diálogo. Esto fue reafirmado por el ministro de la Secretaría General de la Presidencia, José García Ruminol.
5: Estamos disponibles a extender el tiempo razonablemente y en la medida que recibamos propuestas y que haya disposición de diálogo y disposición de construir acuerdos.
4: Esta decisión causó inmediato malestar, principalmente entre los senadores de la oposición, quienes apuntaron directamente a que el gobierno estaría intentando pasar la aplanadora, al igual que lo acusaron en la Cámara de Diputados. En medio de todas las polémicas en torno a los plazos y declaraciones oficialistas, el gobierno continúa dialogando con los senadores de derecha, sin proyectar aún conversaciones con la oposición, pese a la apertura de algunos legisladores a conversar.
3: Ante la idea del Ministerio de Obras Públicas de rebajar las tarifas del TAC desde las concesionarias, advierten que las conversaciones deben ajustarse a las condiciones particulares de cada autopista y considerar el impacto económico de la idea. La información la tiene María Gramunt.
6: Ante la idea del gobierno de rebajar las tarifas del TAC, serán claves las negociaciones con las concesionarias para analizar si la medida puede concretarse. En concreto, se busca reducir hasta un 30%. El ministro de Transportes, Luis de Grange, aseguró que la rebaja es una prioridad para el gobierno. Actualmente, usar las autopistas urbanas en la capital puede implicar un gasto mensual importante. En mayo de 2026, un usuario frecuente puede desembolsar entre 35 mil y 120 mil pesos mensuales. Una de las fórmulas que se analiza apunta a renegociar ciertos contratos de concesión. Dentro de las alternativas evaluadas aparecen cambios en los polinomios que fijan las tarifas y un eventual rediseño del sistema a largo plazo. Desde los privados, la presidenta de COPSA, Gloria Hood, señaló que cada contrato es distinto, por lo que las conversaciones deben ajustarse a las condiciones particulares de cada autopista.
7: Y en cada caso hay que tener una discusión particular, porque los impactos de un ajuste tarifario son diferentes para cada uno de los proyectos. Es una conversación que puede abrirse, es necesario abordarla con los contratos uno a uno.
6: Por ahora, el ministro evitó comprometer plazos para una eventual disminución de las tarifas, debido a las diferencias entre contratos y condiciones de cada autopista urbana.
3: Vamos con noticias del exterior. En este caso, les contamos que el presidente de Rusia, Vladimir Putin, firmó ayer lunes un decreto que cancelará deudas de hasta 10 millones de rublos, 139 mil dólares, a quienes se alisten en el ejército en un nuevo intento por atraer más hombres al campo de batalla en Ucrania. El gobierno ruso lleva más de 4 años ofreciendo salarios atractivos a los hombres que se alisten para participar en la ofensiva a gran escala contra Ucrania. El decreto publicado por el Kremlin establece que los rusos que firmaron un contrato militar después del 1 de mayo de este año, así como sus cónyuges, podrán beneficiarse de la exención de deudas. El contrato debe tener una duración

0: mínima de un año y está destinado a cumplir las tareas de la operación militar especial, término que emplea el Kremlin para referirse a su guerra contra Ucrania. 5:05 a.m. hasta ahora la ciudad de Valparaíso. 10 grados de temperatura, está despejado con intervalos nubosos y una humedad del 84%. En Santiago, en la capital, 8 grados de temperatura, está parcialmente nublado con una humedad del 45%.
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1: De la mañana, 14 minutos.
2: Un error de 10.500 millones de dólares. El ministro de Hacienda, Jorge Quirós, acusó inconsistencias en los cálculos del gobierno de Gabriel Boric respecto de la deuda pública proyectada a 2030.
3: No son consistentes con esos déficits. Ven un aumento en los déficits proyectados en el periodo 26-30 del orden de 13 billones de pesos, pero eso no se refleja en un aumento de deuda proyectada.
2: En conversación con BioBio la radio, el jefe de las finanzas públicas informó el inicio de una indagación administrativa para detectar los procedimientos

0: que fallaron en la proyección.
1: Se inició una investigación administrativa interna para determinar responsabilidad y también descubrir por qué se produjo esa inconsistencia, el procedimiento falló.
0: Conocido el informe de finanzas públicas, el oficialismo apuntó al equipo que dirigía Nicolás Grau y la exdirectora de presupuestos, Javiera Martínez, mientras que la oposición habló de un voladero de luces.
2: Esto ya no parece un simple error de Excel, sino un maquillaje deliberado de las cifras fiscales por parte del gobierno de Gabriel Boric.
3: Este primer informe de finanzas públicas del gobierno, lamentablemente, es un voladero de luces.
0: Un riesgo fiscal por más de 9.000 millones de pesos detectó el tercer informe de auditoría al Estado, por lo que se instruyó una investigación a 4 organismos.
4: Por tanto, donde existan errores, deberán corregirse. Donde existan debilidades estructurales, deberá fortalecerse la institucionalidad interna. Y donde existan antecedentes e irregularidades, estos serán investigados.
0: En su último día a cargo de la presidencia del directorio de Codelco, Máximo Pacheco renunció a su puesto en la empresa Novandino Litio.
5: Me asombra profundamente que lo que debería ser una actividad profesional se transforme por cuestiones puramente partidistas en un campo de disputa miope y pequeño.
0: El ministro de Seguridad, Martín Arrau, admitió que el plan de administración anterior para enfrentar la delincuencia es suficiente y aseguró que los próximos días se comunicarán los planes del Ejecutivo.
6: Nosotros creemos que esa política es suficiente, es amplia, da espacio para ciertos planes que se puedan implementar en el futuro. Y por tanto, vamos a operar bajo esa política que hoy día está vigente y que le quedan más de 5 años.
0: La moneda, que se abrió a aumentar el plazo de tramitación, continúa en negociaciones con sectores oficialistas para asegurar en el Senado los votos para el Plan de Reconstrucción Nacional.
7: Estamos disponibles a extender el tiempo razonablemente.
8: Esto claramente va a depender si hay una voluntad real de llegar a acuerdos.
9: No se puede negociar contra la pared, ni mucho menos con la presión.
0: En la preparación de su primera cuenta pública, el presidente José Antonio Kast espera mostrar avances del plan, del llamado plan Desafío 90, y adquirir nuevos compromisos para los próximos meses.
10: Una hoja de ruta no para el primer año solamente, una hoja de ruta para el gobierno del presidente Kast, que son 4 años.
11: Hacerse cargo de las prioridades de los chilenos, de las crisis por las cuales atraviesa el país.
0: En el caso Procultura, hasta mañana se extenderá la formalización contra el psiquiatra Alberto Larraín y Constanza Gómez, a quienes se les imputan 6 delitos de apropiación indebida.
12: Todavía queda la discusión de medidas cautelares y otros incidentes, entre ellos la incompetencia que vamos a plantear. Esta nueva fórmula de delito que sería una distracción indebida.
0: Un sismo magnitud 6,9 se registró en el norte del grande del país. La ciudad de Calama reportó más de 27.000 clientes sin suministro eléctrico y las clases fueron suspendidas para esta jornada.
13: Bastantes cosas se cayeron, siendo tomando el ritmo, se cortó la luz.
14: En Tocopilla hubo rodado en el borde cerro y bueno, acá en Antofagasta también se sintió con mucha intensidad.
0: Y un robo de 40.000 millones de pesos fue frustrado por la Policía de Investigaciones, que desarticuló en Antofagasta a una organización criminal que pretendía cometer el mayor robo de la historia mediante un túnel de 15 metros.
15: Desarticulación completa de una asociación criminal que se dedicaba precisamente a los robos de esta especie.
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17: 5 de la mañana, 18 minutos.
0: Estamos de vuelta a 5:18. Antes de seguir avanzando, hay varias cosas que contarles. Primero, está nuestro sitio web, está en la portada, lo que ha ocurrido en las últimas horas con, bueno, lo que les comentábamos de este sismo que se percibió en la tarde-noche del día de ayer. Producto de este sismo, en la zona de Calama, que fue una de las zonas más afectadas, sabemos que se percibió en gran parte del norte grande de Chile, pero hasta esta hora, en algún momento fueron 27.000, como ustedes escuchaban, pero hasta ahora hay al menos, yo diviso según la empresa CGE, por lo menos hay 5 sectores con cortes en diferentes partes. Hay uno que, revisando acá, está en la zona de la calle Camarones con Limón Verde, por ejemplo, ahí hay 179 clientes afectados. El horario de reposición en Calama es a las 11 de esta mañana. En otra zona, cerca del CEFAM

poniente Com de Escalama. En esa zona hay 171 clientes afectados y se espera que la restauración llegue a las 6 de la mañana con 30 minutos. Esto es información que ha entregado la empresa eléctrica. En otro sector, en la zona de la Villa Portal del Inca, en ese sector hay cerca de 208 clientes afectados. Se espera que la restauración llegue el día de hoy a las 7 de la mañana con 30 minutos. Seguimos avanzando en la zona del Barranco de los Gavinales, más bien cerca de la cancha Esmeralda, Pedro Valdivia con Irene Frey. En esa zona también 208 afectados. La restauración estimada, según la empresa CGE, en Calama, 7 de la mañana con 30 minutos. Y finalmente hay otro sector, más bien el sector sur, donde hay la zona de Caracoles. Esa es la calle Caracoles con Oriente. En esa zona hay 18 clientes afectados, pero atención, porque este lugar va a tener un proceso de restauración mucho más extenso. Se espera que la restauración del suministro eléctrico llegue al mediodía, a las 12 de este día martes. Así que son cinco los cortes, al menos los cinco lugares donde se mantienen cortes en Calama. La mayoría de ellos llegará entre las 6:30 y las 12 de este mediodía. También otro de los temas que estaba en los titulares y que por supuesto va a ser parte de lo que se va a conversar el día de hoy tiene que ver con el comunicado que ha dado el Ministerio de Hacienda, ¿no? Este Ministerio de Hacienda que ha dicho que hay un informe de finanzas públicas donde se ha hablado acerca de un error de 10.500 millones de dólares. De hecho, el propio jefe de la cartera de Hacienda, Jorge Quiroz, acusó de inconsistencias en los cálculos del gobierno de Gabriel Boric respecto de la deuda pública proyectada a 2030. De hecho, el propio jefe de las finanzas públicas de nuestro país conversó con Vivo Vivo la radio y informó el inicio de una investigación administrativa para detectar qué es lo que falló. Esto pasó durante el día, naturalmente hubo algunos comentarios desde la oposición. Pero el exministro de Hacienda, Nicolás Grau, utilizó su cuenta de X para referirse al informe de finanzas públicas, este IFP, del primer trimestre de 2026, que fue presentado por el ministro Quiroz. En su publicación, el exsecretario de Estado, esto fue en X, cercano a la medianoche, prácticamente terminando la jornada, y abordó las críticas. Grau cuestionó la premura del ministro Quiroz al señalar una inconsistencia en los cálculos. Dijo, y cito textual: en este hilo explico por qué el ministro de Hacienda se apresura al señalar que habría un cálculo errado en la proyección de deuda que hicimos para 2026-2030 en nuestro último informe de IFP. La proyección es consistente y no tiene errores de cálculo. El exministro planteó una pregunta central para entender la discrepancia. Se preguntó por qué, si el déficit efectivo proyectado acumulado al 2030 aumentó en 13 billones, la deuda al 2030 sube en un monto menor. Y cito una respuesta, porque es un hilo, es decir, no es un hilo de una madeja ni mucho menos. Es un hilo de la aplicación de X, es decir, un comentario tras otro, tras otro, tras otro. Es una cadena. Él dice lo siguiente, dice, respuesta a esta pregunta. La deuda en pesos, Producto Interno Bruto, PIB, depende del déficit efectivo, pero también del tipo de cambio, la inflación, del PIB nominal y de movimientos bajo la línea, explicó en una publicación que tiene varios puntos. Ahora, señaló que el argumento del actual ministro asume de forma implícita que entre ambos informes solo cambió la proyección del déficit de cada año. Sin embargo, advirtió que entre otros factores también se apreció el peso, lo que reduce el valor de la deuda llevada a pesos y subió la proyección del PIB nominal. Finalmente, el exministro afirmó que todos estos elementos aparecen detallados en el cuarto informe de finanzas públicas de su gestión. Aseguró que el documento muestra de manera clara cómo cada componente aporta la variación de la deuda acumulada cada año. Asimismo, Grau reconoció que las proyecciones de deuda se basan en supuestos, al tratarse de estimaciones macroeconómicas a 4 años. Aceptó que pueden existir visiones distintas sobre estos supuestos, pero diferenció entre una visión alternativa y un error de cálculo. Todo esto está en nuestro sitio web biobiochile.cl. De cierta forma, también el ex subsecretario de Estado destacó un punto positivo en medio de la controversia. Remarcó que nadie pone en duda que efectivamente la deuda en relación al PIB, al Producto Interno Bruto, bajó en 2025 respecto a 2024, una situación que no ocurría desde hace 18 años. Eso lo dice Grau en su cuenta de X. Arreglo seguido, el exministro llamó a retomar el debate sobre dos temas que consideró relevantes.

0: Primero, planteo una primera pregunta sobre el silencio del IFP actual en relación a la mega reforma tributaria. Dice, ojalá esta aclaración nos permita volver al debate importante. Y dejó una pregunta. Uno, ¿por qué el IFP, este informe, no dice nada sobre el impacto de la mega reforma de la deuda? Grau agregó una segunda interrogante que dice lo siguiente. ¿Es razonable reducir el impuesto a grandes empresas a costa de bajar el presupuesto de los hospitales como está actualmente ocurriendo? Lo pone entre paréntesis y cierra la publicación. Esto está entonces en nuestro sitio web biobiochile.cl. La confrontación más bien, ¿no? Desde lo que ha dicho la propia cartera de Hacienda, comandada por el ministro Jorge Quirós, versus el saliente, el exministro Nicolás Grau. Todo esto y mucho más usted lo puede revisar ya, porque ya está ahí publicado en nuestro sitio web biobiochile.cl.
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0: Escucharemos a León Gieco, esto se llama Ojo con los Orozcos.

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1: Es el momento oportuno para revisar cuál será el pronóstico del tiempo para el día de hoy, pero queremos revisar cuál es la condición del aire también, pues. Porque si no, claro, usted va a salir temprano y necesita estar bien informado, necesita saber, bueno, ¿tendré que ocupar chaqueta el día de hoy? No tendré que ocupar chaqueta el día de hoy. ¿O tendré que hacer, podré hacer deporte al aire libre el día de hoy? ¿Será aconsejable hacerlo? Bueno, debo decir que el Ministerio del Medio Ambiente tiene su portal del pronóstico de la calidad de aire en la zona centro y sur de nuestro país. Y hoy, a diferencia del día de ayer, no hay ninguna, al menos ningún indicador de aire bueno en nuestro país. Esto es, por cierto, puede ser paradójico, pero es negativo, por cierto. No hay nada bueno, digamos, el día de hoy en los indicadores. Solo regular. Pero vamos desde lo regular. Por ejemplo, Curicó, Romeral, Temuco y Padre Las Casas, el aire es regular. En el caso de Alerta, Concepción, Metropolitano, Valdivia, Osorno, Puerto Montt y Puerto Varas se mantienen en alerta el día de hoy. Atención allí. En el caso de preemergencia, bueno, ojo que también se me fue mencionarlo, el Valle Central de O'Higgins y la región metropolitana se mantienen en alerta. El día de ayer tuvimos preemergencia, ahora ha cambiado esta situación y alerta. Entonces, recapitulo, alerta, región metropolitana, Valle Central de O'Higgins, Concepción Metropolitano, Valdivia, Osorno, Puerto Montt y Puerto Varas. Y en el caso de la emergencia, preemergencia más bien, vamos primero con la preemergencia, Talca y Maule, Linares, Chillán y Chillán Viejo y Coyhaique. Y la emergencia hoy día se va a estar viviendo en la zona de Los Ángeles. Esa es la situación. Hay una calidad del aire que no va a estar bien. Es una emergencia. Así que precaución, por cierto, a quienes nos escuchan ahí en la región del Biobío. Bien. Bueno, vamos de inmediato con el pronóstico del tiempo. De inmediato, ya sabemos cómo va a estar el aire. En todo caso, ustedes pueden ingresar a airechile.mma, que significa Ministerio de Medio Ambiente, .gov.cl, y esto, o ponen Aire Chile en el buscador de Google y van a saber automáticamente cuáles son los indicadores. Es muy sencillo hacerlo. Vamos a partir de la región de Magallanes y Antártica chilena, como es de costumbre. Siempre partimos desde el sur de nuestro país. Y les contamos lo siguiente. Hoy, para el día martes 26 de mayo, se espera una temperatura mínima de 1 grado, máxima de 6. Se estará nublado con escarcha por la mañana. Por la tarde, nubosidad parcial. Mucha precaución a los conductores en Magallanes con la escarcha, porque sabemos que también existe esta escarcha negra, este denominado hielo negro. Esta escarcha que no se ve, entonces hay que tener el vehículo en muy buenas condiciones. Ya algunos están pensando en el invierno, en ir viendo el tema de los neumáticos, ¿no? Así que mucha precaución, andar muy despacio porque la temperatura está bastante baja ahí en la capital de la región de Magallanes. Avancemos. Vamos a Coyhaique, mínima de 2, máxima de 8 grados, nublado y niebla durante toda esta jornada. En el caso de Puerto Montt, nubosidad parcial y niebla por la mañana. Por la tarde, nubosidad parcial, mínima de 4, máxima de 17 grados. Nubosidad parcial y niebla, decíamos. Vamos también a la zona de la Isla Grande de Chiloé. En Ancud, Castro y Quellón se repite la misma condición. Va a haber nubosidad parcial durante toda esta jornada. La temperatura mínima será de 7, la máxima de 16 grados en esas mismas tres comunas. Vamos a Osorno, vamos para allá. Mínima de 4, máxima de 17 grados. Nubosidad parcial y niebla.

0: que estará pasando en Valdivia. Hoy se espera nublado, un día nublado con niebla por la mañana, por la tarde estará nublado. Mínima de 4, máxima de 17 grados. En Temuco, mínima de 2, máxima de 19 grados. Habrá nubosidad parcial ahí en la capital de la región de la Araucanía. Seguimos avanzando más hacia el norte. Concepción, mínima de 7, máxima de 14 grados. Cubierto con neblina por la mañana. Por la tarde, completamente nublado. En Chillán, ¿qué estará pasando en Chillán? Mínima de 0 grados, máxima de 18. Cubierto con niebla y helada, variando a nubosidad parcial. Eso en la mañana. En la tarde, buenas noticias porque estará despejado. En Talca, a ver, ¿cuántos completos habrán comido en Talca esta semana? Muchos por el día completo la semana pasada, pero un completo, como el completo mojado, ¿no? Con un cafecito, con un tecito, no está mal, desayuno de campeones. Mínima de 0 grados para Talca el día de hoy, máxima de 19, cubierto, niebla, helada, variando nubosidad parcial por la mañana. Por la tarde, despejado. Rancagua, región de O'Higgins, estará completamente despejado. La mínima, 1 grado. Máxima, 25. En Santiago hay buenas noticias porque vuelve... A ver, entre comillas vuelve, porque esta mañana, a esta hora, mientras estamos conversando, 3.8 grados Celsius en Santiago. En Quinta Normal, más bien. En esa zona, donde se encuentra esta estación, está esa cantidad de grados. Ahora, la temperatura mínima ya ocurrió, ya llegó, ya se percibió, fue de 2 grados y la máxima hoy día en Santiago llegará a los 27 grados. Temperatura que si uno se pone a revisar los días anteriores, es la temperatura más alta que se ha tenido, al menos en las últimas dos semanas. Pero ya miércoles, jueves, revisando los próximos días, va a comenzar a bajar la temperatura paulatinamente. Estará despejado, eso sí, Santiago, la capital. Vamos a la zona de San Felipe, Los Andes, mínima de 2, máxima de 29 grados, temperaturas bastante altas. Estará despejado en esa zona de la región de Valparaíso, la zona cordillerana. En Valparaíso, mínima de 7, máxima de 17 grados, estará despejado. Pero por la tarde, algo de nubosidad parcial. La Serena, Coquimbo, que es el lugar de varios auditores. De hecho, Carlos de Providencia nos dice que él es oriundo de La Serena. La Serena, Coquimbo... Ese hermoso lugar ahí donde dice que todo el mundo se divierte en la región de Coquimbo. Ese es el dicho, donde todo el mundo se divierte. En realidad no, el dicho no es de ahí, es de Porvenir, en la región de Magallanes. Pero acabo de plagiarlo, algunos se van a enojar. Ya. Mínima de 8, máxima de 16 grados, nublado con neblina por la mañana, por la tarde estará cubierto La Serena, Coquimbo. Vamos más al norte, en Copiapó, mínima de 7, máxima de 20 grados. Cubierto y niebla variando despejado por la mañana. Por la tarde, despejado. Antofagasta, nublado en la mañana, nublado en la tarde. Mínima de 12, máxima de 18 grados. Iquique, ¿qué pasará en Iquique? Mínima de 17, máxima de 21 grados. Estará nublado, variando despejado por la mañana. Por la tarde, despejado en Iquique. En Arica, en el norte de nuestro país, mínima de 18, máxima de 21 grados. Nublado, variando despejado por la mañana y por la tarde completamente despejado. Vamos a Isla de Pascua, ahí en Rapa Nui. Se espera que esté un día con mucha nubosidad. Va a ser un día mucha nubosidad, nubosidad parcial, incluso hasta la madrugada del día miércoles. Así que los que nos están escuchando allá, donde son exactamente las 3 de la mañana con 38 minutos en esa zona, se espera una mínima de 15 grados, máxima de 22. En el archipiélago Juan Fernández, mínima de 14, máxima de 16, estará nublado, con viento entre 25 y 40 kilómetros por hora. Finalmente, la península antártica, temperatura mínima de menos 1, máxima de 0 grados, estará cubierto con viento entre 40 y 60 kilómetros por hora. Es el pronóstico del tiempo para este día martes aquí, en BioBio, la radio.
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2: 5 de la mañana, 39 minutos.

0: 5 de la mañana, 43 minutos.
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4: 26 de mayo del año 1818. Ese día, triste día, fue asesinado por un disparo por la espalda el guerrillero, el independentista Manuel Rodríguez Ordoíza. Un mes antes, los hermanos Juan José y Luis Carrera, muy cercanos a Manuel Rodríguez, habían sido fusilados en Mendoza, por lo que cuando se supo la noticia en Santiago, los vecinos comenzaron a manifestarse por las calles pidiendo la disminución de las atribuciones de O'Higgins, de Bernardo O'Higgins, como director supremo y el término de la tiranía. ¿Y por qué? Porque todos, o muchos, sospechaban que tras la ejecución de los hermanos Carrera estaba la mano de la logia lautarina, la mano de Bernardo O'Higgins. Entre esa multitud exaltada que pedía el término de la tiranía y la disminución de las atribuciones de O'Higgins, estaba justamente Manuel Rodríguez, junto a Gabriel Valdivieso, otro joven inquieto y atrevido, que no desaprovechaban la oportunidad para demostrar su descontento con O'Higgins. Pero atención, Manuel Rodríguez no era cualquier vecino, era ya un héroe de la independencia, muy querido por la población. ¿Qué ocurrió? El cabildo nombró una comisión para que comunicaran a O'Higgins las exigencias del pueblo. Mientras el jefe de gobierno recibía en el palacio a los comisionados del cabildo, se escuchó un gran estrépito producido por gritos y sonidos de cascos de caballo. Eran Manuel Rodríguez y Gabriel Valdivieso que llegaban al palacio montados en sus cabalgaduras y seguidos por una multitud bulliciosa. Querían representar las quejas del pueblo ante O'Higgins. Los dejaron pasar, cerraron las puertas e inmediatamente fueron detenidos y conducidos al cuartel de San Pablo, ubicado justamente en San Pablo con Teatinos. Sin embargo, durante el tiempo que permaneció en prisión Manuel Rodríguez, se las arregló sobornando a los guardias o engañándolos para salir de la cárcel y hacer paseos nocturnos, mezclándose entre la gente como tantas veces.

0: lo hizo durante el gobierno de Marco del Pont. Durante su presidio también escribió una carta a su amigo Carlos Kramer, pidiéndole que fuera a su lado. Y esa carta decía: obra, obra, obra, vente, vente y vuela, vuela Ambrosio al lado de Rodríguez. Sin embargo, esa carta fue interceptada y Manuel Rodríguez fue acusado de conspirador y también de traición contra el gobierno establecido, dándole así la excusa precisa a la logia lautarina para que fuese condenado a muerte. Condenado a muerte no públicamente, sino al interior de la logia. Incluso hay constancia de 3 reuniones de los instigadores de su asesinato. Después de unos días de su arresto, Manuel Rodríguez fue sacado en la madrugada para ser llevado a Valparaíso. La idea oficial era exiliarlo. Lo dirigieron rumbo a Quillota, por la Cuesta La Dormida. Y en ese momento, su amigo, Manuel Benavente, logró pasarle un cigarrillo con un mensaje que decía: huya usted, que le conviene. Pero Rodríguez se negó a huir. Una de las muchas versiones cuenta que, mientras seguía el camino a Tiltil, fue convidado por el oficial Antonio Navarro a ir donde unas vivanderas que cantaban y bailaban. Rodríguez aceptó y ambos adelantaron a la comitiva. Al anochecer, y mientras Navarro le señalaba un ave nocturna, le disparó por la espalda. Incluso Rodríguez le habría ofrecido su anillo, pidiéndole que no lo matara. Pero los soldados Parra y Pedro Agüero terminaron de rematarlo. Después, arrastraron el cuerpo hasta un zanjón y lo cubrieron con ramas y piedras, dejando el cadáver abandonado al lado del camino. Pedro Agüero después informó que el prisionero había sido muerto porque trató de escapar. Claro, la excusa de la ley de fuga, que después se aplicó tanto en Chile durante la dictadura militar de 1973. Los asesinos de Rodríguez nunca fueron castigados. En el primer momento se puso preso a Navarro, pero pronto salió libre sin que se hubiera realizado un proceso serio que tratara de aclarar la verdad. Y esa ausencia de procesos daba firme idea de que en realidad las autoridades estaban tras el asesinato de Manuel Rodríguez. Un dato más. Hombre clave de la logia lautarina, Monteagudo, que se dice estaba detrás del asesinato de Manuel Rodríguez, ¿cómo terminó? Terminó asesinado a cuchilladas en Lima. Y algunos dicen que quienes lo mataron fueron justamente los hermanos de Manuel Rodríguez. Manuel Rodríguez, asesinado en Tiltil el 26 de mayo de 1818. Mataron al
1: guerrillero. 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
2: En Tiltil lo mataron los asesinos.
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5: Faltan 10 minutos para las 6 de la mañana.
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7: Escucharemos a De Salón con Nunca, Nunca. Gran canción de nuestro país. A la vuelta, la información de la ruta.

0: Faltan 6 minutos para las 6 de la mañana.
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3: Ruta 5 Sur entre Win y Río Claro, desde el kilómetro 29 hasta el

0: 219 está despejado la condición del tiempo, pero atención porque hay trabajos relevantes. Trabajos en el kilómetro 92 en dirección hacia el norte. Trabajos en el kilómetro 107 en dirección hacia el norte. Y trabajos en el kilómetro 112 también en dirección hacia el norte. En el caso del acceso sur de Santiago, está despejado y sin novedades.
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0: Nos vamos, que tengan una excelente jornada. Eso sí, ya les habíamos contado en algún momento que está cerrada la salida en Américo Vespucio con la ruta 78. Nos escribe Mauricio, nos dice que en esa zona, en dirección hacia Santiago, atención, salida Américo Vespucio con la ruta 78, la ex autopista del Sol, en dirección hacia Santiago hay un camión detenido, está Carabineros y asistencia de la autopista. Mucha precaución. De hecho, está trabajando Carabineros en el lugar. Ya seguramente ya les vamos a estar contando sobre esta situación. Y para los fanáticos del tenis, está ganando Alejandro Tavilo al polaco Maja Rachak. Le está ganando 6-1. No sé si hice la pronunciación como corresponde, pero le está ganando a él 6-1. Van en el segundo set. 2-1 va ganando el tenista nacional. Y aparentemente ya podrían ir al 3-1, así que un muy buen inicio para Alejandro Tavilo, que ojalá pueda ganar este primer match ahí en tierras francesas, en el Roland Garros. Que les vaya bien, William, que llegues bien a tu hogar, a todos ustedes, que les vaya increíble, tengan lindo día. Chao.

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4: Un error de 10.500 millones de dólares. El ministro de Hacienda, Jorge Quirós, acusó inconsistencias en los cálculos del gobierno de Gabriel Boric respecto de la deuda pública proyectada al año 2030.
5: No son consistentes con esos déficits. Ven un aumento en los déficits proyectados en el periodo 26-30 del orden de 13 billones de pesos. Pero eso no se refleja en un aumento de deuda proyectada.
6: En conversación con BioBio, la radio, el jefe de las finanzas públicas informó el inicio de una indagación administrativa para detectar los procedimientos que fallaron en la proyección.
7: Se inició una investigación administrativa interna para determinar responsabilidad y también descubrir por qué se produjo esa inconsistencia, el procedimiento falló.
4: Conocido en el informe de finanzas públicas, el oficialismo apuntó al equipo que dirigía Nicolás Grau y la exdirectora de presupuestos Javiera Martínez, mientras que la oposición habló de un voladero de luces.
8: Esto ya no parece un simple error de Excel, sino un maquillaje deliberado de las cifras fiscales por parte del gobierno de Gabriel Boric.
9: Este primer informe de finanzas públicas del gobierno lamentablemente es un voladero de luces.
6: Por redes sociales, el exministro de Hacienda, Nicolás Grau, aseguró que las estimaciones realizadas por la administración anterior son consistentes y no tienen errores de cálculo.
4: Un riesgo fiscal por más de 9.000 millones de dólares detectó el tercer informe de auditoría al Estado, por lo que se instruyó una investigación a 4 organismos.
10: Por tanto, donde existan errores, deberán corregirse. Donde existan debilidades estructurales, deberá fortalecerse la institucionalidad interna. Y donde existan antecedentes e irregularidades, estos serán investigados.
6: En su último día a cargo de la presidencia del directorio de Codelco, Máximo Pacheco renunció a su puesto en la empresa Novandino Litio.
11: Me asombra profundamente que lo que debería ser una actividad profesional se transforme por cuestiones puramente partidistas en un campo de disputa miope y pequeño.
4: El ministro de Seguridad Pública, Martín Arrau, admitió que el plan de la administración anterior para enfrentar la delincuencia es suficiente y aseguró que en los próximos días se comunicarán los planes del Ejecutivo.
12: Y nosotros creemos que esa política es suficiente, es amplia, da espacio para ciertos planes que se puedan implementar en el futuro. Y por tanto, vamos a operar bajo esa política que hoy día está vigente y que le quedan más de 5 años.
6: La moneda, que se abrió a aumentar el plazo de tramitación, continúa en negociaciones con sectores oficialistas para asegurar en el Senado los votos para el plan de reconstrucción nacional.
13: Estamos disponibles a extender el tiempo razonablemente.
14: Esto claramente va a depender si hay una voluntad real de llegar a acuerdos.
15: No se puede negociar contra la pared, ni mucho menos con la presión.
4: En la preparación de su primera cuenta pública, el presidente José Antonio Kast espera mostrar avances del llamado Plan Desafío 90 y adquirir nuevos compromisos para los próximos meses.
16: Una hoja de ruta no para el primer año solamente, una hoja de ruta para el gobierno del presidente Kast, que son 4 años.
17: Hacerse cargo de las prioridades de los chilenos, de las crisis por las cuales atraviesa el país.
6: En el caso Procultura, hasta mañana se extenderá la formalización contra el psiquiatra Alberto Larraín y Constanza Gómez, a quienes se les imputan 6 delitos de apropiación indebida.
18: Todavía queda la discusión de medidas cautelares y otros incidentes, entre ellos la incompetencia que vamos a plantear. Esta nueva fórmula de delito que sería una distracción indebida.
4: Un sismo de magnitud 6.9 se registró en el norte grande del país. La ciudad de Calama reportó más de 27.000 clientes sin suministro eléctrico y las clases fueron suspendidas para hoy martes.
19: Bastantes cosas se cayeron, siendo tomando el ritmo, se cortó la luz.
20: En Tocopilla hubo rodado en el borde cerro y bueno, acá en Antofagasta también se sintió con mucha intensidad.

0: de 40 mil millones de pesos fue frustrado por la Policía de Investigaciones, que desarticuló en Antofagasta a una organización criminal que pretendía cometer el mayor robo de la historia mediante un túnel de 15 metros.
1: Desarticulación completa de una asociación criminal que se dedicaba precisamente a los robos de esta especie.
2: En prisión preventiva quedó el exfiscal regional de O'Higgins, Roberto Díaz. Está imputado por tráfico de drogas luego de que fuera detenido cuando ingresaba cocaína a la cárcel de Alto Hospicio.
0: Detienen a carabinero, guardia de la moneda, acusado del homicidio de un conductor que lo chocó en Talcahuano.
2: En el ámbito internacional, Estados Unidos atacó objetivos iraníes en legítima defensa, dijo en plenas negociaciones de paz.
0: Tras la ofensiva, el secretario de Estado de Estados Unidos, Marco Rubio, afirmó que un acuerdo con Irán para poner fin al conflicto podría tardar días.
2: El gobierno de Bolivia reconoció que se registró un fallecido durante los enfrentamientos derivados de la operación que intentó despejar una carretera bloqueada por sectores que exigen la renuncia del presidente Rodrigo Paz.
0: En el deporte, Coquimbo Unido visita esta noche a Nacional de Montevideo en busca del primer lugar de su grupo en la Copa Libertadores de América.
3: Vamos a ir por más, pero siempre con tranquilidad, paso a paso, y van muchos partidos, muchos entrenamientos seguidos. Hay cansancio físico, puede ser, pero mentalmente el equipo está muy fuerte.
2: El árbitro José Cabero informó que los futbolistas Vicente Bernedo, Daniel González, Joaquín Sosa y Javier Méndez fueron los responsables de los incidentes que se registraron tras el clásico del domingo.
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5: 6:07 a.m.
0: Muy buenos días, bienvenidos a Radiograma. Junto a Katherine Cubillo estamos comienzo a esta edición. Vamos a comenzar a revisar noticias importantes, relevantes, ocurridas tanto en Chile como en el mundo en las últimas horas. Estaremos hasta las 10 de esta mañana y nuestro compromiso es que usted quede totalmente informado. Le ofrecemos desde ahora información independiente. Katherine, buenos días.
2: ¿Cómo estás, Tomás? Buenos días también a nuestros auditores, a todos quienes ya están con nosotros, van a estar acompañándonos en esta revisión de las noticias. A esta hora siempre saludamos a todos ahí en las 43 estaciones de Biobío, la radio en todo el país, que están conectadas para informarse. También, por supuesto, quienes están en la plataforma digital, es biobiochile.cl, y por supuesto, quienes nos escuchan y nos ven a través de Biobío TV.
0: Santiago, en estos instantes está con cielo despejado. La temperatura alcanza los 3,5 grados. La humedad es del 67%. Para esta jornada, Santiago espera un día despejado. Ya en la noche va a estar con nubosidad parcial y una altísima temperatura para esta época del año. Se espera una temperatura máxima en la capital de 27 grados, que es una temperatura prácticamente de verano. En Viña del Mar y Valparaíso, a esta hora, cielo despejado. La temperatura en estos instantes en Viña del Mar y Valparaíso alcanza los 8 grados, la humedad es del 61%. En Viña del Mar y Valparaíso, para esta jornada se espera un día que va a estar en la mañana despejado, en la tarde con nubosidad parcial variando a nublado, y se espera una temperatura máxima de 17 grados. En la ciudad de Concepción, cielo con nubosidad parcial, temperatura 7 grados, humedad 93%. Para Concepción se espera un día que va a estar con nubosidad parcial, en la tarde va a estar con nubosidad parcial variando a nublado y una temperatura máxima de 15 grados. Nos vamos de inmediato
2: a revisar la calidad del aire
0: y la restricción vehicular en la región metropolitana.
2: Partamos por lo primero, la calidad del aire en toda la zona centro y sur del país, que es la que cuenta con estaciones de monitoreo para estos fines. Sigue muy complicado el panorama, como ustedes ven en Biobío TV, todo naranjo, rojo o incluso morado, que es la emergencia. Región metropolitana con alerta ambiental en el día de hoy, el Valle Central de O'Higgins, en Concepción, en Valdivia, no son en Puerto Montt y Puerto Varas. Están todos, o estamos todos, con alerta ambiental en la jornada de hoy. El aire es regular en Curicó y Romeral, en Temuco y Padre de las Casas. Hay preemergencia hoy en Talca y Maule, Linares, en Chillán y Chillán Viejo, y más al sur en Coyhaique. Lo más complicado de hoy es la emergencia ambiental que está presente en Los Ángeles. Acá en la región metropolitana con este día con alerta

0: ambiental, que como sea, de todas formas es mejor que ayer, que estuvimos con preemergencia ambiental. Rige la restricción vehicular, comienza a las 7:30 de la mañana, está vigente hasta las 21 horas para toda la provincia de Santiago, más San Bernardo y Puente Alto. 0 y 1 son los dígitos que tienen restricción hoy, esto es de los vehículos o motos y motos y o motos con sello verde inscritos antes del 1 de septiembre del año 2011.
1: Para vehículos sin sello verde, al exterior del anillo Américo Vespucio, no pueden circular los vehículos con dígitos 0, 1, 2 y 3. Al interior del anillo Américo Vespucio, recordemos que de lunes a viernes simplemente no pueden circular ninguno de los días de la semana, de lunes a viernes, días hábiles. Fuera del anillo pueden circular, pero hoy la restricción es 0, 1, 2 y 3 para vehículos sin sello verde.
0: Vamos ahora sí con la revisión de las noticias. Nos vamos de inmediato a una de nuestras unidades móviles. Carabineros detuvo en la comuna de Estación Central a dos integrantes de una banda que se desplazaban en un camión que tenía la placa patente adulterada y mientras portaban indumentarias similares a las que usan carabineros.
1: En Maipú, en tanto, la misma policía capturó a tres personas por su participación en el robo de un vehículo. Vamos hasta una de nuestras unidades móviles en la región metropolitana.
0: La información la revisamos junto a Rodrigo Pino. Hola, Rodrigo, buenos días.
2: Sí, hola, buenos días. Y partimos en Estación Central. Este procedimiento que se produjo esta madrugada, sector de la calle Transit, donde personal de carabineros realizaba patrullajes y se encontró con un vehículo, una suerte de furgón que estaba estacionado en este lugar con al menos 5 personas en su interior. Se verifica que este vehículo contaba con estas placas patentes de fabricación artesanal. Se intenta fiscalizar a los ocupantes de este vehículo, sin embargo, el conductor del automóvil, al ver la presencia de carabineros, huye en este vehículo, iniciándose una persecución. Terminando finalmente en el sector de la calle Los Gladioles con un pasaje Vanguard donde finalmente se da captura a dos de estos 5 integrantes que escaparon a pie dejando abandonado este vehículo. Se trata de estas dos personas que estaban vinculadas a este automóvil, pero lo que es más complejo al revisar el interior del vehículo se encuentra al interior dos armas de fuego con sus respectivos cargadores y municiones, pero también otro elemento bastante preocupante que tiene relación con la indumentaria similar a la de personal de carabineros, lo que apunta que estas personas efectivamente iban a cometer algún ilícito o venían de ejecutar algún tipo de delito de estas características. Al respecto se refirió la subteniente Isidora Benavente, oficial de ronda de Radio Patrullas de Carabineros, que entregó detalles en torno a la captura de estas dos personas en medio de la incautación de este vehículo con este tipo de elementos como armas e indumentarias similares a las de carabineros.
3: Del vehículo descendieron 5 sujetos, de los cuales 2 de estos fueron detenidos por personal de carabineros. Del procedimiento anterior se logró la incautación de diversas vestimentas similares a las que utiliza carabineros para realizar sus servicios, además de 2 teléfonos celulares, 2 placas patentes y 2 armamentos tipo pistola, además de 33 municiones.
2: Los detenidos se encuentran 2 personas, uno de 27 años que mantiene antecedentes penales por varios ilícitos y también un hombre o un joven de 18 años, este último no cuenta con algún tipo de antecedentes. Sin cautar, lo señalábamos, pistolas, armamentos, una pistola marca Glock modelo 45 con su número de serie borrado, además de otro armamento de las mismas características, también con 33 cartuchos en su interior, además de 2 teléfonos celulares. El vehículo, además, la placa patente que estaba de fabricación artesanal, tenía un encargo por el delito de robo con violencia, por lo tanto son investigaciones que están aún en curso verificando efectivamente qué iban a realizar estos 2 imputados junto al resto de la banda con estos elementos. Se sigue también los pasos del resto de los integrantes de este grupo. Hasta el momento no han podido ser detenidos pese a que se han realizado patrullajes y operativos por parte de carabineros en la comuna de Estación Central. Estos 2 detenidos van a quedar a disposición del Ministerio Público esta mañana, al igual que también otras 3 personas que fueron detenidas también por carabineros, esta vez en la comuna de Maipú. Vamos a la zona poniente de la capital. Se trata de una investigación que está desarrollando personal de la sección de investigaciones policiales de la 52ª Comisaría de Carabineros, quienes realizaron una fiscalización a un vehículo en el sector de la calle Las Tinajas, con 3 ponientes a un vehículo con 3 ocupantes en su interior. Al revisar este control preventivo, se percata que uno de los ocupantes del vehículo oculta algo debajo del asiento, por lo tanto se comienza a revisar este automóvil automóvil y se encuentra una llave de un automóvil de un vehículo marca Honda. Estos antecedentes apuntan a que efectivamente este vehículo había sido sustraído, otro que fue encontrado posteriormente por parte de carabineros en la misma comuna Maipú, por el delito de robo con intimidación. Esto es

0: modalidad de encerrona o de portonazo. Estas tres personas quedaron a disposición del Ministerio Público, van a ser formalizados esta mañana. Escuchamos las palabras del capitán Danilo Bauni, que se refiere también a los antecedentes respecto de la captura de estas tres personas.
1: Logrando encontrar una llave de un vehículo, realizando posteriormente diligencias, logran establecer que ese vehículo fue robado, producto de un robo con intimidación, con armas de fuego, donde el vehículo luego aparece en la comuna de Pudahuel y también es recuperado.
0: Hay registros de cámaras de seguridad en la cual se ve el accionar de estos asaltantes al momento de cometer este ilícito. También registros de sus redes sociales donde difunden también la ejecución de estos delitos y se jactaban de esta situación. Por lo tanto, son antecedentes que ya están en manos del Ministerio Público a través de carabineros que siguen la investigación también en este curso para ver si estos tres detenidos son parte de una banda mayor vinculada a los delitos de robo con intimidación de automóviles. 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
2: 6 de la mañana, 16 minutos.
3: Carabineros logró rescatar a una niña que fue sustraída al interior de una camioneta que fue robada a su propietaria tras una encerrona. Esto ocurrió en la comuna de Puente Alto.
4: Gracias a que ese vehículo contaba con un sistema de corta corriente, este quedó detenido a 500 metros de donde se produjo ese asalto. Cristian Borkowski está en otra de nuestras unidades móviles. Hola, Cristian, buenos días.
5: Hola, muy buenos días. Sin duda, minutos de terror la que vivió esta familia, que fue víctima de un abordazo sumamente violento de parte de al menos cuatro desconocidos que, rostro cubierto, premunidos con armas blancas y con pistolas, le quitaron la camioneta. Es decir, estamos hablando de una encerrona que termina con el robo del vehículo en el que iba conduciendo una mujer, pero que en el asiento de atrás iba una menor de edad, una niña, que iba en su asiento de retención apropiado justamente para el traslado de este tipo de pasajeros y que los ladrones no tomaron en cuenta y huyeron con el vehículo escapando a gran velocidad del sector, pero con esta niña en el asiento de atrás. El audio que ustedes van a escuchar habla del dramatismo, de la desesperación de las víctimas que estaban gritando y pidiendo ayuda a los vecinos para que pudiesen de alguna manera concretar el salvamiento de esta niña que iba, como decíamos, en el asiento de atrás de esta camioneta que minutos después fue encontrada afortunadamente.

0: Sí, y lo que ustedes escuchaban también en este audio serían disparos. Eso todavía no ha sido del todo confirmado por carabineros porque no hay evidencia balística, pero sí está el testimonio. Primero de las víctimas y también de vecinos que aseguran haber escuchado disparos como el que ustedes escucharon a través de este audio que compartimos en Bio Bio TV y que fue captado por las cámaras de televigilancia de los vecinos. Este vehículo, como lo decíamos, fue encontrado a 500 metros del lugar gracias al cortacorriente que tenía. Esto en Avenida Camilo Enríquez, a la altura del 4700, fuera de un restaurante. Las personas que trabajan ahí vieron cómo estos ladrones abandonaban el vehículo y dejaban a la niña a bordo. Ella andaba con una libreta y afortunadamente ahí tenía el teléfono de la madre. Se comunicaron rápidamente con esta, diciéndole que los ladrones habían abandonado el vehículo en ese sector de Avenida La Florida. Escuchemos lo que señaló carabineros respecto a esto. Ustedes van a escuchar al teniente Fernando Muñoz, oficial de ronda de la prefectura Santiago Cordillera.
1: Fue abordado por estos cuatro sujetos, los cuales, con premunidos con arma de fuego, la intimidaron por esta arma, siendo sustraído el vehículo con la menor en su interior. Bajo el sistema de corta corriente, no se trasladó a más de 500 metros, siendo hallado a 500 metros del sitio del suceso. Gracias a Dios, con la menor en su interior, sin ninguna lesión.
0: Vamos a cambiar rápidamente de tema y de la Florida, de Puente Alto, nos vamos a ir a la comuna de Las Condes. La dirección Alejandro Fleming con picas. Ahí se desarrolló en horas de esta madrugada un incendio que destruyó varios domicilios. Dos al menos es lo que tiene cuantificados los voluntarios que llegaron porque dieron la primera alarma de incendio estructural, ya que había una evidente emergencia producto de la posible propagación de las llamas a otros domicilios. Es así entonces que llegaron muchos carros a trabajar en esta primera alarma de incendio en Las Condes, en un incendio que ya está controlado. Y de hecho, a esta hora se está trabajando con el Departamento de Estudios Técnicos para investigar las causas del origen de este siniestro. Y vamos a terminar con otra información que ocurrió en horas de esta madrugada y que tiene que ver con una persecución municipal que desarrollaron personal municipal de la comuna de Ñuñoa y que

0: estaba siguiendo a un furgón de una empresa privada que desarrolla el transporte de pasajeros hacia diferentes lugares, como por ejemplo el aeropuerto. Transporte VIP, como es conocido este tipo de modalidad, y donde el conductor de este vehículo fue abordado a través de una encerrona, le robaron el vehículo y esto fue divisado por los inspectores municipales que iniciaron un seguimiento por diferentes calles de Ñuñoa. No terminó ahí, pasaron la Reina y terminaron en la comuna de Las Condes. Ahí también se unieron vehículos municipales de esa comuna, de esa municipalidad, y terminó en el sector de Manquehue con Apoquindo, donde hubo un accidente entre un vehículo municipal y el vehículo que iban siguiendo. Los ladrones huyeron, pero los inspectores, corrijo, de las municipalidades correspondientes lograron detener a un menor de edad que sería parte entonces de esta banda, el resto huyó, pero claramente se están indagando las circunstancias, por supuesto, de este menor que está detenido en la 47ª comisaría de Los Dominicos, allá en Las Condes. 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
1: 6:21.
2: 5 personas resultaron damnificadas tras un incendio registrado en el sector de Santa Julia, en Viña del Mar. Ahora nos trasladamos hasta una de las unidades móviles de Radio Biobío en la región de Valparaíso.
3: Ampliamos de inmediato la información y estamos con Lucas Peña. Lucas, buenos días.
4: Hola, ¿qué tal? Muy buenos días. Y claro, porque es un nuevo incendio que se registra en el sector alto de la comuna de Viña del Mar y que dejó una casa con 100% de daños. Esto en Santa Julia, como habíamos indicado, en la misma comuna de Viña del Mar. Como punto de referencia para bomberos se utilizaron las siguientes calles: Los Plátanos con las Araucarias, ya que el punto donde se registraba esta emergencia era en un lugar de difícil acceso, en un sector de tomas de la población San Pablo, esto en el sector de Santa Julia. Se trata de una casa de material ligero de un piso que fue completamente destruida por un incendio que a la distancia se veía de proporciones, pero que afortunadamente no tenía peligro de propagación. Fueron finalmente 5 las unidades despachadas por parte del Cuerpo de Bomberos de la comuna de Viña del Mar para combatir esta emergencia que dejó finalmente a 5 personas damnificadas. Estamos hablando de 4 adultos y un menor de edad, todos de nacionalidad extranjera, que recibirán los respectivos apoyos de primera necesidad desde el municipio de la comuna de Viña del Mar. Ahora será finalmente trabajo del Departamento de Investigación de Incendios para determinar el origen de este incendio que dejó una casa completamente destruida en el sector de Santa Julia, la comuna de Viña del Mar. Además de la labor de bomberos, se solicitó también la concurrencia de carabineros y también el personal de seguridad municipal, obviamente para resguardar las labores que estaba realizando bomberos en horas de la madrugada para combatir este incendio que dejó una casa completamente destruida en el sector de Santa Julia, en Viña del Mar. 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
2: Un fuerte sismo de magnitud 6,9 se percibió en el norte grande del país. El movimiento telúrico tuvo como epicentro 20 kilómetros al noreste de Calama y una profundidad de 114 kilómetros.
7: Faltando 8 minutos para las 6 de la tarde de ayer lunes, un sismo de magnitud 6,9 se registró en la región de Antofagasta, según informó el Centro Sismológico Nacional. El epicentro fue 20 kilómetros al noroeste de Calama y tuvo una profundidad de 114 kilómetros. En solo 50 minutos se registraron 7 réplicas. En Calama hubo reportes de caídas de panderetas, rodados y deslizamiento de materiales en los cerros, además de destrozos al interior de viviendas y supermercados. También 27.000 personas se vieron afectadas por el corte de suministro eléctrico. Una vecina de Calama, Pamela Flores, se mostró preocupada ante nuevas réplicas en la zona, mientras que la dueña de un local comercial, Jenny Garrido, detalló que gran parte de sus productos terminaron en el piso.
8: Sí, con demasiado susto y con temor que vuelva la réplica. Hay que estar preparado.
9: Bastantes cosas se cayeron, siendo tomando el ritmo. Se cortó la luz, así que también me perjudica el hecho porque no se puede vender. El material nomás que se cayeron, se quebraron algunas cosas.
7: Para realizar un balance del sismo, se convocó a un COGRID comunal, donde se descartó que mineros hayan quedado atrapados en la faena, luego de recibir reportes de Chuquicamata, ministro Jales y Radomiro Tomic. Además, la Seremi de Educación de Antofagasta anunció la suspensión de clases en la comuna de

0: Calama para hoy martes.
1: 6:25.
2: Ayer luego del sismo, muchísimos clientes estaban sin energía eléctrica en Calama, llegaron a ser poco más de 27.000, muchísimos medios de comunicación en el suelo. Biobío mantuvo sus transmisiones en Calama gracias a sus equipos de emergencia. En estos instantes la situación es la siguiente.
3: Ha cambiado bastante, mejorado la situación. La información en línea que entrega la Superintendencia de Electricidad y Combustibles habla de un corte en Antofagasta, ahí lo vemos en el gráfico de torta. La mayoría de esos clientes está en Calama, pero son 650, bastante menos de los 27.000 que se produjeron en el primer minuto después del sismo. 650 clientes sin energía eléctrica o 651, esto es en línea, no acaba de cambiar, en Calama, sin energía eléctrica. Y en Antofagasta hay otros 14, de acuerdo a lo que dice este informativo. Conectábamos con esta información y nos sorprendíamos que hay una gran cantidad de clientes sin luz también en la región de Valparaíso. 1.161 en la región, la mayoría está en Limache. 1.035, de acuerdo a este reporte que es en línea, les reitero, de la Superintendencia de Electricidad y Combustibles.
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1: 6:26.
2: Siguen conociéndose errores en la gestión económica de la administración anterior. El Ministerio de Hacienda instruyó una investigación tras detectar un error metodológico en el cálculo futuro de la deuda pública, que ascendería, este error, a una diferencia de más de 10.000 millones de dólares.
5: Siguen los coletazos de la gestión económica de la administración de la exdirectora de presupuesto Javiera Martínez y el exministro de Hacienda Nicolás Grau. En el primer informe de finanzas públicas de la administración del presidente José Antonio Kast, el ministro de Hacienda Jorge Quirós dijo que este primer documento presenta un sinceramiento en tres dimensiones fundamentales: ingresos que fueron sobreestimados, gastos no reconocidos y una trayectoria de la deuda que contenía errores de consistencia. A continuación, el ministro explica que el nivel de déficit y de deuda futura no tenían coherencia.
6: Ven un aumento en los déficits proyectados en el periodo 26-30 del orden de 13 billones de pesos, pero eso no se refleja en un aumento de deuda proyectada. Sube solo en 3, algo billones de pesos y por lo tanto quedan debiendo 9 billones de pesos.
5: El informe de finanzas públicas del cuarto trimestre de 2025 contenía un error de consistencia. Mientras el déficit proyectado hacia el año 2030 superaba los 10.000 millones de dólares, el equivalente a 13,5 billones de pesos, la deuda solo aumentaba 3,9 billones en el mismo periodo.
1: 6:28.
2: El exministro de Hacienda, Nicolás Grau, utilizó su cuenta de X para referirse al informe de finanzas públicas del primer trimestre de 2026, presentado por el actual ministro, por Jorge Quirós.
3: En esta publicación, el exsecretario de Estado abordó las críticas acerca de un presunto error en la proyección de la deuda del informe previo.
2: Grau cuestionó la premura del ministro Quirós al señalar una inconsistencia en los cálculos realizados durante la administración anterior.
3: El exjefe de Hacienda sostuvo que la proyección cuestionada se mantiene firme y sin fallas, dijo, aritméticas.
2: En este hilo explico por qué el ministro de Hacienda se apresura al señalar que habría un cálculo errado en la proyección de deuda que hicimos para 2026-2030 en nuestro último informe. La proyección es consistente y no tiene errores de cálculo, escribió Grau.
3: El exministro planteó una pregunta central para entender, a su juicio, la discrepancia. Se preguntó por qué, si el déficit efectivo proyectado acumulado al año 2030 aumentó en 13 billones, la deuda al 2030 sube en un monto menor.
2: Respuesta: la deuda en pesos PIB depende del déficit efectivo, pero también del tipo de cambio, de la inflación, del PIB nominal y de movimientos bajo la línea, explicó en su publicación.
3: El tercer informe emanado del Comité de Auditoría y Revisión Fiscal levantó tres graves alertas preliminares a partir de antecedentes recopilados entre 2022 y marzo de este 2026.
2: Tras revisar información de 500 servicios públicos, el gobierno detectó un riesgo fiscal superior a los 9.000 millones de dólares que podría derivar en irregularidades en el uso de recursos públicos.
3: En este contexto, la subsecretaria de la Secretaría General de la Presidencia, Constanza Castillo, detalló que la primera alerta corresponde a deuda heredada de la administración anterior.
2: La segunda identificó compras por 3.170 millones de dólares realizadas mediante trato directo o compra ágil, pese a que en varios casos podían haberse utilizado mecanismos competitivos.
3: La tercera alerta a cerca de 150 millones de dólares pendientes de recuperación debido a deficiencias en

0: gestión del cobro de licencias médicas.
1: Castillo informó que a partir de estas cifras se instruyeron investigaciones en 4 reparticiones: la JUNAEB, el CERNAM, el Ministerio de Transportes y la Agencia Nacional de Investigación y Desarrollo.
2: Por tanto, donde existan errores, deberán corregirse. Donde existan debilidades estructurales, deberá fortalecerse la institucionalidad interna. Y donde existan antecedentes e irregularidades, estos serán investigados hasta las últimas consecuencias.
0: En el gobierno, sin embargo, hasta ahora descartaron preliminarmente que los antecedentes impliquen necesariamente la existencia de fraude.
1: Mediante un video interno enviado a los trabajadores, Máximo Pacheco se despidió de Codelco ayer en su último día como presidente del directorio de la Cuprífera.
0: Pero en paralelo también firmó una carta en la que presentó su renuncia indeclinable al directorio de Nova Andino, la empresa conjunta de Codelco y SQM para extraer litio del salar de Atacama.
3: La reducida bandería política vale más que el interés nacional. Y como no quiero motivar una odiosa controversia, he decidido presentar mi renuncia indeclinable al cargo de director de Nova Andino Litio.
1: La salida de Máximo Pacheco, quien pasará a ser reemplazado por Bernardo Fontaine, se da a pocos días de los resultados de una auditoría interna que arrojó responsabilidades contra 7 ejecutivos y un ex ejecutivo por la incorporación irregular de casi 27.000 toneladas extra de material a la producción de Codelco de 2025.
0: Esto motivó a que la Cuprífera Estatal empezara a exigir la devolución de 14,3 millones de dólares en bonos a más de 6.000 trabajadores. A la par, la compañía global KPMG, a petición de la compañía, comenzó una investigación por presuntos ascensos irregulares de dirigentes sindicales de Chuquicamata.
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4: Seis de la mañana, 6:34 a.m.
9: Bien, le contamos ahora que el ex fiscal regional de O'Higgins, Roberto Díaz, se quedó en prisión preventiva imputado por tráfico de drogas luego que fuera detenido por gendarmería cuando ingresaba cocaína a la cárcel de Alto Hospicio. Tiene más detalles de Radio Bio Bio Iquique, Cristian Núñez.
10: Tras desarrollarse la formalización de cargos durante la jornada de este lunes en audiencia en el Tribunal de Garantía de Alto Hospicio por tráfico de drogas, el ex fiscal regional de O'Higgins, Roberto Díaz, fue dejado en prisión preventiva por determinación justamente del tribunal de esta comuna. El abogado fue detenido la tarde del domingo en el complejo penitenciario de alto hospicio en la cárcel de alta seguridad tras ser descubierto por gendarmería intentando ingresar 58 bolsas de cocaína que iban dentro de un envoltorio de gran tamaño al interior del penal. Entre sus pertenencias ese día también le encontraron una botella de licor y un envoltorio que contenía también 2,58 gramos de cocaína. Según detalló tras su formalización, el fiscal jefe del alto hospicio, Guillermo Arriaza, el otrora persecutor de O'Higgins, actualmente se estaría desempeñando como defensor privado en diversas causas, tanto de connotación nacional como también de causas locales o de tráfico de drogas. Así se refirió el persecutor de alto hospicio.
11: Bueno, el día de hoy pasamos a control de detención a un abogado quien fue sorprendido en dependencias del centro de cumplimiento penitenciario de esta ciudad ingresando droga al interior con la finalidad de ser entregada a internos que él mantenía dentro de sus clientes.
10: Durante la audiencia, la defensa del ex fiscal rechazó la petición por parte del Ministerio Público de dejar al abogado en prisión preventiva. Al respecto, se argumentó que este se encontraba en un precario estado de salud física y mentalmente. El tribunal acogió la solicitud de la Fiscalía de Alto Hospicio de considerar al ex fiscal de O'Higgins un peligro para la seguridad de la sociedad y decretó su prisión preventiva en consideración del lugar donde se habría cometido el delito imputado. Se estableció así un plazo de investigación de 120 días. 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
4: 6:36 a.m.
9: Y con la medida administrativa de suspensión de labores y la medida cautelar en la investigación penal de prohibición de acercarse a la víctima, se mantiene Álvaro Mancilla Maldonado, fiscal adjunto de Valparaíso.
12: El funcionario del Ministerio Público, que lideraba casos de connotación sexual en la región, es investigado por una serie de denuncias de violencia intrafamiliar por hechos ocurridos en la comuna de Limache y en la comuna de Pucón. Fabián Corrotea tiene todos los detalles.
13: Con una investigación por violencia intrafamiliar y una querella criminal en su contra por femicidio frustrado, se mantiene el fiscal adjunto de Valparaíso, Álvaro Mancilla Maldonado. Los hechos se remontan a marzo de este año, en donde su pareja, funcionaria del Ministerio Público en la Fiscalía Local de Valparaíso, ingresó una denuncia ante la Brigada de Investigación Criminal de la PDI en la comuna de Limache. El presunto delito tendría lugar en la región de la Araucanía, al interior de un hotel en la comuna de Pucón. Carla Humada, vocera de la Coordinadora 8M en Valparaíso, afirmó que el Poder Judicial debe dar una señal clara respecto a delitos cometidos por funcionarios públicos en materia de violencia intrafamiliar.
14: Nos parece sumamente importante el mensaje que realicen los tribunales ante las denuncias, en particular cuando se refiere a personas que detentan cargos públicos, que finalmente presentan una trayectoria de abuso cobijada por sus cargos. Y por eso también cualquier sentencia puede ser determinante en el mensaje que entregamos como sociedad.
13: Según la causa a la cual tuvo acceso la radio, la Policía de Investigaciones consignó como lesiones graves las efectuadas por Mancilla Maldonado a su pareja, las cuales fueron constatadas tanto en el Hospital de Pucón como en el Hospital Santo Tomás de Limache. Además, en la querella criminal acogida por la justicia se encuentran los delitos de maltrato habitual y lesiones graves provocadas por una fractura costal. Por otra parte, en otro caso de denuncia por femicidio frustrado en la región, la Fiscalía formalizó a un hombre de 55 años, el cual atacó con un arma de fuego artesanal a su expareja en una feria libre de la comuna de San Antonio, el cual quedó con la medida cautelar de prisión preventiva. La directora regional de Cernameg, María Paz Rengifo Hardy, valoró la medida cautelar contra el atacante detenido en San Antonio y enfatizó en el llamado a denunciar hechos de violencia intrafamiliar.
15: Desde el Cernameg reiteramos el llamado a denunciar hechos de violencia de género a través del 133 de Carabinero y el 134 de la Policía de Investigaciones. Asimismo, les queremos recordar que nuestro número 1455, Cernameg te orienta, entrega atención gratuita y confidencial, disponible todos los días del año.
13: De esta manera, dos casos de denuncias por femicidio frustrado se mantienen en curso en la región, en donde uno de ellos involucra al fiscal adjunto de Valparaíso, Álvaro Mancilla Maldonado. 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
4: Seis de la mañana, 6:39 a.m.
12: Ayer fueron formalizados dos ciudadanos extranjeros vinculados directamente a un delito de homicidio registrado en la comuna de Curacaví.
9: Le contamos también respecto de esta misma información que la fiscalía aludió que este asesinato está ligado al crimen organizado, ya que la víctima fue encontrada decapitada, quemada y con una Biblia a un costado del cuerpo. Tiene más detalles Jaime Sepúlveda.
16: Dos ciudadanos extranjeros fueron formalizados por su presunta participación en un homicidio registrado en Curacaví. Hecho que se remonta hasta el 12 de abril, cuando vecinos de la Cuesta Zapata advirtieron un posible

incendio. Tras algunos minutos se percataron de la presencia de un cuerpo maniatado, descuartizado, que posteriormente fue quemado en el lugar del hallazgo y que los responsables dejaron una Biblia a un costado de este cadáver. Con todos estos antecedentes, personal del departamento OS9 comenzó a esclarecer los hechos, donde en primera instancia se determinó presuntamente que esta víctima fue asesinado en un departamento ubicado en la denominada Pequeña Caracas, en Estación Central. Luego y a través de cámaras de seguridad, se ve a un desconocido con

0: colombianos. Tras las respectivas órdenes de entrada y registro, se logró la detención de estos implicados. El general Jaime Velasco no descartó que este asesinato esté presuntamente vinculado a un tema por drogas.
1: La motivación es parte aún de las hipótesis que estamos trabajando. La hipótesis principal estaría basada principalmente en el tráfico de drogas. No obstante, se sigue trabajando.
0: Tras los allanamientos se incautaron 4 armas de fuego, municiones y más de 18 kilos de cocaína, de la cual no se ha logrado dar con su eventual procedencia. Los implicados fueron formalizados por los delitos de homicidio calificado, porte de armas y municiones y tráfico de sustancias ilícitas. De acuerdo a lo que señaló la fiscal ECO, Carmen Gloria Guevara, el tribunal decretó la prisión preventiva por un plazo de investigación de 120 días.
2: Estimo que sí hay antecedentes fundados para estimar que en cada una de las imputaciones del Ministerio Público existen antecedentes suficientes para estimar que la imputación en calidad de autor, encubridor, delitos que se imputan, existen.
0: Investigación que sigue en curso, ya que serían 4 las personas involucradas en este hecho, es decir, 2 se mantienen prófugos por su supuesta participación en el asesinato de este ciudadano de origen colombiano.
3: 6:42 a.m.
4: Bueno, y hoy martes se continuará la formalización contra el fundador de Procultura, Alberto Larraín, y la ex representante legal de la ONG, María Constanza Gómez, por 6 delitos de apropiación indebida.
5: La defensa del psiquiatra alegó la incompetencia del Tribunal de Garantía de Antofagasta, solicitando que la causa se traslade a Santiago, lo que se va a resolver al retomar la audiencia. Danilo Ormeño tiene todos los detalles.
6: Se trata de una nueva audiencia de formalización en el marco del caso Procultura, esta vez por un delito distinto al que marcó las primeras imputaciones en esta causa. En concreto, la Fiscalía le está imputando a Larraín y Gómez 6 delitos de apropiación indebida. La lista es diferente a las investigaciones iniciales por fraude al fisco vinculadas a convenios suscritos entre la ONG, el Gobierno Regional de Antofagasta y el Ministerio de Vivienda, escándalo que destapó una red de transferencias directas y millonarias sin concurso público de por medio. La audiencia comenzó este lunes en el Juzgado de Garantía de Antofagasta, donde el Ministerio Público expuso los antecedentes de formalización y se espera que podría extenderse por al menos 3 jornadas, considerando la cantidad de información. Desde la defensa de Larraín cuestionaron la nueva ofensiva del Ministerio Público, asegurando que se trata de hechos revisados en otras causas y descartando la existencia de nuevos delitos. Así lo indicó a Radio Bio Bio el abogado defensor Cristian Arias, quien alegó la incompetencia del Tribunal de Garantía de Antofagasta, pidiendo que la causa sea trasladada a Santiago.
7: Todavía queda la discusión de medidas cautelares y otros incidentes, entre ellos la incompetencia que vamos a plantear. Esta nueva fórmula de delito, que sería una distracción indebida, no se dan los presupuestos penales.
6: Tanto Larraín como Gómez han sido formalizados previamente en esta causa, ocasión en la que el tribunal rechazó decretar la prisión preventiva solicitada por la Fiscalía. La radio intentó recoger la impresión del Ministerio Público, pero decidieron hablar recién cuando termine completamente la audiencia. En tanto, este martes, la formalización se retomará resolviendo la posible incompetencia del tribunal.
3: 6:44 a.m.
5: El gobierno encendió las alertas tras detectar un riesgo fiscal superior a los 9.000 millones de dólares por posibles irregularidades entre 2022 y marzo de 2026.
4: El tercer informe del Comité de Auditoría identificó 3 focos críticos, entre ellos millonarias compras realizadas vía trato directo y falencias en la recuperación de licencias médicas.
5: A raíz de estos antecedentes, el Ejecutivo instruyó investigaciones en 4 reparticiones públicas. Nos cuenta toda la información Bárbara Payán.
8: El tercer informe emanado del Comité de Auditoría y Revisión Fiscal levantó 3 graves alertas preliminares a partir de antecedentes recopilados entre 2022 y marzo de 2026 durante el gobierno de Gabriel Boric. Tras revisar información de 500 servicios públicos, el gobierno detectó un riesgo fiscal superior a los 9.000 millones de dólares que podría derivar de eventuales irregularidades en el uso de recursos públicos. En ese contexto, la subsecretaria de la SECPRES, Constanza Castillo, detalló que la primera alerta cuarta corresponde a la deuda traspasada desde la administración anterior. La segunda identificó compras por sobre 3.000 millones de dólares realizadas mediante trato directo o compra ágil, pese a que en varios casos podían haberse utilizado mecanismos competitivos. El último punto alertó sobre cerca de 150 millones de dólares pendientes

0: de recuperación debido a deficiencias en la gestión de cobro de licencias médicas. Castillo informó que a partir de esas cifras se instruyeron investigaciones en 4 reparticiones del Estado: JUNAEF, el Servicio Nacional de la Mujer y Equidad de Género, la Subsecretaría de Transportes y la Agencia Nacional de Investigación y Desarrollo de Chile por graves ineficiencias en el control financiero.
1: Por tanto, donde existan errores, deberán corregirse. Y donde existan antecedentes e irregularidades, estos serán investigados hasta las últimas consecuencias.
0: El diputado republicano Stefan Schubert fustigó los resultados y sostuvo que estos antecedentes reflejan la ineficiencia de la administración de Gabriel Boric.
2: Esto demuestra que el gobierno que acaba de terminar es uno de los peores de nuestra historia. Y también significa que aquí se van a seguir adelante investigaciones por Contraloría, pero también en materia penal, porque algunos de ellos pueden revestir además la calidad de delitos.
0: En tanto, el diputado de la Federación Regionalista Verde Social, Jaime Mulet, dijo que está bien auditar, pero llamó a poner el foco en el trabajo hacia el futuro.
3: Creo que hay que poner el foco en el futuro, particularmente el Ejecutivo, que se hace cargo de un gobierno con un diagnóstico que tenían claro.
0: Desde el gobierno, sin embargo, descartaron preliminarmente que los antecedentes impliquen necesariamente la existencia de fraude. Podría tratarse de errores, inconsistencias y, en algunos casos específicos, hechos de relevancia penal.
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10: Faltan 11 minutos para las 7 de la mañana.
11: Revisamos noticias internacionales. La Guardia Revolucionaria Islámica anunció que sus fuerzas derribaron un dron estadounidense MQ-9 y dispararon contra un caza F-35 y otro avión no tripulado tras haber violado su espacio aéreo después de que Washington informara de ataques contra posiciones en el sur de Irán.
12: El Departamento de Relaciones Públicas del Cuerpo Militar de Élite iraní señaló que el dron, el avión no tripulado RQ-4 y el caza F-35 huyeron después de que las fuerzas de la Guardia dispararan contra ellos.
11: La Guardia Revolucionaria advirtió sobre cualquier violación del alto al fuego por parte de Estados Unidos y consideró legítimo y definitivo su derecho a una respuesta recíproca.
12: Horas antes, el Comando Central de las Fuerzas Armadas estadounidenses había informado de ataques en defensa propia en el sur de Irán, dirigidos contra sitios de lanzamiento de misiles y embarcaciones iraníes.
11: Los hechos se han producido justo cuando Estados Unidos e Irán han intensificado los últimos días sus contactos y ultiman los detalles de un acuerdo que permitiría poner fin a la guerra.
12: Las fuerzas estadounidenses respondieron a lo que parecía ser un emplazamiento de misiles que tomaron como objetivo aviones de combate estadounidenses, según una fuente de la administración del presidente Donald Trump citada por la televisora.
11: Y el líder supremo de Irán, Mojtaba Jamenei, afirmó que Estados Unidos está perdiendo poder en Medio Oriente y predijo que Israel se acerca a su final en un mensaje emitido a propósito de la peregrinación anual a la Meca.
12: Estados Unidos no solo ya no dispondrá de un refugio seguro para sus fechorías y para establecer bases militares en la región, sino que día a día se aleja más de su antigua posición internacional.

0: criticó Mojtaba en un mensaje publicado en redes sociales.
1: Recordemos que a Mojtaba Jamenei no se le ha visto en público ni en imágenes desde que fue nombrado el 8 de marzo líder supremo en sustitución de su padre Ali Jamenei, asesinado en el primer día de guerra.
0: En tanto, el secretario de Estado de Estados Unidos, Marco Rubio, afirmó que el estrecho de Hormuz debe permanecer abierto de una forma u otra y que las negociaciones con Irán continúan, aunque resolver las discrepancias del borrador inicial tomará unos días.
1: Sin embargo, Rubio advirtió que la situación en el estrecho de Hormuz es insostenible y sostuvo que cualquier eventual acuerdo con Teherán deberá garantizar de inmediato el libre tránsito por esa vía.
0: Y el gobierno de Bolivia reconoció que se registró un fallecido durante los enfrentamientos derivados de la operación militar y policial que intentó despejar una carretera troncal del occidente del país por sectores que exigen la renuncia del presidente Rodrigo Paz.
1: El vocero presidencial José Luis Gálvez ofreció una disculpa por una primera versión que dio el sábado a la noche en la que señaló que no había fallecidos ante, según dijo, noticias falsas que estaban circulando tras el fracaso de la operación del corredor humanitario para el paso de alimentos o combustible y medicamentos hacia las ciudades de La Paz y El Alto, las más afectadas por los bloqueos.
0: Los militares y policías buscaban desbloquear la carretera troncal entre las ciudades de La Paz y Oruro, distantes en 227 kilómetros, para facilitar la llegada de alimentos, combustible e insumos médicos a la sede del gobierno y El Alto, afectadas por el desabastecimiento de los productos.
1: Sin embargo, el operativo fue suspendido tras los enfrentamientos en varios tramos de la ruta que derivaron en la quema de oficinas estatales y destrozos contra vehículos que acompañaban el convoy. Tiene más detalles Gabriel Orozco, corresponsal de Radio Francia Internacional en La Paz.
2: En su discurso por la celebración del primer grito libertario de América Latina, ocurrido en Chuquisaca hace 217 años, y cuando el gobierno atraviesa una de sus peores crisis, el presidente Rodrigo Paz hizo una autocrítica.
3: Y tal vez lo digo con la mayor humildad, nos hemos descuidado en generar un gobierno que sea amplio. Y yo no tengo temor de decir, nos faltó espacio o entender la diferencia y incluir esa diferencia en la unidad de la patria y del gobierno.
2: El primer mandatario anunció también que él y sus ministros se reducirán su salario en un 50% e impulsarán una ley de exención de impuestos a los sectores más afectados por la crisis económica. Sin embargo, quienes protestaron en las calles expresaron ya no confiar en él.
4: Hemos visto que se están reduciendo sueldos, salarios, pero ya no confía el pueblo. Entonces, la única petición de la población es la renuncia.
2: La ciudad de La Paz fue nuevamente escenario de masivas marchas de protesta en contra del gobierno, pero también de enfrentamientos entre, por un lado, campesinos, mineros, fabriles y otros sectores sociales, y por el otro, la policía. En La Paz, Bolivia, Gabriela Orozco, Radio Francia Internacional.
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6: Faltan 6 minutos para las 7 de la mañana.
0: La muerte de tortugas ha provocado preocupación en Rapa Nui. Según la Armada, su deceso podría estar asociado al cambio climático y la contaminación del océano. Tiene todos los detalles Cristian Serna.
7: En solo un mes, los isleños han encontrado 3 tortugas muertas y en lo que va del año ya contabilizan 5. Así lo confirmaron desde la Unidad de Investigación Marina de la Municipalidad de Rapa Nui. La última fue hallada muerta en un lugar conocido como Angapico y se trata de una tortuga verde llamada Maea, reconocida por los habitantes de la zona porque habitualmente tomaba sol en ese mismo lugar donde fue encontrada sin vida. Según el gobernador marítimo de Angaroa, Miguel Bravo, en el último ejemplar no se encontró evidencia de que haya sido golpeada por algún motor fuera de borda.
8: Pasa también, cierto, por efectivamente el cambio climático y por la contaminación también de los océanos, porque a veces, cierto, las tortugas consumen plástico o drisa, cierto, que generan o que llegan, cierto, cercano al borde costero de la isla, como el microplástico, y que por supuesto le van a afectar la salud.
7: El coordinador del Consejo del Mar, Ludovic Bonstucki, coincidió con el funcionario de la Armada y atribuyó la muerte de las tortugas al cambio climático, lo que está provocando

0: marejadas mucho más intensas. Desde su punto de vista, como en la isla las bahías son muy pequeñas, las embarcaciones pesqueras deben ingresar más rápido de lo normal y en muchas ocasiones el capitán no logra advertir la presencia de las tortugas y las golpea de manera accidental. Según Burstucki, en el planeta existen 7 especies de tortugas marinas y 2 de ellas habitan en Rapa Nui.
1: Ya que Rapa Nui para las tortugas representa un lugar importante dentro de su desarrollo, porque muchas veces las tortugas vienen, se instalan en Rapa Nui, van creciendo hasta la etapa de madurez para poder reproducirse y ahí es donde se devuelven a su punto de origen.
0: Entre las 5 que han sido encontradas muertas, la última es una tortuga verde y las 4 anteriores son tortugas carey. 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
2: 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Faltan 4 minutos para las 7 de la mañana.
3: 2 pescadores muertos por asfixia por sumersión y 2 sobrevivientes fue el saldo del volcamiento de una embarcación artesanal en las costas de Talcahuano, en la región del Bío Bío. La Fiscalía y la Brigada de Homicidios quedaron a cargo de las pericias para aclarar el hecho y una de las hipótesis que se baraja es un exceso de carga de la nave menor, nos cuenta Óscar Valenzuela de Radio Bío Bío en Concepción.
4: Una embarcación menor que pescaba jibia y que había zarpado desde el puerto de San Vicente en Talcahuano volcó a 12 millas mar adentro a la altura de Tumbes, dejando como saldo 2 personas muertas y otras 2 que lograron sobrevivir y que se mantienen recibiendo atención en el hospital Las Higueras de la comuna Puerto. En primera instancia se habló de 13, luego de 5 personas, pero eran 4 los que iban en la nave artesanal. Fue la capitán de puerto de Talcahuano, Camila Ovalle, quien entregó detalles sobre cómo recibieron la información y el trabajo que realizaron para rescatar a las personas.
5: Que a las 8:01 minuto de la mañana recibimos la información de que la lancha motor María Elena II había sufrido aparentemente un volcamiento de manera inmediata y a los 7 minutos próximos zarpó una lancha servicio de rescate que acudió al sector verificando y constituyéndose en el área.
4: A pesar de la rápida acción de la Armada, ante el aviso que se dio desde la misma embarcación que se hundía, hubo 2 víctimas fatales, Boris Ceballos Seguiel y Leonardo Muñoz Álvarez. El alcalde de Talcahuano, Eduardo Saavedra, entregó más antecedentes.
6: Sí, lamentablemente la Armada de Chile confirmó el deceso del segundo tripulante que venía en condiciones de riesgo vital. Las familias, la gran mayoría de estos pescadores son de acá, de Talcahuano. Una lancha que recordemos zarpó desde San Vicente ayer a las 12 del día y hoy a las 7:29 horas de la mañana se da la alerta por parte del patrón de pesca, del capitán, de que se estaban hundiendo.
4: Son 2 las hipótesis que se barajan, entre ellas las condiciones climáticas, específicamente el frío y el viento. Fue el comisario de la Brigada de Homicidios de la PDI, Cristóbal Ramírez, quien dijo que no se puede descartar un exceso de carga.
7: Es una de las hipótesis que se está trabajando, de lo antecedente que se baraja. No obstante que para obtener un resultado preciso respecto a esta situación es necesario contar con el resultado de las pericias que se están realizando. Se está trabajando junto al personal de la Armada para eventualmente generar ahí un rastreo, a ver si se pueden obtener mayores evidencias del lugar donde fue encontrada la nave.
4: Será de relevancia el testimonio que puedan entregar los 2 sobrevivientes de esta tragedia para conocer lo que ocurrió y también el peritaje a los restos de la embarcación. Todo esto con el fin de aclarar esta tragedia que una vez más enluta a la región del Bío Bío.
2: Falta 1 minuto para las 7 de la mañana.
3: Y luego de una semana de combate prácticamente contenido, se encuentra el incendio forestal de Alto Rucue en Antuco, siniestro que consumió 564 hectáreas de especie nativa.
8: CONAF confirmó además que otro incendio en Quilla y Leo, en la comuna de Santa Bárbara, tiene un avance mínimo, pero que ya afectó 314 hectáreas de bosque nativo. Mario Tapia, desde Radio Bio Bio Los Ángeles, nos cuenta más.
9: Autoridades de CONAF y Delegación Presidencial Provincial de Bio Bio confirmaron a la radio que el incendio iniciado el pasado miércoles 20 de mayo y que provocó alerta y evacuación preventiva al inicio de la emergencia está contenido en sus flancos principales, ya que el fin de semana fue abordado vía aérea y terrestre, según lo relató a la radio el delegado presidencial provincial de Bio Bio, Juan Pablo Mellado.
10: Además, ya hubo descarga de 2 aviones que están conteniendo las partes más importantes. También hay 4 kilómetros ya de manejados con skidder, donde se hicieron franjas para proteger construcciones y viviendas, así es que está bastante

0: otro lado, se está quemando solo la parte inferior del sotobosque, no han habido copas de árboles involucradas en este incendio.
1: En tanto, desde CONAF, Provincial Biobío, se confirmó que el fuego destruyó 564 hectáreas de especie nativa y forestal y que se espera que en unas 24 horas más sí pueda iniciar la fase de control definitivo de las acciones, según señaló Álvaro González, director regional de CONAF.
2: Bueno, estamos trabajando con brigadas de CONAF, de CMPC, de Arauco, también hay apoyo de bomberos locales, construyendo líneas. Este incendio es en bosque nativo, principalmente el tipo forestal roble, raulí y coihue. El incendio no es de copas, es un incendio de sotobosque o a nivel del suelo mayoritariamente.
1: Se destacó además el trabajo de bomberos de Antuco, que hizo toda la labor complementaria preventiva de protección de viviendas cuando se registró el momento más álgido y complejo de la emergencia. En Los Ángeles, Bio Bio, la radio.
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4: Información independiente. 7 de la mañana, 2 minutos.
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5: El ministro de Hacienda, Jorge Quiroz, acusó un error de cálculo en más de 10 mil millones de dólares al gobierno de Gabriel Boric respecto de la deuda pública proyectada a 2030.
6: No son consistentes con esos déficits. Ven un aumento en los déficits proyectados en el periodo 26-30 del orden de 13 billones de pesos. Pero eso no se refleja en un aumento de deuda proyectada.
7: En conversación con la radio, el jefe de las finanzas públicas informó el inicio de una indagación administrativa para detectar los procedimientos que fallaron en la proyección.
8: Se inició una investigación administrativa interna para determinar responsabilidad y también descubrir por qué se produjo esa inconsistencia, qué procedimiento falló.
5: El oficialismo apuntó al equipo que dirigía Nicolás Grau y la ex directora de presupuestos Javiera Martínez, mientras que la oposición habló de un voladero de luces.
9: Esto ya no parece un simple error de Excel, sino un maquillaje deliberado de las cifras fiscales por parte del gobierno de Gabriel Boric.
10: Este primer informe de finanzas públicas del gobierno lamentablemente es un voladero de luces.
7: Por redes sociales, el exministro de Hacienda, Nicolás Grau, aseguró que las estimaciones realizadas por el gobierno anterior son consistentes y no tienen errores de cálculo.
5: Un riesgo fiscal por más de 9 mil millones de dólares detectó el tercer informe de auditoría al Estado.
11: Por tanto, donde existan errores, deberán corregirse. Donde existan debilidades estructurales, deberá fortalecerse la institucionalidad interna. Y donde existan antecedentes e irregularidades, estos serán investigados.
7: En su último día a cargo de la presidencia del directorio de Codelco, Máximo Pacheco renunció a su puesto en la empresa Novandino Litio.
12: Me asombra profundamente que lo que debería ser una actividad profesional se transforme por cuestiones puramente partidistas en un campo de disputa miope y pequeño.
5: El ministro de Seguridad, Martín Arrau, admitió que el plan de la administración anterior para enfrentar la delincuencia es suficiente.
13: Y nosotros creemos que esa política es suficiente, es amplia, da espacio para ciertos planes que se puedan implementar en el futuro. Y por tanto, vamos a operar bajo esa política que hoy día está vigente y que le quedan más de 5 años.
7: La moneda continúa en negociaciones con sectores oficialistas para asegurar en el Senado los votos para el Plan de Reconstrucción Nacional.
14: Estamos disponibles a extender el tiempo razonablemente.
15: Esto claramente va a depender si hay una voluntad real de llegar a acuerdos.
16: No se puede negociar contra la pared, ni mucho menos con la presión.
5: En la preparación de su primera cuenta pública, el presidente José Antonio Kast espera mostrar avances del llamado Plan Desafío 90 y adquirir nuevos compromisos para los próximos meses.
17: Una hoja de ruta no para el primer año solamente, una hoja de ruta para el gobierno del presidente Kast, que son 4 años.
18: Hacerse cargo de las prioridades de los chilenos, de las crisis por las cuales atraviesa el país.
7: En el caso Procultura, durante esta jornada continuará la formalización contra el psiquiatra Alberto Larraín y Constanza Gómez.
19: Todavía queda la discusión de medidas cautelares y otros incidentes, entre ellos la incompetencia que vamos a plantear.

0: Nueva fórmula de delito que sería una distracción indebida.
1: Un sismo magnitud 6,9 se registró en el norte grande del país. En la ciudad de Calama, las clases fueron suspendidas para hoy.
2: Bastantes cosas se cayeron, tomando el ritmo, se cortó la luz.
3: En Tocopilla hubo rodado en el borde cerro. Y bueno, acá en Antofagasta también se sintió con mucha intensidad.
4: Un robo de 40 mil millones de pesos fue frustrado por la Policía de Investigaciones en Antofagasta.
5: Desarticulación completa de una asociación criminal que se dedicaba precisamente a los robos de esta especie.
1: En prisión preventiva quedó el exfiscal regional de O'Higgins, Roberto Díaz, imputado por tráfico de drogas.
4: Detienen a un carabinero guardia de La Moneda acusado del homicidio de un conductor que lo colisionó en Talcahuano.
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17: Siete de la mañana, 10 minutos.
4: Bueno, y una persona falleció y una treintena quedó lesionada de diversa consideración tras volcar un bus en la ruta Villarrica a Freire, sector Ayipen. De Radio Bio Bio en Temuco nos informa Carlos Martínez.
18: El accidente se registró aproximadamente a 14 kilómetros de Freire, involucrando un bus de la empresa Jack, que había salido desde Pucón a las 14 horas del lunes. Por causas que se investigan, el vehículo con más de 30 personas a bordo se salió de la calzada y cayó a una profunda zanja, quedando recostado sobre su lado derecho y parte del techo, generando la muerte de una pasajera. La primera respuesta al accidente estuvo a cargo del cuerpo de bomberos.

0: Llaveros de Freire, que llegó al lugar a cargo del comandante Carlos Campos.
1: Bueno, concurrimos inmediatamente lo más rápido posible y nos encontramos con un bus volcado, tenía un bus de Villarrica, un bus Jack, con 32 pasajeros. Tendríamos 6 amarillos, que significa que son personas que están más o menos graves. Tenemos uno que está grave y tenemos un fallecido.
0: El accidente generó un vasto operativo de equipos de emergencia, movilizando 8 ambulancias del SAMU, más unidades de bomberos de 3 ciudades. La CIA de Carabineros evacuó el informe pericial para aclarar las causas del accidente. En la Araucanía, Bio Bio, la radio.
2: 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Siete de la mañana, 11 minutos.
3: También le contamos que fue detenido un carabinero de la Guardia del Palacio de la Moneda acusado del homicidio de un hombre en Talcahuano. Tiene todos los detalles a esta hora Óscar Valenzuela.
4: Sí, para dar cuenta de la detención de un carabinero que, recordemos, es parte de la Guardia de Palacio. Esto es en el Palacio de la Moneda y este carabinero fue detenido acusado por el homicidio de un conductor que en mayo de este año, a inicio de mayo de este año, lo chocó en Talcahuano, lo que generó una confusa situación y que termina este conductor siendo herido de muerte por parte de este carabinero que es Guardia de Palacio. Esta detención se realizó en Santiago y durante esta jornada esta persona tendrá que enfrentar a la justicia. Según la información que manejamos, debería ser formalizado en el juzgado de garantía de Talcahuano, sin embargo, esta se realizará de manera telemática debido a que el detenido se mantiene en Santiago. Recordemos que fueron fuentes de la radio que confirmaron que finalmente esta persona fue detenida y que fue detenida en la región metropolitana. Recordemos también que los hechos que se le imputan a esta persona, a este uniformado, se remontan a lo que ocurrió la madrugada del 9 de mayo cuando disparó contra un hombre, cuando este hombre identificado como Omar Solís, de 27 años, quien protagonizó un accidente de tránsito y tras ser chocado por este individuo, se generó esta confusa situación, lo que termina haciendo que esta persona, y según la investigación, disparara su arma de fuego, un arma de fuego que tenía esta persona, carabinero de la Guardia de Palacio, y por lo mismo será formalizado debido a la muerte de esta persona que finalmente le chocó su vehículo, esto en la comuna de Talcahuano. 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
2: Siete de la mañana, 13 minutos.
6: Bueno, y la Araucanía se está investigando los nexos de un integrante de la coordinadora Arauco Mayeco que murió en un atentado frustrado y que trabajaba en un hospital intercultural. Mientras el Centro de Salud entregó un comunicado después de 6 días, parlamentarios solicitaron a la Contraloría investigar la relación entre recursos públicos y contrataciones. Nos informa desde Radio Bio Bio en Temuco, Rodrigo Aguilera.
7: El psicólogo Álvaro Quinchinao Hueche murió atropellado por un camión forestal. La coordinadora Arauco Mayeco lo reivindicó como un huaychafe que cayó en una acción de resistencia y sabotaje contra la industria forestal. Quinchinao era el responsable del programa de salud mental del Hospital Intercultural Maquehue, centro de salud que recibe recursos del Ministerio de Salud y que tiene convenios con universidades de la región. El seremi de seguridad Luis Calderón confirmó que la vinculación del integrante de la CAM con un centro de salud despertó una alerta y que esa es una arista de investigación.
8: Claramente que nos despierta una alerta y una arista no menor y ha sido objeto de análisis. Si vamos a tomar esa arista, no nosotros como funcionarios públicos encargados de seguridad o la delegación, por ejemplo, sino que a través de nuestras informaciones más reservadas y las coordinaciones institucionales que estamos llevando a cabo.
7: Respecto de este caso y después de 6 días, el hospital, a través de la Asociación Mapuche Maquehue Pelales, entregó un comunicado donde lamentan lo que ocurrió y señalan que el psicólogo trabajaba en este recinto de salud desde noviembre del año 2023 y agregan que siempre cumplió con su trabajo, pero que no pueden ser responsables por lo que hacía fuera de su horario laboral. El diputado de Evópoli por la región, Tomás Kass, pidió que la Contraloría investigue el uso de recursos públicos y las contrataciones en el Hospital Intercultural.
9: Creemos que si es que se constata que hay financiamiento a individuos que trabajan directo o indirectamente en el Estado con recursos públicos y que además a su vez
10: participan de asociaciones terroristas me parece de la más absoluta gravedad y eso es lo que estamos solicitando averiguar.

0: registrado 14 atentados en la Araucanía, 9 durante el gobierno de José Antonio Kast. El Seremi de Seguridad confirmó que se han presentado 6 querellas.
1: En lo que va del gobierno, nosotros tenemos presentadas 6 querellas actualmente, de las cuales además se debieran sumar en las próximas horas 2 querellas más por los hechos del doctor Ocurre Agustín.
0: La muerte de un funcionario de la salud en un atentado frustrado de la CAM abrió una arista de investigación en el gobierno, los equipos de inteligencia y la fiscalía. En Temuco, Bio Bio, la radio.
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4: Bueno, se esperan altas temperaturas para hoy en Santiago, pero a esta hora hace bastante frío, solamente 3 grados hay en Santiago, región metropolitana. Como decíamos, altas temperaturas para el día de hoy, la máxima llegará a los 27 grados, estará todo el día despejado. Rancagua, en tanto, también con temperaturas agradables, 25 grados de máxima, mañana y tarde completamente soleado, mientras que Talca para el día de hoy, martes 26 de mayo, tendrá una máxima de 20 grados. A esta hora hay algo de niebla, gran parte de la mañana estará con nubosidad parcial y por la tarde completamente despejado. Mientras que en Chillán, en la región de Ñuble, la máxima para el día de hoy estará en los 18 grados. Por la tarde despejado, en la mañana nubosidad parcial.
5: Revisemos también cómo se viene esta jornada en algunas comunas de la región del Biobío. En Concepción hay 8 grados a esta hora, la máxima alcanzará los 15 grados con nubosidad parcial todo el día. En la tarde irá variando un poco más a nublado. En Lebu, 13 es la máxima para hoy, también nubes durante toda la jornada. Ya para la noche comienza algo de cielo cubierto y neblina. Y en Los Ángeles, 16 grados como temperatura máxima. En la mañana estará con cielo cubierto y niebla, algo de helada incluso, y en la tarde se espera cielo despejado.
4: Continuamos en la Araucanía. Temuco para hoy tendrá una máxima de 19 grados. Estará el día mayormente despejado, pero con la aparición de nubes también por momentos. A esta hora en Temuco bastante frío, solamente 2 grados, mientras que Valdivia a esta hora presenta 4 grados, la máxima llegará a los 17. A esta hora hay algo de niebla y se espera que gran parte del día esté con nubosidad parcial.
5: También es baja la temperatura en la parte norte de la región de Los Lagos. Hablamos de Osorno, 2 grados a esta hora, 17 será la máxima. Estará nublado toda la mañana, incluso con algo de niebla, y en la tarde se espera nubosidad parcial. Revisemos también Puerto Montt, también mucho frío, solo 2 grados. Cielo nublado a esta hora con niebla, irá variando a nubosidad parcial para la tarde. 17 es la máxima que se espera para esta jornada.
4: Bien, continuamos ahora, le contamos que en Ancud, bueno, para hoy se espera una máxima de 15 grados, gran parte del día estará con nubosidad parcial. Para mañana en Ancud se esperan precipitaciones, especialmente durante la tarde. Castro, también nubosidad parcial, tanto en la mañana como en la tarde, con una máxima que se espera para el día de hoy de 16 grados, mientras que Quellón también presentará una jornada con nubosidad parcial y una máxima de 14 grados.
5: Y rápidamente revisamos más al sur de nuestro país, en la región de Aysén, en Coyhaique, hay 2 grados a esta hora, está con cielo nublado y niebla, niebla que se queda hasta la tarde, incluso hasta la noche ahí en Coyhaique, 8 grados es la temperatura máxima para hoy. Más al sur, ahí en Caleta Tortel, estará con cielo cubierto y lluvia, aunque bastante débil pero consistente, hasta la tarde ahí en Caleta Tortel, 11 grados como temperatura máxima, mientras que la región de Magallanes, en Punta Arenas, hay 5 grados a esta hora, solo se elevará a 6 grados la máxima, está nublado y con escarcha, nubosidad parcial para la tarde. Y en Puerto Williams, 3 grados a esta hora, 5 como temperatura máxima.
3: 7 de la mañana, 20 minutos.
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3: 7:23 a.m.
4: Las exportaciones de carne bovina de la región de Los Lagos siguen al alza y consolidan al sur de Chile, con la provincia de Osorno a la cabeza como uno de los principales polos productivos del país. Tiene más detalles desde Radio Bio Bio en Osorno, Eduardo Palacios.
15: ProChile, institución del Ministerio de Relaciones Exteriores encargada de promover la oferta de bienes y servicios chilenos en el mundo a través de su director regional, Ricardo Arregada, remarca el posicionamiento de la provincia de Osorno en materia exportadora del rubro.
16: Las exportaciones regionales han crecido durante el primer trimestre entre enero y abril. Hay que destacar lo que ha pasado en la provincia de Osorno, que en el sector de carne aumentaron en 28 millones de dólares solamente entre enero y abril, lo que representa un 72% de crecimiento, y solamente si consideráramos el mes de abril, casi un 64%, considerando que hay varios mercados, no solamente China, sino también está creciendo Colombia, Canadá, Costa Rica y España.
15: El positivo escenario enfrenta una mayor demanda de ganado, pero no solo para las exportaciones, sino también para el abastecimiento interno. Esto atendiendo a las cifras de la Oficina de Estudios y Políticas Agrarias, ODEPA, que cuantificó en 261 mil toneladas de distintos cortes que abastecieron a Chile el año pasado, en contraste a los 168 mil producidas por ganaderos nacionales, donde los principales proveedores son Brasil, Paraguay y Argentina. Desde la Corporación de la Carne, su presidente Sergio Biller confirma acciones con ODEPA y el Ministerio de Agricultura para, por un lado, cuantificar cuánto ganado hay en Chile y, lo más importante, definir acciones para multiplicarlo.
17: Un estudio a nivel de desarrollo de masa ganadera con destacados profesionales de la academia en Chile, y estamos citados a través de ODEPA y el Ministerio de Agricultura para constituir la mesa ganadera que va a tomar ODEPA de nuevo, que estuvo muy muchos años paralizada, y ver cuáles son los temas que nos aprietan, entre ellos la baja en la cantidad de animales que hay en Chile, que vamos a ver cómo lo abordamos para subsanar esa situación.
15: A lo anterior se suma el trabajo del Programa Territorial Integrado de la Carne Bovina en Los Lagos, impulsado por la Corporación del Fomento, que articula a productores, la industria y el sector público, con foco en fortalecer la masa ganadera regional, ampliar la cantidad productiva y preparar al sector para responder tanto a la demanda interna como las oportunidades de exportación. En Osorno, Bio Bio, la radio.

0: inversión de 4.450 millones de dólares. Dos nuevos terminales y un molo de abrigo de 4 kilómetros son aspectos considerados en el proyecto de ampliación portuaria de San Antonio, que será votado el día de hoy en la Comisión de Evaluación Ambiental. Tiene todos los detalles Benjamín Duque.
1: Hoy día la Comisión de Evaluación Ambiental de Valparaíso decidirá el futuro del proyecto de ampliación portuaria Puerto Exterior de San Antonio, una iniciativa estratégica que busca triplicar la capacidad del principal terminal marítimo del país mediante una inversión estimada en 4.450 millones de dólares. En la antesala de la votación, la Delegación Presidencial Regional de Valparaíso aseguró que el proyecto no tiene ningún riesgo, destacando la importancia que tiene para el gobierno el desarrollo portuario de la comuna y la modernización de la infraestructura logística de la zona central. El Puerto Exterior contempla la construcción de dos nuevos terminales, un molo de abrigo de cerca de 4 kilómetros, accesos ferroviarios y viales, además de infraestructura capaz de atender simultáneamente hasta 8 naves de gran escala. Daniela De Luca, jefa de la carrera de negocios internacionales en la Universidad de Valparaíso, indicó que responde a la alta saturación que enfrenta actualmente los puertos de la zona central, cuyos niveles de ocupación superarían el 70%.
2: Los porcentajes de saturación de las instalaciones portuarias, particularmente de la zona central, están por sobre el 70%. Entonces, hay que hacer una renovación, ampliación, mejoramiento de la infraestructura portuaria.
1: No obstante, Francesco Chiafino, exgerente general de Ultraport, TPS y Ultramar, advirtió que si la inversión en infraestructura no viene de la mano con la automatización, no visualiza ventajas considerando el avance de otros puertos como el de Chacay en Perú.
3: ¿Cuál va a ser el grado de automatización de un terminal containero de alto rendimiento de aquí a 10, 15 años? ¿Va a ser un terminal automatizado? Chancay ya partió y ya automatizado. Entonces tú estás construyendo un terminal que va a estar listo en 10, en 15 años, la primera etapa. ¿Qué rol juega la automatización? Y si no juega ningún rol, la verdad que es una inversión cara.
1: Por otro lado, Omar Vera, alcalde de San Antonio, resaltó la implicancia de este proyecto para el desarrollo económico de la comuna.
4: Una obra tremendamente significativa para el desarrollo de nuestra comunidad, la empleabilidad de nuestros vecinos y vecinas y el desarrollo económico que ello implica. Nosotros hemos buscado los equilibrios de tal manera que este proyecto se desarrolle amigable, por supuesto, también a las condiciones ambientales.
1: Durante la construcción de la iniciativa se requerirá un promedio cercano a 1.500 trabajadores, con un pique estimado de 2.800 personas, mientras que en operación generará más de 2.000 empleos para trabajadores portuarios. Desde la región de Valparaíso, Bio Bio, La Radio.
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8: Siete de la mañana, 29 minutos.
9: Bien, vamos a establecer contacto con una de nuestras unidades móviles y esto porque hay desvíos en la costanera entre Chiguayante y Concepción, esto en la región del Biobío, debido a trabajos de ampliación de esta vía. Nos cuenta Óscar Valenzuela. Óscar.
10: Sí, atención, quienes se desplazan a esta hora por la costanera, precisamente desde Chiguayante hacia Concepción. ¿Por qué? Porque hubo desvíos en el tránsito durante las últimas horas, esto debido a la construcción de la costanera. Hay desvíos al ingreso de la costanera, ahí en el nudo 8 Oriente, en dirección desde Chiguayante hacia Concepción, y también hay desvíos que son importantes a la altura del cruce Lonco, también ahí hay desvíos. Todo esto realizado por la empresa que, recordemos, construye la extensión o la ampliación de la costanera entre Chiguayante y Concepción, y este desvío se refiere principalmente a la construcción de los enlaces, del enlace al inicio a la altura del Lonco y también el enlace al final a la altura del cruce 8 Oriente.

0: Del nudo Ocho Oriente en la comuna de Chiguayante. Hay cambios ahí en el tránsito, hay algunos desvíos que no fueron informados por la empresa, que fueron realizados en las últimas horas. Hay un trabajo de conos en el lugar, sin embargo esto está provocando alguna confusión en los conductores. Atención entonces y precaución a quienes se desplazan por la costanera en Chiguayante desde la comuna chiguayantina hacia Concepción. 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
2: Siete de la mañana, 7:31.
3: Seguimos con las informaciones. 150.000 pesos y especies personales de la víctima fue el botín robado por los delincuentes que mataron con múltiples puñaladas a una adulta mayor, quien junto a su esposo cuidaba la llamada casona de huéspedes en Coronel.
4: Este lunes fueron los funerales de la mujer asesinada y sus familiares exigen que el presidente se haga cargo de la inseguridad que atraviesa la comuna y el país. Nos informa desde Radio El Carbón de Lota, José Manuel Lagos.
5: Al ser consultados, los familiares de Isabel Contreras Aguilera, la mujer de 65 años, brutalmente asesinada con arma blanca al interior de la también denominada Casa Schweiger en Coronel, respecto a las especies que mantendrían al interior del inmueble, coinciden en que sus padres, cuidadores del predio, mantenían especies electrónicas y personales, además de dinero en efectivo para el día a día, descartando la existencia de una caja fuerte o pertenencias de valor, y es por ello que cuesta entender el ensañamiento con el que actuaron los asesinos de la adulta mayor, ya que los antecedentes que manejan las víctimas indirectas del robo con homicidio registrado la noche del viernes es que los delincuentes, hasta el momento prófugos, robaron pertenencias personales de la fallecida y dinero en efectivo que no superaba los 150.000 pesos.
6: Yo creo que andaban buscando dinero, que eso era lo que ellos querían, dinero en efectivo, porque por lo que sé, especies como tele y esas cosas no sacaron del lugar. No sabemos nada de quién pudo haber sido ni nada todavía. Sí, llevaron como 150.000 pesos. Y bueno, y todas las cosas de mi abuela, su teléfono, su cartera, su billetera.
5: Del sobreviviente al ataque con arma blanca, el esposo de la mujer asesinada, de 72 años, quien también cuidaba la casona emplazada en el sector Maule, este se mantiene en estado de shock. La familia exige al presidente José Antonio Kast que se haga parte de la inseguridad que vive el país, dada la crueldad con la que actuaron los victimarios.
7: En shock, con heridas cortopulsantes en la cabeza, en las manos, en la espalda. En estos momentos tiene las manos inmóviles, está todo vendado. Él ha sido un sobreviviente de esta situación. Lo destrozaron a la familia. Aquí en Coronel se ha desatado la delincuencia. Nosotros pedimos justicia, que el presidente se haga cargo de esta situación, porque él lo prometió a toda la comuna y a todo el país, que aquí en Chile ya no iba a haber más delincuencia.
5: Desde el gobierno, a través del Ministerio de Seguridad Pública, anunciaron la presentación de una querella, y más allá del descenso en la cifra de homicidios a igual fecha del año pasado, su titular, Martina Rau, indicó que la no existencia de estos delitos es algo inalcanzable.
8: Por eso reafirmamos que la seguridad es el rol primario del Estado. Por supuesto que la no existencia de delitos como eso es algo inalcanzable, pero tenemos que seguir trabajando para reducir no solamente las cifras, como ha ido pasando, sino también mejorar la percepción de seguridad o de inseguridad.
5: Este lunes fueron los funerales de la mujer asesinada y la investigación se desarrolla bajo total hermetismo.
2: 7:34.
4: Y la brigada investigadora de robos de Antofagasta de la PDI logró frustrar el que hubiera sido el nuevo robo del siglo.
3: Una organización criminal excavó un túnel de 15 metros con el fin de robar 40.000 millones de pesos desde una empresa de valores. Se detuvo a 11 personas, 10 nacionales y un argentino. Tiene todos los detalles José Riquelme.
9: Un operativo en la ciudad de Antofagasta culminó con la detención de 11 individuos, 10 chilenos y un argentino, que tenían como objetivo robar la caja fuerte de una empresa de valores que almacenaba 40.000 millones de pesos. La banda autodenominada el Sindicato del Silencio se estableció en el mes de febrero en la ciudad de Antofagasta con el fin de realizar su plan. Según la investigación, los sujetos arrendaron una propiedad colindante a donde se ubicaba la bóveda de la empresa de valores, con la intención de llevar a cabo la elaboración de un túnel. El jefe de la Brigada Investigadora de Robos de la PDI en Antofagasta, Gabriel Yáñez, explicó que los oficiales al momento de llevar a cabo el operativo se encontraron con un túnel de 15 metros que había llegado a la bóveda, la cual sería próximamente penetrada.
10: Que les permitió ingresar a la propiedad de lo que esta empresa de valores, ¿no es cierto?, y acceder a la bóveda. O sea, tuvieron acceso primero a la destrucción de lo que es la losa del recinto, ¿no es cierto?, el piso de la propiedad, y después las normas de seguridad también la vulneraron.
9: Durante 3 meses, la PDI llevó a cabo un completo seguimiento de los integrantes de la banda, que se hace llamar de esta forma por

0: su hermética forma de trabajar y por su juramento de no hablar si eran descubiertos. El jefe de la región policial de Antofagasta de la PDI, prefecto Freddy Castro, mencionó que entre marzo y mayo los integrantes de esta organización excavaron el túnel de 15 metros, desde el cual extrajeron más de 3 toneladas de tierra y que contaba con un sofisticado sistema de ventilación que les permitía trabajar en jornadas de 12 horas.
1: Justamente ellos llegaron en el mes de marzo y ellos arriendan una casa residencial donde solamente era para ellos, para la organización criminal. Estuvieron desde marzo estudiando este tema.
0: Ante movimientos inusuales en torno a la obra, la PDI llevó a cabo un operativo donde logró la detención de los 11 integrantes de la organización y decomisando herramientas de excavación, equipos de radiocomunicación, tecnología de vigilancia y vestimentas para personificación. Por su parte, el fiscal regional de Antofagasta, Juan Castro Vecchios, valoró el masivo operativo, ya que según la información de inteligencia, el robo a la bóveda estaba planificado para el feriado del 21 de ese mes.
2: Desarticulación completa de una asociación criminal que se dedicaba precisamente a los robos de esta especie.
0: Los imputados quedaron en prisión preventiva, en un robo que pudo haber sido el más grande en la historia del país.
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4: De la mañana, 7:39 a.m.
13: Bueno, y el ingreso de una urgencia suma al plan de reconstrucción nacional generó el descontento de los senadores de oposición, quienes acusan que la moneda busca coartar la discusión. Nos cuenta de esto Cristóbal López.
14: Los plazos para la tramitación del Plan de Reconstrucción Nacional siguen en el centro del debate tras el ingreso de una urgencia suma por parte del Ejecutivo para su discusión en el Senado. El condicionamiento de la renovación de la urgencia a un clima apto para el debate ha causado molestia en la oposición, en especial considerando que desde el mismo gobierno fue anunciado que estaban abiertos a plazos de tramitación más extensos para favorecer el debate legislativo y subsanar los vicios del articulado. Fue el viceministro de Interior y CGGOV, Claudio Alvarado, quien anunció que las renovaciones cada 15 días estarán sujetas a que las condiciones en el debate permitan el diálogo. Esto fue reafirmado por el ministro de la Secretaría General de la Presidencia, José García Ruminol.
15: Estamos disponibles a extender el tiempo razonablemente y en la medida que recibamos propuestas y que haya disposición de diálogo y disposición de construir acuerdos.
14: Esta decisión causó inmediato malestar, principalmente entre los senadores de la oposición, quienes apuntaron directamente a que el gobierno estaría intentando pasar

0: aplanadora, al igual que lo acusaron en la Cámara de Diputados. En medio de todas las polémicas en torno a los plazos y declaraciones oficialistas, el gobierno continúa dialogando con los senadores de derecha, sin proyectar aún conversaciones con la oposición, pese a la apertura de algunos legisladores a conversar.
1: De la mañana, 41 minutos.
2: Y el ministro de Seguridad, Martín Arrau.

0: la delincuencia y el crimen organizado. Nos cuenta sobre esto Francisca Cárez.
1: A una semana de su llegada a la cartera, el nuevo ministro de Seguridad, Martín Arrau, validó la actual Política Nacional de Seguridad Pública impulsada durante la administración del expresidente Gabriel Boric. Todo esto mientras en Teatinos 220 continúan afinando los 7 ejes del nuevo plan de seguridad que el gobierno del presidente José Antonio Kast presentará durante la próxima cuenta pública. En su primera vocería desde el Palacio de la Moneda, el ministro Arrau aseguró que la política impulsada por el gobierno anterior es suficiente y que el Ejecutivo trabajará sobre esa base.
2: Y nosotros creemos que esa política es suficiente, es amplia, da espacio para ciertos planes que se puedan implementar en el futuro y por tanto vamos a operar bajo esa política que hoy día está vigente y que le quedan más de 5 años de funcionamiento.
1: Dentro de su agenda, el ministro Arrau también sostuvo una reunión con el ex titular de Seguridad, Luis Cordero, encuentro que según fuentes de la radio fue valorado positivamente por la exautoridad, asegurando que ambos comparten una mirada similar en materia de institucionalidad y gestión de seguridad. Todo esto mientras el gobierno prepara un paquete legislativo robusto en esta materia, el que será presentado durante los próximos días y posteriormente detallado tras la cuenta pública del próximo 1 de junio.
3: 7 de la mañana, 42 minutos.
4: Bueno, ya una semana de la cuenta pública, el gobierno afina el mensaje presidencial que José Antonio Kast presentará ante el Congreso Pleno.
0: En el oficialismo, las expectativas están puestas en los compromisos que asumirá el mandatario. Nos cuenta más detalles Bárbara Payán.
5: Resta una semana para la primera cuenta pública del presidente José Antonio Kast, instancia donde rendirá cuenta de su gestión, del avance del Plan Desafío 90 y donde se esperan nuevos compromisos para la segunda etapa de su administración. El mensaje presidencial allá comenzó a perfeccionarse por la Secretaría de Comunicaciones, Presidencia y el equipo de contenidos liderado por Cristian Valenzuela tras recibir insumos desde la División de Coordinación Interministerial. En el oficialismo existe expectativa por un discurso centrado en las emergencias, el sentido de urgencia y los avances concretos del gobierno. La ministra de Desarrollo Social, María Jesús Wolf, anticipó que habrá anuncios relevantes en la intervención presidencial. En tanto, la senadora y presidenta de Renovación Nacional, Andrea Valladares, afirmó que el foco estará puesto en medidas que fortalezcan el relato del gobierno.
6: Y también habrán, obviamente, anuncios para dar esperanza a los chilenos.
7: Efectivamente, la cuenta pública, el presidente se va a poder concentrar en lo que viene para estos próximos 3 años y medio. Bien.
5: Así, a días de su primera cuenta pública, Kast buscará instalar las prioridades de su gobierno para esta nueva etapa de administración en medio de presiones oficialistas para que no ocurran nuevos errores.
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0: Hola Radio Bio Bio, la pista de derecha desde Cabrera Concepción en el Rotonda Bonilla está bloqueada, el acceso está colapsado hacia Concepción, entonces hay camión fluyendo la pista de derecha por intentar acceder, y más adelante en la longitudinal hay un animal muerto, para que tengas precaución.
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1: Faltan 13 minutos para las 8 de la mañana.
3: El informe de finanzas públicas del primer trimestre de 2026, que, aprovechemos de decir eso sí, había sido aplazado en dos oportunidades, ayer se presentó, y reveló un error en la proyección de deuda heredada del cierre del año pasado, 2025, por cerca de 10.500 millones de dólares. Esto afectaría la trayectoria fiscal hacia un par de años más, dos pares de años más, 2030.
4: A ver, todo esto, esta fue una de las grandes noticias del día de ayer. Básicamente, ¿por qué? Porque se estima que, yo creo que hay un consenso entre los economistas de todos los sectores, que hay una barrera, una línea roja, una frontera, de que Chile no podría sobrepasar, o no debería sobrepasar, la relación deuda-PIB 45%. Y la verdad es que, de acuerdo a este informe, la va a sobrepasar. Por lo tanto, la frontera roja va a ser una frontera traspasable.
3: A corto plazo.
4: Ahora, claro. Todo esto en medio de una crisis muy grande, porque ustedes comprenderán que uno de los activos que tiene un país es la credibilidad de sus números, de sus finanzas públicas. Porque después, ¿cómo se calcula el interés que se cobra ese país? ¿Cómo se calcula o cómo se sabe si las autoridades están diciendo la verdad o no? Es muy duro lo que está pasando con Chile, que en teoría era un país muy creíble en este tipo de cosas. Ya no lo es, por la enorme diferencia que hay entre autoridades. ¿Qué se ha dicho? Se ha dicho por parte del gobierno en el día de ayer y el ministro Jorge Quirós que la deuda pública estaba bien calculada, que el déficit, hasta el momento, que el déficit estaba bien calculado. El déficit del año pasado fue enorme, pero que la proyección de ese déficit estaba subcalculado, en el sentido de que subestimado, mejor, calculado en forma menor. Y que, por lo tanto, la relación deuda-PIB va a ser superior al 45% rápido. Algunas cosas que se sabían, sí. ¿Cuáles cosas? Por ejemplo, cosas menores, pero que son importantes. Que compromisos del Estado que tendrían que haberse anotado en las cuentas públicas del año pasado, se anotaron bajo este año porque se postergaron los pagos. Y por lo tanto quedó una deuda que tenía que pagarse el año pasado y que se tiene que consignar en las cuentas públicas de este año. Y que eso también altera, obviamente, la situación. Desde el punto de vista contable, pero es que la contabilidad es muy importante porque refleja los hechos. ¿Juega en favor del gobierno anterior la presunción de inocencia? En el sentido de que uno podría decir, mira, en realidad es el gobierno el que está equivocado. Difícil. ¿Y por qué digo difícil? Porque los 4 años en que tuvieron la oportunidad de confeccionar la ley de presupuesto se equivocaron. Los 4, ¿ah? No fallaron ninguno. ¿Qué es lo que es una ley de presupuesto al final del día? Es un cálculo de lo que se va a recibir y lo que se va a gastar. Eso es una proyección. Vamos a recibir tanto dinero, vamos a gastar este dinero en tales y tales cosas, y nuestros equilibrios fiscales van a ser al final, nuestro ejercicio de balance fiscal al final va a terminar así. Naturalmente que en la ley de presupuesto se contemplan cuestiones como el tipo de cambio, como la proyección de crecimiento, etcétera. Es un cálculo. 4 veces que tuvieron oportunidad de hacer la ley de presupuesto se equivocaron, y fuertemente. Hay que recordar que el gobierno de Gabriel Boric estimaba un crecimiento promedio del 3,5%. Nunca lo logró. El crecimiento fue 1,9. Hay que recordar que el gobierno de Gabriel Boric estimaba, al término de su periodo,

0: un déficit estructural del 1,1%. Terminó en 3,55%. La diferencia es gigantesca en términos de recursos, gigantesco. El gobierno terminó con un déficit enorme y totalmente endeudado. ¿Por qué? Porque el gobierno estimaba que la deuda, esto es muy interesante, la deuda o la relación deuda-PIB iba a ser al término del gobierno de más del 30, cerca del 37,5 por ahí. ¿Cómo terminó? El 41,7 aproximadamente. Por lo tanto, también una diferencia y una promesa que no se cumplió. Y yo diría que el ritmo de crecimiento de la deuda, que si bien el gobierno anterior dice que la bajó, pero ¿con quién se compara? ¿Se compara con el terremoto? ¿Se compara con el estallido, donde el mismo gobierno, quienes gobernaban, lo que presionaban era mayor gasto, bajo la amenaza de votar al gobierno incluso? ¿Y se compara con Bachelet II, que fue un gobierno en términos de promesa económica desastroso? La comparación es muy mala, pero lo cierto es que la deuda siguió creciendo y hay una palabra que usó varias veces el Consejo Fiscal Autónomo respecto a las finanzas públicas, usó la palabra estrés y conminaba al gobierno, pedía al gobierno, solicitaba al gobierno anterior que hiciera un ajuste fiscal que nunca hizo. Todo esto son hechos irrebatibles, están ahí, se pueden comprobar, los números están. Después de toda esta secuela de cosas, de cifras, de promesas incumplidas, llegamos a esto. Ayer se defendieron autoridades del gobierno anterior. El exministro Grau, exministro de Hacienda, se defendió. Pero ojo con lo que está ocurriendo con las finanzas públicas, porque al final, ¿saben qué pasa? Esto es de vuelo corto. Porque resulta que las finanzas están ahí, los números están ahí, la deuda está ahí, y por lo tanto, quien diga la verdad o no, o quien acierte o cometa un error, se va a saber dentro de poco. Esto no tiene vuelo largo.
1: Entonces, finalmente son números, ¿no? Y los números son quizás lo más objetivo que existe. ¿Dan o no dan? Como dices tú, efectivamente los antecedentes que hay en la materia del Ejecutivo anterior dan espacio a que pensemos que lo que ha dicho el actual Ejecutivo, el actual ministro, tiene espacio para dar cuenta de este tipo de situaciones. Se le advirtió constantemente de parte del Consejo Fiscal Autónomo de los problemas que tenía nuestra economía, particularmente lo que mencionabas de la necesidad de un ajuste fiscal, de un apriete del cinturón que estamos viviendo actualmente, pero que tomó la decisión este Ejecutivo. Anoche, tarde, pasadas las 11:30 de la noche, el exministro Nicolás Grau tomó su cuenta de X y comenzó con su defensa al respecto. Les vamos a contar de eso. Pero antes de cambiar el tema, porque hay otro dato que entregó el Comité Estratégico de Auditoría, detectó también pagos postergados, pues esto ya es chutear la deuda, ¿no?, hacia adelante, por 3.200 millones de dólares arrastrados desde el año pasado, que implican o impactan directamente a los ministerios de Educación y Salud, de los más sensibles en el área social. Vamos a revisar toda la información, luego comentamos. Vanessa Gajardo, ¿qué tal? Buenos días.
2: ¿Cómo están ustedes? Muy buenos días. Tal como lo mencionaban, la herencia pesa y el ministro de Hacienda, Jorge Quirós, lo tiene sumamente claro, pese a que ayer, cierto, todos lo escuchamos en su discurso, primó el optimismo. Y hay que recordar también en qué momento político no se da a conocer este informe, discutiendo una de las reformas económicas más importantes del último tiempo, ¿no? El Plan de Reconstrucción Nacional. Ayer, el informe de finanzas públicas, el primero de la administración de José Antonio Kast, presentó un sinceramiento en tres dimensiones que resultan fundamentales: ingresos que fueron sobreestimados por la administración pasada, gastos que no se reconocieron y una trayectoria de la deuda que contenía importantes errores de consistencia. Vamos por parte. Este nuevo informe que elabora el jefe de la billetera fiscal, Jorge Quirós, dice que los ingresos efectivos proyectados para este 2026 equivalen a un 21,7% del PIB. Esta cifra es ligeramente menor a la que traía el informe anterior y que se explica también por una menor recaudación en la ley de cumplimiento de obligaciones tributarias, que decía que iba a recaudar un 0,7% del PIB y apenas terminó recaudando un 0,1%. También se explica por menores

0: ingresos o una debilidad más bien de los ingresos tributarios no mineros. Nuevamente se da cuenta entonces de los errores de cálculo de Teatino 120 que marcaron la administración pasada, particularmente a la ex DIPRES Javiera Martínez. Por el lado del gasto proyectado para este año, este asciende a un 24,1% del PIB, 0,3 puntos por ciento mayores al informe anterior. Eso, por lo que dice el ministro, tiene que ver con presiones que se heredaron también del gobierno anterior, por ejemplo, la ley de reajuste del sector público y las medidas que se tuvieron que tomar en torno al alza en el precio de los combustibles a propósito de las tensiones en Medio Oriente. Pero lo más complejo y preocupante hacia adelante lo explica el propio Jorge Quirós a continuación.
1: No son consistentes con esos déficits. Ven un aumento en los déficits proyectados en el periodo 26-30 del orden de 13 billones de pesos, pero eso no se refleja en un aumento de deuda proyectada. Sube solo en 3, algo billones de pesos y por lo tanto quedan debiendo 9 billones de pesos.
0: Es decir, y mucha atención con esto, lo que señala el ministro Quirós es que el último informe de finanzas públicas de la administración de Gabriel Boric proyectaba una deuda futura, es decir, la proyección de la deuda futura era mucho menor al déficit estimado para el periodo 2026-2030. Y la diferencia no es menor, es cercana a 9 billones de pesos. Pero el exministro Nicolás Grau, que lideraba la billetera fiscal en ese periodo, no tardó en salir a responder. Lo hizo a través de su cuenta de X, donde el ex titular publicó un hilo donde explicaba las diferencias o más bien las razones de por qué entonces se daba esta discordancia entre la relación de la deuda y la proyección de déficit efectivo hacia adelante. Dice él que hay muchos componentes que hay que mirar que no están siendo considerados o más bien expuestos ayer en el punto de prensa que dio el actual ministro de Hacienda. Enumera, por ejemplo, lo que tiene que ver con el tipo de cambio, la inflación, el PIB nominal, por nombrar algunas. Se apreció el peso, dice, en ese periodo y por eso también la deuda cayó y la cifra que se da a conocer en el informe del cuarto trimestre del año pasado es mucho menor. Grau también valoró, y esto es muy relevante, que el ministro Quirós no pusiera en jaque una de las consignas económicas con las que se abanderó el gobierno pasado, que tiene que ver, ¿cierto?, y lo dijeron en distintas oportunidades, que fueron la administración en donde menos creció la deuda pública en los últimos 18 años. Pero quizás lo más interesante de este hilo que publica a través de su cuenta de X es que el ex titular plantea que le parece extraño que este informe no considere los impactos fiscales que tiene la discusión de la mega reforma en las finanzas públicas. Y también, dice él, si se va a seguir pujando o no por esta rebaja del impuesto a las grandes empresas, al mismo tiempo que se busca reducir, por ejemplo, el presupuesto de los hospitales. Con todo, las nuevas proyecciones de este informe sitúan que hacia el año 2028 Chile va a superar el nivel prudente de deuda, este umbral que se ha fijado del 45%. Al año 2028, entonces, estas proyecciones preliminares dicen que la deuda llegaría a un 45,4% del PIB. Rodrigo Montero, economista de la Universidad Autónoma, fue enfático en que estas metas no deben desdibujarse.
2: Y si no somos capaces de ponerle un atajo ahora, entonces ese perfil muy empinado nos podría hacer llegar a niveles de deuda pública que sean insostenibles. Por lo tanto, ese es el llamado, diría yo.
0: ¿Qué significa esto en términos simples o cómo afecta directamente a la ciudadanía que se supere este umbral prudente de deuda? Fue justamente lo que explicó Cristian Lecaros, académico de la Universidad de Chile y CEO de Inversión Fácil.
3: Una eventual rebaja del rating soberano de Chile encarece todo el financiamiento del país, desde los bonos del fisco hasta las tasas de crédito hipotecario, de consumo, y esto finalmente una cadena que llega directamente al bolsillo de todas las familias y los planes de inversión de las empresas.
0: De ahí entonces se ha puesto en jaque, sobre todo en la esfera política, porque digamos que del mundo de los expertos también analizan con bastante cautela lo que es esta meta que se fijó el Ejecutivo en tiempos de campaña de llegar a un déficit fiscal hacia el año 2030, ¿no? Al término de su administración. Aún así, el ministro Quirós dijo que con las acciones correctivas que han implementado hasta la fecha, el déficit proyectado este 2026 sería menor. Él señala

0: Y también lo dice textualmente este informe, que sin las medidas correctivas adoptadas, el balance efectivo para 2026 habría llegado a un 2,9% del PIB, pero que con las medidas, por ejemplo, lo que han sido los recortes presupuestarios a algunos servicios, la mayor recaudación por el cobro del crédito con aval del Estado, la cifra cae, es decir, este año deberíamos cerrar con un déficit efectivo del 2,4%. ¿Es posible llegar a esta meta? Héctor Osorio, de PKF Chile, dice que sí, pero considerando la política de recortes y el tono que tendrá que tener el gobierno hacia adelante.
1: Tenemos que estar dispuestos a ponernos duros en términos de no aceptar transferencias, no financiar nuevos proyectos, a lo mejor reducir cosas. Y eso tiene un costo político significativo.
0: Algunos economistas, y esto lo plantean en la discusión pública, ha sido parte también del debate político en el Congreso, es complejo que no vayan a tocarse compromisos de gasto social o directamente beneficios sociales, por mucho que el ministro Quirós dijera ayer en entrevista con la radio en dos oportunidades que el Estado puede crecer sin que necesariamente se toquen esos beneficios. Ahora, va a ser clave también escuchar o más bien leer el informe que vamos a conocer esta jornada después de esta sesión extraordinaria que convocó ayer el Consejo Fiscal Autónomo para esta tarde, específicamente a las 16:30 horas. Y aquí quiero ir a otro punto porque se da cuenta también de lo que podemos decir ha sido la opacidad en torno a la información que afecta a algo tan importante como lo es el fisco, como lo es las finanzas públicas de nuestro país, y es realmente preocupante. Otra investigación que está liderando específicamente la Secretaría General de la Presidencia y el Comité de Auditoría en ese sentido. Ayer la subsecretaria de este ministerio, Constanza Castillo, dijo que el gobierno ha hecho el análisis de datos más grande del último tiempo, solamente cruzando información de distintos servicios o solicitando información vía transparencia, detectando irregularidades por 9.200 millones de dólares. Se analizaron más de 500 servicios, aunque sí, la subsecretaria hizo una precisión en la información que fue recabada.
2: Son solo algunas de las que hemos encontrado hasta ahora. Que esto no implica necesariamente existencia de fraude. Acá existen distintos tipos de situaciones. Errores, inconsistencia, mala gestión. Y en algunos casos, antecedentes que podrían eventualmente configurar irregularidades o incluso hechos de relevancia penal.
0: A ver, y una de las tres alertas que tiene directa relación con este informe de finanzas públicas, porque vamos a ahondar solo en una, más adelante van a estar el detalle, digamos, de todo lo que fue este comité de auditoría el día de ayer, pero una de las principales alertas tiene que ver con la deuda que fue traspasada a este nuevo gobierno. Se detectó, por ejemplo, la postergación de pagos entre el 2025 y el 2026 por 3.200 millones de dólares, lo que es el equivalente al 1% del PIB. Esto afecta directamente en lo que es la postergación al pago de proveedores, una discusión que se da todos los años y que cobra mayor fuerza cuando se empieza a discutir la ley de presupuesto. ¿Qué es lo que recoge entonces esta auditoría? Que específicamente en el periodo que estamos comentando, que es del 2025 al 2026, se postergó el pago de 1.000 millones de dólares a la cartera de salud, 650 millones de dólares a la JUNAEB, específicamente esta plata era para la beca de alimentación escolar, 400 millones de dólares para el beneficio de la gratuidad, y escuche bien, casi 10.000 pymes que fueron proveedoras del Estado el año pasado, simplemente en la administración anterior, muy enfática con eso, se les dejó de pagar. Simplemente se les dejó de pagar. Entonces yo creo, Katy Tomás, que lo que tiene que ver específicamente con este informe que conocimos el día de ayer, que es preocupante en torno a que las proyecciones hacia adelante no estarían cuadrando y por ende las discusiones futuras que se vienen también, pero además este comité de auditoría dan cuenta de lo que decíamos, ¿no? De la opacidad con que se trata un tema tan delicado como lo son las finanzas públicas y que terminan pagando y repercutiendo directamente en la vida de los más pobres.
3: A ver, yo diría algunas cosas. Esto es totalmente sorpresivo, yo diría que no. Porque hace rato que las cuentas públicas están siendo discutidas en nuestro país. ¿Es verdad que el gobierno anterior no hizo el ajuste fiscal? Sí. Esto es un hecho público, notorio, todo el mundo lo sabe. ¿Se le pidió? Sí, no lo hizo. Evidentemente que no lo hizo. Porque hacer ajustes fiscales significa un costo económico y un costo político. Costo político. Se ha dicho por parte del gobierno actual, del ministro Jorge Quirós, que hay que bajar el gasto y que esto significaría que no se va a producir una especie de disminución del gasto social o que las personas no van a sufrir. Sí van a sufrir. Yo no estoy de acuerdo con lo que dice el ministro, porque evidentemente que cuando hay menos liquidez, hay menos dinero, bueno, evidentemente que se produce de alguna manera una restricción económica importante. Es inevitable, a menos que el gobierno siga igual y deje esto para el próximo gobierno con la situación aún más grave, porque podría ocurrir también si el gobierno anterior lo hizo. ¿Se van a pagar costos políticos? Se van a pagar costos políticos. Yo creo que la famosa apretada de cinturón viene de todas maneras. Hay algo que me llamó mucho la atención. El gobierno ha intentado bajar el gasto público y ha habido discusiones, ustedes las han escuchado, que el gasto social, la oposición, no se puede gastar en disminuir el gasto en seguridad, ni en educación, ni en salud. ¿Dónde se disminuye entonces? El ministro ha dicho que bajó el gasto público en 0,4%, pero a mi juicio el déficit es tan grande que el 0,4% es poco en relación al desafío que existe. Yo no sé si va a ser capaz de esto. Ya la proyección de crecimiento para este año bajó 2,1%, porque cuando hay oxígeno, y el oxígeno me refiero a la deuda, puede aumentar el crecimiento, pero un crecimiento, esto entre comillas, falso, porque es en base a deuda, no con recursos propios. Y en base a deuda para gasto corriente, no para inversión, porque es muy distinto endeudarse para invertir que endeudarse para el gasto corriente, para pagar sueldos. No es lo mismo. Nosotros nos hemos estado endeudando para el gasto corriente. En conclusión, aquí va a haber un apretón. No sé cuál va a ser la magnitud y si esto políticamente es viable. El país está creciendo menos y va a crecer este año menos de lo proyectado. Y es prácticamente imposible que haya un equilibrio fiscal al término de este gobierno. Porque después de estas cifras, el esfuerzo es tan grande que posiblemente los ciudadanos no estén dispuestos a este esfuerzo. Y por lo tanto va a haber una limitación que es política, una limitación obviamente con la oposición, una gran limitación. Y yo no sé además políticamente en lo inmediato, estas cifras dadas a conocer ayer, cuánto influyen en la discusión de la ley de reconstrucción o ley miscelánea, póngale usted el nombre que quiera. Todos estos aspectos hay que considerarlos. Pero, a ver, para empezar, ¿se aleja la posibilidad de equilibrio fiscal? Eso es lo primero, Vanessa.
0: Sí, de todas maneras, pero a ver, yo creo que es importante mencionar que hay compromisos, digamos, que el ministro Jorge Quirós no da el brazo al torcer. Uno de ellos tiene que ver, cierto, con que él dice que no se van a tocar los beneficios sociales, que es quizás uno de los más cuestionables desde el mundo técnico y de la esfera política. Otro que él mantiene tajantemente es que van a recuperar un crecimiento del 4% hacia el año 2030, pese a que con estas cifras preliminares del primer informe, el crecimiento al año 2030 se proyecta en un 2,3%. Y ojo, hay apertura, lo dijo ayer también el ministro, para justamente modificar lo que es esta meta del déficit cero hacia el año 2030. Y él ahí hace el reconocimiento de que probablemente, y a propósito de que no se tenían todas las cifras a la mano y que, digamos, el problema o la basura que se había metido bajo la alfombra era mucho mayor, ahí muestra apertura que justamente esta cifra en particular va a tener que corregirse. Ahora, yo creo que en cuanto a lo que tiene que ver con con los costos políticos. Hay un economista que da en el clavo, que dice que acá, por mucho que el ministro dice que no se van a tocar los beneficios sociales, tiene que endurecer el tono, tiene que ser transparente con la ciudadanía y decir que efectivamente hay un problema que no se había dimensionado, que hoy la bola de nieve es tan grande y que se van a tener que tomar este punto de decisiones. Y ahí la bajada comunicacional va

0: Va a tener que ser muy importante, porque como están las cosas, como está el clima en el Congreso, hoy eso no se logra. Y solo pongo de ejemplo lo que pasó tiempo atrás, ¿no? Cuando se filtró, mal se filtró, este oficio del Ministerio de Hacienda que tenía la firma de Jorge Quirós y que hablaba de este recorte, ¿no? De algo así como 140 programas sociales, muchos de ellos que se iban a eliminar y luego el gobierno tuvo que salir a decir que en realidad era que se iban a repensar o a reevaluar estos programas. Eso generó muchísimo revuelo, impactó también la discusión en ese momento del Plan de Reconstrucción Nacional. Y bueno, no sé qué opinión tienen ustedes, pero a mí me pareció que ayer el ministro Quirós, que dice ser tan impopular, tan directo y tener frases que muchas veces caen mal en la esfera política, tuvo un tono más bien cauto, pudo haber sido mucho más, digamos, directo, mucho más emplazador su tono, pero no lo hizo. Al menos esa es la sensación que me queda a mí, y es justamente por el momento político y por la discusión de fondo que hay detrás.
1: Tengo unas dudas prácticas que para ir desmalezando, ¿no? También la discusión, porque recién decíamos, son números, esto es muy objetivo, pero hay un montón de ruido comunicacional detrás de la entrega de estas cifras. Primero, ¿por qué se aplazó dos veces la entrega de este informe? Era muy difícil tener la información anterior para hacer el calce, la comprobación de los números, eso por un lado. Y lo segundo es que el ministro Quirós llamó al Consejo Fiscal Autónomo para que revisara estas cifras, que entiendo que uno de los motivos de por qué se atrasó tenía que ver con este visado del Consejo Fiscal Autónomo. Se reunieron, conversaron, pero el Consejo Fiscal Autónomo dice que lo que hicieron fue revisar la metodología, no necesariamente los datos, los números, sino que lo que hicieron fue decir, sí, mira, esto con esto, peras con peras, manzanas con manzanas, está bien, pero ellos van a emitir posteriormente, una vez que hayan revisado los números, su apreciación respecto de esta información, ¿no?
0: Y que debiese ser esta jornada, por eso se convocó a sesión extraordinaria. Ahora bien, específicamente no dicen que la sesión de hoy, pero a todas luces indica que sí, digamos, que vaya a ser para revisar el informe de finanzas públicas. Sí. Las razones por las que se aplazó en dos oportunidades, según la versión que entrega Hacienda, tienen que ver con temas de agenda, ¿no? Toda la discusión está en el Plan de Reconstrucción Nacional y que básicamente el ministro Quirós no había tenido el tiempo suficiente para ver en detalle este informe, también porque se topa, ¿no?, con su primer Chile Day en Nueva York y en Toronto, pero el día de ayer este informe se da a conocer después de las 5 de la tarde, cuando se esperaba que fuera a primera hora del lunes. También tiene que ver porque necesitaban el visto bueno del Consejo Fiscal Autónomo para poder soltar este informe, y eso se tardó muchísimo, por eso también las reacciones llegan bastante tarde. Y ahora también es importante mencionar, porque ayer algunos lo comentaban, por qué el Consejo Fiscal Autónomo no detectó este error en la proyección de la deuda futura antes, y corresponde al informe del cuarto trimestre del año pasado. Bueno, tiene una explicación más bien técnica, y es que justamente en términos metodológicos puede sonar un poco complejo, pero la administración pasada aplicó un nuevo concepto que tenía que ver con algo que se denominó como la regla dual de la relación deuda-PIB. Y eso, digamos, hizo que fuera un poco más complejo llegar a este error, o lo que dice Nicolás Grau también en su cuenta de X, es que no es un error, sino más bien una diferencia de puntos de vista. Ahí yo creo que eso lo podrán debatir los economistas, pero lo cierto es que ahora le toca al CFA, por supuesto, pronunciarse a raíz de este primer informe.
1: Y lo último, por mi parte, por lo menos, por irónico que parezca, ayer el ministro de Hacienda no descartaba pedir autorización al Congreso para adquirir más deuda, porque tienen un colchón, ¿no? Hacienda tiene un colchón de deuda, y cuando pasa ese colchón tiene que ir a pedir autorización. Él no lo descartaba ayer, tomando en cuenta el escenario en el que está el país.
0: Claro, y ahí más que los desbalances internos o en lo interno podemos comentar, ¿no?, la crisis, como lo denomina el propio Ejecutivo, que hay en materia de empleo. Ayer, por cierto, sesionó nuevamente esta comisión, o esta mesa técnica más bien, que se fijó en el Ministerio del Trabajo para hacer frente a este problema, que ha sido algo que también ha estado exigiendo la oposición. Pero también el ministro ahí hace un guiño importante a lo que tiene que ver con la crisis a nivel internacional y las presiones que se siguen sintiendo a propósito del conflicto en Medio Oriente y lamentablemente, bueno, lo dice él,

0: Chile va a tener que seguir endeudándose.
1: Aquí hay un problema político además, ¿eh? ¿Qué es lo que está tratando de hacer el gobierno? De negociar con la ley de reconstrucción, con el Partido Socialista y el PPD, y separar al Frente Amplio y el Partido Comunista, los que estima que son colectividades con las que es imposible llegar a un acuerdo, por la distancia que hay de acuerdo sobre la visión que tienen del país. Pero resulta que la parte económica estuvo a cargo de Mario Marcel, y Mario Marcel es un hombre del socialismo democrático. Los últimos 3 meses, antes de la ley de presupuesto del año pasado, estuvieron a cargo de Nicolás Grau, pero antes estuvo Marcel. Y por lo tanto, aquí hay un problema. Es el socialismo democrático el que tiene un hombre de sus, cercano a sus filas, el que está comprometido fundamentalmente en todo esto. Porque además hay otro asunto que es práctico. Gabriel Boric no es un presidente involucrado en la economía. Es un presidente lejano a la economía, lejano a los principios económicos. Tenía otras preocupaciones y otras inquietudes. No era Piñera, no era Lagos, por hablar de presidentes de distinto signo político, que sí estaban muy encima del manejo económico de sus gobiernos. En conclusión, ¿cómo va a reaccionar el socialismo democrático ahora? Porque ayer reaccionó Nicolás Grau, está bien. No, el socialismo democrático, frente a todo esto. ¿Va a haber una defensa cerrada? ¿Va a decir todo esto falso? Porque cuando un país no se pone de acuerdo sobre los números, sobre la evidencia, sobre los datos, es que el quiebre entre los sectores políticos es definitivo. Los datos son los datos. Después de eso uno puede discutir las causas, cómo se llegó a estos datos, cuáles son las proyecciones, pero los datos están ahí. Cuando ya ni siquiera los datos son un elemento de un consenso mínimo, quiere decir que el país está totalmente separado y que el diálogo es imposible. Esto también es importante para lo que está pasando en Chile. Y vamos a ver si en el curso de este día, en las próximas horas, hay alguna coincidencia por lo menos en cuanto a los números. Porque si esto no es así, cuando 2 + 2 para algunos es 3.5 y para otros 4.5, para algunos también será 4, pero ninguno de los dos le está conteste de acuerdo con ellos, es que no hay nada más que conversar. Ese es el problema que enfrentamos. ¿Se espera alguna respuesta de Mario Marcel durante esta jornada? ¿Tú sabes algo?
0: O sea, ayer intentamos comunicarnos con distintos, digamos, ex titulares de Hacienda, de la actual oposición, ex subsecretarios, ex DIPRES, y lo cierto es que de momento no ha habido ningún tipo de respuesta. Yo creo que acá llama la atención una palabra que menciona el ministro Grau en su tuit de ayer, que tiene que ver con interpretación. Yo no sé si las cifras económicas necesariamente dan el espacio para hacer tantas interpretaciones. Ayer el ministro Quirós lo decía, es lo que es, citando a Aristóteles. Y lo cierto es que en economía es así, los números hablan por sí solos. Y acá, a propósito del tema de la autocrítica, es algo que no ha habido en la discusión política y llama la atención, ¿no? Que parece que van a tener que pasar de nuevo 10 años para que las autoridades salgan a hacer un mea culpa, ¿no? A propósito de lo que pasó hace un par de semanas con los economistas que lideraron la reforma tributaria de la expresidenta Michelle Bachelet. Pero yo siento que hace falta esa autocrítica cuando vemos que las exautoridades salen a hacer cierto tipo de declaraciones, a dar algunas entrevistas, que es algo que no se ha visto, creo yo, y que finalmente habla de la falta de criterio de lo que fue la administración pasada, sobre todo en el manejo económico del país, porque la herencia pesa y va a seguir pesando, y el nombre de Javiera Martínez, de Mario Marcel y de Nicolás Grau van a seguir acompañando a la administración de José Antonio Kast.
1: Mira, hay un mensaje que envió el ministro Mario Marcel. ¿Qué dice el ministro Mario Marcel? Un mensaje por escrito, ¿eh? Dice, las declaraciones del ministro Quirós, se refiere al ministro Jorge Quirós, se refieren a la proyección de deuda al 2030, no a la situación actual. El supuesto error se refiere al cambio en las proyecciones entre los informes de finanzas públicas del tercer y cuarto trimestre de 2025, lo que ocurrió cuando yo no era ministro. A su vez, el entonces ministro Nicolás Grau publicó un tuit en que explica por qué no hay ningún error en la comparación de esas proyecciones. Sugiero revisar eso antes de proyectar supuestos impuestos.

0: impacto sobre los bolsillos de las familias. A ver, nosotros hemos hablado del impacto de los bolsillos de las familias por la disminución del gasto público. Y eso se siente en la economía y eso lo saben todos los economistas. Cuando disminuye el gasto público, evidentemente que hay un impacto. Eso es obvio. Y se va a producir de una u otra manera. Ahora, ahí está, esas son las declaraciones de Marcel con respecto a esto. Pero ¿saben lo que pasa? Que las proyecciones son importantes. Porque ¿qué dice Quirós? Que al 2028 superamos la relación deuda-PIB del 45%. Dice que al 2030, cuando termine este gobierno, habrá un diferencial en cuanto a deuda pública proyectada de 10 mil millones de dólares. Pero que ahora, en poco más de un año, se superaría la relación deuda-PIB, que es el límite fijado, teórico, por los economistas, del 45% de la relación deuda-PIB. Por lo tanto, la proyección no es tan larga, ni mucho menos. Siempre que se siga la evolución que hoy día tenemos. Pero parece que es prácticamente imposible esquivar eso justamente por las deudas comprometidas, los compromisos económicos comprometidos, muchos de ellos por ley. Estaremos a la espera de reacciones durante esta jornada, ¿te parece?
1: Líneas abiertas con ustedes. Buenos días.
0: Gracias, buenos días.
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0: El ministro de Hacienda, Jorge Quirós, acusó un error de cálculo en más de 10 mil millones de dólares al gobierno de Gabriel Boric respecto a la deuda pública.
4: No son consistentes con esos déficits. Ven un aumento en los déficits proyectados en el periodo 26-30 del orden de 13 billones de pesos, pero eso no se refleja en un aumento de deuda proyectada.
5: En una conversación con BioBio, la radio, ayer en la tarde, el jefe de las finanzas públicas informó el inicio de una indagatoria administrativa para detectar los procedimientos que fallaron en esa proyección.
6: Se inició una investigación administrativa interna para determinar responsabilidad y también descubrir por qué se produjo esa inconsistencia, el procedimiento falló.
0: El oficialismo apuntó al equipo que dirigía Nicolás Grau y a la exdirectora de presupuestos, Javiera Martínez, mientras que la oposición habló de un voladero de luces.
7: Esto ya no parece un simple error de Excel, sino un maquillaje deliberado de las cifras fiscales por parte del gobierno de Gabriel Boric.
8: Este primer informe de finanzas públicas del gobierno, lamentablemente, es un voladero de luces.
5: A través de sus redes sociales, el exministro de Hacienda, Nicolás Grau, aseguró que las estimaciones realizadas por el gobierno anterior son consistentes y no tienen errores de cálculo.
0: Un riesgo fiscal por más de 9 mil millones de dólares detectó el tercer informe de auditoría al Estado.
9: Por tanto, donde existan errores, deberán corregirse. Donde existan debilidades estructurales, deberá fortalecerse la institucionalidad interna. Y donde existan antecedentes e irregularidades, estos serán investigados.
5: En su último día a cargo de la presidencia del directorio de Codelco, Máximo Pacheco renunció a su puesto en la empresa Novandino Litio.
10: Me asombra profundamente que lo que debería ser una actividad profesional se transforme por cuestiones puramente partidistas en un campo de disputa miope y pequeño.
0: El ministro de Seguridad, Martín Arrau, admitió que el plan de la administración anterior para enfrentar la delincuencia es suficiente.
11: Y nosotros creemos que esa política es suficiente, es amplia, da espacio para ciertos planes que se puedan implementar en el futuro. Y por tanto, vamos a operar bajo esa política que hoy día está vigente y que le quedan más de 5 años.
5: La moneda continúa en negociaciones con sectores oficialistas para asegurar en el Senado los votos para el Plan de Reconstrucción Nacional.
12: Estamos disponibles a extender el tiempo razonablemente.
13: Esto claramente va a depender si hay una voluntad real de llegar a acuerdos.
14: No se puede negociar contra la pared, ni mucho menos con la presión.
0: En la preparación de su primera cuenta pública, el presidente José Antonio Kast espera mostrar avances del llamado Plan Desafío 90 y adquirir nuevos compromisos para los próximos meses.
15: Una hoja de ruta no para el primer año solamente, una hoja de ruta para el gobierno del presidente Kast, que son 4 años.
16: Hacerse cargo de las prioridades de los chilenos, de las crisis por las cuales atraviesa el país.

0: En el caso Procultura, hasta mañana se extenderá la formalización en contra del psiquiatra Alberto Larraín y Constanza Gómez.
1: Todavía queda la discusión de medidas cautelares y otros incidentes, entre ellos la incompetencia que vamos a plantear. Esta nueva fórmula de delito que sería una distracción indebida.
2: Un sismo de magnitud 6,9 se registró en el norte grande del país. En la ciudad de Calama las clases fueron suspendidas para hoy.
3: Bastantes cosas se cayeron, siendo tomando el ritmo, se cortó la luz.
4: En Tocopilla hubo rodado en el borde cerro y bueno, acá en Antofagasta también se sintió con mucha intensidad.
0: Un robo de 40 mil millones de pesos fue frustrado por la Policía de Investigaciones en Antofagasta.
5: Desarticulación completa de una asociación criminal que se dedicaba precisamente a los robos de esta especie.
2: En prisión preventiva quedó el exfiscal regional de O'Higgins, Roberto Díaz, imputado por tráfico de drogas.
0: Fue detenido un carabinero guardia de La Moneda acusado del homicidio de un conductor que lo chocó en Talcahuano.
2: En el exterior, Estados Unidos atacó objetivos iraníes en legítima defensa en plenas negociaciones de paz.
0: Tras la ofensiva, el secretario de Estado de Estados Unidos, Marco Rubio, afirmó que un acuerdo con Irán para poner fin al conflicto podría tardar días.
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8: Exactamente 8 de la mañana con 29 minutos.

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3: Más de 19 años de cárcel deberá cumplir un hombre por delitos de abuso sexual reiterado. Recientemente terminó el juicio oral en el que el sujeto fue declarado culpable por los hechos que afectaron a dos menores de edad. Las víctimas son hijas de quien en ese momento era pareja del sentenciado. De acuerdo a lo acreditado en el juicio, el sujeto cometía los abusos cuando quedaba solo con las menores, porque su madre salía a trabajar y estudiar. La fiscal Mónica Palma entregó antecedentes sobre las edades de las víctimas.
4: Los hechos ocurrieron entre el 2012 y el 2014. El condenado ya era el padrastro de las dos niñas. Vivía en la misma casa que su conviviente, más o menos desde el mismo periodo. Las niñas, una tenía entre 5 a 7 años y la otra tenía entre 10 a 12 años cuando ocurren los hechos.
3: Durante el juicio declararon ambas víctimas, actualmente mayores de edad, junto a peritos y funcionarios de la PDI. Con todos los antecedentes a la vista, los jueces del Tribunal de Juicio Oral determinaron la responsabilidad del acusado en los hechos, declarándolo culpable, por lo que deberá cumplir penas que superan los 19 años de cárcel. Previo al juicio, el abusador estaba con la cautelar de prisión preventiva. La identidad del condenado y detalles específicos de los hechos no son dados a conocer para evitar la revictimización de quienes sufrieron los abusos.
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5: De la mañana, 33 minutos.
3: La Corte Suprema confirmó el fallo que obliga al municipio de Lanco a indemnizar a una ex funcionaria quien denunció presiones para participar en la campaña de reelección del alcalde Juan Rocha. Nicolás Silva con el detalle.
6: La denunciante fue contratada en noviembre del 2021 y ejerció diferentes funciones como encargada de la Oficina Municipal de Información Laboral. Pero su vínculo con la Casa Edilicia concluyó en 2024, cuando le notificaron la no renovación de su contrato para el año siguiente, decisión que fue infundada a su juicio, por lo que presentó una demanda de tutela laboral. La acción legal fue acogida por el Juzgado de Letras de Mariquina, que ordenó el pago de indemnizaciones por más de 14 millones de pesos por daño moral y remuneraciones pendientes. El abogado denunciante, Marcos Velázquez, afirmó que el motivo del despido habría sido porque la funcionaria no participó en la campaña de reelección del alcalde socialista Juan Rocha.
7: El despido estuvo ligado a la no participación de la funcionaria en las actividades de campaña del alcalde reelecto, quienes se instruían y convocaban por el lenguaje que se usaba. No era una invitación, sino que era una orden para participar, señalando los lugares de encuentro, lo que era una verdadera coacción a los funcionarios para involucrarse en esa actividad.
6: La Municipalidad de Lanco presentó un recurso de nulidad para revertir el dictamen, cuestionando la figura de empleador que se le atribuyó en el proceso judicial al indicar que se trata de una relación a contrata. Sin embargo, la acción fue rechazada en forma unánime. Los intentos de la Casa Edilicia continuaron en la Corte Suprema con la presentación de un recurso de unificación de jurisprudencia, pero fue declarado inadmisible por el máximo tribunal del país. La radio se contactó con el alcalde Juan Rocha para dialogar sobre el fallo de la justicia, pero se excusó de referirse por el momento hasta revisar la sentencia con su equipo jurídico.
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3: Terminó sus operaciones la línea de microbuses número 5 de Valdivia y vecinos exigen que retorne la conectividad entre los sectores Coyico y Regional. Carlos López nos amplía.
16: Estacionada en la que ha sido su terminal, casi al final de calle Balmaceda, están las máquinas que hacían el recorrido y era la única alternativa de transporte público mayor hacia el hospital base. Vecinos y usuarios de Coyico reconocieron que si bien sus frecuencias eran escasas, servían y esperan que esta conectividad se restablezca.
17: Incluso nosotros ahora que estamos en el sector Coyico necesitamos ir al sector regional y vamos a tener que tomar dos locomociones para poder ser efectivo la llegada allá.
18: Vale 600 pesos el pasaje, entonces para poder ir al hospital tenés que tomar dos micros. Si bien las 5 no pasaba muy seguido, pero sí te dejan al hospital, entonces sirve.
19: Que lo vuelvan a habilitar porque en realidad funciona que haya una locomoción directa hacia allá.
20: Para la gente que ocupa la locomoción para el hospital.
21: Es imprescindible que nos coloquen máquinas para regional.
16: Consultados por el tema, desde la Secretaría Regional Ministerial de Transportes y Telecomunicaciones informaron que están al tanto de la situación, que consideran relevante y anunciaron una reunión con vecinos para abordar soluciones. La repartición señaló que están en coordinación directa con el nivel central de la División de Transporte Público Regional por alternativas operativas para abordar la conectividad de los usuarios afectados.
5: De la mañana, 39 minutos.
3: La agrupación de taxis de Valdivia confirmó una reunión con la Seremi de Transportes para plantear necesidades del gremio. El encuentro está fijado para las 10 horas de hoy, tal como indicó el presidente de los taxistas, Abraham Ayala. El dirigente expresó que dentro de los puntos a tratar están el mejoramiento del trámite para la compensación por el alza de combustibles y la instalación de estacionamientos en el centro de Valdivia.
22: Que nosotros estamos solicitando que se instalen mínimo 4 paraderos en el centro de Valdivia para poder los colegas estacionarse cuando quedan por el centro y no tienen dónde esperar. Lo otro es el asunto de la alza de combustible, de cómo se está tomando el poder ayudar una subvención a los taxistas que ya se está otorgando, pero no todos han podido acceder al beneficio.
3: Ayala agregó que también esperan claridad para la entrega de recursos del programa Renueva tu Taxi, como también manifestar su preocupación por la desigualdad de fiscalización que a su juicio existe entre taxis y servicios de transporte de aplicación, a quienes, según dijo, nadie los controla.
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3: Más de 40 infracciones detectaron los fiscalizadores de la Seremi de Transportes durante el último fin de semana. Para muchos fueron 4 días de descanso, desde el jueves al domingo, y como es habitual, hubo tiempo para salir a pasear o visitar a los seres queridos. Bajo ese contexto, equipos fiscalizadores de la Seremi de Transportes realizaron controles a vehículos particulares y buses en carreteras y terminales de la región. En

Se realizaron 182 controles que permitieron cursar multas a 20 conductores por dejar sus vehículos mal estacionados, mientras que 7 buses interurbanos fueron multados porque sus tripulaciones no mantenían el equipaje del maletero con la identificación del pasajero al cual correspondían ni su número de asiento. Además, se detectaron 5 vehículos que no tenían el grabado de la placa patente en

0: por reglamento. Por otro lado, se realizaron 483 controles específicos para verificar el cumplimiento del uso del cinturón de seguridad en buses interurbanos. La radio intentó dialogar con el Seremi de Transportes, Juan Pablo Alvarado, respecto a este tema, pero hasta el cierre de la nota no fue posible concretar una entrevista.
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7: 8 de la mañana, 45 minutos.
0: Ayer en la Bolsa de Santiago, el IPSA subió 2,48% y el índice general, el IGPA, creció 2,25%. En Wall Street, el Dow Jones subió 0,58% y el Nasdaq avanzó 0,19%. Ayer el precio del dólar bajó 6 pesos con 95 centavos al cotizar a 894 pesos con 70 centavos comprador y 895 pesos vendedor. El euro alcanza este martes los 1.039 pesos con 99 centavos y la unidad de fomento para hoy es de 40.526 pesos con 18 centavos. Por ser feriado en Reino Unido, ayer lunes no hubo transacción del valor del cobre en la Bolsa de Metales de Londres. El viernes pasado cerró al transarse en $6.14 la libra.
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0: En caro está la carrera de medicina de la Universidad San Sebastián C.

0: de Valdivia. Con lienzos y pancartas, durante aproximadamente 2 horas, los estudiantes se manifestaron en la calle frente a la Casa de Estudios, cuya sede se encuentra en General Lagos. Son 7 los puntos que exigen a la rectoría, entre ellos información clara sobre las condiciones de sus internados, un estipendio diario para transporte y alimentación igual a otras sedes, evaluar una rebaja del arancel durante el ciclo de internado, ya que no utilizarán las dependencias de la sede, internados autogestionados y reconocimiento de las horas académicas fuera del horario formal. También exigen mejor preparación para el examen único nacional de conocimientos de medicina, el EUNACOM, que sirve para estandarizar la calidad médica y habilitar a los profesionales para ejercer. Junto con lo anterior, piden mayor participación de médicos especialistas en las rotaciones clínicas para fortalecer la formación alineada con las exigencias del EUNACOM y del ejercicio profesional. Además, solicitan una definición clara sobre el uso de Surmédica, que este recinto tenga las condiciones de infraestructura equivalente a otras sedes y que cuente con espacios adecuados para estudio, descanso y alimentación. Piden mejorar la modalidad de rotación de cirugías, tanto en pabellón como en sala, ya que frente a la escasez de pacientes, en ocasiones se ven obligados a examinar a una persona entre 4 estudiantes. También piden ampliar las horas de rotación en el Hospital de la Unión. Solicitan estandarizar la información entregada a los pacientes sobre la participación estudiantil para optimizar las oportunidades de aprendizaje. Según los estudiantes, el paro comenzó el viernes 15 de mayo y desde entonces han tenido 2 reuniones con las autoridades de la universidad, pero desde la institución se estarían negando a negociar mientras mantengan la movilización. Aunque Radio Biobío pudo entrevistar a varios estudiantes, solicitaron no ser identificados por temor a represalias. Por lo tanto, optamos por no emitir esos audios. También conversamos con el área de comunicaciones de la Casa de Estudios, desde donde comprometieron una declaración pública. Sin embargo, hasta el cierre de esta nota no llegó. También ofrecimos una entrevista para responder a los emplazamientos, pero desde la Universidad San Sebastián prefirieron guardar silencio.
1: 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Faltan 11 minutos para las 9 de la mañana.
0: El sindicato de docentes de la Universidad Austral eligió nuevo directorio. Carlos López nos cuenta más.
2: El gremio docente universitario eligió a su nueva directiva, encabezada por su presidenta Giovanna Casanova e integrada por el tesorero Sergio Argomedo, el secretario Leonardo Ortiz y primera y segunda directora Daniela Olivares y Ana Venegas respectivamente. En la elección participaron 374 personas de un total de 528 habilitadas para sufragar. El directorio fue elegido para el periodo 2026-2029. La presidenta del sindicato, que obtuvo el 51,34% de los votos, aseguró que los principales desafíos están en aspectos laborales y contractuales de los socios con la corporación.
3: En la negociación colectiva que se viene este año con la universidad, que nos corresponde entre los meses de agosto, septiembre más o menos, coordinación también como de los compromisos del contrato colectivo vigente para idealmente comenzar con todo en regla, sin retrasos en los cumplimientos por parte de la universidad, sobre todo ahora considerando el fin del plan de recuperación de la institución.
2: Casanova agregó que pretenden hacer un ordenamiento de la normativa interna sobre la acción y participación de los docentes dentro de la organización. Por otro lado, ya cumplido el plan de recuperación de la UACH, esperan el cumplimiento del pago pendiente del bono anual extraordinario correspondiente a enero, junto a evaluar las medidas que dejó el plan. Asimismo, llamó a las autoridades del plantel a mantener el diálogo para alcanzar acuerdos.
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7: La directiva nacional de la UDI llegará a Valdivia para encabezar un encuentro con militantes y dirigentes políticos. Nicolás Silva nos cuenta más.
8: Los representantes del partido arribarán a la capital regional este martes para llevar a cabo el denominado Consejo Social. La cita busca recoger las preocupaciones y propuestas de militantes, dirigentes políticos y sociales, proceso que se está desarrollando en otras regiones del país y que serán recopiladas en un documento que se entregará al presidente José Antonio Kast. El presidente regional de la UDI, Pedro Lamas, explicó que el objetivo es aportar ideas al gobierno para implementar políticas públicas.
9: Nosotros estimamos que pasados los primeros 100 días de gobierno se termine este concepto de gobierno de emergencia y la UDI le quiere aportar al gobierno un documento con distintas políticas sociales, distintas medidas y miradas desde el partido. Y para eso la directiva nacional ha estado realizando una gira nacional visitando todas las regiones y este martes 26 corresponde a la región de Los Ríos.
8: El arribo de la directiva de la UDI estará encabezado por el secretario general del partido, Juan Antonio Coloma, quien estará acompañado del prosecretario Felipe Valdovinos y la encargada de pioneras, Pía Margarit. Los tres participarán en las dos convocatorias que se realizarán este martes en el Club de la Unión en Valdivia. La primera comenzará a las 16:30 horas con un encuentro entre mujeres para fortalecer su liderazgo en política y la segunda se realizará a las 18:30 horas con una reunión entre militantes y autoridades regionales para conversar con los dirigentes nacionales. A la ciudad también llegarán representantes de la Fundación Jaime Guzmán en medio de la conmemoración por el crimen del fundador del partido, instancia en que se reconocerá la trayectoria de 3 dirigentes.
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10: Faltan 4 minutos para las 9 de la mañana.
7: En la etapa de prefactibilidad se encuentra el Parque Urbano de Las Ánimas. Solo faltan los límites del terreno. El proyecto es parte del Plan Ciudades Justas del Ministerio de Vivienda, cuyo objetivo es renovar la imagen del histórico barrio de Las Ánimas. En diciembre del 2024 comenzó el estudio de prefactibilidad del Parque Urbano, etapa que estaría próxima a concluir, según el Seremi de Vivienda, Cristian Arriagada. La autoridad explicó que aún falta definir los deslindes del terreno.
11: Estamos justamente en el estudio de prefactibilidad, un proceso que debería tardar 239 días aproximadamente. Ya una etapa de estudio muy importante para poder ir avanzando, digamos, en lo que finalmente se espera. Inició en 2024, ¿cierto? Entonces deberíamos estar ya a puerta de finalizar. El punto está en que nos faltaría el tema de los deslindes, que estaría considerado ya para el próximo año.
7: La definición de los límites del parque requerirán un nuevo estudio para el que necesitarán recursos del gobierno regional. El Seremi de Vivienda indicó que el estudio de prefactibilidad contempla 4 etapas. Análisis, diagnóstico, planes de inversión y de gestión o rentabilidad social, culminando en la entrega final, la cual hasta el momento no tiene fecha definida. Al terminarse el estudio, se podrá avanzar con las siguientes fases del proyecto, como la ejecución de los trabajos, buscando mejorar la imagen de Las Ánimas en un parque que es esperado por la comunidad, sobre todo para recuperar la playa que antes existía en el sector.

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1: Fría jornada la de este martes 26 de mayo, al menos durante las primeras horas. Con el paso de la jornada se espera que la condición meteorológica varíe a cielos parciales a lo largo de la región de Los Ríos. En Valdivia se espera una máxima de 18 grados, 16 en la comuna de Corral. Lo mismo en La Unión y Río Bueno. Uno más, 17 de máxima se proyectan en Futrono y Lago Ranco. En Paillaco el termómetro alcanzaría los 16 grados de máxima y en Los Lagos se espera una máxima de 17 grados. En la ciudad de Panguipulli, al igual que en el Tumechoshuenco y Puerto Fuy, se espera una máxima de 19 grados, 16 en Lanco, Mariquina y Mafil. Faltan 3 minutos para las 9 de la mañana. Hasta aquí la edición matinal de Radiograma. Gracias por informarse junto a nosotros. 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
3: Las Ánimas se quedó fuera de la Liga de Apertura tras perder en el cuarto juego contra Puerto Varas. Esto es en el básquetbol. Mientras que en el fútbol, Wanderers ganó ante San Luis en el partido de ida por la final del campeonato regional. Además, Deportes Valdivia se mantiene en la parte alta de la tabla de posiciones. Municipal Paillaco se ubicó en el quinto puesto. Comenzamos con las malas noticias justamente en el básquetbol. A pesar del esfuerzo, del gran juego que presentó el equipo de Las Ánimas a lo largo de la liga, hay que indicar que este sábado cayó en el cuarto juego por la semifinal ante Puerto Varas. Ambos equipos estaban igualados en puntaje, por lo que el duelo fue decisivo y a pesar de que en el primer cuarto los fantasmas iban liderando, el marcador se dio vuelta rápidamente, favoreciendo al equipo lacustre. Ahora la final de la Conferencia Sur se disputará entre Español de Osorno y Puerto Varas, un antiguo clásico del básquetbol en el sur del país. Mientras que los equipos que quedaron en el camino ya comienzan a prepararse para la Liga de Clausura. Nos vamos al fútbol local. Este domingo arrancó la final de la categoría Super Senior del Campeonato Regional de Clubes de ANFA. En un partido marcado por la intensidad, Wanderers se impuso por 2-0 ante el San Luis. Eso sí, aún no hay nada definido porque este fin de semana se realizará el partido de vuelta en el que todo puede pasar. Wanderers está un paso más cerca si es que mantiene su victoria o bien San Luis podría dar vuelta al marcador y sorprender en el último partido. Siempre en el fútbol, porque Deportes Valdivia se mantiene firme en la pelea por el ascenso, ubicándose en el segundo lugar de la tabla de posiciones de la tercera B por el sur. Lo anterior tras ganar en la séptima fecha a Gasparín FC por 3-0 en el estadio Félix Gallardo. Y un segundo equipo que está dando que hablar es Municipal Paillaco, que también se mantiene en la lucha por el ascenso luego de ganar ante Interconcepción por 2-1, triunfo que le permitió ubicarse quinto en la tabla con 14 puntos. Desde las 20:30 horas, Coquimbo Unido visita a Nacional de Montevideo buscando el primer lugar de su grupo en la Copa Libertadores. Además, por la Copa Sudamericana, O'Higgins visita a Millonarios de Bogotá, mientras que Palestino se despide ante Deportivo Riestra en el Municipal de La Cisterna. En tanto, el árbitro José Cavero informó que los futbolistas Vicente Bernedo y Daniel González de Universidad Católica, junto a Joaquín Sosa y Javier Méndez de Colo

0: Colo fueron responsables de los incidentes que se registraron tras el clásico del último domingo. Los cuatro jugadores arriesgan ser sancionados por el Tribunal de Disciplina. Nos cuenta más Diego Osorio.
1: Desde las 20:30 horas en el Estadio del Parque Central de Montevideo, Coquimbo Unido visita a Nacional por el último partido del Grupo B de la Copa Libertadores con la tranquilidad de ya estar clasificado a los octavos de final. El cuadro pirata buscará al menos un empate que lo deje como primero y su entrenador Hernán Caputo advirtió el cansancio en su plantel por la gran cantidad de encuentros de las últimas semanas.
2: Vamos a ir por más, pero siempre con tranquilidad, paso a paso, y vamos en el quinto mes del año y creo que van muchos partidos, muchos entrenamientos seguidos. Pero esto ayuda, hay cansancio físico puede ser, pero mentalmente el equipo está muy fuerte.
1: También jugarán Palestino y O'Higgins por la Copa Sudamericana y mientras el cuadro árabe que ya está eliminado se despide frente a Deportivo Riestra desde las 18 horas en el Municipal de La Cisterna, en el mismo horario O'Higgins visita a Millonarios en el Campín de Bogotá, donde solo le sirve ganar para tener opciones de clasificación. Su entrenador Lucas Bobaglio aún lamenta la última derrota frente a Boston River en Montevideo.
3: Esa sensación de sinsabor porque hasta siento un dejo de injusticia porque siento que merecimos más de lo que cosechamos. Las chances están vivas, jugar la última carta en Bogotá.
1: En el fútbol nacional, el árbitro José Cabero informó a los futbolistas de Universidad Católica Vicente Bernedo y Daniel González, además de Joaquín Sosa y Javier Méndez de Colo-Colo, como responsable de los incidentes que se registraron tras el clásico del último domingo y serán citados al Tribunal de Disciplina ante posibles sanciones. En tanto, la selección chilena completó su primer entrenamiento de cara a los amistosos de principio de mes de junio ante Portugal y el Congo. A última hora, el entrenador Nicolás Córdoba citó al volante del Rubin Kazán de Rusia, Ignacio Saavedra, en reemplazo del defensa del Lecce italiano Matías Pérez, y una de las caras nuevas de La Roja, el volante Nils Reitmund, entregó las características que le puede brindar a La Roja.
4: Mi favorito posición es medio campo, más a derecha, para salir al medio con mis pies izquierdos, sí, y pienso que soy un jugador con mucha técnica y también tengo un buen como chute pegada, sí.
1: Tras la primera etapa de la tercera fecha del Campeonato del Mundo de Rally Cross Country en Argentina, desafío Ruta 40, el ganador fue Daniel Sanders, mientras que entre los chilenos el mejor clasificado fue José Ignacio Cornejo, duodécimo, dejando sus sensaciones en Sugero Motorsport.
5: Nos tocó abrir pista, así que sabíamos que no iba a estar fácil. Mi compañero Ross me pilló al final en el último 80 kilómetros más o menos, y después pasó a abrir él, así que hizo buen trabajo, felicitarlo. Zonas muy peligrosas, en algunos ríos era fácil cometer errores, pero lo sacamos adelante bien. La moto está entera y vamos a seguir dando lo mejor de nosotros día a día para escalar en la general.
1: El resto de pilotos chilenos tuvo a Benjamín Herrera finalizando en el 18º lugar, 22º fue Tomás de Gabardo y en el puesto 47 lo hizo John Medina.
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buenos días, hace frío. Uy, pero vamos, que se puede. Aquí te vamos a estar acompañando con esta jornada con frío, con neblina también durante esta mañana. Así que bueno, maneje con cuidado, oiga, eso es importante. Y como te decía, vamos a estar aquí acompañándote al pie del cañón, como siempre, con noticias, con música, con lo necesario para hacer tu mañana más llevadera y más informativa también. Así que te invitamos a que sigas en este fría, en esta fría mañana, pegadito a tu radio, a la 88.9 en Valdivia, 91.5 en Los Lagos y en la www.biobiochile.cl.

0: reportan una presunta emanación de gas en un local comercial de Valdivia. Diego Malverde con los detalles.
1: En la empresa Valdicolor, ubicada en Avenida Picarte, casi frente a la biblioteca municipal, pero está por Picarte en dirección hacia el sur. Hasta allá han llegado voluntarios de bomberos de la tercera y de la sexta compañía. Se está reportando una presunta emanación de gas en la bodega de Valdicolor. Se han evacuado a cerca de 10 trabajadores. Ha comenzado ya el monitoreo por parte de los equipos especializados de bomberos para confirmar o descartar que efectivamente se trate de una fuga de gas. Efectúan ahí todo el monitoreo con un instrumento especial para eso y se determina si es que es fuga de gas o no y cuál es su origen y todo lo demás. Se debe en ese caso hacer la ventilación. En fin, eso es lo que se está realizando. Si usted pasa por Picarte a la altura de

0: Picarte con Etich, frente a la Biblioteca Municipal, pero en dirección al sur, afuera de Valdicolor, va a poder observar probablemente los vehículos de bomberos estacionados. Se debe a esta situación una presunta emanación de gas en la bodega de esta empresa, lo que ha involucrado también la evacuación de los trabajadores mientras se realiza el trabajo de los voluntarios de bomberos.
1: Gracias, Diego.
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1: Estaba viendo a una chica por acá mexicana que vive en Chile y que decía, uy, con estos fríos del invierno y todo, hay dos cosas que me salvaron la vida para él, cosas cotidianas de que uno ve a diario o que existen de toda la vida casi en Chile. Y que dice, hoy con esto me salvaron, yo no lo había visto nunca y me salvaron del frío en el fondo. Entonces ella contaba que amó algo que no conocía, solo en los monitos animados y caricaturas, decía, pero nunca lo había visto en la vida real, y eran los guateros. Los guateros son solo chilenos, ¿no? Yo no sabía eso. Ay, me entró la duda. Pero acá en Chile los guateros como de toda la vida. La otra vez conversando con los autores decían, oye, y antes se calentaban los, ¿cómo se llaman? Los ladrillos. Los colocaban como encima de las cocinas leña, qué sé yo. Bien calentito. Y de ahí lo envolvían en una telita y ¡pum! Los metían adentro de la cama, por ejemplo. Oye, igual rico, funciona todo el rato. Pero no sabía. No sé, a ver, no sé los auditores que han vivido en otros países, allá igual se usan guateros, ¿no? Porque uno de repente piensa que eso es como de todo el mundo, pero ella decía, oye, yo no los había visto nunca antes, hasta que llegué a Chile, así que es team guatero, y tenía ahí su guaterito y todo. Y lo otro, bueno, los calientacamas, que también para nosotros son bien populares, ¿eh? En otras partes del mundo igual los usan, pero no son tan masivos, no es en todas partes que los utilicen. Entonces igual decía, y el calientacamas. Oh, qué cosa más maravillosa. Y yo no sé, ¿es usted team guatero o team calientacamas? O ni lo uno o ni lo otro. ¿Usa alguna cosa para calentar su camita o no? Yo tampoco, fíjate. Yo no sé, usted chiquillo guaterito ahí, calientacama. ¿Qué nos dice? Oye, en los malls chinos está lleno de guatero. Uy, pero es que ahí es. Hay que escoger ahí un buen guatero también. Esa es la otra, puede ser peligroso. Si no, si está muy lleno, es peligroso. Hay que saber manipular un guatero también. O sea, no se llena hasta que el agua. Hasta que, no sé, po. Casi que vomita el pobre guatero. Así, estoy lleno. No, hay que dejarle una bolsa de aire ahí para que pueda moverse el agua caliente dentro de. Del guatero en sí, digamos, pero eso. No sé, ¿usted de lo onda guatero o calientacama? ¿Qué dicen, chiquillos? Team guatero. Pablo dice, team guatero con uñas por acá. Buena técnica, es la mejor de todas formas. Acá otro doctor dice, aquí está mi guatero, mi calientacama, y muestra una foto de su perrito, ¿viste? Así que ahí con eso uno no pasa frío, con el calor de otro cuerpecito. Es verdad, sí, es lo mejor. Claro, aparte que también cuando uno hace fueguito, y si tienes combustión lenta o combustión a pellet, y uno abre todas las puertas de la casa, se calienta todo, entonces en general están todas las habitaciones muy calentitas, digamos, así que, claro. Pero ahí está team guatero, team calienta cama. Yo no sé, chiquillos, ustedes son o utilizan algo así para calefaccionar su camita, para que esté calentito. ¿Viste? María Cristina dice, yo soy team guatero. En el Líder, dice, venden unos muy buena calidad. Amo el guatero, no tengo calientacama. Toda la vida, puro guatero, nos dice María Cristina. ¿Ve? Ahí está. Y usted, señor auditor, ¿cómo lo hace para tener su cama abrigadita? ¿Guatero, calientacama o tiene otra técnica que se pueda contar en la radio, por cierto? Ya vamos a avanzar nosotros en la Bio Bio.

estábamos conversando acá con los auditores y contigo te invitamos también a la conversación. Que si usted es team guatero, team calienta camas. Esto porque una chica mexicana que está en Chile, en Santiago de Chile puntualmente, decía, oye, hace tanto frío y acá en Chile, dice, hay dos cosas que amo, dice, me encantan. Una es el guatero y la otra el calientacamas. No lo había visto en ninguna... Ella contaba que lo había visto en monitos animados, pero que no era parte de su... Por lo menos en México no usan guatero, según lo que contaba ella, y tampoco calientacama. Entonces era como, wow, ¿qué es esto? ¡Tecnología, tecnología! Le decían algunos. Y bueno, y resulta que ahí quedó fascinada. Pues, y decía, ¿y ustedes qué son? ¿Team guatero o team calientacama? Y una buena pregunta encuentro yo. ¿Usted acá en el sur usa algo para calefaccionar su camita? Acá es team guatero, nos dice María Cristina. Acá, ¿qué nos comenta nuestro auditor? Nos dice, oye, yo acá soy sabanitas de polar. ¡Ah, qué rico! Es igual, qué abrigadito. Patricia dice, hola, muy buenos días, mis amiguis. Dice, mi mejor guaterito es mi perrita Atena. ¿Viste? Hay varios que dicen su técnica. Acá, ¿qué nos dice Luis? Dice, guaterito ahí, piernita suave y listo, dice. Y una ducha helada antes de acostarse. ¡Ay! Bueno, sí, sirve. Todo el rato, solo que no, mucho frío, no. Y sirve, es una excelentísima técnica en días de frío bañarse con agua helada, pero no puedo. No, gracias. Antonio dice, hola, voy a buscar mis entradas que me gané ayer. Ah, muy bien, Antonio, venga nomás, ya, un abrazo. Omar nos dice, uy, nos manda aquí están mis calientacamas, dice, y la botella aún está tibia, la coloqué ayer a las 20 horas más o menos, la envuelvo en un buzo frisado y calientito, dice, toda la noche. Por ejemplo, acá nuestro auditor usa una botella con agua caliente, pero, claro, no llena, tiene ahí sus técnicas y además la envuelve en ropa, pues, entonces así queda calentito.

calentito. Mish. Acá Karen dice, yo soy team calcetín. Oh. Funciona todo el rato. Yo no sé, hay gente que pasa mucho que no se te calientan nunca los pies. Entonces es muy difícil conciliar el sueño cuando tienes los pies helados. Entonces ahí aparece el team calcetín, uno colocándose calcetines, de esos gorditos, suavecitos, sueltecitos, ¡pum! ¡Listo! Claro, porque tiene que ser un calcetín sueltecito, porque la idea no es que te apriete, sino que sea así como ¡ah! Un abracito para el pie. Sí, team calcetín, chócale, yo también, Karen. Acá, ¿qué nos dice Gastón? Dice, ni guateros, ni calienta camas, solamente botellitas, nos dice Gastón. Que es como de la técnica que usaba Omar. Botellitas envueltas ahí con ropa y todo para que den calorcito. Ya, ahí está. Gracias, gracias a todos los que están comentando. Yo sabía que iban a salir con su... con sus tallas acá, oiga. Bueno, señoras y señores, vamos a seguir avanzando nosotros en esta fría mañana en la ciudad de Valdivia y en toda la región de Los Ríos.

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0: los estudios tenemos a Diego Malverde porque hay información judicial a esta hora para contarles a nuestros auditores, Diego.
1: La radio está en condiciones de confirmar que el día domingo se va a realizar un juicio sumamente relevante en nuestra ciudad y que probablemente va a generar mucha expectación. A las 10 de la mañana del domingo, en la Corte de Apelaciones de Valdivia, se va a efectuar el juicio contra Papá Noel. Santa Claus, el viejo pascuero, enfrentará juicio en la ciudad de Valdivia por tener mal estacionado el trineo. La fiscalía será representada por nada más ni nada menos que un sujeto que estuvo enfrentando a la justicia el año pasado.
0: Déjame adivinar.
1: Verde, pero no mal verde, ya. De color verde.
0: El Grinch, ¿qué te ha puesto que va a estar ahí?
1: El fiscal será el Grinch. Y va a intentar enjuiciar y declarar culpable al viejo pascuero. Eso lo van a definir, por supuesto, los ministros de la corte, ¿no? Donde se va a realizar este juicio el día domingo. El viejo pascuero será sometido a proceso, poniendo nuevamente en peligro la Navidad. Y todo esto sabemos en el contexto, claro, del Día del Patrimonio. Por un año más, la Corte de Apelaciones de Valdivia ha querido hacer algo distinto, ha realizado varios juicios.
0: Sí.
1: Una vez fue con temática de Star Wars, si no me equivoco. Sí, sí, fue de la Guerra de las Galaxias.
0: ¡Ay, qué buena!
1: O fue en Puerto Montt, no me acuerdo si fue en Puerto Montt o fue acá, pero
0: yo me acuerdo del Grinch.
1: El año pasado fue el Grinch, estuvimos ahí, de hecho, todos los niños gritaban de que está bien, de que se declare culpable el Grinch, pero este año el detenido y quien se va a enfrentar a juicio es nada más y nada menos que el viejo pascuero.
0: ¿Sabes lo que pasa? Es que es muy entretenido porque finalmente esto es un juicio real y tienen que llevar las pruebas para decir, no, mire, yo soy inocente porque yo me estacioné aquí, no estaba estacionado, estaba detenido. Entonces tienen que demostrar también y el otro tiene que decir, mira, estas son las pruebas que lo inculpan. Y el otro tiene que decir, no, yo soy inocente. Entonces, pero es un proceso, entre comillas, real, digamos, como se debiese de hacer realmente una acusación así. Y es muy entretenido porque son personajes muy queridos también, como el viejito pascuero y obviamente el Grinch, que también la gente lo ama,
1: digamos. El peso de la prueba, claro, va a ser relevante, dicen, sí, acá desde el Poder Judicial, presentado por cada una de las partes, claro, a la hora de definir el destino de la Navidad para los miles de niñas y niños de la jurisdicción. Este es un juicio al que se puede asistir de forma gratuita, eso, pensado especialmente en los niños. Por supuesto, habrá dos horarios de juicio.
0: Ya.
1: A las 10 y a las 12 horas del día domingo 31 de mayo. Sabemos que hay actividades por el Día del Patrimonio todo el fin de semana, pero en este caso, el juicio del viejo pascuero va a ser el día domingo, a las 10 y a las 12, por orden de llegada, aforo limitado, porque, claro, la sala tiene el espacio reducido, aunque se achoclonan bastante, uh-huh, cuando hay juicio de este tipo, pero de todas maneras tiene espacio limitado, así que se recomienda llegar con tiempo. El año pasado la radio estuvo cubriendo el juicio al Grinch y la verdad es que había poco espacio. Andrea Solís tuvo que estar prácticamente pasar por encima de los niños, claro, para poder, como que ella parecía un niño más. No digan eso, pues. No, si está bien, no, que sea bajita.
0: Pero oye,
1: no, pero sí, aforo limitado, por lo tanto se llama a llegar con tiempo porque es por orden de llegada, o sea, se llenó la sala y hasta ahí nomás llegaron. Además de eso, se van a poder realizar visitas guiadas por toda la Corte de Apelaciones, conocer la sala del Pleno, la oficina de la ministra de la Corte, de la presidenta de la Corte. Tienen un pequeño museo judicial, van a poder conocer la biblioteca, en fin, es un edificio muy relevante. Para el funcionamiento de la sociedad, por lo tanto, es bonito conocerlo y más aún de esta forma tan lúdica para los niños. Así que ahí está la invitación para que puedan ir y disfrutar de este juicio al viejo pascuero.
0: Entretenidísimo. Reiteremos día y hora, por favor.
1: Domingo 31 de mayo, entre las visitas se van a poder hacer entre 9 y 14 horas al edificio, pero el juicio va a ser a las 10 y a las 12 horas, por lo tanto, hay que llegar con tiempo. Yo creo que por lo menos unos 40 minutos antes hay que llegar para poder asegurarse del cupo,
0: de mirar bien,
1: de estar sentadito y de alcanzar a entrar a la sala, porque el año pasado, y tenemos los videos de hecho en las redes sociales de BioBio, incluso había gente de pie, algunos alcanzaron silla, otros de pie nomás, a presenciar el juicio que este año tiene en el banquillo de los acusados al viejo pastor.

0: cuero, señoras y señores, por estacionar mal el trineo. Y uno dice, en una ciudad donde cualquiera se estaciona donde quiere, ¿cómo justo van a tener que declarar culpable al viejo Pascuero? Vamos a ver qué pasa el domingo.
1: Vamos a estar atentos a esas pruebas, señores y señores. Gracias, Diego Malverde.

Oye, pobre viejito Pascuero, quizás cómo va a terminar esta historia, señoras y señores, pero no es tan descabellado que el viejo Pascuero se haya estacionado mal. Ahora, puede ser que se estacione en los techos de las casas igual. ¿Aplica ahí también el reglamento? E interesante, ese puede ser un argumento para defenderse, señor viejito Pascuero. Pero bueno, va a estar muy bonito. Y el fiscal es el Grinch. Ya, están todos invitados ahí. Diego Malverde nos contaba los detalles. Va a estar muy bonito de la Corte de Apelaciones este Día de los Patrimonios. Oiga, varias cosas. Nosotros estábamos también tirando la talla ahí un ratito acerca de si eran team guateros o team calientacamas, porque hace tanto frío, chiquillos, y acá que nos van contando los auditores, por ejemplo, dice: hola, yo soy team calientacamas, me meto a la ducha y dejo el calientacamas mientras me ducho. Entonces dice, y al ir a acostarme lo apago y el calientacamas, dice, qué rico, nada peor que acostarse con frío, nos dice por acá Lorena. Esa es su técnica. Mientras ella se baña en la nochecita, deja el calientacama encendido. Después ella se va a acostar y eso ya está apagado. Ahí sí, pum. Y uno se acuesta, cama calentita. ¡Ay, qué rico! Con solo pensarlo, uno dice, ¡ay, qué rico eso! Te sientes así como abrazadito. Maravilloso. Muy buena técnica, Lorena. Acá que nos dicen, hola, yo siempre una duchita con agua helada. No, chiquillo, yo sé que hace bien, es lo mejor, pero sabes que yo no puedo, agua helada, esto. Ay, no, ni siquiera cuando te dicen, y después de la ducha calentita, el chorrito de agua helada para que la circulación y todo un montón de cosas, porque de que tiene beneficios los tiene, pero no hay caso, Jaimito, bien ahí usted, lo felicito, dice, no. Duchita con agua helada antes de acostarme, dice, y es increíble, a los 5 minutos el cuerpo calentito.

el rato. Se activa toda la circulación. Es muy bueno. Es buenísimo. Pero yo no puedo. No me da. ¿Cómo le va, señorita Gladys? Estoy acostadita, dice, pero bien acompañada de la Bio Bio. Un besito. Hoy acá Andrés nos entrega un dato interesante de los guateros. Dice, el guatero o bolsa de agua de goma lo inventó un croata, dice, quien vivió entre 1871 y 1922. Los mapuches lo denominaron guatero, ya que deriva de la palabra guata o panza. Si bien antes del guatero se usaban botellas de barro o barras de losas, como los ladrillos, dice. Hoy están los calientagamas eléctricos. Se inventó en 1903, nos dice por acá Andrés. ¡Uy, gracias, Andrés! Acá, ¿qué nos dice otro doctor? Dice, hola, cuando yo vivía en el sur, dice, no se rompía el guatero. La única solución era una botella de bebida y sabes que dura más toda la noche, pero ahora ya no, porque están los chinos que son los guardianes y son más económicos, nos dice por acá un auditor. Mira, hay varios que utilizan las botellas, de hecho tengo un montón de comentarios que dicen que sí. Acá, por ejemplo, Alejandro nos dice, en lo personal yo no uso nada, lo que sí, antes de meterme a la cama me acuesto encima un ratito mientras leo algo y luego me meto y la cama ya está calentita. Esa es una muy buena técnica también. Sí, señores. Ya, vamos a seguir avanzando nosotros en la radio. Eso sí, saludando a nuestros auspiciadores de cada mañana que nos acompañan a esta hora cuando ya son las 9:49. 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

Ya son las 9 de la mañana con 53 minutos. 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Bien, estábamos ahí platicando nosotros, ahí calentando el ambiente un poco, hace mucho frío. Y bueno, estábamos hablando de Team Calientacamas o Team Guatero o quizás otra técnica. Acá los autores dicen, no, yo nada de eso, yo soy Team Calcetines. Oh, qué rico. Otro autor nos decía, no, duchita helada y de ahí, ¡fum!, acostadito. Y todo es muy genial. Acá, por ejemplo, ¿qué nos dice Cristian? Dice, hola, buenos días. Yo soy del Team Pijama de Polar. Oh, qué rico. No, bien ahí. Mauricio dice, hola, yo ninguno de los dos. Solo sábanas de Polar. Saludos, nos dice Mauricio. Maravilloso, qué rico también, ¿viste? Ahí son las técnicas. Acá, ¿qué nos dicen? Muy buenos días. Yo soy Team Ladrillo. Ahí está calentándose ya para la noche. Esta es una técnica ancestral, la del ladrillo, y funciona también. Uno lo va dejando ahí encima la combustión, qué sé yo, está con fueguito. Y listo, pues eso queda caliente, caliente. Después en la noche también puede que lo arrope con algo y a la camita. Dura un montón. Igual que acá los autores dicen las botellas de plástico, pero no cualquier botella. Y también es una técnica. Hay que saber hacerlas, chiquillos, porque si no se pueden quemar, es peligroso. Solo para expertos. Solo para expertos, pero también ahí lo utilizan algunos. Hola, Sandrita, ¿cómo estás? Muy buenos días. Un besito para ti. Gracias por estar en sintonía. ¿Cómo le va don Víctor también? Oye, hartos comentarios acá de los auditores. Pero mira, está entretenido porque, como te decía, o está el tema de el pijama de Polar, o el Team Calcetines, o las sábanas de Polar, o el calientacamas, o el guatero, o la gente que duerme con sus mascotitas y también ahí calienta en la camita. Súper bien. Todo súper bien. Oye, vamos a avanzar nosotros porque hay otras cosas también que queremos conversar contigo. Y además en breve tenemos noticias en la radio.

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11: El exministro de Hacienda, Mario Marcel, descartó que exista un error en la proyección de deuda hecha por la administración del expresidente Gabriel Boric, tal como anunció el actual titular de la cartera, Jorge Quirós. Las declaraciones del ministro Quirós se refieren a la proyección de deuda

0: 2030, no a la situación actual. El supuesto error se refiere al cambio en las proyecciones entre los informes de finanzas públicas del tercer y cuarto trimestre de 2025, lo que ocurrió cuando yo no era ministro, señaló Marcel a Biobío. Igualmente hizo referencia a un tuit de Nicolás Grau, quien en ese momento era ministro, en el que explica y descarta un supuesto error en la comparación de esas proyecciones. Sugiero revisar, dice, eso antes de proyectar supuestos impactos sobre los bolsillos de la familia, cerró Marcel. Toda esta polémica se originó cuando el gobierno reveló el esperado informe de finanzas públicas, el IFP, del primer trimestre de 2026 con nuevas proyecciones, incluido el de déficit fiscal para este año. En la instancia, el ministro Quirós advirtió que faltarían unos 9,5 billones de pesos y la proyección a 2030, equivalentes a unos 10.500 millones de dólares, afectando así la trayectoria estimada por deuda que a inicios de la próxima década superaría el nivel prudente del 45%. En el ámbito internacional, el juez de la Audiencia Nacional Española, José Luis Calama, aplazó para el 17 y 18 de junio la declaración del expresidente del gobierno, José Luis Rodríguez Zapatero, en la investigación donde le sitúa como presunto vértice de una trama de tráfico de influencias en beneficio de las aerolíneas Plus Ultra. Calama dictó este martes una providencia en la que atiende la petición formulada por la defensa del también ex líder socialista, que había solicitado aplazar su comparecencia prevista para el 2 de junio debido a la extensión del sumario al que no tuvo acceso hasta ayer lunes. En una resolución de la pasada semana, el juez destacaba el presunto liderazgo de Zapatero, presidente del gobierno español de 2004 a 2011, en la supuesta red de tráfico de influencias ante instancias públicas en favor de terceros, principalmente la concesión de un préstamo de 53 millones de euros de dinero público para el rescate de la aerolínea Plus Ultra en 2021 a cambio de beneficios económicos. Exactamente, las 10 de la mañana con 5 minutos.
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Popeye nos acompaña a esta hora en la radio, al igual que Celta. 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Oye, estaba viendo acá, panel ciudadano UDD, dice 63% cree que se necesitan 20 o menos ministerios. Quienes se sometieron al estudio creen que el presidente José Antonio Kast debiera anunciar un proyecto en la cuenta pública con el que se concrete esta medida. En el fondo es como unificar algunos, fusionar, digamos, ministerios. Entonces de repente uno dice, ya, pero ¿cuántos ministerios hay en Chile? ¿Y de qué son? Porque uno se va perdiendo en esta historia también. Bueno, en Chile actualmente existen 25 ministerios. Y hay un artículo que nosotros hicimos el año pasado, y que hablaba justamente de los ministerios que hay en Chile y las subsecretarías también. ¿Por qué? Porque el año pasado se creó el último ministerio nuevo, entre comillas, que tenemos en nuestro país, se creó justamente el año pasado, y que era el Ministerio de Seguridad Pública. Entonces, en ese entonces, el año pasado, el gobierno oficializó a Luis Cordero, en ese entonces, insisto, como titular de la cartera, y dice, ¿sabes cuántos ministerios existen en Chile? ¿Quiénes son sus titulares y cuáles son todas las subsecretarías? Y claro, entonces, igual es un tema interesante, porque dice, espérate, ¿cuántos ministerios hay en nuestro país? Hay 25. El último, como te decía, se creó el año pasado, que partió el 1 de abril de 2025, y que era este de el Ministerio de Seguridad Pública, que se creó el año pasado. Pero en total hay 25 con ese. Está el Ministerio del Interior, el Ministerio de Seguridad Pública, el Ministerio de Relaciones Exteriores, el Ministerio de Defensa Nacional, el Ministerio de Hacienda, el Ministerio de Secretaría General de la Presidencia, el Ministerio de la Secretaría General de Gobierno, está el Ministerio de Economía, Fomento y Turismo, está el Ministerio de Desarrollo Social y Familia, el de Educación, el de Justicia y Derechos Humanos, está el Ministerio de Trabajo y Previsión Social, Ministerio de Obras Públicas, Ministerio de Salud, Ministerio de Vivienda y Urbanismo.

Turismo, Ministerio de Agricultura, Ministerio de Minería, Ministerio de Transportes y Telecomunicaciones, Ministerio de Bienes Nacionales, Ministerio de Energía, Ministerio de Medio Ambiente, Ministerio de Deporte, Ministerio de Mujer y Equidad de Género, Ministerio de las Culturas, las Artes y el Patrimonio, Ministerio de Ciencias, Tecnología, Conocimiento e Innovación. Esos son los 25 ministerios que existen en nuestro país. Como te decía, el último se hizo el año pasado y tenía que ver con seguridad, el Ministerio de Seguridad Pública. Y también hay subsecretarías en el país, po. Está la de Interior y aquí hay harta, pues está la Subsecretaría del Interior, Subsecretaría de Desarrollo Regional y Administrativo, en Seguridad Pública también hay subsecretarías como la de Seguridad Pública, Subsecretaría de Prevención del Delito, Relaciones Exteriores también, Subsecretaría de Relaciones Exteriores, Subsecretaría de Relaciones Económicas Internacionales, y así podríamos seguir, hay un montón de subsecretarías. Bueno, entonces, cuando se habla de, oiga, que hay que en una de esas fusionar algunos ministerios, porque acá el panel ciudadano UDD opina, el 63% cree que se necesitan 20 ministerios, o menos incluso, para poder seguir funcionando. Y una buena pregunta, porque primero uno tiene que saber cuántos ministerios hay, cuáles son, las pegas que hacen, y será una buena idea fusionar ministerios o no. ¿Qué opina usted, señor auditor? ¿Me encuentra que a lo mejor hay mucho? Lo que pasa es que por cada ministerio también, ya, tienes cargos de confianza, qué sé yo, esos cargos de confianza tienen el asesor del asesor, los 20.000 periodistas que tienen en cada uno, uno no sabe por qué tienen tantos periodistas. Eso sí es llamativo. Uno dice, oye, aquí hay como 20 periodistas para esta oficina. ¿No será mucho? Ni que fuera. Si fuera en medio de comunicación uno podría entenderlo. Pero en serio, de repente te encuentras con muchos periodistas para una persona, un político, ponte tú, un cargo. Tiene como 3 periodistas al lado. ¿Será necesario 3 periodistas? El asesor del asesor y un montón de gente ahí. Uno dice, mira. Bueno, pero es interesante verlo, porque uno dice, bueno, también ya, pero ¿cuál vas a fusionar? Porque también se entiende que todos cumplen un rol importante. Es difícil el tema, uno dice, ya, ¿y qué? Pero si usted tuviera que fusionar algún ministerio, ¿encuentra que por ahí va la mano o no? ¿Y cuál sería? Uno dice, mira, yo sí, habría que fusionar tal y tal. O de repente, no, sabes que esa no es la mejor solución. Te escuchamos y te leemos en la radio.

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1: ...26 de mayo de 1906... ese día el ingeniero alemán August von Parseval realizó la primera ascensión a bordo de un dirigible no rígido, un invento que marcó un antes y un después en la industria de la fabricación de aviones. August Franz Max von Parseval había nacido el 5 de febrero del año 1861 en Frankenthal, en Palatinado, en Alemania. De niño asistió al Real Cuerpo de Wagenkorps de Baviera en Múnich entre 1873 y 1878. Allí realizó los exámenes de cadete y después fue admitido como cadete en el regimiento de infantería Prinz Karl von Bayern, el que abandonó el año 1907 tras alcanzar el rango de mayor. Von Parseval era un apasionado por la aeronáutica y se sumergió en la teoría del mecanismo de las alas de los pájaros, dedicándose al estudio de la tecnología de las aeronaves. Mientras su colega Ferdinand von Zeppelin avanzaba sobre los globos de carcasa rígida, Parseval desarrolló modelos de carcasa flexible que se endurecían por la presión interna del gas de inflado. En la ciudad de guarnición de Augsburgo, August von Parseval entró en contacto con August Reininger y también conoció a Hans Barth von Sixfeld. Con la valiosa ayuda de este último, el año 1891, Parseval desarrolló el Drachen, un novedoso modelo de globo de observación militar que estaba provisto de una góndola. Se los denominó globos cometa, también conocidos como del tipo Parseval-Sixfeld. Ahora los aliados los apodaron globos salchicha debido a su particular forma cónica. En todo caso, esos aparatos se usaron ampliamente en el frente para la observación de artillería durante la Primera Guerra Mundial. Finalmente, el año 1901, von Parseval y Sixfeld comenzaron la construcción de un dirigible. La idea era la de una aeronave motorizada y tras el fallecimiento de Sixfeld durante un aterrizaje libre en globo el año 1902, las obras se interrumpieron hasta 1905. Retomó la tarea ese año 1905, alentado por las mejoras en el diseño de motores. Dos años después, Parseval se retiró del ejército alemán para dedicarse por completo a trabajos científicos. Hasta el final de la Primera Guerra Mundial, se construyeron 22 dirigibles Parseval, tanto no rígidos, o sea dirigibles, como semirrígidos, o sea con quilla. Así se llegó a ese 26 de mayo de 1906, cuando August von Parseval lanzó el primer dirigible experimental. La aeronave tenía 48 metros de longitud, contenía 2.500 metros cúbicos de gas y estaba dotada de un motor de 90 caballos de potencia. Aprovechando el gran impulso que dio esa exitosa prueba, Parseval desarrolló cerca de unos 20 modelos más sofisticados de aeronaves, aeronaves flexibles, con un tamaño y alcance restringidos, muchos de los cuales tras ser aprobados

0: grabados para su uso militar, fueron fabricados en masa para su uso en las misiones de vigilancia costera y antisubmarinas. Tras esa Primera Guerra Mundial, el inventor alemán llegó al final de su evolución tecnológica desarrollando 4 modelos de aeronaves con carcasa semirrígida. Esos globos civiles fueron usados tanto para el transporte de pasajeros como también para las primeras publicidades aéreas. La robustez y también la fiabilidad de las máquinas creadas por Parseval siguieron usándose. Su tecnología se exportó a todo el mundo, dando lugar a cientos de globos, muchos de los cuales fueron fabricados bajo licencia por la reconocida firma estadounidense Goodyear. Entre 1902 y 1936, August von Parseval estuvo a cargo de las cátedras de construcción de aviones y de ingeniería aeronáutica en la Escuela Técnica Superior de Charlottenburg, falleciendo el 22 de febrero de 1942 en Berlín, pero fue él cuando el 26 de mayo de 1906, este ingeniero alemán, August von Parseval, realizó la primera ascensión a bordo de un dirigible no rígido.
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0: 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Oye, varias cosas antes de seguir con lo que estábamos preguntándote, porque acá hay... claro, hay unos comentarios al margen. Victorino nos dice, por favor, amiguitos, ¿pueden decirle a los conductores que prendan las luces de su auto? Porque todavía hay neblina, fíjate, hasta ahora todavía hay. Hay sectores donde está mucho más densa todavía y afecta, obviamente, la visibilidad. Prender las luces del auto, chiquillos, mientras se maneja con esta condición que tenemos hoy, no cuesta nada, así que no se te olvide, porfa. Es súper loco pensar que con esta condición, donde te encuentras con menos visibilidad, la gente no prende las luces del auto. No cuesta nada, es un botoncito, una palanqueta, estamos listos. Prendidas las luces. ¡Oh! No hay que hacer un gran esfuerzo ahí realmente. Así que porfa, para la visibilidad. Gracias, Victorino. Y otra cosa, antes de seguir, también hay una anotación al margen. Un auditor, Antonio, nos escribía por acá y nos mandaba un audio y nos contaba que él junta mucho aceite usado en su casa. Dice, tengo bidones, mucho. Entonces ya se me acabaron todos los bidones, dice, y por una cosa de tiempo, por una cosa práctica, de trabajo, y él no puede ir a dejarlo en los lugares donde están, donde se reciben los aceites usados. Entonces nos preguntaba si había algún número de alguien que los puede ir a retirar a domicilio. Dice, son muchos litros. Decía, tengo tantos que ya mi señora me dijo, no hay más espacio ni para ti, ni para tus aceites quemados. O lo entregas o te vas. Oh, no, pobrecito. Pero sí, ya lo pusieron ahí entre las cuerdas y dijeron, ya, póngase las pilas con esto. Y claro, entonces, yo no sé, queridísimos auditores, si ustedes tienen algún contacto de alguna empresa o alguien que los pueda ir a retirar a domicilio, porque él me dice, ya no sé qué hacer con más bidones y no tengo ni tiempo ni espacio para ir a dejarlos ni al Parque Harnecker, ni ninguno de los puntos que hay de donde se junta esto, po. Así que ahí les dejo, si tienen algún datito, se lo agradeceríamos totalmente, por favor, a alguien que pueda retirar a domicilio, porfis, por favor. Ya, oye, eso por un lado, nosotros seguimos avanzando porque, como te decía, estamos platicando a esta hora con ustedes, le estábamos preguntando sobre esto de los 25 ministerios que hay hoy en día en Chile, y más todas las subsecretarías, que son hartas las subsecretarías, por cierto. Pero en Chile hay 25 ministerios. Y el año pasado se creó el último, que fue el del Ministerio de Seguridad Pública. Entonces hoy en día aparece esto de que, oye, es que hay que eliminar tantos ministerios, fusionarlo más que eliminarlo. Y de hecho, Panel Ciudadano UDD dice que 63% cree que se necesitan 20 o menos ministerios. Son hartos ministerios los que hay en Chile. Pero, ¿será buena idea fusionarlo? ¿Eliminarlos? ¿Cómo trabajan en otros países, en los países desarrollados? Mira, te lo voy a contar en breve. Vamos a avanzar otro poquito en la radio. Y vamos con nuestro departamento de prensa, porque se realizó una audiencia por la muerte de Nicole Aranzabe, víctima del primer caso formalizado en el país por el delito de suicidio femicida. Nicolás Silva tiene más detalles.
1: Durante esta jornada se realizó una audiencia por la muerte de Nicole Aranzabe, quien, recordemos, fue encontrada al interior de un domicilio en la localidad de Niebla en noviembre del 2024 y, de acuerdo a los primeros antecedentes, decidió quitarse la vida tras sufrir cerca de 10 años de violencia por parte de su pareja, quien finalmente fue detenido y fue el primer formalizado por el delito de suicidio femicida en el país. Una causa que sigue en investigación y que durante esta jornada tuvo esta audiencia en la que el Ministerio Público iba a formalizar por un nuevo delito a este sujeto. Sin embargo, hasta el momento no se ha precisado cuál es el nuevo ilícito que se le está imputando a este sujeto, debido a que la audiencia se realizó bajo total reserva, sin acceso a la prensa. Pero sí, la familia ha indicado en conversación con la radio que están que se fijó más bien un plazo de 30 días para recabar más antecedentes por parte de la Fiscalía pie de la parte querellante para finalmente presentarlos ante el juzgado de garantía de Valdivia en una audiencia de formalización por este nuevo delito que hasta el momento no se sabe cuál es este ilícito que se le está imputando, pero que se fijó un plazo de 30 días para recabar más antecedentes de este caso. En tribunales, Bio Bio, la radio.
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0: Bien, faltan 15 minutos para irse a las 11 de la mañana. Te estábamos preguntando a ti sobre lo que aparece en esta encuesta, que es la encuesta Panel Ciudadano UDB, que abordó en esta edición la posibilidad de reducir ministerios. Y bueno, dice, entre quienes se sometieron al estudio, un 63% cree que se necesitan 20 o menos ministerios. Misma cifra que quienes están de acuerdo con reducir el número de carteras o fusionarlas, más bien. No es eliminarlas, sino que fusionar o ver cómo se puede trabajar ahí. Bueno, ¿qué opinan los auditores? Por ejemplo, acá nos dicen, si no son capaces de hacer funcionar su ministerio, fusionarlo sería peor, dice. Como dicen por ahí, el que mucho abarca, poco aprieta. Por acá también nos dice, hola, millones, Claudio dice, millones y millones su mantención. Creo que 15 ministerios sería suficiente. Y que solo estén los más idóneos posibles, nos dice por acá nuestro auditor. Víctor por acá también comenta, dice, hola, son muchos ministerios, mucho gasto, poca plata para la ciudadanía. Gracias, dice, fusionar Ministerio de Educación con el de Culturas, Ministerio de Justicia con el de la Mujer, Ministerio de Relaciones Exteriores con el de Defensa, Ministerio de Ciencias con el de Medio Ambiente. Ah, y disminuir a senadores y diputados. Saludos, nos dice por acá Víctor. Por acá otro auditor, XX, que dice, no digas mi nombre, por favor, dice, sobre el tema de los ministerios y subsecretarías, hay que tener presente, dice, que el objetivo de subir a ese rango cada tema que abordan ha sido porque en la agenda pública se ha considerado relevante en ese tiempo, por ejemplo, cultura, que se desprendió del Ministerio de Educación en su momento, subir el rango al de Mujer y Equidad de Género, el de Deporte, y hace muy poco el de Seguridad. Razón por la cual habría que replantearnos como sociedad qué temas ya no nos parecen tan relevantes. Y eso implica, como todo en la vida, dejar de hacer algo para focalizarnos en otra cosa. En cuanto a lo que conlleva cada una, dice, de esas instituciones en cargos de confianza para pagar favores políticos, me parece muy bien si se reduce. Eso sí, ojo con los estudios y encuestas, porque si se fijan, últimamente todos los estudios provienen de universidades privadas, cuyos propietarios es siempre importante tener presente antes de leer, dice. Y si creen que exagero, recuerden los 17 millones mensuales a la docente Marcela Cubillos, dice, una universidad privada estará interesada, dice, en un estado más robusto, con una fiscalización más grande, dice, y solidario. Saludos, muchas gracias, nos dice por acá nuestro auditor. Hay audios también, escuchemos. ¿Qué nos comentan los auditores?
1: Deberían eliminar la gran mayoría de los ministerios y todo, porque resulta que deberían quedar los principales, exterior, interior, relaciones exteriores, no sé cuáles son los principales, porque hay una cantidad de ministros que ni siquiera conocen, ni siquiera en los 4 años los alcanza a conocer, porque aparte cuando los nombran o los cambian, no los ve nunca más. Porque resulta que aparte que los ministros tienen una cantidad de asesores, y esos asesores tienen una

0: compensación es una cantidad, o sea, insisto, si uno ve que trabajara, valiera la pena. Pero como no hacen nada, yo lo cerraría todo, dejaría los principales y nada más.
1: Sandra, buenos días. Averigüen, ¿cuántos ministerios tiene Estados Unidos? ¿Cuántos diputados, que ellos llaman representantes, y senadores tienen? ¿Cuánto ganan ellos, los diputados y los senadores, en los Estados Unidos? ¿Y cuánto ganan los nuestros? Somos el sistema, el país con el sistema político, gubernamental, estructural más caro del mundo. Tenemos el Congreso, el segundo Congreso más caro del mundo.
2: Hoy estábamos viendo acá cuántos ministerios hay en países desarrollados. Por ejemplo, Suiza, quiero decir, tiene 7 ministerios. 7 ministerios. Finlandia, Hungría, Chipre tienen 11 ministerios. Versus los 25 que hay acá en Chile. Austria y Letonia tienen 13 ministerios. Estonia, Bélgica, Lituania y Malta tienen 14 ministerios. Irlanda, República Checa, Estonia, Alemania, Italia, Países Bajos, 15 ministerios. Francia y Portugal, 17 ministerios. Grecia, Polonia y Bulgaria, 19 ministerios. Dinamarca, Croacia y Rumania, 20 ministerios. Italia, por ejemplo, tiene 24 ministerios. Nosotros somos los que tenemos más ministerios. Tenemos 25 en Chile. Está interesante igual. Son otras realidades. Es cierto. Pero igual es necesario también mirar para el lado y decir, ¿y ustedes cómo? ¿Qué están haciendo ahí? ¿Cuánta gente es? ¿Cuánto ganan? De hecho, ganan menos que acá en Chile también. Pero bueno, ahí está. ¿Te parece si avanzamos otro poquito? Estamos en la radio.

0: Una presunta emanación de gas en Barrios Bajos. Diego Malverde con la información.
1: Específicamente en la esquina de Toribio Medina con Clemente Escobar. Allí han llegado voluntarios de bomberos debido a un aviso de emanación de gas, lo que deberá ser confirmado por los voluntarios cuando realicen el trabajo correspondiente. Acuden voluntarios de bomberos de la sexta y séptima compañía de Valdivia. Reitero, esto es en el sector Barrios Bajos, en la esquina de Toribio Medina con Clemente Escobar. Allí, en el exterior de una casa, se ha reportado la presencia de olor a gas. Vamos a ver si es que es orgánico, si es que es gas licuado de petróleo, de algún balón que esté generando esta emanación. Eso tendrá que ser confirmado por los equipos correspondientes. Si usted transita por el lugar y observa la presencia de bomberos, se debe a esta situación.
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0: Oye, estaba buena la conversación y ya se nos acaba el tiempo. Rapidito leemos a Felipe, dice, buenos días, vean el ejemplo de Argentina, dice, y lo otro, si hoy son varios y se demoran para hacer un trámite, ¿se imaginan cómo sería si fueran menos? Más se demoran, nos dice Felipe. Acá también otro de Tonoji dice, buenos días, no se preocupen tanto, si de aquí a 4 años más solo quedará el presidente y el ministro Quirós, dice, todos los demás se van a ir, nos dice por acá un auditor. También escribe por acá Maritza, dice, buenos días, es importante considerar también la composición geopolítica del país. Creo que se está demonizando el tema, dice. Cuidado con esas ideas de Estado, dice, de esas ideas. Un Estado debilitado desde la organización sin duda perjudica también a la población, nos dice Maritza. No podemos compararnos con Estados Unidos. Tienen una estructura política en estados, ni menos con países de Europa, salvo Francia y Alemania. Cariños, nos dice por acá Maritza. Cariños a todos y muchas gracias. Gracias por escribir y opinar. Bien, nosotros vamos cerrando este bloque. Nos vamos a las noticias en breve. Sigue con nosotros en la radio.

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13: El proyecto habitacional Guacamayo 3 de Valdivia fue dividido en dos para emplazarse en distintos puntos de la comuna. Carlos López nos cuenta.
14: Hace pocos minutos, el Seremi de Vivienda y Urbanismo, Cristian Arriagada, confirmó a la radio que como cartera de gobierno y en conversación con las representantes de las 575 familias que esperan una solución habitacional en el proyecto Guacamayo 3 hace 8 años aproximadamente, han determinado dividir el proyecto. Esto significa que la idea original de establecer el proyecto habitacional Guacamayo 3 en el sector del mismo nombre, detrás de calle Amatista con ingeniero Raúl Sárez, finalmente se divide.

0: en dos. Uno, que es la etapa A, se estaría manteniendo en la zona de Guacamayo, mientras que la etapa B se estaría emplazando en un terreno de Servio, del sector Las Mulatas de la ciudad de Valdivia. También hay que indicar de que el Ministerio de Vivienda también estaría analizando antecedentes para que se cambie la entidad patrocinante, si es que esta no se ajusta a los valores para poder concretar la etapa A, específicamente la que ha estado en cuestión y principalmente la primera en que debe ser ejecutada en virtud también de la respuesta habitacional por la cual muchas familias están esperando desde hace bastante tiempo y que ya de momento se están entregando algunas alternativas para la concreción de estas soluciones habitacionales. Es un tema que vamos a ampliar en Radiograma. 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
1: El ministro de Seguridad, Martín Arrau, se reunió con el diputado socialista Raúl Leiva. Francisca Cares nos cuenta.
2: Sí, esta mañana una de las primeras actividades del ministro de Seguridad, Martín Arrau, al cumplir ya una semana en el cargo, fue reunirse justamente con el diputado socialista Raúl Leiva, integrante de la Comisión de Seguridad de la Cámara, y quien, recordemos, también fue autor de este oficio a Contraloría por el tuit que en su momento el ministerio borró en cuanto al operativo en Temucuicui. A través de las redes sociales del ministro, el secretario de Estado aseguró que iniciaron esta jornada con esta reunión de trabajo donde se abordó uno de los desafíos más urgentes que hoy enfrenta Chile, que es fortalecer la seguridad de nuestras familias. La seguridad exige acuerdos, dijo, coordinación y capacidad de avanzar con decisión. Desde el Ministerio de Seguridad Pública, dijo, vamos a impulsar un trabajo serio y transversal, convocando a distintos sectores y fortaleciendo la colaboración entre instituciones para entregar respuestas concretas y recuperar la tranquilidad que los chilenos merecen. Fue parte entonces de estas declaraciones que dio el ministro a través de sus redes sociales.
1: Dos detenidos por el robo de 1.200 millones de pesos que afectó a la empresa Prosegur. Oscar Valenzuela nos informa desde Radio Bio Bio en Concepción.
3: Sí, porque la Fiscalía de la Región del Bio Bio informó de dos personas detenidas. La última detención ocurrió durante el fin de semana. Esto por el millonario robo que ocurrió a la empresa Prosegur el 30 de noviembre del año pasado, donde, recordemos, según la Fiscalía, hubo una organización para robar la empresa Prosegur y donde se quemaron incluso vehículos en pleno centro de Concepción. Y una persona que fue trabajador de esta misma empresa lanzó el dinero o las bolsas con dinero por la ventana. Esa persona fue detenida durante este fin de semana, tuvo que enfrentar a la justicia y quedó en prisión preventiva. Previamente, gracias al trabajo también de la Policía de Investigaciones, otra persona que había participado también de este ilícito también había quedado en prisión preventiva previamente. Eso es lo que al menos informó la Fiscalía en las últimas horas. Recordemos que este robo a la empresa Prosegur fue millonario, 1.200 millones de pesos del dinero. Aún no se sabe nada. 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
1: Tras el sismo de magnitud 6.9 registrado ayer en el norte del país, autoridades iniciaron recorridos preventivos. Arturo Larraín nos informa desde Radio Bio Bio en Calama.
4: Desde muy temprano, autoridades comenzaron a recorrer diversos sectores de la ciudad para verificar la situación después del violento sismo ocurrido el día de ayer, que alcanzó una magnitud de 6.9. Hay que señalar que las clases están suspendidas y se está haciendo una revisión de los establecimientos educacionales para ver su situación y evitar algún problema mayor que pudiera afectar principalmente a los estudiantes. En lo que respecta al agua potable, el suministro está totalmente normalizado y respecto a la energía eléctrica, aún quedan 615 viviendas que están sin este suministro, pero se ha informado que a partir de las 11 de la mañana ya esto comenzará a ser normalizado. En relación a las rutas, el sector de Río Grande, que es una localidad ubicada al sector oriente de la comuna de San Pedro de Atacama, que ayer quedó semiaislado, ya hoy está totalmente recuperada la vía, que estaba con una gran cantidad de rodados. Asimismo, se ha informado que en San Pedro de Atacama, a la altura de la cuesta Barros Arana, está totalmente también normalizado. En relación a las empresas mineras que también sufrieron rodados el día de ayer, en las minas específicamente, hoy está totalmente normalizado. La ciudad está tranquila en el día de hoy, y hay bastante sol y la temperatura mínima alcanzó a 4 grados en esta jornada. 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
1: Exactamente las 11 de la mañana con 8 minutos.
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buenos y muy helados días. ¿Cómo les va? Nos sumamos a esta transmisión, a este trencito ininterrumpido para acompañarte hasta la una cuando lleguen las noticias. No sé si te pasó, pero venía al trabajo en la mañana y me creía Carlos Pinto. Venía ahí entre la niebla. Faltaba la música de fondo nada más. Pero bueno, vamos a hablar de algunas cositas también vinculadas a la baja temperatura que se siente. ¿Sabías o sabes cuál es el origen de la sopa? De antemano te anticipo, me gustaría conocer el dato. ¿Dónde venden sopa? ¿Hay algún local comercial que solo venda sopas o que dentro de toda la variedad de productos venda sopas ya listas? No me refiero al supermercado y la sopa en sobre. No, no, no. La sopa ya preparada y lista para servir. Si tienen algún datito, bienvenido. Nos comparten a

0: través de la plataforma de WhatsApp, porque estoy ahí a punto de tentarme de ir a comprar una sopita al mediodía para el almuerzo. Bueno, si me pasan el dato, maravilloso. Yo voy a revisar en instantes el origen de la sopa, sí, de dónde viene. Me sorprendí cuando leí parte de la información. Muy antigua. Probablemente la sopa es el invento o es uno de los inventos más antiguos de la humanidad. 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Vamos al departamento de prensa. Detienen a un conductor ebrio en Lago Ranco. Diego Valverde, cuéntanos.
1: El accidente ocurrió en el sector de Riñinahue, en la comuna de Lago Ranco, y de acuerdo a los antecedentes de la fiscalía, el conductor impactó una señal de tránsito y barreras de contención tras perder el control del automóvil que manejaba. Y posteriormente llegó al lugar personal de carabineros efectuando el alcotest, que arrojó 1,16 gramos de alcohol por litro de sangre, es decir, conducción en evidente estado de ebriedad. Es por eso que esta persona fue detenida y deberá enfrentar la audiencia de control de detención y formalización por conducción en estado de ebriedad tras este hecho ocurrido durante la madrugada de este martes en el sector de Riñinahue, en la comuna de Lago Ranco. 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

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Mira, están llegando varios mensajes de muchos lugares donde están vendiendo sopita. Quiero que alguien me dé el dato preciso para ir al mediodía a probar una rica sopa. Debe haber muchos lugares, me imagino, acá en Valdivia. Estoy revisando. Lucila nos dice lo siguiente. Hola, buenos días. Quería contarle que en el Paseo Libertad, casi llegando a Esmeralda, hay una señora que vi el otro día vendiendo sopas. En el costado del Banco Estado, nos dice. Perfecto. Paseo Libertad al costado del Banco Estado. Maravilloso. Cerca y central. Bueno para darse una vuelta por ese lugar. ¿Quién más nos estaba enviando? Oye, si nos envían audios, mucho mejor, porque así es más fácil compartirlo al aire. Por acá una persona nos dice que venden cazuelas, se puede llamar, hay menú disponible. ¿Cómo se llama el local? ¿En serio? ¿Ese es el nombre? ¡Qué rico! Maravilloso. Buen nombre, buen nombre. No lo conocía. Voy a buscar ahí su dirección. Me dice aquí esta persona que el local está en Italia, en la calle Italia, en Valdivia. Perfecto. ¿Quién más nos estaba enviando por acá? Oye, hasta con la foto. Me da la sensación de que Daniel está en el local comercial en este instante. Hoy hay sopa de choclo con coco. ¿En serio? ¿Sopa de choclo con coco? ¿Será un error de tipeo, Daniel? No lo había escuchado nunca. Pero bueno, eso es lo que nos escribe nuestro auditor. Hoy hay sopa de choclo con coco. Esto es Pánico Cafetería, dice Daniel, nuestro auditor. Todos los días sopas distintas. Maravilloso. Mira, esa sopa no la había escuchado nunca. Soy sincero. ¿Quién más? Oye, si hay tanto local. Por acá uno de nuestros auditores, Antonio. ¿Qué dice Antonio? El otro día pasé a comer frente al terminal, un restaurante chino donde estaba el Arturus. ¿Qué será el Arturus? ¿Será un local? Me imagino que antes estaba en ese lugar. No lo sé. Arturus, no lo conozco, pero bueno. Dice Antonio, nuestro auditor, que se sirvió un ramen para el frío con un picante que te calienta hasta los huesos, dice Antonio. Oye, ese es otro buen punto, porque el picante suele ayudar ahí a pasar el frío. Tienes toda la razón. ¿Te ha pasado en algún momento que comes algo picante y empiezas como a sudar incluso? Sí, sí, el picante ayuda. Ya pues, si llega algún dato más, lo vamos a estar revisando contigo para que nos cuentes dónde venden ricas sopas acá en la zona. Ideal para un día con esta temperatura que está un poco baja. Estaba mirando el termómetro, dice 8 grados. No le creo. 8 grados en Valdivia, no, la sensación térmica, al menos la

que yo tengo es más baja. No sé, 4, 5 por ahí, pero 8 grados, no le creo al termómetro. Pero bueno, eso es lo que dice la tecnología. Vamos, avanzamos. 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

0: Vamos a revisar información del momento con Diego Malverde.
1: El presunto incendio de un vehículo moviliza a bomberos hacia la salida sur de Valdivia, específicamente a la altura del sector Vuelta La Culebra. Se están trasladando al lugar voluntarios de bomberos para verificar esta situación. En específico, acuden voluntarios de la Sexta Compañía, precaución a quienes transitan por la salida sur de Valdivia para permitir el desplazamiento oportuno de los voluntarios a raíz de este reporte de incendio de un vehículo. No se ha detallado hasta ahora qué tipo de vehículo estaría sufriendo esta situación. Ampliaremos. 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
0: Hay novedades en respecto de la búsqueda de la concejala que desapareció en la zona central de nuestro país. Miguel García, ¿tú tienes alguna información? Cuéntanos.
2: Efectivamente, tal como estaba informando oportunamente la radio, hace pocos minutos acá en la Fiscalía Regional del Maule, la regional Julio Contardo confirmó que precisamente la placa patente encontrada por un buzo de la Policía de Investigaciones de la Fagua del río Loncomilla, esto es en la zona San Javier, Villa Alegre, corresponde a la placa patente del vehículo de la desaparecida concejala de esta comuna de la provincia de Linares, María Ignacia González. El fiscal regional Julio Contardo señaló en conferencia de prensa que es un hallazgo tremendamente importante, valioso para la investigación, puesto de que esto no fue entregado por un tercero, más bien fue encontrado por efectivos policiales que están desarrollando esta búsqueda. Recordar que la concejala María Ignacia González desapareció en forma misteriosa precisamente en mayo del año pasado, donde se están cumpliendo ya más de 11 meses desaparecida, donde se han entregado diversas hipótesis por parte de la familia, que habría intervenciones de terceras personas, que habrían personas vinculadas presuntamente el municipio de Villa Alegre, ni lo uno ni lo otro, ya que no se había encontrado nada respecto a la desaparición de la concejala, por lo cual ya es un hallazgo importante, señala el fiscal regional Julio Contardo. Se encontró una placa patente por parte de un buzo de la PDI, lo fue entregado por terceras personas, por lo cual hace presumir que la concejala y su vehículo se podrían encontrar en las aguas aún del río Loncomilla, por lo cual se están intensificando la búsqueda por parte no solamente de la Policía de Investigaciones, sino que también están trabajando, lo confirma el fiscal regional Julio Contardo, efectivo del Grupo de Operaciones Especiales GOPE de Carabineros de la ciudad de Talca. Así es que se confirma que la placa patente encontrada por un funcionario policial corresponde a al vehículo de la desaparecida concejala María Ignacia González. Hace pocos minutos también se retiraron de este lugar las hijas de la concejala, se reunieron con el fiscal regional Julio Contardo, a quienes se les confirmó esta información que ellas ya manejaban inicialmente, y se retiraron sin hacer ningún tipo de declaraciones, por lo cual continúa la búsqueda. Es el primer hallazgo más importante que han realizado los efectivos policiales tras la desaparición de la concejala, ocurrido en mayo del año pasado, en medio de un intenso temporal de viento y lluvia que acaecía en ese minuto, y donde la concejala visita algunos vecinos, amigos, y posteriormente pierde su rastro en las aguas del río Loncomilla, que habría sido el último varadero, como ha mantenido esta hipótesis la Fiscalía Regional del Maule, lo que está aconteciendo hasta ahora acá en la capital maulina.
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4: Guillermo Frick Elze fue el primer colono alemán de la ciudad de Valdivia. Este señor había nacido en Berlín el año 1813 y había estudiado en el famoso Instituto Plamann de la capital prusiana, donde fue condiscípulo de Otto von Bismarck. Después estudió Humanidades en el Real Gimnasio de Berlín y Derecho en la Universidad de Bonn, donde se tituló de abogado en 1834. Guillermo Frick se incorporó al Tribunal de Berlín, pero al poco tiempo renunció, volviendo a la universidad, esta vez a estudiar Ciencias Naturales, Física, Química e Idiomas, y aprendió inglés y español. Además, recibió clases prácticas de carpintería, tornería, herrería.

Y otras materias. Su intención era emigrar a su país, dejar Alemania, y se preparó muchísimo para ello. Y así, Guillermo Frick Elze, en septiembre de 1839, se embarcó a Chile en el velero Alfred y llegó a Valparaíso en enero del año 1840. Ahora, su propósito no era establecerse en Chile, su propósito era llegar a California. Estaba el tema de la fiebre del oro

0: Valparaíso y en Santiago por 2 años, realizando excursiones a Illapel, Concepción y Coquimbo. Fue en el año 1842 cuando visitó Valdivia. La idea era establecer una fundición de metales en Corral, un proyecto que en todo caso no fue exitoso. Sin embargo, en Valdivia se encontró con su compatriota, el naturalista Bernardo Filippi, que estaba recolectando especies para el Museo de Berlín. Estaba de paso por Valdivia. Se cuenta que fue Frick quien habría estimulado a Filippi para obtener del gobierno chileno la autorización para fundar en esa región una colonia alemana. Bueno, lo cierto es que Filippi efectivamente presentó un plan al intendente de Valdivia y el año 1845 se dictó la ley de inmigración selectiva. El 25 de agosto de 1846 entonces llegó a Corral el velero Catalina con los primeros 34 colonos alemanes que se instalaron a orillas del río Bueno en los llanos de Osorno. Pero claro, Guillermo Frick ya estaba instalado desde antes, desde 1842, cuando había comprado algunos terrenos en Valdivia. Por lo tanto, Guillermo Frick Elze es efectivamente el primer colono alemán que se estableció en esa zona, cuando estableció además un aserradero. En el año 1848, Frick fue comisionado por el gobierno para distribuir y mensurar las tierras fiscales de la provincia. Entonces fue él quien fijó los límites urbanos y rurales de la ciudad de Valdivia. 4 años más tarde, fue agente de colonización, reemplazando a Vicente Pérez Rosales, que ocupaba la intendencia de la provincia. Guillermo Frick fue también profesor de física y química y rector del Liceo de Valdivia. También cooperó a la fundación del Club Musical de Valdivia, para el cual compuso varias piezas para piano, canto y orquesta, que servían de ejercicios a esa sociedad artística. Entre otras cosas, Frick fue dueño de la Isla Mota y de la Isla del Rey. Y finalmente, Guillermo Frick Elze, el primer colono alemán de Valdivia, murió en esa ciudad en agosto de 1905.
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Datitos que nos han llegado de nuestros auditores. Por acá Daniel nos dice que la niebla va bajando. Sí, por favor, tome las precauciones necesarias porque si hay niebla hay baja visibilidad. Otro auditor nos estaba contando también que poquísimos, escasos autos con luces encendidas y con la visibilidad baja, por favor, encienda las luces. ¿Quién nos estaba escribiendo eso? Claudio. Sí, Claudio nos enviaba fotografías también de la salida sur. Se observa mucha niebla, gente con gorrito, con bufandas, con guantes y escasos vehículos con luces, nos dice nuestro auditor. Gracias por esos datos a Claudio, a Daniel, que van a ir recorriendo la capital regional, informando también lo que observan en su entorno. 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A propósito de datos, siguen llegando mensajes ante auditores. Datitos de sopas. Mira, antes de ir a aquello, Alejandro nos envió un pantallazo de su teléfono móvil. 11 grados, dice la temperatura del momento, según su teléfono. No le creo. No, si está más baja la temperatura, ¿cómo? No, algo está pasando con los termómetros. ¿Cómo 11 grados? No, para mí es menos la temperatura acá en Valdivia. Pero bueno, gracias Alejandro, un abrazo amigo, gracias por el datito. Juan Pablo, ¿qué nos dice Juan Pablo? Muy buenos días, dice Juan Pablo. Un gran saludo nos comenta y nos entrega un datito. A ver, ¿qué dice Juan Pablo? Un datito de sopita con pan masa madre. Mis vecinos de la panadería artesanal Moulin de Pérez en Rosales 986. Ese dato pasa a Juan Pablo. Tienen sopita rica con un pan artesanal de masa madre. Lo recomiendo, dice Juan Pablo. Y la otra opción es mi casa. ¿En serio? Vamos a ir en masa entonces a la casa de Juan Pablo. Juan Pablo dice que él prepara crema de verduras, sopa de cebolla y no sé si lo pronuncio bien, esta es una frase en francés, vichy sop. Es una crema de puerro en definitiva. Excelente, dice, excelente día para todos. Muchas gracias, Juan Pablo. ¿Qué más nos comenta por acá alguien? Déjame revisar, había más mensajitos. Nos están pidiendo el dato de las sopas. Genial, mira. Ya, vamos a empezar a enviar las direcciones también de los locales más recomendados.

Encantados. Y el que tenga más votos va a ser visitado por el personal de la radio a comer sopita este mediodía. Antonio, ¿qué dice? Antonio está acompañado de un brasero. Brasas rojas. Antonio, ¿trabaja en una vulcanización? ¿No me equivoco? Yo creo que sí. Está rodeado de neumáticos y con un braserito ahí pasando el frío. Maravilloso, amigo Antonio. En una vulcanización, escuchando Bio Bio. Excelente. Por acá nos piden el dato. ¿Dónde vendían la crema de choclo con leche de coco? Nos pregunta un auditor. Mira, se lo vamos a preguntar también a Daniel. ¿Sabes qué? Hice clic en la publicidad que nos enviaba Daniel. Lo único malo de esa publicidad es que no tiene la dirección. Mira, el local se llama Somos Pánico. Dice, somos un café de Nube Cowork. Y si yo no sé dónde queda Nube Cowork, ¿cómo voy a llegar? Asumen que todo el mundo sabe dónde queda Nube Cowork. Porque eso dicen, somos un café de Nube Cowork, Valdivia. Ok. ¿Y dónde queda? Yo no lo conozco, por ejemplo. No sé dónde queda Nube Cowork. Agreguen la dirección, pues, chiquillos, si no, ¿cómo va a llegar la gente? Si alguien sabe dónde queda Somos Pánico, bueno, nos cuenta también a través de la plataforma de WhatsApp. Porque en ese local venden esa sopita maravillosa. Ah, perfecto. En la Nube Cowork, en los locales donde está la Chel, en Isla Teja. Perfecto. Gracias. Eso tendrían que agregar ahí en sus redes sociales los amigos de Pánico. Gracias, gracias a quienes nos van escribiendo a través del WhatsApp, reaccionando rápidamente. Vamos a seguir. En 5 minutos llega el informador.

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9: Mediodía en nuestro territorio nacional, vamos a la región metropolitana, porque el Partido Nacional Libertario impulsará una acusación constitucional contra el exministro de Hacienda, Nicolás Grau. Francisca Cares, tú tienes el detalle.
10: Lo acaba de anunciar el Partido Nacional Libertario y es que van a anunciar un impulso de acusación constitucional contra el exministro de Hacienda, Nicolás Grau, luego de esta polémica por las proyecciones de deuda fiscal contenidas en el último informe de finanzas públicas de la administración anterior. Una ofensiva que será presentada en un punto de prensa que ya fue convocado para las 15 horas y que contará con la participación del presidente del partido, Johannes Kaiser, y también el vicepresidente Hans Marowski. Desde este partido aseguran que el IBE los sostiene sobre un caso que es sólido, especialmente tras este informe presentado por el actual ministro de Hacienda, Jorge Quirós, quien advirtió una inconsistencia cercana a los 9,5 billones de pesos en las proyecciones de deuda realizadas por la administración del expresidente Gabriel Boric. La colectividad además sostuvo que no pueden esperar a que otros tomen la iniciativa por ellos, aunque reconocen que todavía no cuentan con los apoyos formalizados de otros sectores para poder avanzar en esta acusación. Sin embargo, aseguran confiar en que podrán reunir todos los respaldos necesarios en los próximos días. Recordemos que de prosperar una eventual acusación constitucional y de ser finalmente condenado por el Senado, el exministro podría arriesgar hasta cinco años de inhabilidad para ejercer cargos públicos, lo que incluso podría afectar sus funciones como profesor e investigador de la Universidad de Chile.
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1: Comenzó la quinta postulación para el subsidio eléctrico que estará disponible hasta el 5 de junio. María Agramont tiene toda la información.
2: Así es, porque ya comenzó la quinta convocatoria del subsidio eléctrico, un beneficio destinado a apoyar a los hogares más vulnerables frente al alza de las cuentas de la luz. Esta postulación estará abierta desde hoy martes 26 de mayo hasta el 5 de junio y pueden acceder personas pertenecientes al 40% más vulnerable del registro social de hogares, además de familias con integrantes electrodependientes. El aporte entrega descuentos que varían según el tamaño del hogar y pueden estar entre los 17.000 pesos y los 32.000 pesos. Para acceder, las personas deben postular de forma online con su clave única y también estar al día en el pago de su cuenta eléctrica. Los resultados serán publicados en agosto y los descuentos comenzarán a aplicarse desde septiembre. 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
1: La Fiscalía nombró a un persecutor exclusivo para investigar eventuales irregularidades en Codelco. Marcela Rojas, te escuchamos.
3: Sí, a través de un comunicado, la Fiscalía Nacional comunicó la designación del fiscal regional de O'Higgins, Aquiles Cubillos, para investigar estas presuntas irregularidades en Codelco. La Fiscalía señala que se informa la designación del fiscal regional de O'Higgins, Aquiles Cubillos, para asumir esta dirección de la investigación penal relacionada con estas eventuales irregularidades por la sobreestimación de producción de toneladas métricas del cobre reportadas durante el año pasado 2025. Fue una decisión adoptada por el fiscal nacional Ángel Valencia, que a partir de ahora deja como persecutor de la causa de forma exclusiva al fiscal regional Aquiles Cubillos.
1: Y en desarrollo se encuentra la audiencia de formalización en contra del alcalde de Rinconada, Juan Galdames. Lucas Peñas, te escuchamos.
4: Sí, porque luego de un pequeño receso ya se encuentra de nuevo en desarrollo esta audiencia de formalización en el juzgado de garantía de los Andes en contra del alcalde de Rinconada, Juan Galdames, por los siguientes delitos: fraude al fisco como autor consumado y reiterado, falsificación y uso malicioso de instrumento público también como autor consumado, y también el delito de negociación incompatible. Hay que recalcar que el alcalde Juan Galdames no es el único formalizado en esta audiencia, porque recordemos que también se encuentra Jorge Lautaro Silva, quien era director jurídico, y también Hernán Espina, director de obras municipales de la comuna de Rinconada. Ya se retomó esta audiencia, ya podemos confirmar que la fiscalía solicitó para los tres la medida cautelar de prisión preventiva, pero será hasta el viernes cuando finalmente el tribunal defina cuál será la medida cautelar para estos tres imputados, entre ellos el alcalde de la comuna de Rinconada, Juan Galdames, en una audiencia en desarrollo aquí en la comuna de Los Andes. En la región de Valparaíso, Bio Bio, la radio.
1: Dejamos hasta acá la revisión informativa, son ya las 12 horas con 7 minutos.
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0: 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Nos estaban llegando datitos, buenos datitos de locales donde se puede comprar sopa. Datos en varias partes de la capital regional. Por acá un auditor nos estaba contando lo siguiente. Dice, si buscan una sopa o crema deliciosa para el frío, les recomiendo la crema de zapallo con queso de la Casa del Queso, donde está la vaquita, en el sector Cayumapu. Si van camino a San José o hacia Máfil, no se lo pierdan. ¿Sabes qué, amigo? Te lo apruebo. lo confirmo, sí. Esto es lo que nos confirma, o sea, lo que nos informa César, auditor de la radio, y puedo confirmar ese dato. He pasado por ahí y efectivamente una deliciosa sopa que va variando, de hecho. He pasado en varios días y las sopas son distintas. Muy buen dato. Alejandro nos dice, ya que la temperatura está baja y hay niebla también importante, que los peatones crucen la calle por donde corresponde, por favor, con esta niebla, para que no ocurran accidentes. Eso es lo que nos dice Alejandro. Gracias, Alejandro, buen dato. De un conductor, por supuesto, que recorre siempre la capital regional. Por acá una auditora, María Soledad, nos envía una fotito acá con unas ricas pantruquitas. ¡Wow! Delicioso. Hasta la fotografía nos envía. Muchas gracias. Un abrazo. ¿Cuál será la sopa preferida de Sandra Gómez que se encuentra por ahí en alguna parte de Valdivia? ¿Cómo te va, Sandra?
1: Hola, Cristian. Estaba pensando mientras te escuchaba, porque ese dato que daba el auditor,
0: ¿sí?,
1: de zapallo con queso, ¡oh!, tiene que ser espectacular. Yo no sé si mi entrevistada será buena para las sopitas. Jessica, ¿te gustan las sopitas?
2: Me encantan las sopitas. Hola, ¿cómo están?
0: Hola, hola.
1: Mira, estamos con Jessica Moraga. Ella es nuestra entrevistada del día de hoy. Es la jefa de gestión de proyectos de el Servicio Nacional del Patrimonio Cultural Región de los Ríos. Porque obviamente, Día de los Patrimonios, Cristian, y hay tantas cosas entretenidas. Sí.
0: Tú ayer estabas en la biblioteca, ¿cierto? Contándonos de lo mismo. Pero hay muchos otros lugares.
1: Sí, de hecho, Jessica tiene un torpedo enorme, una sábana con actividades. Pues son más de, son como 130, ¿cierto, wow, Jessica?
2: Sí, son ahora en la región. Bueno, hoy cierra la inscripción de las actividades, pero yo creo que van a seguir sumando. Y vamos en 132 actividades ya acá en la región, con las 12 comunas con actividades. Así que estamos muy felices. Fuimos la primera región en llegar a nuestra meta de este año, así que estamos felices por la acogida que hemos tenido con las organizaciones, juntas de vecinos, centros de padres, etcétera, que tienen inscritas muchas actividades.
1: Oye, qué entretenido, ya. Vamos, contemos algunas, por las que, porque como son 130 van a ser muchas, pero contemos algunas que sean muy entretenidas, significativas y llamativas también para que puedan asistir los auditores de la Bio.
2: Sí, mira, les podemos contar las actividades que tenemos inscritas desde el Servicio del Patrimonio. Nosotros vamos a abrir

0: ir este año los dos torreones acá en Valdivia, el Torreón del Canelo y el Barro. Así que están invitados el sábado y el domingo a visitarlo. El Museo de Sitio Castillo Niebla tiene un montón de actividades para niños, para las familias en general. Va a haber actividad de preparación de caldillo junto a Inacapa ahí en el Castillo de Niebla. Van a haber unos talleres de origami, talleres con lana de mito, el llamito del museo. Así que muchas actividades para que vayan el sábado y domingo. También vamos a tener una exhibición de unos documentales bien interesantes que son de Patrimonio Lafquenche, que van a estar ahí en el Teatro Cervantes el sábado y domingo a partir de las 2:30 de la tarde. Es patrimonio gastronómico, patrimonio de la comunidad lafquenche, así que también están todos invitados. Hay un documental muy interesante de la recolección y preparación del coyofe, que es el costayuyo, de la papabuna, que es un plato muy típico también de las comunidades indígenas. Está también memorias de las parteras de la costa. Así que también ahí a las personas que trabajan con temas de salud está bien interesante ese documental. Y también hay uno que es de las huertas familiares, ahí donde también participó un jardín infantil ahí de la costa, que tienen una pequeña huerta con las profes.
1: Todo eso en el Teatro Regional Cervantes.
0: Sí, todo eso en el Teatro Regional Cervantes. Bueno, en el teatro también van a tener unas visitas guiadas, etcétera. Hay muchas actividades. Nosotros también vamos a tener unos talleres en el museo de Monumenteando, con el Consejo de Monumentos para niños. Hay las distintas comunas, hay visitas a inmuebles patrimoniales, puertas abiertas, tenemos todas las aguas del mundo acá al lado de la Contraloría, también va a estar con puertas abiertas para que vayan las familias. Tenemos actividades por ejemplo, en el Museo de los Chilcos, también va a estar bien interesante.
1: ¿Cuál es el Museo de los Chilcos, Jessica? Me dejaste pilla.
0: Es La Unión, es un museo, el Molino Los Chilcos. Está el Archivo de La Unión, también con actividades bien bonitas. Acá los bomberos de Valdivia también abren las puertas. Tenemos talleres está la entrega del pasaporte. Este año tenemos un pasaporte que es a nivel nacional, pero justamente esta región tiene dos pasaportes. Pues tenemos un pasaporte que es de Valdivia, que es solamente de los museos de Valdivia, que eso es solamente aquí, y tenemos el pasaporte que es a nivel nacional, que se entrega en las distintas actividades. Entonces la idea es que la gente tenga su pasaporte y lo guarde, porque después ahora en agosto tenemos el Día del Patrimonio de Niñas, Niños y Adolescentes, después en octubre tenemos Noche de Museo, entonces este pasaporte les va a servir. También tenemos una actividad como bien interesante, que hay muchos comercios que se asociaron al tema del Día del Patrimonio, entonces también los invitamos ahí a acercarse. Van a estar identificados con un sello en sus puertas, para que tengan, algunos tienen descuentos especiales si muestran el pasaporte, otros tienen platos específicos que tienen que ver con temas patrimoniales, así que los invitamos ahí a todas las familias a acercarse también a los comercios que van a estar abiertos cercanos a todas estas actividades que tenemos inscritas.
1: Cosa importante, estamos conversando con Jessica Moraga, ella es la jefe de gestión de proyectos del Servicio Nacional de Patrimonio Cultural Región de los Ríos, y nos está contando algunas de las tantas actividades que hay para este fin de semana, que es Día de los Patrimonios. Con relación al pase cultural, ¿en qué consiste eso? ¿Cómo lo adquiero y cómo se aplica eso?
0: Ya, mira, este es un pasaporte tipo, como un pequeño librito, como los pasaportes normales. Entonces la idea es que uno, a medida que va visitando distintos lugares o actividades, te lo van timbrando. Entonces hay lugares que, por ejemplo, dicen, no sé, si tienes tres timbres, te vamos a hacer un descuento especial. Entonces la idea es que es como casi como ir completándolo, así como la entretención de ir completándolo con a lo mejor un dibujo que tú hagas del lugar o de la actividad. Es más para niños también el pasaporte. Sí.
1: Qué entretenido, claro, y literalmente es un pasaporte, Cristian, auditores, así tal cual, y claro, te van timbrando por cada actividad. ¡Qué entrete!
2: Sandra,
1: oye, sí, Cristian.
2: Antes de seguir con las actividades, hay una en particular que me interesó. Como estamos hablando de la sopa, escuché que en Niebla iban a preparar un caldillo, ¿cierto?

0: quiero más detalles porque quiero probar el caldillo. ¿Dónde? ¿A qué hora? Y
1: claro,
0: ¿tiene costo, me imagino, el caldillo o será gratis?
1: No, es gratis. Bueno, eso recordarle a toda la gente que las actividades del Día del Patrimonio son todas gratuitas.
0: Perfecto.
1: Y lo del caldillo que tú mencionas va a ser en el Museo de Niebla. Y esto es en conjunto con INACAP. Entonces van a estar preparando este caldillo y son 100 muestras. Entonces las primeras 100 personas que estén van a alcanzar a tener ahí su caldillo.
0: ¿Y a contar de qué hora?
1: Eso es el día sábado entre 11 y 12.
0: Perfecto.
1: Así que ahí invitamos a la gente a acercarse si quieren probar caldillo.
0: Bueno, para probar el caldillo primero y después pasar a la muestra costumbrista que está por ahí cerca.
1: Exacto, claro. Es para abrir apetito el caldillo y después ahí van a consumir más al mercado.
0: Justamente.
1: Lo otro que les iba a comentar, que hay muchas actividades relacionadas con patrimonio natural. Entonces, para que busquen en la página, que es www.diadelpatrimonio.cl, y ahí van a aparecer todas las actividades. Ustedes hacen el filtro por región, comuna, etcétera, y ahí pueden ver las actividades que hay. Pero hay muchos recorridos como para familia, así como en parques, guiados nocturnos también, con temas de insectos, de naturaleza. Entonces, los invitamos ahí a todos. Mira, ahora estaba revisando, incluso hay una actividad también de carabineros. Invitan a la comunidad a conocer sus dependencias. Esto es en la Escuela de Formación de Carabineros que queda aquí en Valdivia.
2: ¿Y eso qué día, qué hora?
1: Eso van a estar abiertos sábado y domingo de las 9 hasta la 1.
2: Bueno, es que para el Día de los Patrimonios realmente es una fiesta, Cristian, porque son tantas las actividades, tú te pegas unas vueltas por el centro y puedes disfrutar incluso de los autos antiguos que también van a estar en la plaza como todos los años, y lo de los torreones también. Ha sido un éxito absoluto las veces que se ha habilitado.
0: Yo no sé si en ese listado grandote que tienen hay de otras comunas, porque ya se habló de La Unión, por ejemplo. ¿Hay en otras comunas, en Corral, en Mariquina, en Mafil, en en Los Lagos, sí, por ejemplo? Si podemos nombrar una
1: tenemos
0: por comuna.
1: Actividades en todas las comunas, como dije. Por ejemplo, en Mariquina tenemos una muestra de memoria del deporte de Mariquina, que es un encuentro de conversación y memoria en torno al deporte de ahí de la comuna. Tenemos en Mariquina exposiciones también, actividades de cestería de boquipilpil, que es un taller.
0: Ajá,
1: tenemos también en Panguipulli, tenemos actividades en la biblioteca, también se sumaron muchas bibliotecas con actividades. Y ahora que, antes que se me olvide, en Panguipulli hay una actividad muy interesante. Desde nivel central se escogió una obra de arquitectura moderna por región. Y en Los Ríos se seleccionó el Teatro de Panguipulli. Entonces ahí vamos a hacer unos recorridos el día sábado a las 11 y a las 12. Dura una hora más o menos el recorrido. Así que invitamos también ahí a la gente que quiera ver este patrimonio futuro. En el fondo se está pensando que esto va a ser parte de nuestro patrimonio en años más adelante. Entonces es por eso que quieren ver y relevar todo el valor arquitectónico de estas obras.
2: Para la ciudad de Los Lagos.
0: Eso, Los Lagos y Mafil, que también están cerquita.
1: Los Lagos, mira, tenemos acá una actividad de Junji. Bueno, felicitar a Junji, que se inscribió con 7 actividades, que es la misma actividad, pero replicada en 7 comunas distintas de la región. Y entre esas está Los Lagos, que es el libro Abuela, ¿a qué jugabas cuando niña?, que es un libro muy lindo. Entonces van a estar presentando el libro y también con los distintos juegos que aparecen en estos libros. Entonces una actividad bien bonita para los niños. En Los Lagos va a ser en el jardín que queda en Brasil 374, y comienza la actividad a las 10 de la mañana.
2: En Mafil también nos preguntaban los auditores.
1: En Mafil. Estoy aquí recorriendo el listado.
2: Y son muchos.

0: Hay un torpeo enorme, por eso que se recomienda ingresar a la página de los patrimonios y poder verlo. Pero como estamos aquí con Jessica, le aprovechamos a hacer ahí la consulta para, por ejemplo, para Mafil, que sabemos que hay auditores que están ahí atentos a la jugada también. En los lagos hay varias cosas, ¿eh? Así es que para toda la gente de las comunas, igual revisar la página ahí, www.patrimonios, Día del Patrimonio Cultural. ¿Cómo es la página? Repítamelo.
1: Ya. La página es www.diadelpatrimonio.cl.
0: Ahí está. Encontraste una actividad, ¿eh?
1: Aquí está una actividad de Mafil, que es un conversatorio con personas mayores con el propósito de generar un espacio de encuentro, dice, y diálogo. Historias de Mafil, recuerdos. En el fondo va a ser la actividad es un conversatorio entre la misma comunidad. Es presencial, es el día domingo a las 10 de la mañana.
0: Mira, Cristian, son muchísimas las actividades, la invitación es para revisar la página, ¿eh? Porque en serio se van a encontrar con hartas sorpresas, pero todo muy bonito, todas las actividades gratuitas y por supuesto para toda la familia. Jessica Moraga, jefa de gestión de proyectos del Servicio Nacional de Patrimonio Cultural Región de los Ríos, muchísimas gracias por contarnos alguna de las tantas actividades que hay para este fin de semana en el Día de los Patrimonios.
1: Gracias a ustedes por la invitación y, bueno, a toda la comunidad de la región, invitados a que participen de estas actividades tan bien bonitas, sábado y domingo. Ingresen a la página, busquen, vayan. Cualquier duda, en la misma página está mi correo electrónico, así que ahí se pueden contactar. Pero las actividades están muy lindas, así que eso.
0: Vale. Ahí está Cristian Agudores, entonces, una invitación ahí morrocotuda, llena de actividades para este fin de semana.
2: Ya sé por qué le costó tanto encontrar la actividad de Mafil, porque es la única que está activada, al menos en la página. Estoy revisando diadelpatrimonio.cl, claro, y en esa tremenda lista de más de 100, es la única de Mafil. A diferencia de otras zonas, por ejemplo, en Los Lagos hay 11 actividades. Claro. Pero en Mafil solo una. Voy a seguir revisando la página junto a los auditores. Diadelpatrimonio.cl. Ahí está todo. Se puede filtrar por comuna, por región. Bastante fácil. En total, exacto, en todo Chile aparece que hay 3.420 actividades gratuitas.
0: Está muy movido este sí. año, Cristian. Hay que disfrutarlo.
2: Bien. Gracias, Sandra. Un abrazo.
0: Un abrazo. Chao.
2: Nosotros seguimos avanzando, vamos a la pausa, ¿les parece? Y hay más programación con música, temas de conversación, de todo, en Bio Bio.
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0: 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Estoy revisando por acá, porque a raíz de la conversación que tuvimos con Sandra, nos preguntaban, bueno, ¿y hay actividades acá también? Y nos empezaron a preguntar de sectores. Con pena les debo decir que hay una comuna que no tiene. Paillaco no tiene actividades patrimoniales del Día del Patrimonio Cultural. Nosotros, en regiones, habitualmente cuestionamos el centralismo, ¿cierto? Con Santiago, porque Santiago reúne todo y las regiones, poco y nada, el chorreo. Sin embargo, pasa lo mismo acá a nivel regional. Valdivia, por ejemplo, concentra 64 actividades. Valdivia 64. Y otras comunas como Paillaco, por ejemplo, no tienen. No hay actividades en Paillaco. Como son poquitas comunas, voy a revisar por todas. En Río Bueno hay solo 5 actividades. En Panguipulli hay 9. Ya decíamos que en Paillaco no hay. Al menos no están en la página informadas. En Máfil solo una, la que ya contábamos en el contacto con Sandra. En Mariquina hay 7 actividades. En Los Lagos, 11 actividades. En Lanco, solo 3. En Lago Ranco, solo 1. En La Unión, 8 actividades. En Futrono, solo 1 actividad. Y en Corral, 6. Esas son las actividades que hay, la mayoría en Valdivia. Estamos hablando de estas actividades gratuitas que se hacen en todo el país por el Día del Patrimonio Cultural. ¿Por qué Paillaco no tendrá? Buena pregunta. Tal vez se pueda agregar alguna, todavía hay tiempo. Probablemente la página no está actualizada, también puede ser. Pero estas actividades son el sábado 30 y el domingo 31 de mayo. Aún hay plazo, entonces están por cerrar las inscripciones. Cambiamos de tema, ¿te parece? Vamos a las calles de Valdivia nuevamente. Porque hoy la Asociación de Taxis de Valdivia se reunió con la Seremia de Transportes. Carlos López, ¿es así? Tú tienes el detalle, cuéntanos.
1: Así es, fueron distintos temas los que el día de hoy la Asociación de Taxis de Valdivia planteó a la Seremia de Transportes y Telecomunicaciones acá en la región de Los Ríos. Mayor fiscalización a los servicios de transporte por aplicación. También es que haya claridad.

por el programa Renueva tu Taxi. Pero otro de los puntos importantes que se fueron planteados fue la petición de gestiones para que se establezcan paraderos de taxis en distintos puntos de Valdivia. Específicamente afuera del casino de Valdivia, también afuera del terminal de buses en la capital regional, también en cercanías del mall Plaza de los Ríos en Calle Arauco.

0: se han establecido estas esferas entre la vereda y la calle, y que también son conocidos como bolardos. Bueno, la radio conversó con algunas personas en este lugar y la gran mayoría está de acuerdo en que aquí se puede establecer un paradero de taxis, principalmente por la comodidad que genera en quienes son de la costa, por ejemplo, o de algunos puntos de Valdivia y requieren locomoción porque vienen al mercado municipal, vienen a la Feria Fluvial de Valdivia o a los supermercados que se encuentran cerca, o vienen al edificio consistorial, que es la Municipalidad de Valdivia. Entonces, acá hay un tema, la petición que hace la Asociación de Taxis, las gestiones que también pudiese hacer al respecto, la Seremi de Transportes con el municipio local y además lo que indica la gente. ¿Por qué decimos eso? Porque claramente se evidencia una necesidad que pudiese ser cubierta por los taxis que el día de hoy hacen esta petición y se espera que durante este mes pueda haber alguna respuesta al respecto. Vamos a ampliar en Radiograma, Cristian.
1: Gracias, Carlos. Mira, y a propósito de esta conversación, me acabo de acordar de estos vehículos amarillos que había ahí en la calle Yungay, a pasos de la municipalidad. No sé si eran taxis o eran colectivos. No tengo idea cuál es el nombre que tenían, pero eran vehículos totalmente amarillos y que nunca los tomé, nunca los abordé, por lo tanto no sé a dónde iban. Me da la sensación de que eran para ir a la costa. ¿Existen o no? ¿O ya no desaparecieron hace un buen tiempo? Se vino a mi memoria esa imagen del vehículo amarillo a pasos del mercado, a pasos de la municipalidad. Me imagino que no existen, no lo sé. Presumo que ya dejaron de existir. Con la llegada de las aplicaciones, probablemente. No lo sé. Gracias, gracias, Carlos. Vamos a estar a la espera de esa información también para Radiograma. Antes de seguir con más música, te quiero recordar lo siguiente. 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

Faltan solo 10 minutos para que llegue Radiograma, a contar de las 13 horas con todas las informaciones. 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Oye, datitos que nos llegan de nuestros auditores rápidamente para que no nos quede algo en el tintero. Por acá nos está saludando un amigo. Oye, ¿dónde andará este auditor? Ya preparándose para el almuerzo, me imagino. Ahí le vamos a preguntar, pero nos envía fotografías de cosas dulces, preparando también el bajativo. Me imagino que está en un día de relajación. A propósito de las buenas alternativas para probar una rica sopa, por acá un auditor nos estaba contando que el sábado fue al mercado campesino en la estación de trenes y compró una sopa deliciosa. Rica, rica, dice. ¿Sabes qué? 1.300 pesos. Barato. Una ganga, dice nuestro auditor. Sin duda, claro que sí. Una buena alternativa, si no lo sabías, este es dato de nuestro auditor, no somos nosotros. Lorena, perdón, auditora. Nuestra auditora Lorena. Estación de trenes. 1.300 en la sopita, ahí en el mercado campesino. Buena alternativa. Genial. Maravilloso. ¿Quién más nos estaba comentando por acá? Hoy han llegado varias cosas. Ah, respecto de los vehículos amarillos que iban a la costa, colectivos que iban a la costa. Se completaba 100% de pasajeros y se iban. Ya no existe, nos dice nuestro auditor, que nos está mencionando ese datito. Un auditor nos mencionaba que hay una buena alternativa para hacer, para preparar sopas en casa. Hay una maquinita, una, no sé cómo llamarlo, que automatiza todo para hacer una sopa. Sí, procesadora de alimentos será, no lo sé. Pero está diseñada para hacer sopas. Buen dato nos entrega. Se llama sopera, una sopera. Lo mejor es tener una sopera en casa, nos dice nuestro auditor Mauricio. Y te hace de todo. Y nos envía hasta la fotografía. Me imagino que Mauricio tiene una en su casa. Hay buenas alternativas, sin duda. Temperatura ambiente, nos decía una persona hace una hora atrás. 10 grados marca su termómetro. Otra persona en el auto, 9 grados marcaba el termómetro en su auto. Nos enviaban una fotografía maravillosa de la costa, donde nos están escuchando también en Bonifacio. Hace calor, amaneció despejado, nos dice, con la fotografía incluida. Genial, tener ahí una mañana agradable, con solcito. Nos vamos a ir con la restricción, porque a propósito de las bajas temperaturas, hoy en Valdivia hay alerta, prohibición de uso de más de un calefactor a leña en toda la jornada, durante todo el día, y esto aplica para la zona territorial B. Prohibición de uso de más de un calefactor a leña por vivienda durante todo el día. Esa es la restricción para la zona territorial B, porque estamos en alerta, según el Ministerio de Medio Ambiente. Si tú lo quieres revisar, es airevaldivia.mma.gov.cl. Esa es la página web. Perfecto. 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Y de esta forma nos vamos despidiendo. Vamos a la última canción, viene Radiograma. Un abrazo, que tengan una excelente tarde. Al resto les voy a responder por interno el WhatsApp.

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6: La Fiscalía Nacional designó al fiscal regional de O'Higgins, Aquiles Cubillos, para investigar las eventuales irregularidades sobre la sobreestimación de producción en Codelco.
7: El Partido Nacional Libertario y el Partido Republicano anunciaron una acusación constitucional en contra del ex ministro de Hacienda, Nicolás Grau, por un supuesto error en la proyección de la deuda pública.
6: El gobierno ya cuenta con el borrador de la cuenta pública que va a realizar el presidente José Antonio Kast el 1 de junio.
7: Pese a la presión de los partidos, todavía no se define si es que habrá anuncios acerca de fusión de ministerios.
6: Privilegiando el diálogo con el oficialismo, el gobierno ya activó las conversaciones en el Senado en los días previos al trámite de la Ley de Reconstrucción Nacional.
7: La Moneda todavía no entra en contacto con posibles votos bisagra, mientras la oposición cuestiona ausencia del impacto de la reforma en el informe de las finanzas públicas.
6: El socialismo democrático respondió con dureza a las declaraciones del ministro de Agricultura, Jaime Campos, quien aseguró que el bloque se transformó en un vagón de cola del Partido Comunista y el Frente Amplio.
7: 15 viviendas con daño, 2 edificios de bomberos afectados, suspensión de las clases y sectores todavía sin energía eléctrica son parte de las consecuencias del violento sismo que afectó a Calama ayer en la tarde.
6: La Fiscalía confirmó que la patente encontrada en el río Loncomilla pertenece al auto de la concejala desaparecida de Villa Alegre.
7: Desconocidos robaron una camioneta con una guagua de 4 meses en su interior.
6: Tras las críticas a Martina Rau, el gobierno defendió su plan de seguridad, asegurando que el énfasis estará en fortalecer el rol de las policías.
7: En el ámbito internacional, el líder supremo de Irán, Mojtaba Jamenei, predijo que Israel se acerca a su final.
6: La Cámara de Diputados de Bolivia debate hoy un proyecto de ley para eliminar restricciones a la intervención de las Fuerzas Armadas en conflictos internos.
7: El secretario general de Naciones Unidas alertó que el mundo vive el mayor número de conflictos desde la fundación de su organismo en 1945.
6: En el deporte, Coquimbo juega hoy de visita a las 20:30 contra Nacional de Montevideo, buscando terminar en el primer lugar del grupo B de la Copa Libertadores.
7: Alejandro Dotavila avanzó a la segunda ronda de Roland Garros. Cristian Garín quedó eliminado del torneo.
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10: 1:03.
6: Buenas tardes, bienvenidos, gracias por acompañarnos. Iniciamos la revisión de las noticias en esta edición del mediodía junto a Catherine Cubillos. Catherine, buenas tardes.
7: ¿Cómo estás, Nival?

0: Roberto, buenas tardes. Buenas tardes también a nuestros auditores, a todos quienes ya están con nosotros y van a estar acompañándonos en esta revisión de las noticias. A esta hora siempre saludamos a todos ahí en las 43 estaciones de Bio Bio, la radio en todo el país. También, por supuesto, quienes están en la plataforma digital es biobiochile.cl y, por supuesto, quienes nos escuchan y nos ven a través de Bio Bio TV.
1: Vamos con las informaciones. El Ministerio Público ha designado al fiscal regional de O'Higgins, Aquiles Cubillos, para liderar la investigación por eventuales irregularidades en Codelco vinculadas a presuntas inconsistencias de los reportes de producción de cobre del año 2025.
0: La decisión fue adoptada por el fiscal nacional Ángel Valencia, quien argumentó que el persecutor ya dirige otra causa que está relacionada con la coprífera estatal y cuenta con conocimiento respecto del funcionamiento de la compañía, particularmente el accidente del teniente. Marcela Rojas tiene todos los detalles. Hola, Marcela, buenas tardes.
2: ¿Qué tal? ¿Cómo están? Muy buenas tardes. Es una información que estuvimos actualizando durante esta mañana porque desde la Fiscalía Nacional llega esta decisión del fiscal nacional Ángel Valencia de poner al mando de esta investigación de eventuales irregularidades en Codelco al fiscal regional de O'Higgins, Aquiles Cubillos, quienes ustedes ya mencionaban, también dirige la investigación de este fatal accidente del teniente que dejó 6 trabajadores muertos en agosto del año pasado. Esta es una decisión para investigar estas irregularidades relacionadas con presuntas inconsistencias en los reportes de producción de cobre correspondientes al año pasado. Una decisión que el fiscal nacional Ángel Valencia señalaba, responde a que existen 2 denuncias actualmente vinculadas a estos hechos en el Ministerio Público. Una que se había ingresado por parte del diputado Jaime Mulet en la Fiscalía Nacional y otra que estaba dirigida en la Fiscalía Centro Norte. De esto se desprende que hay la necesidad de que un persecutor solamente dirija esta investigación y es por eso que se agrupan en una sola investigación y es finalmente Aquiles Cubillos, el fiscal regional de O'Higgins, quien va a tomar esta indagatoria a partir de ahora. Según detalló Ángel Valencia, ambas acciones judiciales apuntan a supuestas alteraciones o entrega de información incorrecta respecto de antecedentes y de la producción del cobre de la estatal cuprífera. Antecedentes que, según se ha planteado públicamente, también podrían haber impactado incluso en los bonos pagados a los funcionarios y a los trabajadores de la compañía. El fiscal señaló que para una mejor tramitación y para una dirección que sea de mejor forma de esta investigación, se resolvió que ambas denuncias fueran unificadas bajo este mismo persecutor Aquiles Cubillos, y en ese contexto se explica también la designación del fiscal regional a que él ya investiga también este accidente del teniente. Escuchemos las palabras del fiscal nacional refiriéndose a esta nueva designación del fiscal Aquiles Cubillos en la investigación contra Codelco.
3: Resolvimos que ambas denuncias iban a ser tramitadas por un solo fiscal y en particular había consideración de que el fiscal Aquiles Cubillo ya estaba conduciendo una investigación que se relacionaba con la operación de Codelco, obviamente teniendo a la vista el conocimiento que el fiscal Cubillo ya tiene del funcionamiento de la compañía y otra evidencia que ya ha sido incautada en esa causa, que fuese el propio fiscal Cubillo el que también asumiese esa investigación.
2: Por ahora esta causa se mantiene desformalizada, no se ha avanzado mucho más. Recién estamos en la designación del persecutor que va a estar a cargo de esta investigación y busca determinar si efectivamente hubieron eventuales responsabilidades penales asociadas a este manejo o entrega de información sobre la producción de cobre de la empresa estatal. Aún no se sabe cuál va a ser el rol principal de Máximo Pacheco en esta investigación, si es que va a tener la calidad de imputado o si es que va a ser algún tipo de testigo en esta indagatoria que lleva a partir de ahora el fiscal regional de O'Higgins. Sin embargo, es una causa que recién comienza y que tiene, por ejemplo, al fiscal designado que va a empezar a llevar estas indagatorias.
0: A ver, esto está relacionado con eventual falseamiento, ocultamiento, claro. Maquillaje incluso de cifras en el año pasado, particularmente en diciembre, para obtener bonos y que se pagan por metas a ejecutivos y al personal en general de Codelco, ¿no?
2: Claro.
0: Y eso es lo que va a investigar ahora, además, el fiscal Cubillos, porque está con lo del teniente, con lo del accidente.
2: Aquí se podría investigar incluso un eventual fraude al fisco, debido claro. a que esta es una empresa estatal y todos estos bonos habrían sido pagados de manera irregular. El fiscal Cubillos también está a cargo de la investigación del teniente, por lo que resulta bastante cómodo para la Fiscalía Nacional tenerlo a él como el persecutor que dirige esta investigación, debido a que él ya tiene el manejo de la empresa desde el año pasado, cuando inician estas indagatorias por el fatal accidente.
1: Gracias, Marcela.
2: Buenas tardes.
0: Chao, Marce.
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4: 1:08 PM.
0: Hablemos acerca del proyecto de mega reforma o ley miscelánea, aún sin entrar en diálogo formal con la oposición ni tampoco con los llamados votos

0: bisagra. El gobierno privilegió activar en la semana distrital las primeras conversaciones con senadores oficialistas. Y esto es, por cierto, la antesala del inicio del trámite de esta que también es conocida como Ley de Reconstrucción Nacional.
1: Factores externos complican el ánimo opositor. La ausencia de los eventuales efectos del proyecto en el informe de finanzas públicas y un posible conflicto de interés del ministro de Hacienda Jorge Quirós motivan una petición de explicaciones al Ejecutivo. Gonzalo Holguín tiene los detalles. Gonzalo, buenas tardes.
2: ¿Qué tal? Muy buenas tardes, Nivaldo, Katy. Sí, ha sido una jornada no de tantas declaraciones, pero mucho está pasando tras bambalinas. Ya se ha activado una ronda de conversaciones por parte del Ejecutivo con senadores oficialistas, con sus asesores, comenzando a acercar puntos comunes y empezando también el Ejecutivo a aquilatar cuáles van a ser las grandes solicitudes que van a recibir de su propio sector, recordando que también en la Cámara Baja fue complicado para el gobierno lidiar con algunas de las posiciones que tuvieron, por ejemplo, en Chile. Pienso, por ejemplo, en la manera en que Renovación Nacional fue insistente en que no se rechazara, en que no se aprobara, perdón, la eliminación de la franquicia tributaria del CENSES. En ese contexto, que hay que decir que durante esta jornada ha habido conversaciones en el ex Congreso Nacional. Diversas fuentes nos han podido confirmar. Entendemos que en estas conversaciones, más que senadores, hay asesores o representantes técnicos de los parlamentarios, pero que esta conversación hasta ahora solamente involucra a el sector del oficialismo, que las oposiciones aún no han recibido un telefonazo para tener una conversación seria y que tampoco lo han hecho aquellos parlamentarios que a lo mejor uno podría pensar que el gobierno querría adelantar alguna conversación por la apertura que han mostrado. Y en este caso no está tan difícil ni tan misterioso el ver a quién nos referimos. Nos referimos al senador PPD Pedro Araya y al senador independiente Karim Bianchi. Son los dos parlamentarios que han mostrado algo de apertura a eventualmente aprobar la idea de legislar, que no sean evidentemente del Ejecutivo, y que para eso necesitan tener conversaciones profundas respecto de los eventuales cambios que podrían pedirle al gobierno a cambio de esta votación o de este voto a favor de la idea de legislar, que, como siempre hemos dicho, tiene una suerte de piso de 26 votos que el gobierno está tratando de afirmar, porque nosotros hemos contado en reiteradas ocasiones que esa bolsa de votos el gobierno haría bien en no darla completamente por sentado, porque también los parlamentarios de derecha tienen sus propios bemoles, sus propias aprensiones con este proyecto de ley, sobre todo en algunos incluso de sus elementos centrales, y es en ese contexto que pasamos a escuchar al senador PPD Pedro Araya, quien dice que aún no ha tenido conversaciones con el Ejecutivo, que está dispuesto a tenerlas, pero al mismo tiempo lanza una crítica bastante dura y bastante profunda al proyecto de ley, por lo que uno supone que en base al tono que emprende el parlamentario del progresismo, sería bien difícil que se pueda conseguir su voto a favor de la idea de legislar, a menos que el Ejecutivo cambie significativamente el proyecto. En todo caso, lo escuchamos al senador de Antofagasta, Pedro Araya.
3: Estamos disponibles para conversar con el gobierno y, sin embargo, la llamada mega reforma es un proyecto profundamente equivocado, debilita el Estado y reduce su capacidad de fiscalizar adecuadamente y generando mayores espacios de incertidumbre. Chile necesita reformas responsables y consensuadas.
2: Bueno, también hay que decir que algo de críticas ha recibido Jorge Quirós, el ministro de Hacienda. Ya estaba esta declaración de la senadora María José Gatica, jefa de Bancada Renovación Nacional, que había deslizado una crítica en torno a la falta de apertura o la eventual falta de apertura que podía tener el secretario de Estado, sobre todo esto en base también a lo que ocurrió en la Cámara de Diputadas y Diputados. Y también está esta cuestión que ha aparecido durante esta jornada del medio El Mostrador, saco una nota de prensa en donde señala que existiría un conflicto de interés no reportado en su declaración de intereses y patrimonio por parte del ministro de Hacienda Jorge Quirós. Tiene que ver básicamente con que su hermano es uno de los integrantes de una firma de arquitectos bastante reputada en la región de Valparaíso, que ha tenido una serie de contratos significativos con una serie de inmobiliarias y constructoras. Esto, evidentemente, amén de que en la mega reforma hay una serie de elementos, evidentemente, como está el tema de la excepción de pago de contribuciones en la primera vivienda, la agilización de procesos administrativos en materia de construcción o de proyectos de larga envergadura que precisamente van a ir a beneficiar a la industria inmobiliaria y también a las empresas constructoras. Y en este punto se ha hecho ya una solicitud abierta. Por ejemplo, el senador del Partido Comunista, Daniel Núñez, ha pedido que el ministro Quirós de alguna manera transparente esta información, que la incorpore en su declaración y que también sea franco con el Congreso para saber de qué manera las políticas del proyecto que él más impulsa podrían beneficiar directamente ni más ni menos que a su hermano. En ese contexto, habiendo dicho todo este asunto, vamos a escuchar al vicepresidente del Senado, el senador de la UDI, Iván Moreira, que en alguna manera defiende a Quirós, que dice que no está en ningún pedestal, que es necesario que esta mega reforma se apruebe y que habrá espacio para el diálogo. Escuchamos.

0: al senador gremialista.
1: El ministro Quirós no está en ningún pedestal, está a la altura de las circunstancias. Chile demanda una mega reforma, no la pelea chica.
0: Evidentemente, el tema del informe de finanzas públicas es todo un análisis y todo un tema político y técnico por sí solo. Nos vamos a referir exclusivamente a lo que tiene que ver con una crítica que también ha lanzado la oposición, los senadores, los diputados de diversos partidos opositores, y que tiene que ver con que en el informe no está contenido, no está dimensionado ni proyectado el eventual impacto que puede tener en las finanzas públicas esta mega reforma, que evidentemente, como sabemos, el Consejo Fiscal Autónomo ha cifrado, también el Fondo Monetario Internacional se refirió a aquello, diversos economistas. Este tema del impacto que tiene la recaudación fiscal ha sido tema, y el senador del Frente Amplio, Diego Ibáñez, llama al ministro de Hacienda, Jorge Quirós, a entregar estos antecedentes que, a juicio de ellos, del sector de la oposición, son un insumo relevante para cuando este debate comience oficialmente en el Senado de la República el próximo martes.
2: Creo que el ministro Quirós tiene que hacerse cargo de transparentar sus dichos. Aún tiene pendiente estimar el impacto de su mega reforma en la trayectoria de la deuda, que era lo que todos esperábamos que dijera ese informe.
0: Quedan siete días para que pase por la cuenta. Ya sabemos que va a ingresar con urgencia suma. Lo más probable es que pase por las comisiones de Hacienda, Medio Ambiente y Trabajo, como lo hizo en la Cámara Baja. Y evidentemente el diálogo que ya está abierto con el oficialismo y que todavía no se abre con la oposición genera mucha expectativa respecto a la posibilidad y la capacidad que tendrá el gobierno de llegar a un acuerdo político. Estamos esperando declaraciones de la presidenta del Senado, Paulina Núñez, que se encuentra en La Moneda en reuniones con diversos ministros de Estado. Pero lo cierto es que también hay una bajada de línea respecto de cómo ella proyecta que se va a dar esta tramitación, cómo le va a plantear a los comités parlamentarios que debe plantearse, los tiempos de la misma, por las comisiones que va a pasar, todo eso aún por verse a siete días del inicio del trámite de la Ley de Reconstrucción Nacional. Iván Tocati.
3: Muchas gracias, Gonzalo.
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3: Bueno, hoy la Fiscalía del Maule confirmó el hallazgo de una placa patente en el río Loncomilla que corresponde al vehículo de la concejala desaparecida María Ignacia González. Nos informa desde Radio Bio Bio en Talca, Miguel García.
8: Como un hallazgo importante calificó el fiscal regional del Maule, Julio Contardo, refiriéndose a la placa patente delantera del vehículo de la desaparecida concejala de Villalegre, María Ignacia González, encontrada, dijo, por buzo de la Policía de Investigaciones en el sector de la balsa del río Loncomilla en Villalegre, lugar en que se ha centrado la búsqueda de la DIL al cumplirse 11 meses desde que se perdió su rastro tras salir desde su residencia particular el día domingo 15 de junio del año pasado, en medio de un intenso sistema frontal que afectaba en ese minuto a la región del Maule. Asimismo, el fiscal regional Julio Contardo confirmó además que a raíz de este hallazgo de la placa patente se ha intensificado el trabajo conjunto entre buzos de la Policía de Investigaciones y del Grupo de Operaciones Especiales COPE de Carabineros, insistiendo que el hallazgo de la placa patente es importante puesto que fue encontrado por efectivos policiales y no por terceras personas, y por ende la búsqueda se intensifica hacia el lado sur de la balsa del río Loncomilla en Villalegre, en donde también dijo se trabaja con maquinaria pesada, acotó la autoridad judicial.
9: Ninguna persona nos hizo entrega, digamos, de la patente. Esta fue encontrada el día de ayer, es probablemente mañana será una búsqueda. Están trabajando en el lugar buzos de la Policía de Investigaciones y también

0: del BOPE de Carabineros que han tenido a bien ponerlos a disposición de la investigación, rastreando todo el lugar, tanto en la zona de que trabajaron la maquinaria como en el sector sur de la balsa.
1: Cabe recordar que la confirmación de la placa patente encontrada que corresponde a la desaparecida concejala de Villalegre, María Ignacia González, dada a conocer por el fiscal regional del Maule, Julio Contardo, se realizó a posterior de una reunión que sostuvo con las hijas del edil, quienes señalaron a un medio de carácter nacional su sorpresa, puesto que esto ocurre después de un año y en el mismo lugar que ya había sido rastreado por los organismos policiales. Aquí en Talca, la región del Maule, Bío Bío, Larra.
2: Bueno, y por homicidio simple será formalizado el carabinero guardia del Palacio de la Moneda que se encontraba activo en las filas de carabineros luego de matar a un hombre de 27 años por una supuesta defensa propia en Talcahuano, la región del Biobío. La institución ya ordenó la baja del imputado. Tiene más detalles de esto Oscar Valenzuela de Radio Biobío en Concepción.
3: Todo ocurrió en la madrugada del sábado 9 de mayo cuando la víctima, Omar Solís, a bordo de un vehículo, habría estado involucrado en un choque con el funcionario. Según la familia, él fue amenazado con un objeto contundente y por eso huyó del sitio del suceso, generando una persecución que terminó en una calle sin salida en el sector de Cerro Alegre, en la comuna Puerto. Según el comunicado de la institución, tras ocurrido los hechos, el cabo primero, quien iba junto a su esposa, también funcionaria, se habría identificado como carabinero y en un intento de atropello utilizó su arma y le disparó en el tórax. La víctima fue llevada hasta el hospital Las Higueras de Talcahuano, donde finalmente murió horas más tarde. La madre de Omar Solís, María Godoy, exige justicia. Se enteraron casi 10 horas después del crimen. Por esa y otras irregularidades se creen que se intentó tapar este asesinato.
4: Nosotros en este momento estamos exigiendo justicia y que se aclare todo esto y no sé, justicia por Omar Damián Solís Godoy, que es mi hijo. Igual me preguntaron los otros medios qué pasaba, por qué se habían demorado tanto. O sea, nosotros estamos pensando de que, claro, se demoraron porque era un carabinero de La Moneda.
3: Desde la institución aclararon que el funcionario fue dado de baja. Así lo confirmó el general director de Carabineros, Marcelo Araya.
5: Y desde un primer minuto, incluido el mismo funcionario, se entregaron y se disponibilizaron todos los antecedentes para que se pueda esclarecer. Esa es la condición en la cual él se encuentra y dado los antecedentes que son de público conocimiento, también se adoptó la medida disciplinaria en este caso de desvincularlo de la institución.
3: El abogado querellante Andrés Codoseo indicó que solicitarán la ampliación de la querella criminal a todos los involucrados, ya que, según las primeras declaraciones, no se condice con las pruebas levantadas por la Brigada de Homicidios de la PDI en el sitio del suceso.
6: Lo más probable es que realicemos una ampliación de la querella, no solo por probablemente el delito de homicidio calificado, contando con toda la información, sino que contra todos aquellos que resulten responsables. Lo cierto es que de los primeros antecedentes de los hechos ocurridos hay una serie de incongruencias y información que la familia dice que no contó.
3: La formalización se está desarrollando en el juzgado de garantía de Talcahuano. El imputado se encuentra vía telemática y el Ministerio Público solicitará la prisión preventiva, arriesgando el ahora ex carabinero un mínimo de 10 años y un día de cárcel.
2: Bueno, 15 viviendas con daños, 2 edificios de bomberos afectados, suspensión de clases y sectores aún sin energía eléctrica son las consecuencias del violento sismo que afectó a Calama en el día de ayer. Tiene todo el detalle Arturo Larraín.
7: Con el amanecer de un nuevo día, se han ido conociendo antecedentes respecto al violento sismo que afectó ayer a la ciudad de Calama, alcanzando una magnitud de 6.9. Hay que señalar que los informes señalan que hay 15 viviendas con daños en sus techumbres y también murales, donde el municipio se hará cargo de repararlos. Por otra parte, se ha informado también que los edificios de los cuerpos de bomberos, primera y segunda compañía, sufrieron los efectos de este movimiento sísmico, pero con daños menores. El alcalde de la comuna, Lesé Chamorro, durante esta mañana recorrió varios establecimientos educacionales para conocer si el sismo afectó de alguna manera a estos establecimientos e ir en ayuda, aunque no le corresponde porque esto ha señalado que es del SLEP, tratar de mejorarlo y evitar algún problema mayor en la comunidad. Este diálogo fue el que sostuvo el alcalde con los profesores donde visitó esta mañana dichos establecimientos. En relación a la situación de los pueblos del interior, se ha informado que todos están sin problemas y las rutas, en el caso de Río

0: Grande, que es una localidad ubicada en la comuna de San Pedro de Atacama, que sufrió varios rodados. Ya fue habilitada una de las pistas que estaba afectada precisamente en la tarde de ayer. Por otra parte, en San Pedro de Atacama, la cuesta Barros Arana también ya está totalmente habilitada, y finalmente se ha informado que hay varias murallas y algunas viviendas en el sector poniente de Calama, que en su mayoría son de adobes, se encuentran también afectadas. En lo que respecta a la producción de cobre, la totalidad de las mineras se encuentra ya laborando normalmente, luego que ayer debieron suspenderse la faena precisamente en rodados que afectaron a las mineras Ministro Ales, Radomiro Tomes y también la división Chuquicamata. En Calama, hasta el momento, todo es normal, salvo algunas viviendas que se encuentran aún sin energía eléctrica, pero ya son las menores. En este caso, alcanzarían aproximadamente unas 200 en el sector sur de Calama. 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
1: Bien, vamos con información policial del momento con Rodrigo Pino. Rodrigo, adelante, buenas tardes.
2: Sí, buenas tardes. Procedimiento que está actualmente acá en desarrollo, sector de calle Romero con Matucano. Ustedes ven imágenes a través de Bio Bio TV y le relatamos a nuestros auditores este bus de servicio red que quedó prácticamente totalmente destruido producto del efecto de las llamas, un acto totalmente intencional. Hay registros de cámaras de seguridad en la cual se evidencia que efectivamente desconocidos salieron desde el interior de uno de los accesos de la Universidad Santiago de Chile, bloqueando el paso de este bus de servicio de red, amenazando al conductor y posteriormente rociando con combustible este vehículo del servicio de red. Afortunadamente no hay personas lesionadas, pero provocó una destrucción total de esta máquina y también daños en la propiedad pública. Un árbol que está justo abajo generó un riesgo importante de que estas llamas pudieran alcanzar incluso un edificio que está en este sector. Debió trabajar rápidamente personal del Cuerpo de Bomberos de Santiago para poder sofocar las llamas. Hay registros de cámara de seguridad, cual se ve el accionar de estos asaltantes. Hay parte del ambiente de estos encapuchados quienes protagonizaron el ataque a este bus. Escuchemos parte de lo que fue este ambiente protagonizado por parte de estos encapuchados quienes bloquean el tránsito y posteriormente lanzan estos elementos combustibles. Sí, parte de este ambiente, la cual se ve como posteriormente prenden fuego. Ustedes ven la imagen, se ha llegado hace instantes el delegado presidencial Germán Codira, pero también ha llegado el ministro de Seguridad Martín Arrau, quien ha llegado hace instantes, se está entrevistando con personal de carabineros, de fuerzas de control de orden público y también con bomberos para recabar más antecedentes. Y también ha llegado el jefe de la zona metropolitana de carabineros para recabar más antecedentes. No tenemos reporte de que haya personas detenidas, pero efectivamente hay diligencias en curso y que ha llamado, por supuesto, la atención de las autoridades de gobierno que se han hecho presentes en este lugar, acá en los límites prácticamente de las comunas de Santiago, también de Estación Central, en torno a este ataque incendiario que afectó a este bus del servicio red. Lo señalamos, no hay personas lesionadas, hay trabajo ya en curso por parte de carabineros, de bomberos, y estamos a la espera de los próximos minutos la vocería también de carabineros y de las autoridades que han llegado hasta este lugar. Lo reiteramos, el ministro de Seguridad Martín Arrau, el delegado presidente Germán Codina, además del jefe de zona metropolitana de carabineros, quien está a esta hora recabando antecedentes de este primer atentado incendiario a un bus de servicio red bajo el gobierno de José Antonio Kast y que tiene parte de acciones protagonizadas por encapuchados acá en el centro de la capital. 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
1: Bueno, y el gobierno ya cuenta con el borrador de la cuenta pública que realizará el presidente José Antonio Kast este 1 de junio. Pese a la presión de los partidos, aún no se define si habrá anuncios sobre fusión de ministerios Nos cuenta de esto María José de la Barra. Buenas tardes.
8: ¿Cómo están? Muy buenas tardes. Queda menos de una...

0: semana para la cuenta pública y ya está el primer borrador de lo que será el mensaje que entregará el presidente José Antonio Kast a la ciudadanía el próximo 1 de junio. En la previa hemos visto un despliegue comunicacional liderado por la SECOM en la que se ha instalado la frase Chile cuenta con todos como uno de los eslogan que se quiere claramente implementar en una cuenta pública que, según comunica fuentes de la radio, tendrá un sello ciudadano, podría incluir ideas e imágenes ciudadanas dentro del mensaje presidencial. Más allá de esto, también hay un foco importante respecto a qué es lo que se quiere comunicar como los principales hitos del Ejecutivo. Se quiere poner foco, por cierto, nuevamente en el concepto de la emergencia, que a juicio de algunos ha quedado en segundo plano durante estos meses de administración. Parte de eso, de volver a poner la emergencia en el centro, implica tener que explicar por qué Chile llegó a este punto, y ahí va a haber un espacio, por cierto, de poder realizar críticas o puntos políticos sobre los gobiernos anteriores. Otro eje está en seguridad. Se espera que tanto el domingo 31, en la instancia del presidente presente, que es una reunión que va a realizar el presidente con distintos vecinos en Villa Alemana, tanto como en la cuenta pública, se den a conocer los principales lineamientos de la política de seguridad. Más que dar a conocer un plan como tal, dicen acá en La Moneda, será explicar los principales aspectos que han llevado a cabo, que esos han permitido poder sentar las bases para poder realizar cambios mayores. Se hablará del plan de reconstrucción nacional, de los logros o hallazgos del plan Inspección Total, esta auditoría que también está generando parte del equipo de auditores internos del Ejecutivo, lo relativo a la ley de escuelas protegidas, y habrá un énfasis importante en salud, dando a conocer los hitos de la alerta sanitaria oncológica, e incluso no se descarta que se puedan anunciar otras alertas sanitarias para hacer frente a distintos aspectos de las listas de espera. Pero tal como ustedes lo decían, los partidos han sido bastante inquietos respecto a sus solicitudes, sobre todo por temas de fusión de ministerios. De hecho, este es un tema que fue planteado por el presidente de la República en campaña y que adquirió mayor relevancia luego del ajuste ministerial que se realizó la semana pasada, con el que el gabinete ya cuenta con 3 biministros. La UDI propuso fusionar 10 ministerios, eso es algo que ya hemos realizado, que ya hemos revisado dentro de esos, educación, por ejemplo, fusionarlo con ciencias y cultura, interior con SECPRES y SEGEGOV, también vivienda con bienes nacionales, minería con energía. Son algunos de los aspectos que, según el diputado de la UDI, Eduardo Cretón, son claves para poder avanzar en un Estado eficiente.
1: Hoy Chile tiene muchos ministerios y creemos que es momento de avanzar hacia lo que se prometió en campaña, fusionar ministerios. Por eso le hemos hecho una propuesta seria y responsable al presidente José Antonio Kast para avanzar hacia un Estado más eficiente.
0: Por parte de la oposición, el secretario general del Frente Amplio, Andrés Kuble, sostuvo que están de acuerdo con que estos temas se evalúen. De hecho, dijo que lo habían incorporado como propuesta incluso en sus distintos programas de gobierno, pero realizó la crítica, por cierto, apuntando a que no sirve de nada anunciar cosas que no se han cumplido, tal como lo hizo el presidente Kast durante la campaña, prometiendo aspectos que ahora se ha dicho que no se van a poder materializar.
2: La ciudadanía ya tiene una desconfianza ante este gobierno que no ha sido capaz de mostrar resultados en estos días. Respecto a la fusión de ministerios, algo que siempre se puede evaluar, nosotros mismos lo teníamos incluido en nuestros programas de gobierno, pero no nos sirven de nada promesas o palabras en el aire que ya hemos visto que después el gobierno no es capaz de cumplir.
0: Las propuestas del propio oficialismo y las promesas de campaña del presidente Kast se suma una nueva medición. Hablamos de la encuesta Panel Ciudadano UDD, que evidenció que un 63% de los encuestados está de acuerdo con que se necesitan 20 o menos ministros en este momento en el Poder Ejecutivo, y un 57% cree que esto debería ser anunciado durante la cuenta pública. Las razones que se le preguntan a los encuestados para hacerlo y claramente van variando. Un 30% creen que con esto sí se realiza un ajuste fiscal o un verdadero recorte fiscal, un 21% cree que es una forma de improvisar ante problemas políticos. Hay distintas visiones. Lo cierto es que dentro del borrador todavía no está considerado como un aspecto fundamental el tema de la fusión de ministerios para la cuenta pública, pero en el Palacio de la Moneda no descartan que ese tema pueda ser finalmente anunciado. Hay que ver si es que va a ser con la propuesta de la UDI o con otras propuestas que puedan ser de hecho recogidas durante los próximos días, pensando en que aún queda menos de una semana.
3: Bien, vamos a continuar revisando otras informaciones. Las críticas apuntan a cálculos poco precisos.

0: terminan influyendo en leyes, presupuestos y finalmente en el bolsillo de las familias. El informe de finanzas públicas del primer trimestre se indica nuevamente a la administración pasada y una posible acusación constitucional contra el exministro Nicolás Grau. Tiene más detalles de todo esto Vanessa Gajardo.
1: Sí, entonces este primer informe de finanzas públicas de esta administración y nuevamente lo que deja ver es una cierta desprolijidad o falta más bien de rigurosidad de lo que son los cálculos. Cálculos con los que, por cierto, se discuten proyectos de ley, se discuten los presupuestos de la nación y se afecta al bolsillo de las familias. Esta mañana el exministro de Hacienda, Mario Marcel, respondía a través de un mensaje escrito a Bio Bio La Radio que las declaraciones que dio ayer el ministro Jorge Quirós se refieren a la proyección de deuda al 2030, no necesariamente de lo que es la situación actual. Y además sugirió que se revise la explicación que dio a través de su cuenta de X el exministro Nicolás Grau antes de proyectar supuestos impactos, dice este mensaje, sobre los bolsillos de las familias. Pero cuando la deuda crece, cuando se gasta más de lo que se tiene, cuando se sobreestiman los ingresos que van a entrar al fisco, las medidas que deben tomarse, ¿no? Y que son, a propósito de esto, del todo discutibles, si terminan por impactar la economía de las familias. Sobre todo en un país que a todas luces los técnicos, los economistas dicen, está estancado, está creciendo a paso de tortuga y para qué hablar con la situación del empleo, que el propio Ejecutivo lo califica como una crisis en materia de generación de puestos de trabajo. Viviana Béjar, docente investigadora de Faro de la Universidad del Desarrollo, profundizó en la respuesta del exministro Grau a través de su cuenta personal, que es que la deuda, dice, no solo considera el déficit, sino también otros factores. Esto es lo que plantea el ex titular. Aunque sí, la economista señala que el gran debate de fondo a raíz de este informe tiene que ser que las cifras para este 2026 nuevamente presentan errores.
2: Si el peso se aprecia, como ha pasado en este último tiempo, parte de la deuda en moneda extranjera puede pesar menos en las cuentas fiscales. Más allá de esa explicación técnica, lo importante es que el primer informe de finanzas públicas ya muestra menores ingresos y mayor gasto.
1: Y tal como lo anunciábamos durante esta tarde, a partir de las 4:30, de forma extraordinaria, va a sesionar el Consejo Fiscal Autónomo y los ojos de los expertos, pero también del mundo político, están puestos en lo que pueda decir o no ese análisis. Probablemente durante el transcurso de la tarde vamos a tener el comunicado oficial. Juan Alberto Pizarro, presidente de la Comisión Tributaria del Colegio de Contadores, dijo que el órgano liderado por Paula Benavides debe confirmar o no si efectivamente la aseveración de Hacienda, lo que señala Jorge Quirós el día de ayer, ¿es correcto o no?
3: Esto debilita gravemente la credibilidad fiscal que deberá ser recuperada por la actual administración. El Consejo Fiscal Autónomo debe ratificar estas cifras con urgencia.
1: Lo decíamos también, la herencia pesa sobre todo en materia económica y es por eso que también el oficialismo está apuntando con fuerza a quien estaba liderando la billetera fiscal en ese minuto, el exministro Nicolás Grau. El Partido Nacional Libertario ya anunció que van a impulsar una acusación constitucional contra el extitular. De hecho, también el diputado de Republicanos, Benjamín Moreno, respaldó esta moción a través de su cuenta de X diciendo que esto puede ser un trabajo conjunto. Luego Johannes Kaiser le respondió que así va a ser en efecto. Por su parte, la diputada y presidenta del Movimiento Demócratas, Joana Pérez, manifestó que probablemente impulsar esta acusación constitucional puede transformarse en un espacio institucional para exigir las explicaciones correspondientes, pero eso sí dijo, hay que asegurarse de contar con todos los votos.
4: Los números no acompañaron al gobierno pasado y nunca quiso asumir que había desconfianza desde el I3, Hacienda. Hay que asegurarse de tener los votos, porque de lo contrario termina siendo un anuncio.
1: Bueno, y hay que ver si finalmente esta acusación constitucional, que tampoco es la primera vez que se menciona, particularmente contra el ministro Nicolás Grau, toma o no la relevancia. Sabemos que hay un punto de prensa programado a las 14 horas por el Partido Nacional Libertario y otro a las 14:30 por el Partido Republicano. Vamos a ver si finalmente se toma una acción conjunta o no.
5: Respecto a la expectativa del Consejo Fiscal Autónomo, en la mañana hablábamos que ellos se habían reunido con el ministro Quirós, que él los llamó para hacerle esta presentación, pero que no necesariamente es que esté visado por el Consejo estos datos, sino que ellos estuvieron para hacer un cruce de

0: decir si efectivamente se está comparando peras con peras, manzanas con manzanas, pero no necesariamente que estén de acuerdo con lo que se presentó ayer, lo que sí van a decir el día de hoy. Eso sí, es, ¿no?
1: Exacto, y justamente lo que dicen los economistas, que el Consejo pueda ratificar o no, ajá, si claro, este error que detecta Hacienda, digamos, tiene sentido o no, y si efectivamente la administración pasada se pasó por alto algo en las proyecciones del último informe de Gabriel Boric.
0: Ahora, el mismo Consejo Fiscal Autónomo hizo en variadas oportunidades la crítica al pasado ejecutivo en relación a la
1: metodología
0: y la sobreexpectativa, ¿no?, de los ingresos que nunca llegaron finalmente. Lo mencionó en más de una oportunidad.
1: Sale explicado en lo que tiene que ver con la caída de los ingresos para este 2026, claro, que la ley de cumplimiento tributario, que fue una de las grandes banderas del ministro Mario Marcel, iba a recaudar un 0,7% del PIB y alcanzó a recaudar apenas un 0,1%. También está la caída de los ingresos tributarios no mineros, está lo que fue en el pasado ya mayor estimación en el precio del litio, ¿no? En el fondo, sobreestimaciones que llevan a que la situación fiscal esté como esté.
2: Bueno, y el socialismo democrático respondió con dureza a las declaraciones del ministro Jaime Campos, quien aseguró que el bloque se transformó en un vagón de cola del Partido Comunista y el Frente Amplio. Voces del bloque emplazaron a Campos a contribuir al fortalecimiento del socialismo democrático desde sus propias filas. En lugar de formular críticas desde posiciones cercanas a la extrema derecha, tiene todo el detalle Gabriela Piña. Buenas tardes.
3: ¿Cómo están? Muy buenas tardes. Así es, el ministro de Agricultura, Jaime Campos, abrió una nueva polémica en la izquierda tras cuestionar duramente al socialismo democrático y acusarlo de haberse transformado en el vagón de cola, dijo, del Partido Comunista y el Frente Amplio. El histórico dirigente radical sostuvo que esa postura es un suicidio para el sector y advirtió que si mantiene esa línea a la larga o a la corta, dijo, van a terminar desapareciendo. Además, en conversación con Radio Pauta esta mañana, hizo un llamado a construir una oposición más dialogante frente al gobierno del presidente José Antonio Kast. Las declaraciones obviamente generaron inmediatas reacciones en el socialismo democrático, el sector aludido. El senador socialista Juan Luis Castro calificó los dichos de Campos como desafortunados y cuestionó que en lugar de enfocarse en temas de su cartera, opine sobre partidos políticos.
4: Esto no habla bien del tono que tiene que tener el ministro de Estado, solo quizás para hacer conducta al sector que ahora ya pertenece, que es la derecha. ¿Quién lo ve y quién lo vio?
3: En una línea similar se refirió el senador del PPD, Pedro Araya, quien calificó como destempladas y fuera de lugar las declaraciones de Campos, asegurando que quien realmente ha perdido identidad política es el propio ministro.
5: No es posible que una persona que fue líder del Partido Radical, que creció al alero de los gobiernos de la Concertación, hoy sin más critique el socialismo democrático y dé un paso para integrar un gobierno de extrema derecha. Claramente el que ha perdido identidad es el ministro Campos y es el que tiene que dar las explicaciones.
3: Quien también se refirió a esta polémica fue el exministro Sergio Vitar, quien compartió de hecho gabinete con Jaime Campos durante el segundo gobierno de la expresidenta Michelle Bachelet, y él rechazó también la tesis de que el socialismo democrático se haya subordinado al Partido Comunista y al Frente Amplio. El líder del PPD defendió el rol del sector en los avances del gobierno del expresidente Gabriel Boric y también aseguró que hoy existe un esfuerzo por reconstruir una mayoría política desde la socialdemocracia. Vitar también emplazó directamente a Campos.
6: Le diría a mi amigo Campos, además, de que podría hacer mejor una contribución a un socialismo democrático al cual él pertenecía desde el socialismo democrático que hacerle críticas del lado de la extrema derecha.
3: El exministro también descartó que el bloque, haciendo alusión al socialismo democrático, haya perdido capacidad de diálogo, afirmando que mantienen una disposición dialogante, pero orientada a fortalecer la democracia y avanzar en mayor justicia social.
7: Gracias, Gabriela.
3: Muy buenas tardes.
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1: Bueno, fue reformalizado un hombre investigado por el delito de suicidio femicida en Valdivia. Ahora también se le acusa de provocar lesiones menos graves contra su hijo. La información la tiene Nicolás Silva de Radio Bio Bio en Valdivia.
2: El cuerpo de Nicolás.

0: detenido y fue el primer formalizado del país por el delito de suicidio femicida. El sujeto fue reformalizado este martes porque se añadió el delito de lesiones menos graves contra el hijo que tiene en común con la víctima. Así lo confirmó la directora regional del Cernameg, Loreto Cerda.
1: Se suma nuevos antecedentes a la investigación, se suma el hecho de que se configuraron lesiones menos graves al hijo que tienen en común. Siempre buscamos esclarecer la verdad, que se haga justicia y reparación a las víctimas que han sufrido de violencia en su familia.
0: La prima de la víctima y vocera de la familia, Evelyn Cañoles, mostró confianza en el proceso judicial.
2: Quizás es un poquito largo, un poco tedioso, sí, pero confiamos en que todo va a salir por buen puerto, porque dar una condena tan rápido no es conveniente para nosotros. Lo importante es que se haga una investigación total y completa que lo que han demorado todo este tiempo.
0: El sujeto fue el primer formalizado por el delito de suicidio femicida en Chile, pero desde entonces se sumaron otros casos por el mismo ilícito en el país que avanzaron con mayor rapidez, como en la Florida, donde un hombre fue condenado a 4 años de cárcel. En el caso de Valdivia, el imputado sigue en prisión preventiva mientras continúa la investigación. 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
3: Y la Fiscalía solicitó la prisión preventiva para el alcalde de Rinconada, Juan Galdames, por fraude al fisco, falsificación y uso de instrumento público y negociación incompatible. Tiene todo el detalle Lucas Peña. Adelante.
4: Sí, nos mantenemos en el juzgado de garantía de la comuna de Los Andes porque durante toda esta jornada ya se ha llevado a cabo esta audiencia de formalización en contra del alcalde de Rinconada, Juan Galdames. Recordemos por los siguientes delitos. En primer lugar, fraude al fisco como autor consumado y reiterado, falsificación y uso malicioso de instrumento público también como autor consumado y también el delito de negociación incompatible. Hay que recalcar que va a haber un receso a las 12 de la tarde donde esperamos mayor antecedentes desde la Fiscalía y también por parte de la defensa, pero ya la Fiscalía solicitó la medida cautelar para la medida cautelar de prisión preventiva para el alcalde de Rinconada, Juan Galdames, también para otros dos imputados, que en este caso es Hernán Espina, director de obras municipales de Rinconada, y también Jorge Lautaro Silva, quien era director jurídico de la misma comuna de Rinconada. Esas tres personas actualmente están siendo formalizadas en el juzgado de garantía de la comuna de Los Andes, una audiencia que se espera que vaya a finalizar el día viernes, después de un receso que va a finalizar hoy día a las 4 de la tarde para retomar la audiencia el jueves. Será finalmente el viernes cuando se sepan las cautelares en contra de estas tres personas, entre ellas el alcalde de la comuna de Rinconada, Juan Galdames. En la región de Valparaíso, Bio Bio, la radio.
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3: Bueno, y un fatal atropello involucró a 2 funcionarios de la Armada de Chile en la Avenida España, en Viña del Mar, esto en dirección hacia Valparaíso. Un cabo primero de la Armada se mantiene detenido, acusado de atropellar con resultado de muerte al cabo segundo Felipe Guerrero, a la espera de las diligencias de la CIAT de Carabineros. Tiene el detalle Karim Aguirre, de Radio Bio Bio, en Valparaíso.
7: Diligencias activas mantiene la sección de investigación de accidentes de tránsito de Carabineros tras el fatal atropello que cobró la vida del cabo segundo de la Armada de Chile, Fernando Guerrero, quien fue arrollado en la Avenida España a la altura del Club de Yates en Viña del Mar con dirección hacia Valparaíso. El conductor del vehículo, según indicó la Armada, se trata de otro funcionario de la institución, un cabo primero, quien se encontraba manejando su vehículo de camino a su lugar de trabajo cuando se vio involucrado en este accidente. La investigación sigue en curso con el fin de determinar cómo ocurre el fatal atropello, mientras que el cabo primero involucrado quedó detenido. Por parte de la Armada, lamentaron el fallecimiento del cabo segundo, quien era funcionario activo de la institución, además de la Gobernación Marítima. Mediante un comunicado, adelantaron la realización de una investigación interna al estar involucrado el cabo primero que conducía el vehículo que da muerte a Gutiérrez. El teniente Ricardo Cubielo, de la CIAT de Carabineros de Valparaíso, señaló que llegaron hasta el lugar de los hechos y constataron la muerte de la víctima para dar paso a las diligencias del caso.
8: Sector urbano de la comuna de Viña del Mar, con la finalidad de investigar investigar un siniestro vial de tipo atropello, con participación de un automóvil y un peatón. Como institución enfatizamos con el sensible fallecimiento de este último, quien a raíz de la gravedad de sus lesiones fallece en el lugar de los hechos, a raíz de lo cual se realizaron las pericias propias y técnicas de nuestra especialidad.
7: El trabajo del personal policial y también la espera del servicio médico legal para el retiro del cuerpo generó un extenso corte de tránsito en horario

0: Punta en la principal vía de conexión entre Valparaíso y Viña del Mar. La congestión vehicular en Avenida España desencadenó un caos vial y colapso en Viña del Mar, que aumentó los tiempos de viaje a incluso el doble, desde el interior hasta la comuna Puerto, considerando que las vías alternativas en Recreo y Cerro Esperanza también registraron alto tráfico. Así lo manifestaron auditores de la radio que se encontraban en ruta esta mañana.
1: Traten de no tomar Recreo porque el taco es espantoso. Llevo casi una hora.
2: El taco por el accidente ya en Valparaíso llega hasta acá San Martín con 10 Norte.
3: Que el taco que hay hacia Valparaíso parte del club de yates y llega hasta el hotel Sheraton. Entonces busquen vías alternativas.
0: Será ahora la CIAT de Carabineros la que va a determinar el grado de responsabilidad del conductor del vehículo, el cabo primero, en este fatal accidente que terminó con la vida del cabo segundo Fernando Guerrero, quien se mantenía activo en la Armada de Chile, desde donde en paralelo realizarán una investigación interna para determinar acciones contra el funcionario detenido. En la región de Valparaíso, Bio Bio, la radio.
4: Y la reposición del complejo fronterizo Cardenal San Moreno Sorno se espera hace 14 años y hoy el gobierno reconoce dudas por el financiamiento. Tiene más detalles Pedro Abarzúa de Radio Bio Bio y en Osorno.
5: Fue a pocos minutos de finalizar el año 2012, un 31 de diciembre, pasada las 23 horas, cuando un violento incendio consumió parte importante de las dependencias del Complejo Internacional Terrestre, sindicado como uno de los más importantes del sur del país, y desde esa fecha que se pide su reposición. Hoy está en curso un diseño que contempla varias obras integradas en la cordillera. Considera de esta manera modernizar este corredor terrestre binacional en obras que en conjunto se estimaron en la consultoría en cerca de 100 millones de dólares para su inversión. Hoy, si bien el gobierno actual reconoce que la modernización y reposición del complejo Cardenal Zamora es prioridad, la iniciativa está supeditada al flujo financiero, según explicó el delegado presidencial de Osorno, Alejandro Revain.
6: Esperar a generar caja, disculpen esto que puede sonar un poco complejo, pero obviamente es públicamente conocido que del gobierno anterior heredamos una cartera fiscal bastante agotada y dilatada. Sin embargo, para nosotros es de enorme importancia, está dentro de las prioridades del presidente José Antonio Kast sacar adelante el paso Cardenal San Moreno.
5: A medida que avanzan algunas obras, otras están en proceso. Es el caso de la tenencia a Pajaritos, de la cual se reconoce una ampliación del plazo de licitación. Además, las obras de la ruta internacional avanzan en la medida que se pueda dar celeridad. Un proyecto esperado por los miles de viajeros que utilizan día a día Cardenal Antonio San Moreno en la provincia de Osorno para conectar con Argentina o el territorio austral del país con el famoso recorrido Chile, Chile, en Osorno. 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
4: Bueno, y como insuficiente calificó el diputado Mauro González la propuesta de micro relocalizaciones del gobierno para centros de cultivo de la industria salmonera, proponiendo permitir que se muevan las jaulas hasta 200 metros de sus actuales sitios. Tiene más detalles de esto Damaris Ubiabre desde Radio Bio Bio en Puerto Montt.
7: Fue en medio de la ceremonia del lanzamiento del Día del Trabajador de la Industria Salmonera que el diputado de la región de Los Lagos, militante de Renovación Nacional, Mauro González, también se refirió a la propuesta e indicaciones que tiene la Ley de Reconstrucción Nacional sobre las micro relocalizaciones de los centros de cultivo de la industria salmonera. El diputado Mauro González sostiene que la propuesta del gobierno es insuficiente, dado que aborda solo cambios cartográficos, pero lo que se requiere es poder entregar permisos a las distintas empresas para que puedan mover sus jaulas 100 o 200 metros de sus lugares actuales, avanzando en micro relocalizaciones que no requieran pasar por el Servicio de Evaluación de Impacto Ambiental. Esta propuesta sostiene que se la presentará al ministro de Hacienda, Jorge Quirós, para poder fortalecer también la industria salmonera, destrabar parte de la inversión y desde ahí también apoyar el trabajo de quienes hoy se desempeñan en una de las industrias más importantes del país. 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
1: Y la senadora del Partido Nacional Libertario, Vanessa Kaiser, dijo que los atentados ocurridos en la Araucanía tras los operativos en Temo Cuicui dan legitimidad a policías de ese tipo, a políticas, digo, de ese tipo. Además, reconoció su decepción con el gobierno por no tener un plan robusto en seguridad. Tiene más detalles Amparo Montoya, de Radio Bio Bio en Temuco. Amparo, ¿cómo te va? Buenas tardes.
2: Buenas tardes, Hans. Tres ingresos concretaron las policías con apoyo del ejército a la comunidad mapuche de Temucuicuy en Ercilla, una zona donde se cuestionaba la presencia del Estado y que ahora, según la senadora libertaria Vanessa Kaiser, da cuenta de que no hay imposibles. Luego de los operativos, sin embargo, se registraron distintos atentados incendiarios en la Araucanía, incluso un ataque frustrado en Nueva Imperial, donde un psicólogo, miembro de la coordinadora Arauco Malleco, murió tras ser atropellado por el conductor de un camión forestal. Se trata de reacciones que algunos indican son represalias tras los operativos en Temucuicuy. Sin embargo, para la senadora Vanessa Kaiser, esto da cuenta de la presencia de grupos armados y por lo mismo dice, la gente comienza a ver que cuando las reacciones se exacerban, entonces se legitima el uso de la fuerza mayor.
3: Bueno, que la gente entienda por qué, si es que aquí se exacerban las reacciones, va a ser necesaria un uso de la fuerza mayor. Es bueno porque tiene que tener legitimidad una política de ese tipo. No es llegar e imponerse.
2: La parlamentaria además reconoció su decepción con el gobierno ya que esperaba, dijo, un plan robusto en seguridad.
3: Ahora, la decepción de que no tengan un plan robusto trabajado en profundidad, por supuesto que está. Y yo creo que, aparte importante de todos los que esperábamos, primero, porque aquí hay una cosa, no podemos poner la carreta ante que los bueyes, como decimos en el campo. Si no hay seguridad, y lo sabemos en la Araucanía, quizás mejor que en cualquier otra parte de Chile, nadie invierte.
2: Esto porque para la senadora primero tenía que existir un plan en seguridad y luego avanzar en un proyecto como la mega reforma. La senadora libertaria Vanessa Kaiser de todas maneras dijo que se trata a estos operativos de decisiones inteligentes del gobierno. Según dijo, es necesario contar con medidas en seguridad para atraer la inversión, indicando además que el Partido Nacional Libertario se mantendrá como una oposición amistosa al gobierno. 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
1: Bueno, crece la presión contra el ministro de Seguridad, Martín Arrau, en medio de las definiciones del gobierno en materia de delincuencia y crimen organizado, luego que validara la política de seguridad durante el gobierno anterior. Tiene más detalles de esto Francisca Cárez. Francisca, buenas tardes.
4: Muy buenas tardes. Justamente ustedes ahí lo escuchaban, lo veían en una intensa agenda entre vocerías, reuniones y también comités policiales. El ministro de Seguridad Pública, Martín Arrau, cumplió este martes su primera semana a cargo de una de las carteras más cuestionadas del gobierno del presidente José Antonio Kast. Y fue justamente en medio de esta instalación donde el Ejecutivo salió hoy a defender el rumbo que va a tomar en materia de seguridad la cartera luego de la polémica generada por las declaraciones de el ministro Arrau validando la actual política nacional de seguridad pública impulsada durante la administración del expresidente Gabriel Boric. Esta mañana, una de las primeras actividades del nuevo secretario de Estado fue reunirse con el diputado socialista integrante de la Comisión de Seguridad, Raúl Leiva, quien recordemos fue uno de los parlamentarios que ofició a la Contraloría tras la polémica por el mensaje, este tuit borrado desde la cuenta del Ministerio de Seguridad sobre el operativo en Temucuicui. Tras este encuentro, el parlamentario valoró que el nuevo ministro esté reconociendo la continuidad de la política de seguridad impulsada durante el gobierno anterior y también apunte a una mirada de Estado en esta materia.
5: Valoramos de sobremanera el que el ministro de Seguridad Pública, Martín Arrau, establezca que la seguridad es una política de Estado, que va más allá de cualquier coyuntura circunstancial política.
4: Se han abierto varios flancos respecto a esta idea de haber validado la política del gobierno anterior. Y por eso desde el actual gobierno han insistido en que el foco ahora va a estar puesto en fortalecer el trabajo policial, la institución de carabineros, avanzar también en medidas concretas.

0: Para enfrentar el crimen organizado. El subsecretario de Seguridad, Andrés Joanet, aseguró que el principal problema que hoy se enfrenta es la falta de personal policial y sostuvo que la prioridad, el énfasis que le va a dar el gobierno, a diferencia que el que le dio el gobierno anterior, va a ser reforzar las capacidades de carabineros, también de la PDI y de Gendarmería.
1: Hay cosas que se informan, otras cosas que no, pero nosotros tenemos un plan de trabajo, tenemos un programa de gobierno, cada gobierno pone distinto énfasis. Nosotros, por ejemplo, el presidente de la República nos ha señalado que tenemos que fortalecer lo básico, y lo básico es fortalecer las policías.
0: Un respaldo que no solamente ha surgido desde el gobierno, sino que desde el propio partido del ministro Arrau, desde el Partido Republicano, donde respaldaron este giro del gobierno y defendieron que se mantengan aquellas herramientas que consideran que son útiles en la administración anterior. Particularmente respecto a las críticas que hizo la exministra vocera de gobierno Camila Vallejo por la falta de un plan de seguridad y la utilización de la del expresidente Gabriel Boric, el diputado republicano Cristian Araya aseguró que, a diferencia de la oposición, el actual gobierno no busca refundar las policías, sino fortalecer aquello que funciona y corregir lo que salió mal.
2: A diferencia de ellos, no queremos refundar el país, sino recoger lo que se hace bien y modificar lo que se hizo mal. En particular, el gobierno anterior en materia de seguridad hizo muchísimas cosas malas y muchas de ellas que resultaron positivas fueron en contra de la voluntad del mismo gobierno.
0: Y es que, como ya hemos visto, La Moneda intenta bajarle este tono a la polémica. También lo decía el ministro Arrau, que no vale la pena entrar en este tipo de discusiones y defender, por cierto, la seguridad y que debe entenderse como una política de Estado también. Paralelamente comienza a crecer la presión desde los propios partidos de gobierno para que el Ejecutivo presente pronto una estrategia concreta con una agenda legislativa, metas y resultados medibles en materia de seguridad. Lo que recientemente dijo el ministro Arrau, que serán más o menos unos 20 proyectos de ley que darán suma urgencia, entre ellos el plan cuadrante.
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4: La Fiscalía Nacional designó al fiscal regional O'Higgins Aquiles Cubillos para investigar las eventuales irregularidades por la sobreestimación de producción en Codelco. El gobierno ya cuenta con el borrador de la cuenta pública que realizará el presidente José Antonio Kast el 1 de junio. Pese a la presión de los partidos, aún no se define si habrá anuncios sobre fusión de ministerios. Privilegiando el diálogo con el oficialismo, el gobierno ya activó las conversaciones en el Senado los días previos al inicio del trámite de la Ley de Reconstrucción Nacional. 15 viviendas con daño, 2 edificios de bomberos afectados, suspensión de clases y sectores aún sin energía eléctrica son las consecuencias del violento sismo que afectó a Calama el día de ayer. Y tras las críticas a Martín Arrau, el gobierno defendió su plan de seguridad, asegurando que el énfasis estará en fortalecer el rol de las policías. Exactamente, 14 horas y 3 minutos.
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8: Detienen a un hombre acusado de violar, retener y amenazar a una mujer en Río Bueno. El caso comenzó como una presunta desgracia luego de que los familiares de la víctima presentaron la denuncia ante carabineros, luego de que la mujer saliera de su domicilio y no regresó. Pero con el paso de las horas, la situación se agudizó debido al reporte de que la mujer estaba retenida al interior de una casa en Río Bueno. El mayor de carabineros, Juan Cáceres, detalló que la víctima sufrió delitos de connotación sexual.
9: Personal policial recibe una nueva alerta por parte de familiares de esta mujer desaparecida, quienes manifestaron que la víctima al parecer se encontraría retenida en contra de su voluntad al interior de un domicilio particular en la comuna de Río Bueno. Es por ello que el personal de Carabineros acude al lugar de los hechos, pudiendo corroborar la efectividad de los denunciados, logrando entrevistarse con la víctima, que manifestó que efectivamente habría sido...

0: víctima de esta retención totalmente ilegal y además habría sido abusada y habría recibido otros tipos de maltrato.
1: Tras llegar a la casa donde ocurrieron los hechos, Carabineros detuvo al presunto responsable, un hombre adulto que cuenta con múltiples antecedentes policiales, incluso por homicidio. Según lo indicado por el mayor Juan Cáceres, la víctima fue contratada para hacer aseo en la casa donde ocurrieron los delitos. Desde la fiscalía detallaron que fue la madre del detenido quien contrató a la mujer y que tras llegar al lugar fue amenazada por el hombre con un arma blanca y habría sido violada. El presunto autor de estos hechos fue presentado ante el juzgado de garantía de Río Bueno para la audiencia de control de detención y posterior formalización.
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1: El Ministerio de Vivienda confirmó que el proyecto Guacamayo 3 de Valdivia se desarrollará en dos terrenos distintos tras los problemas por el alza de costos del proyecto. La clave fue la última reunión entre el organismo de gobierno y las familias, que por 8 años esperan soluciones habitacionales de un proyecto que tiene aprobación ambiental, pero con un presupuesto hecho por la entidad patrocinante y la constructora que lo hacían inviable financieramente. La iniciativa para 575 familias divididas en las etapas A y B quedó en que para la primera, la entidad patrocinante debe enmarcar la propuesta dentro de los recursos que tiene el Ministerio de Vivienda. De lo contrario, se trabajará con otra. Lo claro es que estos comités se desarrollarán en el sector Guacamayo, como lo valoró la vocera Iris Lara.
3: Por una parte quedamos un poco más tranquilos, que estamos viendo que se está moviendo rápido. Por lo menos yo tengo una comunicación directa con el ministro y cualquier cosa él me lo recalcó, describirle o llamarlo. Esperamos que todo se acelere nomás y también indicarle de que también tuvimos una conversación con el gobernador. Esas puertas que salió, que se habían cerrado, era por una falta de información y tuvimos un acercamiento también con él y pudimos aclarar muchas cosas. Sigue en pie el financiamiento de la calle, que es parte del proyecto, y vamos a estar trabajando con él en todo lo que venga del proyecto. Vamos a incluirlo para que él sepa, si necesitamos ayuda del gobierno regional, ellos sepan y puedan ver en qué nos pueden ayudar.
1: El seremi de Vivienda, Cristiana Arriagada, afirmó que así como buscan avanzar con este grupo de familias, ya hacen lo propio con las de la etapa B, que se ubicará en un terreno del Servio en el sector Las Mulatas, Guacamayo.
4: Quienes estarían, digamos, disponibles para poder trasladarse a otro espacio, Vega Proyecto B. Y en ese caso estamos hablando del sector Las Mulatas, Guacamayo, un sector que hoy día nosotros estamos haciendo un estudio de factibilización, donde Servio tiene ahí 30 hectáreas y perfectamente podríamos disponer de terrenos para considerar al megaproyecto B. Y en relación al megaproyecto A, nosotros estuvimos haciendo un análisis, lo hicimos con nuestro equipo de planeamiento y programa, donde la cabida permitiría que en el terreno actual se pudiese desplazar el megaproyecto A por completo con viviendas individuales y con un presupuesto que esté dentro de la normativa que nos permita abordar.
1: Estos antecedentes serán analizados la próxima semana en el nivel central. El seremi Arriagada afirmó que si la actual entidad patrocinante no se ajusta a lo pedido por el ministerio, las familias podrán elegir una nueva. Para las familias es importante que se cumplan los compromisos con hechos concretos, porque a su juicio las palabras se las lleva el viento.
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1: Taxistas y el gobierno acordaron acciones para mejorar la labor del gremio, entre ellas gestionar paraderos en el centro de la ciudad, lo que fue valorado por usuarios. El detalle con Carlos López. Buenas tardes.
8: Buenas tardes. Distintos puntos fueron expuestos por el gremio.

0: ante la Seremi de Transportes y Telecomunicaciones en una reunión hoy en dicha repartición. Uno de ellos fue la colocación de paraderos en calle Yungay, detrás del municipio, afuera del Casino Dreams, como también del terminal de buses y del mall de calle Arauco. Para usuarios, estos son necesarios.
1: Yungay sería bueno. ¿Por qué? Por el tema turístico, más que nada.
2: Sería perfecto porque hay mucha gente, que igual adultos mayores, que necesitan locomoción así como rápida.
3: Yo hice dedo ahora, no veo ni un taxi, no.
4: Que hace mucha falta. Y uno necesita realmente un taxi cerca a mano, porque de repente anda mucha gente de la droga, anda gente de la calle, que uno no anda tranquila, pues anda con un celular y te lo pueden sacar, o tu cartera.
1: Y las micros siempre paran en doble fila, hacen taco, y es complicado el terminal. Pero en cuanto al casino acá en Yungay, yo creo que estaría bien.
0: El presidente de la agrupación de taxis de Valdivia, Abraham Ayala, dijo que el Seremi de Transportes, Juan Pablo Alvarado, comprometió gestiones con el municipio.
5: Ellos no tienen ningún problema en que se puedan habilitar los paraderos, pero esa decisión también la tiene que tomar la municipalidad. Así que van a emitir un oficio a la municipalidad donde le van a decir que ellos autorizan que se instalen paraderos para los taxis aquí en Valdivia. Perfecto. Es exactamente necesario porque en el día los taxis no tienen dónde ganarse y en la noche, especialmente en la noche, tenemos un problema aquí afuera del terminal de buses y en el casino donde nos invaden los autos de aplicación.
0: Por este y otros temas, la autoridad del transportes dijo que van a trabajar en conjunto con el gremio.
6: Ellos inicialmente están solicitando paraderos definidos dentro de la ciudad de Valdivia, que obviamente es resorte del municipio. Nosotros vamos a apoyarlo con alguna visión técnica respecto a esto mismo. Efectivamente, ellos tienen algunas aprensiones, algunos puntos que ellos quieren hacer presentes respecto a la ley Uber, también respecto a las fiscalizaciones. Nosotros con nuestra división de fiscalización asumimos y vamos a intensificar algunas fiscalizaciones en algunos puntos importantes hoy día que ellos nos están solicitando. Así que vamos a trabajar en conjunto. Nosotros vamos también a generar documentos a otras instancias, a otras instituciones, para que ellos también puedan ejercer bien su trabajo.
0: También fue tratado el tema de Renueva tu Taxi, que con recursos del Ministerio de Transportes a través de la Ley Espejo llegan a los gobiernos regionales. Indicó el Seremi de Transportes de que estos antecedentes se verán también canalizados al gobierno regional para justamente dar agilidad a este tema.
7: Transporte público entre Coyico y el sector regional de Valdivia debiera estar restablecido en un mes más, según comprometió la Seremi de Transportes. El organismo confirmó una reunión con vecinos y dirigentes vecinales del sector de Coyico tras el fin de las operaciones de la histórica línea 5. El Seremi Juan Pablo Alvarado dijo que la falta de servicio será asumida por otra línea de microbuses por confirmar.
6: El servicio se va a retomar con rutas de inyección de otras líneas en Valdivia hoy día. Eso quiere decir que otras líneas van a suplir el servicio los horarios que hoy día estaban cumpliendo la línea número 5.
8: ¿Qué líneas, por ejemplo?
6: Eso está en estudio. Nosotros tenemos que ver la carga de todas las líneas que hay hoy día en el perímetro y dependiendo de este estudio, de esta carga, nosotros vamos a determinar quién podría ser y también obviamente hay que hablar con los operadores. La fecha exacta no la podría dar hoy día, pero esto dentro de aquí a un mes debiera estar ya resuelto y ellos podrían tener nuevamente el servicio.
7: La autoridad señaló que la línea 5 fue cesada por las bajas frecuencias que tenía. Agregó que ahora lo que les interesa como Seremi de Transportes es que la gente pueda volver a trasladarse entre Coyico y el Hospital Base o al centro de Valdivia, como lo hacían con la suspendida línea de microbuses.
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7: En desarrollo se mantienen las excavaciones arqueológicas en el terreno donde se construirá el Hospital de la Unión. Lento pero seguro, así se podría definir lo que ocurre en las faenas que se ejecutan desde el año pasado a un costado del actual hospital. Tras años de retrasos por los hallazgos arqueológicos, el proyecto ha mantenido un ritmo constante desde su reanudación. Actualmente se ejecutan las excavaciones arqueológicas, un proceso lento debido a que la tierra se remueve por capas para detectar algún nuevo hallazgo. Lo anterior es monitoreado por un equipo especializado y, culminada esta etapa, comenzará la construcción del hospital. El vocero de la multigremial de funcionarios del Hospital de la Unión, Javier Vera, mostró conformidad por el avance de las obras. obras.
8: Ya al menos se pueden ver avances, han ingresado camiones con fierro, han habido movimientos de tierra también a través de camiones y

0: maquinaria han ido aumentando en su cantidad. Entonces, eso da indicio de que la construcción de momento va avanzando. Obviamente, nosotros como gremio hemos estado supervisando y atentos a todas las actualizaciones que se puedan ir entregando para estar ahí al tanto de todo ello.
1: La radio consultó a la Seremi de Obras Públicas respecto al estado de avance de las excavaciones arqueológicas, pero hasta el cierre de esta nota no hubo un pronunciamiento formal. En su visita al lugar a mediados de abril, el exministro de Obras Públicas, Martín Arrau, señaló que las excavaciones se podrían terminar en enero, mientras que la puesta en servicio del hospital se proyecta para el 2029. Estos plazos se mantendrían mientras la comunidad espera contar por fin con un nuevo recinto asistencial en esa comuna.
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1: Empresa ligada a la familia Piñera Morel, a cargo de un proyecto inmobiliario en Bahía Coique, pedirá ampliar el plazo para responder a las observaciones ciudadanas y realizar trabajos arqueológicos. La inmobiliaria Arenas Blancas, vinculada a los hijos del ex presidente Sebastián Piñera, pretende construir conjuntos habitacionales a orillas del lago Ranco con una inversión que alcanza los 35 mil millones de pesos. En medio de su tramitación en el Servicio de Evaluación Ambiental, el proyecto recibió observaciones ciudadanas que apuntaban al tratamiento de aguas servidas en Bahía Coique, advirtiendo posibles impactos ambientales. A eso se sumó una solicitud del Consejo de Monumentos Nacionales para realizar trabajos arqueológicos en el lugar. La empresa tiene que responder a las observaciones ciudadanas este 27 de mayo. Sin embargo, el gerente general de la inmobiliaria, Felipe Vidaurre, confirmó que pidieron ampliar el plazo para entregar los antecedentes del sistema de aguas servidas y buscarán extender el periodo para los análisis arqueológicos.
3: Vamos a hacer una solicitud de plazo, de extensión de plazo, para poder formular correctamente esta respuesta y complementarla de la mejor manera posible. Y en segundo lugar, para poder dar, en el contexto, en el fondo, de las solicitudes formuladas por el Consejo de Monumentos Nacionales y la caracterización arqueológica, vamos a pedir también un aumento de plazo para poder realizar el análisis como se requirió y con las prospecciones que también se indican en la solicitud correspondiente.
1: Pese a las consultas de la radio, Vidaurre evitó adelantar cuánto tiempo adicional pedirán para responder a las inquietudes y efectuar las labores arqueológicas, información que será pública cuando ingrese la petición al sistema de evaluación ambiental en las próximas horas.
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1: Horas con 19 minutos. La licitación para reponer la municipalidad de Lanco recibió dos ofertas, pero ninguna cumplió con los requisitos técnicos y se iniciará un nuevo proceso a más tardar en julio. Nicolás Silva, buenas tardes.
7: Buenas tardes. El nuevo edificio contará con un presupuesto de casi 10 mil millones de pesos entregados por el gobierno regional en un trabajo colaborativo con el Ministerio de Obras Públicas y el municipio para renovar la estructura que se ubicará en calle Alberto Córdoba. La licitación para reponer el municipio de Lanco se publicó en octubre del año pasado y finalizó en los últimos días. El Seremi de Obras Públicas, Ulises Rivera, detalló que el proceso concluyó con dos oferentes, sin embargo, ninguno cumplió con los requisitos administrativos y técnicos.
8: Hubieron dos oferentes. Un oferente quedó fuera por tema administrativo, no cumplió con los documentos de base, y el segundo oferente quedó fuera por temas técnicos. La oferta, la propuesta técnica, carecía de estructura para asegurar, digamos, un buen proyecto. Entonces, finalmente quedó fuera, digamos.

0: por temas técnicos.
1: La autoridad explicó que ahora revisará las bases para iniciar un nuevo proceso licitatorio, lo que podría concretarse en junio o julio. El Ministerio de Obras Públicas pretende concluir la nueva licitación a fines de este año, esperando adjudicar la reposición del edificio consistorial a más tardar en enero del 2027.
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3: Simulacro de terremoto y evacuación por amenaza de tsunami se realizará este viernes en Valdivia. Los detalles con Andrea Solís. ¿Qué tal?
4: Buenas tardes. Es el primer simulacro de terremoto que se efectúa en Valdivia, el cual tiene como objetivo generar un diagnóstico sobre la preparación de la comuna y eventuales inconvenientes que puedan existir en los planes de emergencia existentes. El director de la Dirección de Gestión de Riesgos de Desastres de la Municipalidad de Valdivia, Rodrigo Gutiérrez, precisó que la sociedad civil no deberá evacuar.
5: Es importante destacar de que este simulacro está enfocado a estas organizaciones públicas y privadas, y también a los establecimientos educacionales, no así a la sociedad civil en general. Ya van a sentir, cierto, la sirena sonar por un minuto, pero no están convocados a participar en esta primera versión de este simulacro de terremoto.
4: El simulacro comenzará a las 11 horas de este viernes 29 de mayo con el toque de sirenas de las 10 compañías del Cuerpo de Bomberos de Valdivia, incluida la localidad de Niebla. Según el director, durante el primer minuto, los participantes deben implementar sus planes de protección, como ubicarse en lugares de bajo riesgo y luego proceder con la evacuación hacia las zonas seguras. Hasta ahora participarán 26 establecimientos educacionales en coordinación con el SLEP Valdivia, además de los equipos de emergencia como SAMU, Bomberos, Carabineros, el Ejército, la PDI, el Hospital Base y también Empresas y Servicios. Gutiérrez complementó que el puesto de mando se implementará en la Plaza de la República, lo que implicará cortes de tránsito en las calles aledañas para la evacuación del municipio y un ejercicio de rescate en altura. En paralelo, se efectuará un COGRID comunal para el procesamiento de la información recabada por las instituciones participantes.
3: Lo vamos a estar recordando dentro de estos próximos días. Es un simulacro que se va a efectuar el día viernes y se ha hecho un llamado importante a que, si bien todos vamos a sentir las sirenas de los cuarteles de bomberos y va a efectuarse este anuncio público del simulacro de terremoto, las personas que están en su casa, por ejemplo, no van a tener que salir y evacuar. La evacuación y todo el proceso está involucrado solo para los colegios, las empresas y las organizaciones que están inscritas en este simulacro. Por lo tanto, hay un llamado también ahí a la tranquilidad para las personas que van a sentir las sirenas. Se está informando respecto de este simulacro, pero si usted está en su casa, si usted va transitando por la calle, va a poder continuar con sus actividades de manera normal. Usted está circunscrito solo a las organizaciones que ya están coordinadas para participar de este simulacro. Andrea, muchas gracias.
4: Buenas tardes.
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3: Cielo mayormente despejados en las 12 comunas de la región de Los Ríos, con una temperatura que se ha mantenido estable dentro de los últimos días. En Valdivia se anuncia hoy una máxima de 18 grados, 16 en la comuna de Corral, en La Unión y Río Bueno. Se espera que el termómetro alcance también los 16 grados. Uno más, 17 de máxima se proyectan en Futrono y Lago Ranco, 16 en Paillaco, 17 en Los Lagos. En toda la comuna de Panguipulli se anuncia una máxima de 19 grados, mientras que en Lanco, Mariquina y Máfil el termómetro llegaría a los 16 grados. 14 horas con 24 minutos. Hasta aquí la edición de mediodía de Radiograma. 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
1: Comenzamos en el ámbito local. Este fin de semana se juega la octava fecha de la tercera B, en la que Municipal Paillaco y Deportes Valdivia buscarán mantenerse entre los cinco mejores de la tabla. Y arrancó el Campeonato Regional de Clubes Femenino ANFA, con 38 equipos en competencia que buscarán quedarse con la Copa. Ya queda menos de la mitad para acabar la primera ronda del torneo de la tercera B. Por el Grupo Sur, este fin de semana se concreta la octava fecha y, como ya habíamos adelantado, Deportes Valdivia se ubica en el segundo lugar de la tabla de posiciones. El Torreón viajará directamente a Collao, uno de los recintos históricos del fútbol chileno, para medirse ante Arturo Fernández Vial el próximo 31 de mayo a las 15:30 horas en el estadio Esther Roa Rebolledo, allá en Concepción. Deportes Valdivia va por los 3 puntos para mantenerse en buena posición y continuar en la pelea por el ascenso. Mientras que el sábado Municipal Paillaco hará lo propio frente al Laja Histórico, equipo que va 2 puntos arriba en la tabla, por lo que el encuentro podría modificar las posiciones, según lo indicado por el director técnico Pedro González.
2: Estamos en Laja Histórico, el equipo que está en la zona de liguilla, estamos a 2 puntos de ellos. Creo que va a ser un partido que promete bastante. Tiene un estilo de juego bastante definido, un entrenador que también busca mucho presionar de manera alta, ser protagonista también, así que creo que va a ser un partido bastante interesante que puede definir una posición importante en la tabla.
1: Municipal Paillaco se enfrentará como visita el próximo sábado a Deportes Laja Histórico en el Estadio Facela a las 15:30 horas. Y nos mantenemos en el fútbol, pero cambiamos de categoría. El pasado fin de semana inició el esperado Campeonato Regional de Clubes, Serie Damas y Senior de ANFA Los Ríos. Son más de 42 equipos en competencia entre ambas categorías y tras el primer encuentro ya comienzan a mostrar el nivel de juego y las ganas de obtener una de las llaves que les permita avanzar a la siguiente ronda.
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4: Cristina, buenas tardes.
5: Hola, Felipe.
6: Katy, Nivaldo, ¿qué tal? ¿Cómo están? Buenas tardes. Hay fútbol de Copa Libertadores de América hoy, fecha 6 del Grupo B, Nacional de Montevideo ante Coquimbo. Se juega precisamente en la capital de Uruguay, allí en el Estadio Gran Parque Central. Hernán Caputo, el técnico de los Piratas, adelanta este compromiso pensando en que un empate podría clasificarlo como primero del grupo, algo fundamental. Coquimbo ya está clasificado a la siguiente ronda, pero determina el donde define la siguiente llave de los octavos de final. Si termina primero, queda entre los 8 mejores del torneo y va a definir como local sus compromisos. El análisis y el adelanto del partido del técnico del cuadro Pirata.
7: Mi esencia es ir por más siempre, no conozco otro camino. Que el rigor, que el trabajo, que la humildad, para mí son tres pilares importantes. Siempre vamos a ir por más porque es parte de mi esencia y la esencia que veo día a día de los jugadores. Veo ese ojo de tigre que tienen día a día por querer conseguir algo nuevo. Y entonces a un entrenador nos lleva a exigirle más y a darle más de lo que uno puede dar como guía, como conductor.
6: Eso entonces con lo que tiene que ver con la Copa Libertadores. El otro representante chileno en este certamen, la Universidad Católica, va a jugar el próximo jueves 20:30 en la Bombonera ante Boca Juniors, también en la definición de su zona. Copa Sudamericana, hoy dos compromisos que involucran a equipos chilenos. Por el Grupo F, 6 de la tarde, Palestino ante Riestra, aquí en el Municipal de la Cisterna. Palestino sin chances, digo, de seguir.

0: ir avanzando en este torneo. Y en el mismo horario, en Colombia, Millonarios va a recibir a O'Higgins de Rancagua, que sí tiene opción de seguir avanzando en este certamen. Amistosos de la selección nacional, Portugal y la República del Congo, 6 y 9 de junio. Comenzó ayer la preparación del equipo de Nicolás Córdoba. Los detalles de la segunda jornada de entrenamientos con Benjamín Rojas, desde el Complejo Deportivo Juan Pinto Durán. Benja, ¿qué tal?
1: ¿Qué tal? La selección chilena continúa con su preparación de cara a la próxima fecha FIFA, donde enfrentará a Portugal y a la República Democrática del Congo, ambas selecciones que participarán en el próximo Mundial. Hoy en el entrenamiento se pudo ver en la primera pincelada de lo que será esa línea de cuatro defensiva, donde en el lateral derecho está Felipe Loyola, en la dupla de centrales está Francisco Sierralta junto a Igor Lichnowsky y en el lateral izquierdo Gabriel Suazo. Eso sí, hoy arribó Guillermo Maripán, por lo tanto los nombres pueden variar en esa dupla defensiva. Hoy también hubo vocería, habló Brian Cortés, el ex arquero de Colo Colo, y se refirió a la competencia en el arco, tomando en cuenta que Vigorú, Lawrence Vigorú, es el titular de Nicolás Córdoba. Esto fue lo que dijo el ex arquero de Colo Colo.
2: Vengo a competir, acá cada uno viene a entregar lo mejor de sí en lo que le toque. Muy feliz con este nuevo regreso. La verdad que, como tú bien dices, un buen presente en Argentina, eso te llega a estar acá. Y competir, yo creo que esa es la única forma para ganar su puesto.
1: Por otra parte, otra cosa importante es que acá en Juan Pinto Durán hay 16 jugadores, porque falta que lleguen los jugadores que participan en la Copa Libertadores, como es el caso de Vicente Pizarro y Matías Sepúlveda, junto a los del medio local también, que tienen fecha este fin de semana y también juegan Copa Libertadores. Desde Juan Pinto Durán, Bio Bio, la radio.
0: Ya seguirá trabajando entonces la selección para el viernes. Está prevista, programada la conferencia de prensa del entrenador Nicolás Córdoba. Hablemos de tenis. Partimos con la mala primero, para terminar con la buena. Cayó Cristian Garín, 114. Esto es primera ronda del segundo Grand Slam de la temporada. Roland Garros, el Abierto de Francia. En cuatro sets, 0-6, 6-2, 0-6 y 2-6 ante el estadounidense Lerner Thiem. Mientras que, en el caso de Tabilo, número 36 del ranking, venció en tres sets al polaco Kamil Majdrak en 6-1, 6-3 y 6-4. El resultado entonces para el avance de Tabilo a la segunda ronda del segundo Grand Slam de la temporada.
3: Gracias, Felipe.
4: Chao. Chao, Felipe.
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Hola, hola, ¿qué tal? Nos sumamos aquí a la programación, al trencito programático de la Bio Bio en esta jornada rica con solcito, ahí salió el solcito. Viene lluvia para estos días, acuérdate, lo hemos venido anunciando para que salgamos con paraguas esos días. Sí, pues para estar ahí con un gorrito, por último, ahí protegidos en caso de... No va a ser una lluvia tan intensa, pero de que se viene lluviacita, se viene, te lo hemos venido contando hace rato. Bueno, se agradece el sol también a esta hora, a esta altura del partido de la mañana estaba súper helada, con mucha neblina por mucho rato, por cierto, hasta que bueno, la cosa amainó. ¿Tenemos temas para ir platicando durante esta tarde? Claro que sí, hay música también, pero por supuesto, así que siga pegadito a la Bio Bio.

minutos nos separan de las 3 de la tarde. En la radio te seguimos acompañando, ahí saludando a cada uno de ustedes que está en sintonía de la Bio Bio y agradecido siempre porque estés ahí escuchando la radio en esta semana, que es una semana bien entrete, porque para empezar es la última semana ya de mayo, pero además porque este fin de semana es muy lindo, es el fin de semana de los patrimonios y hay una cantidad de actividades muy bonitas. Hay algunas comunas que están bien pobres de actividades, pero hay otras que están bien movidas también, así es que a disfrutarlas. Lo bueno es que son actividades que son gratuitas. Este fin de semana van a estar abiertos los torreones, por ejemplo, para que uno pueda conocerlos por dentro. De hecho, durante la semana van a haber sorpresitas, vamos a estar entrevistando otros lugares que son muy entretenidos, que como el MUT, por ejemplo. Bueno, ya ahí rompí la sorpresita, te lo acabo de contar. Oh, sanguchito palta. Un spoiler, como dicen los chiquillos. Bueno, hay sorpresa porque hay cositas interesantes en el MUT, que ya es muy bonito. Vamos a estar el viernes conversando con ellos también para la previa de el Día de los Patrimonios. La página en internet está muy amigable, es muy simple y es muy simpática porque te permite ver por comunas, por tu ciudad, qué hay de bueno. Entonces te dicen, mira, tal día, tal hora, en tal lugar, tal actividad. Bien ahí. Los museos abren sus puertas. Es el momento también para aprovechar, porque muchas veces uno no puede ir a los museos porque horario de trabajo. Es como, uno, ¿qué va a ir el día martes a esta hora al museo? No, imposible, pues estás trabajando, ¿viste? Cero posibilidad. Pero cuando están con puertas abiertas sábado y domingo, otro gallo canta, señoras y señores. Lo mismo con la biblioteca. La biblioteca es hermosa, tiene un altillo increíble, que es como un piso extra, donde tú puedes ver la ciudad desde todos los puntos de vista. Desde todos los puntos cardinales, quiero decir, tiene ahí como una en 360. Es precioso. Y te va contando una historia por cada ventana, por cada lado que tú estás mirando. Dice, mira, aquí había ta, ta, ta. Y hay una, es muy bello. Y hay mucha gente que nunca ha ido a la biblioteca, por ejemplo. O no va hace muchos años. Fue alguna vez cuando era estudiante, cuando uno iba a la biblioteca porque no había internet, chiquillos. Entonces, claro, también es una rica oportunidad para descubrir, para ver, para reencantarse, porque la biblioteca está preciosa y además que han hecho unas inversiones ahí bien importantes también, hay un trabajo de fondo que lo van a estar contando ese día igual, pues, ¿viste? Entonces igual es precioso y saludos para todos en la Biblioteca Municipal Camilo Enríquez, que por cierto la gente no sabía que se llamaba así la biblioteca, el otro día te contábamos eso, y bueno. Son tantas cosas que podemos disfrutar con la familia o solitos, con los amigos, pero es muy bonito este fin de semana de los monumentos. Vamos a revisar después el pronóstico del tiempo para el fin de semana. ¿Lloverá o no lloverá? Ah, cha, cha, cha. Te lo vamos a contar en breve, en la Bio Bio.

Oye, acá, por cierto, nos compartía... Mira, hoy día cuando estuvimos haciendo la entrevista por el Día de los Patrimonios, nos encontramos con una organización que también estaba viendo ahí todo para hacer sus actividades para el Día del Patrimonio. Entonces fueron para allá a decir, oye, chiquillos, tenemos como que queríamos hacer una cosa, pero terminamos haciendo muchas más porque realmente tienen hartas actividades. Así es que ahí nosotros le decíamos, ya, comparte tu actividad, qué bonito. Y aquí está, pues nos compartió justamente de la agrupación de colores. Y dice, mira, es así, Día del Patrimonio, dice, atención vecinas y vecinos del sector Corby y toda la comunidad de Valdivia, porque este domingo a las desde las 12 horas te invitan a vivir una gran jornada familiar en el Día Patrimonial, del Día del Patrimonio Cultural, Identidad, Memoria y Futuro. Entonces van a estar haciendo un mural participativo, va a haber comparsas y grupos culturales invitados, van a haber grupos de capoeira también, va a estar muy bonito, un gran pasacalle cultural y un espectáculo de show de bandas en vivo. Así que va a estar muy bonito. Van a haber muralistas también, muy destacados de la zona, que van a estar trabajando para esta actividad que es gratuita, es para toda la comunidad y para que puedan disfrutar en familia y en el sector Corby. Qué bonito. El domingo a las 12 horas. Ahí está. Dice, cuidemos nuestro patrimonio, vivamos nuestro barrio. Organiza e invita a la comunidad cultural del sector Corby. Así que saludos para el sector Corby. Y ahí está esta actividad muy bonita, como te decía, que van a estar desarrollando... pero acá no especifica el punto. Ya, mira, lo tengo anotadito por ahí porque como estuvimos conversando con ellos, porque realmente estaba muy entretenido todo lo que iban a hacer. Y claro, pues se viene el día domingo en el sector Corby con murales, con pasacalle cultural, con capoeira, por ejemplo, y se habían unido más, me acuerdo, porque nos estaba contando ahí que la verdad que se llegó más gente, en caporales creo que también iban a estar presentes.

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7: Tenemos información del ámbito político en la voz de Ignacio Majave.
8: Desde la sede del Partido Nacional Libertario, el presidente de la colectividad, Johannes Kaiser, anunció la presentación de una acusación constitucional contra el exministro de Hacienda del gobierno Gabriel Boric, Nicolás Grau. El motivo, según planteó Kaiser, sería una eventual falta a la Constitución debido a los errores relacionados con las proyecciones de la deuda pública. Kaiser dijo que los ministros pueden ser acusados hasta 3 meses de salir del cargo, por lo que presentarán prontamente la acusación. A la par de esta situación, se está viviendo en el Partido Republicano la propia acusación constitucional contra el ministro Grau. Sin embargo, desde el Partido Republicano no confirmaron que se presente en conjunto la acusación. Bio Bio, la radio.
7: Prisión preventiva para carabinero que valió a hombre. Vamos a tomar contacto con Radio Bio Bio en Concepción. Mauricio Gándara, tú nos cuentas.
9: Sí, esta es información del momento porque la justicia ha decretado prisión preventiva para el cabo primero, ahora ex cabo primero de carabineros, que recordemos fue dado de baja en las últimas horas, luego que se determinara formalizarlo por homicidio simple tras la muerte de un hombre en hechos que ocurrieron hace algunos días en la comuna de Talcahuano, cuando este efectivo estaba de franco junto a un familiar, se enfrascó en una discusión con una persona a quien persiguió por las calles de la comuna Puerto para terminar todo en los cerros de Talcahuano, donde este ahora ex carabinero utilizó su arma de fuego para quitarle la vida a un hombre. La justicia ha determinado un plazo de investigación de 4 meses, dejando en prisión preventiva entonces a este ahora ex cabo primero de carabineros formalizado por homicidio simple. 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
7: Las autoridades mexicanas detuvieron en Nogales, Sonora, en el noreste, a Isaí N., identificado como sobrino de Joaquín El Chapo Guzmán, quien cuenta con orden de extradición por los delitos de delincuencia organizada y además delitos contra la salud. A través de sus redes sociales, el secretario de Seguridad y Protección Ciudadana, Omar García, informó sobre la detención del individuo, aunque no precisó qué país lo solicita en extradición. prisión. Fuentes federales señalaron que el detenido fue identificado como Isaí Martínez Cepeda, alias el Chinacate, sobrino de Joaquín Guzmán el Chapo y hermano de Enoch Martínez Cepeda, alias el Bocho. En un comunicado posterior se detalló también que el detenido está acusado por ser un operador logístico de un grupo delictivo encargado de la producción.

0: producción y distribución de droga sintética hacia Estados Unidos y Costa Rica. Exactamente, las 3 de la tarde con 5 minutos.
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cómo se viene el tiempo para este fin de semana y porque tenemos fin de semana de patrimonios, por cierto, y la idea es disfrutar. Pues bien, San José de la Mariquina no va a traer lluvias ni el sábado ni el domingo. Sé que la proyección es un poco adelantada, pero las lluvias están programadas para mañana y el jueves. Poquita lluvia, eso sí, pero viernes, sábado y domingo no se ve ni una gotita en el, por el momento. Por el momento. Para Panguipulli, igual cosa, se ven lluvias mañana, el jueves, el viernes, y sería sábado y domingo sin precipitaciones. Por cierto, las lluvias que se vienen son muy poquititas, estamos hablando de 3,2 milímetros, 13 milímetros, 0,2 milímetros, poco, ¿viste? Poco para una ciudad como Panguipulli. Pero sábado y domingo, nada de lluvias. En el Tume, nada de lluvias ni sábado ni domingo, y las precipitaciones están marcadas para mañana, para el jueves y para el viernes, pero es poco igual. Estamos hablando de 5,1 milímetros, 17 milímetros el día jueves, que va a ser el día que más va a llover, pero es poco igual. El día viernes 1,4 milímetros, poquito, ¿eh? Mire, para la ciudad de Los Lagos, querido auditor, se viene para el día de mañana unas gotitas loquitas ahí, 3,4 milímetros. Para el día jueves, 11 milímetros, lo que es poquito también. Día viernes sin lluvias, sábado y domingo sin lluvias en Los Lagos, ¿viste? Así que un día de los patrimonios va a estar ahí sin precipitaciones. En Paillaco, sin precipitaciones el fin de semana, un poquito de lluvia mañana, eso sí, 2,1 milímetros, 11 milímetros para el día jueves, el viernes 0,2 milímetros para Paillaco, y el fin de semana, nada de nada. En Futrono, mañana un poquito de lluvia, 2,1 milímetros. El día jueves, 6,6 milímetros. Viernes, sábado y domingo, nada de nada en Futrono, sin lluvias. Ideal para disfrutar del Día de los Patrimonios. Aunque en general, estaba haciendo memoria, ha llovido re poco para el Día de los Patrimonios. En versiones anteriores tampoco, no acá. Justo está ese día ahí, ideal para poder salir y disfrutar. Hay que aprovechar. Ya de ahí vamos a revisar otras comunas, señores. Mientras tanto, saludamos a nuestros super auspiciadores de cada tarde, señoras y señores. 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

bien, 3 de la tarde con 21 minutos. Estábamos revisando el pronóstico del tiempo para este fin de semana. Bueno, para la semana completita de lo que queda, porque se viene el fin de semana de los patrimonios y va a estar muy, muy entretenido. Hay muchas actividades, todas gratuitas, abiertas al público. Se viene el juicio contra el viejo Pascuero. Y el fiscal a cargo de la investigación es el Grinch. Así que va a estar muy entretenido, entre otras cosas, por cierto, que hay para este fin de semana. Pero la idea es que puedas organizarte y que puedas disfrutar por último de una, porque hay cosas lindas. Si están en la costa, por ejemplo, el Castillo de Nieble va a tener un montón de cosas. Hasta un caldillo van a ser, chiquillos. ¡Oh! 100 porciones son. Así que hay que llegar temprano. Pero va a estar muy entretenido. Ya, bueno. ¿Qué nos faltaba? La Unión, para ver si trae lluvia la Unión el fin de semana. Trae lluvia la Unión, pero mañana con 3 milímetros, el jueves con 11 milímetros de lluvia, el viernes con 0,4 y el sábado y domingo sin lluvias en la Unión. Esa es la proyección, insisto, hoy día, a esta hora, la cosa puede cambiar después, pero estamos atentos ahí el fin de semana. Corral espera para mañana un poquito de lluvia, 7,1 milímetros. El día jueves va a llover un poquito más, 31 milímetros para la comuna Puerto de Corral. Y para el viernes se anuncian 0,6 milímetros, la nada misma. Sábado y domingo, sin precipitaciones, para el día de los patrimonios. Y para Valdivia, a ver, charan, chan, chan. Mañana llueve, poquitito, 4,6 milímetros. El jueves llueve otro poquito, ahí un poquito más intenso, 23 milímetros. El día viernes, 0,7 milímetros. Y sábado y domingo, sin lluvias. ¿Qué tal? No es malo para disfrutar del Día de los Patrimonios. Esperamos de corazón que puedas organizarte y te alcance el tiempo y puedas por último darte una vuelta ahí. Mira, hasta en la plaza te vas a encontrar con autos antiguos y todo eso. Así es que los torreones también van a estar abiertos ahí. Los dos torreones. El Museo de las Telecomunicaciones también va a estar con las puertas abiertas. La Biblioteca Municipal también. O sea, son tantas cosas tan entretenidas, chiquillos, a disfrutarlas. Ya, seguimos nomás en la Bio Bio.

0: Claro.
1: Oye, yo insisto, el tema del álbum del Mundial nos ha dado harto comidillo estos días. De hecho, tengo una nota con relación a eso, la vamos a estar platicando después, sí. Después, en un ratito más. ¿Cuánto cuesta completar el álbum mundialero 2026? Echa una cifra. ¿Cuánto cree usted que sale completar el álbum? Mira, ¿sabes cuánto? Te lo voy a contar después, en un ratito, acá, en La Bio Bio.

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Bien, yo te había dejado algo ahí, ¿verdad? Estaba leyendo un artículo que dice: ¿cuánto cuesta completar el álbum del Mundial 2026? Interesante, porque hemos hablado varias veces del tema del Mundial. Y sobre todo del álbum, puntualmente. De hecho, veía unos videos el otro día donde una persona subía ahí en, no me acuerdo si era en Consola o Región Metropolitana, estaba en una galería y decía: mira, nosotros aquí

haciendo ahora para ir a cortarnos el pelo, esperando ahí en la peluquería. Y de repente muestra un local que tenía una fila, chiquillos, pero era enorme. Y eran filas de personas que estaban esperando para poder comprar las famosas láminas del mundial. Vaya. Sorprende porque... sí, o sea, los álbumes siempre, los del mundial, siempre han sido un éxito. Pero esto de estar con la fila y todo es como... Oh, yo no sé si hay regalito este año, porque yo me acuerdo de cuando uno era más chico y jugaba con o juntaba laminitas por si rellenabas el álbum, habían regalos fácil de cobrar, digamos, tampoco era que fuera tan difícil de cobrar, entonces habían hasta premio de consuelo igual. Nada, si era entretenido. Pero ¿cuánto cuesta completar este álbum? Bueno, estaba viendo por acá que más allá del fenómeno que ha despertado el álbum del Mundial 2026, lo que también ha causado impacto es la cantidad de dinero que se debe destinar para completarlo. De acuerdo a una periodista de Canal 13 Radio, la cifra está cerca del sueldo mínimo. Pero llenar el coleccionable en Chile sigue siendo más barato que en otros países de la región como Colombia y Argentina. En Argentina me imagino que tiene que estar carísimo todo lo que tenga relación con el álbum del Mundial, porque obvio, ellos van al Mundial. En cambio en Chile también es furor, y eso que ni siquiera vamos, la gente ha comprado esta tele para ver el Mundial y dice, ¿en serio? Pero si ni siquiera juega Chile. Pero bueno, se entiende. Así que de ahí te voy a contar la cifra exacta de cuánto sale llenar el álbum del Mundial.

cuánto sale completarlo. Y acá un auditor, Roberto, nos dice, mucho color con el álbum del Mundial. Dice, yo imprimí las láminas de papel en papel sticker y ya está completo. No tuvo que esperar nada, lo hizo de una. Muy bien, Roberto. Oye, pero ¿sabes lo que pasa? Es que, claro, ¿cuánto sale la gracia? Porque es mucho el furor, uno queda así como, ya, ¿en serio tanto? Bueno, resulta que, tomando en cuenta que el álbum de tapa blanda sale 3.900 pesos chilenos, el puro álbum, la cifra entre los sobres dice, mira, en Chile el sobre oficial cuesta 1.100 pesos y según Panini, el coleccionista promedio necesita abrir como 400 sobres para completar la colección, siempre y cuando haga canje con otras personas. Lógico, porque si no, no, difícil que te salgan todas las cartas, voy a decir. Así es que 440 mil pesos solo en sobres, sin contar el álbum. Entonces, tomando en cuenta eso, el álbum tapa blanda sale 3.900 pesos chilenos, así que la cifra para rellenar el álbum sería 443.900 pesos, si lo hiciste con tapa blanda, porque uno podía optar a la edición de tapa dura o gold, que está disponible también en la página web de Panini. A la cifra se le debe sumar nada menos que 69.500 pesos por el puro álbum de tapa dura o gold, y ahí llega a un total de 509.050 pesos, más todas las cositas. Cabe mencionar que el sueldo mínimo en Chile es de 539.000 pesos mensuales. Pese al alto costo, la periodista detalló que la cifra es mucho menor que en otros países latinoamericanos, como en el caso de Argentina, porque allí los sobres con 7 láminas equivale a 1.280 pesos chilenos, lo que en total equivale a 512.000 pesos nacionales solo en los stickers. En México saldría 508.000 pesos, en Perú 448.000 pesos, en Colombia 480.000. Ahí está. En Estados Unidos los sobres tienen un precio de $2, algo así como 1.800 pesos chilenos, lo que significaría gastar 720.000 pesos chilenos para completarlo. En el Reino Unido la cifra dista, pero no es menor a la chilena, son 560.000 pesos. Mientras que en Europa mantiene la cifra en descenso. ¡Qué locura! Es mucha plata. Pero bueno, es entretenido comprar la minita, es entretenido el tema de los álbumes. Pero claro, uno ve las filas enormes, ahí están los papás con los hijos esperando su momento para comprar las laminitas del Mundial. Seguramente muchos papás apoyando porque se acordarán de su infancia de chicos, cuando a uno le gustaba esto y pegaba las laminitas con engrudo, porque no era... ¿Conoces el engrudo? ¿Sí? Ah, muy bien, muy bien. Oye, es que no todas eran stickers, o sea, tenías que pegarlas con pegamento, con cola fría, con un montón de cosas. Y cuando no había, entonces con engrudo para pegar las laminitas antes, en la antigüedad, chiquillos. Pero era muy divertido porque además, yo no sé si ahora se da, pero antes... tú juntabas, en otros álbumes también, juntabas así como, ya, traes 5 sobrecitos más 500 pesos y te llevas un muñequito, no sé, algo entretenido relacionado con el álbum. Eso era muy genial. Ya, vamos a avanzar en la Bio Bio.

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Bien, nosotros estamos acompañando de la radio, hablando acá de las minutos del Mundial. Mira, hemos hablado en varias oportunidades porque en serio llama mucho la atención el revuelo que hay, la cantidad de gente que hace fila para comprar las laminitas. No estamos juzgando, por cierto. Lo que pasa es que a uno ya le llama la atención porque, como no estamos nosotros en el Mundial, y como uno ha juntado también laminitas en antaño, pues esto de nosotros ya lo hemos conversado en otras oportunidades. Entonces igual ha sido entretenido. Yo no sé cómo es la dinámica ahora con el tema de los premios, porque yo me acuerdo que antiguamente uno con otros álbumes de animalitos, que de esto, que esto otro, que en fin, claro, uno había promociones por puntos de canje en todas partes, entonces uno podía ir al negocio de barrio, juntaba 5 sobrecitos de las láminas, o 3, no me acuerdo, de otros álbumes, insisto, más unas cuantas moneditas, ¡pum!, tenías un peluchito. ¡Oh, qué genial! Encuentro que eso es muy genial. Y uno va así como, te incentiva pues, para comprar las laminitas y además tener el muñequito. ¿Viste? O recuerdito, cositas así. Creo que ahora todo ingresa ahora al código. Bueno, igual. Hay que hacerlo igual. Es entretenido eso. Oye, acá dice, se te cayó el carnet. Dice, ¿cómo eso que engrudo? Bueno, es que es chistoso, porque ya eso ya no se usa, po, ¿viste? El engrudo. Porque ahora hay de todo, po, pero en nuestros tiempos había engrudo. Oye, acá qué dice Héctor, dice, había un astuto que hacía perder plata a la gente jugando al Pepito Paga Doble. Y lo detenían una y otra vez hasta que le preguntaron por qué seguía con el mismo engaño. Y la respuesta, bueno, dice, bueno, mientras exista gente que quiera jugar, dice, yo gano plata. Saludos, dice, es solo un recuerdo. Gracias, nos dice por acá Héctor. Gracias, Héctor. Oye, ahí está. Eso, estaba viendo, siempre relativos todo el álbum, antes de cambiar el tema, que lo entretenido es que tú también puedes ir intercambiando laminitas, porque de repente se te repiten, ¿viste? Y estaba viendo acá la gran cambiatón de láminas del Mundial. Es que es una cuestión súper loca. Dice, ¿tienes a Messi repetido? ¿Te falta a Cristiano Ronaldo? La Florida organiza una gran cambiatón de láminas del álbum del Mundial 2026. ¿Tú te acuerdas que en algún momento con algunas laminitas de Pokémon, creo que los chicos se juntaban como en el mall a cambiar las laminitas? No me acuerdo si era de Pokémon o de otro álbum. Cambiaban las laminitas se juntaban en el mall hace años atrás, el año pasado o antes pasado, ponte tú. No me acuerdo de qué cosa era, pero se juntaban ahí para cambiar laminitas. Igual buena, encuentro yo, bien. Así que en una comuna se van a juntar para hacer una cambiatón de laminitas. Niños, adultos, todo. Qué entretenido, eso está bien, hace bien. Oye, ya, vamos a avanzar nosotros.

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0: Nuevos Embajadores. Vamos a tomar contacto a esta hora con Danilo Ormeño.
1: Sí, efectivamente, son nuevas designaciones que ha hecho el presidente de la República, José Antonio Kast, y que han sido comunicadas públicamente a través del Ministerio de Relaciones Exteriores. Nos referimos a que ya se ha informado oficialmente por parte del Ejecutivo que se ha designado como embajadores de Chile a Alfonso Silva en China, a Francisco Chaguán en México, a Juan Antonio Coloma Correa en España, a Rodrigo Olsen en Suecia, a Jorge Tarud en Bélgica. Todos ellos, según informa el gobierno, ya han recibido sus respectivos beneplácitos. A su vez, se ha informado que se ascendió el grado de embajador el diplomático de carrera Roberto Ruiz, quien fue designado como cónsul general de Chile en La Paz, Bolivia, quien se espera también que en los próximos minutos se reúna aquí en el Palacio de la Moneda con el propio mandatario. Bio Bio, la radio.
0: Termina el juicio por el homicidio de un ciudadano francés. Vamos a tomar contacto a esta hora con Marcela Rojas.
2: Sí, a las 9 de la mañana en el Tribunal de Juicio Oral en lo penal de Colina se van a desarrollar los alegatos de clausura y la posterior lectura de veredicto por el robo con homicidio de este ciudadano francés que termina falleciendo en Chicureo. Los querellantes de la familia van a estar en representación de esta familia que tuvo que sufrir la pérdida de esta persona que el año pasado sufrió este robo con homicidio en la comuna de Colina. Mañana entonces los alegatos de clausura y posterior lectura del veredicto tras un año de ocurridos los hechos.

0: Vamos a tomar contacto a esta hora con Radio Bio Bio en Concepción. Fabián Polanco, tú nos cuentas.
1: El Ministerio Público buscaría no llegar a juicio de la arista Fundación Bonomía del caso Convenios y por eso el ofrecimiento que está realizando la fiscal María José Aguayo a los imputados para que acepten los cargos y terminar así la causa con un procedimiento abreviado. Son 11 las personas formalizadas en esta investigación. Algunas defensas admitieron a Radio Bio Bio haber sido contactadas para evaluar la posibilidad de una salida alternativa. El abogado Hans Lauri, quien representa a los acusados de arrendar la fundación para obtener los 360 millones de pesos entregados por el gobierno regional, confirmó esta oferta. Sin embargo, al insistir en la inocencia de sus clientes, se deslizó la posibilidad de que puedan rechazar un procedimiento abreviado. El único exfuncionario público imputado en esta arista es Simón Acuña, cuyo abogado solo señaló que la propuesta recibida por el Ministerio Público fue para explorar la salida alternativa y no algo más concreto. 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
0: Exactamente, las 4 de la tarde con 4 minutos.
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Oye, por acá una auditora nos mandaba un videíto.

Maribel y nos decía, oye, ¿sabes qué? Problemas aquí porque los cables de los postes, cables de telecomunicaciones, que llega un momento en que quedan sueltos, como que se caen y quedan solamente agarrados de la parte superior, por decirlo de una forma, una parte de, todavía afirmado del poste y la otra ya en la calle, literalmente. O muy bajos, digamos. El tema es que, dice acá la auditora Maribel, dice, oye, pasó un motociclista hace algún rato atrás y quedó enredado en esos cables. Esto es Errázuriz con Huemul. Nosotros le hacemos el llamado ahí a las empresas de telecomunicaciones que han estado en un proceso de limpieza de cables y todo. Pero también ocurre, y hemos visto harto, que pasa un rato y los cables están ahí como un extremo todavía firmado de toda esa maraña de cables y el resto en el piso ahí dando vueltas y es peligroso. Y ha pasado, esto lo hemos visto harto porque nos han reclamado harto acerca de eso. Entonces, por favor, ahí el llamado a la empresa de telefonía que corresponda para que pueda arreglar eso, fíjate. Porque son cables de telecomunicaciones, pues efectivamente que están tirados ahí entre el poste, todavía la mitad colgando y la otra ahí en la calle. Y esto es en Errázuriz con Huemul. Y había pasado un motociclista y había quedado enganchado ahí también. Puede ser peligroso, así que, por favor, eso para que lo puedan mejorar desde ya. Gracias, gracias Maribel. Y por acá un recuerdito de Andrés, ya que estuvimos hablando de álbumes en algún momento del Mundial. Acá Andrés nos dice, oye, yo me imagino que serán autoadhesivas las láminas. Sí, son autoadhesivas, Andrés, no como antes. Recuerdan, y él nos dice, ¿recuerdan el álbum que se obtenían las láminas con envoltorios Calaf pegados en una hoja de cuaderno? No me acuerdo. Oye, pero qué entretenido. Es que yo encuentro que eran más originales antes. Perdón, con todo respeto y todo el cariño, chiquillos, porque ahora igual hacen cosas geniales, igual entretenido. Pero este tipo de cosas yo encuentro que eran más simpáticas antes. Porque en serio era más cercano. Y tenías puntos de canje en todas partes. Y había así como pequeños mini premios. Y eso yo lo encontraba genial. Era como cuando uno, no sé, en su época te decían, mire, junta dos tapitas de Coca-Cola y después canjealos con, no sé, 50 pesos y vas y canjeas ese lapicito que era como un monito porfiado, ¿se acuerdan? ¿Lo tuvieron alguna vez o no? Que eran como mini frasquitos de bebida y la punta era un lápiz. Y era como un monito porfiado. Pero era súper genial. Ahora ya no hay concursos, no hacen los concursos como antes. Y ahora sí, voy a recoger la cartera completa y nos ponemos en acción para seguir escuchando más música en la BioBio.

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1: Sin duda alguna, The Beatles ha sido la banda de todos los tiempos. Sin embargo, el éxito, la fama y todo lo que les rodeó en algún momento los dejó completamente agotados. Fue así como en 1967 decidieron apartarse un poco del mundanal ruido y para ello experimentaron con música y con nuevos sonidos. Y a partir de una anécdota surgió Sgt. Pepper's Lonely Hearts Club Band, el club de los corazones solitarios del sargento Pimienta. El nombre se debió a un enredo de Paul McCartney, puesto que cuando se encontraba en un avión con uno de sus roadies, le dijo: pásame la sal y la pimienta, lo que Paul McCartney interpretó como Sargento Pimienta, y de allí nació la idea de formar una especie de grupo paralelo, un grupo distinto a los Beatles que les permitiera hacer música sin todo el barullo y sin toda la presión que tenían en ese entonces. De allí nació este álbum que tiene realmente joyas en su interior, Sgt. Pepper's Lonely Hearts Club Band. Como una anécdota o un malentendido, generó con la creatividad de Paul McCartney uno de los grandes discos en la historia de la música mundial. En esta cápsula musical

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Oye, estaba viendo por acá la cebollita. ¿Te gusta la cebolla? Hay gente que no mucho, pero es que la cebolla le da como un caché a la comida. El otro día conversábamos, por ejemplo, de las cebollas caramelizadas y que después uno le echa huevito y queda como ¡uy! ¡Una maravilla de la creación, señores! Pero la cebolla también uno la puede comer de tantas formas. Es rica. Pero hay gente que no hay caso. Lo que pasa es que, claro, el olor a cebolla es fuerte. Y esos olores a uno se le quedan pegados, fíjate. ¡Ah! Uno queda ahí pasado a cebolla. Si hiciste un encebollado en la casa y no abriste la ventana, déjame decirte que vas a quedar con ese olor mucho rato. Se fome. No es un buen olor andar pasado a cebollita. Porque la gente piensa que es otra cosa cuando uno huele así. ¿Sí o no? Sí, todo el rato. La cebolla contiene fibra, contiene quercetina, también tiene antocianinas, nutrientes y compuestos bioactivos con propiedades prebióticas, antiinflamatorias, hipoglucemiantes y antioxidantes. Todo eso lo tiene la cebollita. Es un auténtico tesoro nutritivo y un imprescindible de nuestra gastronomía. Y entre sus capas esconde numerosas propiedades nutritivas y medicinales. Tiene hartos beneficios la cebollita. ¡Qué rico! Es que le da un toque. Por ejemplo, cuando, a todo. Por ejemplo, ¿qué sería de un pebre si le faltara ahí el toque de cebolla? Con cebollita, ¿viste? Un encebollado. Da. O la ensalada.

cebolla. No, y tantas cosas más. Bueno, te vamos a contar algunos de los beneficios de la cebollita. Entre los principales está que reduce el colesterol malo, dice. Y también los triglicéridos. Gracias a las saponinas, compuesto con acción antioxidante. Y eso hace que la cebollita disminuya los niveles de colesterol malo, dice, en la sangre. Mira, ayuda a reducir también el riesgo de enfermedades cardíacas, hasta los infartos. De hecho, al reducir la absorción del colesterol en el intestino, gracias a la cebollita, aumenta también la excreción en las heces. Mira, mantiene la salud intestinal la cebollita. Mejora la salud ahí del intestino gracias a la inulina, un tipo de fibra prebiótica que elimina a las bacterias. Las alimenta las bacterias beneficiosas del intestino, manteniendo una flora intestinal equilibrada, mejorando la digestión, evitando el crecimiento de bacterias dañinas. Las fibras de la cebolla también ayudan a prevenir el estreñimiento. ¡Oh! ¡Tanta cosa buena tiene la cebollita! Usted, señor auditor, ¿come cebollita o no? Te escuchamos y te leemos en la Bio Bio.

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Ya son las 4 de la tarde con 38 minutos. 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Hoy estábamos hablando de la cebollita, porque tiene tantas propiedades la cebolla, es chiquitita y pocas calorías, pero grande en beneficios. Es tremenda las propiedades que tiene la cebollita. Reduce el colesterol malo, mantiene la salud intestinal, ayuda ahí para prevenir el estreñimiento, por ejemplo. Previene la presión arterial alta también. La cebolla contiene alina y antioxidantes que favorecen la relajación de los vasos sanguíneos, mejorando la circulación sanguínea y ayudando a prevenir la hipertensión. La cebolla reduce el riesgo de cáncer, dice, porque los antioxidantes presentes en la cebolla, como la quercetina, la luteína y otras más, combaten el estrés oxidativo e inhiben el crecimiento de células tumorales, disminuyendo el riesgo de desarrollar cáncer. No te creo, qué maravilla, todo esto comiendo cebollita. También dice, regula el sistema inmunológico por su contenido de vitamina C y compuestos bioactivos. La cebolla fortalece el sistema inmunológico, combatiendo virus, bacterias, hongos que podrían causar infecciones e inflamaciones. La fibra prebiótica de la cebolla favorece también las bacterias intestinales beneficiosas, como te contábamos, reforzando el sistema inmune. No, si la cebollita tiene un montón de propiedades. ¿Usted come cebolla? ¿Le gusta la cebollita? Es como, no, gracias, paso. ¿Qué nos dice Eli? Dice, hola, amiguitos de la Bio Bio. Y soy Elizabeth, fiel auditora del sector de las ánimas. Me encanta la cebolla y el ajo, nos dice Eli. No puedo cocinar sin ellos, igual que el morrón. Son mis ingredientes favoritos, morrón, ajito y cebolla. Eso no le puede faltar en la casa a Eli, dice. Quizás por eso no me resfrío nunca. Soy la más sana, soy súper sana, como un yogur, dice. Me dijo el doctor cuando me hice un chequeo general para saber cómo estaba mi salud. Así que estoy súper bien y feliz, gracias a Dios. Un cordial abrazo para todos, nos dice por acá Elizabeth, que es buena para la cebolla. Y dice, no, yo no me puede faltar ni la cebolla, ni el ajo, ni el morrón para cocinar. ¡Qué rico! Aquí Antonio dice, yo aplico cebollita, tomate y huevo revuelto. ¡Qué buena combinación! Acá Mauricio que nos dice, yo aquí preparando una boloñesa, y efectivamente vemos ahí los champiñones y también harta cebolla picada. ¡Qué rico! Y ahí está, pues, hartos comentarios de los auditores. ¿Y usted, señor auditor, come cebollita? ¿Les gusta la cebolla? O así como, no, gracias, yo paso. A algunos no les gusta por el olor o porque nos ponemos a llorar cuando estamos picando cebollita, pero igual sirve porque descongestiona todo. Vamos a avanzar en la Bio Bio.

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1: ...26 de mayo de 1906... ese día el ingeniero alemán August von Parseval realizó la primera ascensión a bordo de un dirigible no rígido, un invento que marcó un antes y un después en la industria de la fabricación de aviones. August Franz Max von Parseval había nacido el 5 de febrero del año 1861 en Frankenthal, en Palatinado, en Alemania. De niño asistió al Real Cuerpo de Wagenkorps de Baviera en Múnich entre 1873 y 1878. Allí realizó los exámenes de cadete y después fue admitido como cadete en el regimiento de infantería Prinz Karl von Bayern, el que abandonó el año 1907 tras alcanzar el rango de mayor. Von Parseval era un apasionado por la aeronáutica y se sumergió en la teoría del mecanismo de las alas de los pájaros, dedicándose al estudio de la tecnología de las aeronaves. Mientras su colega Ferdinand von Zeppelin avanzaba sobre los globos de carcasa rígida, Parseval desarrolló modelos de carcasa flexible que se endurecía

0: ahora los aliados los apodaron globos salchicha debido a su particular forma cónica. En todo caso, esos aparatos se usaron ampliamente en el frente para la observación de artillería durante la Primera Guerra Mundial. Finalmente, el año 1901, von Parseval y Ziegfeld comenzaron la construcción de un dirigible. La idea era la de una aeronave motorizada, y tras el fallecimiento de Ziegfeld durante un aterrizaje libre en globo el año 1902, las obras se interrumpieron hasta 1905. Retomó la tarea ese año 1905, alentado por las mejoras en el diseño de motores. Dos años después, Parseval se retiró del ejército alemán para dedicarse por completo a trabajos científicos. Hasta el final de la Primera Guerra Mundial, se construyeron 22 dirigibles Parseval, tanto no rígidos, o sea dirigibles, como semirrígidos, o sea con quilla. Así se llegó a ese 26 de mayo de 1906, cuando August von Parseval lanzó el primer dirigible experimental. La aeronave tenía 48 metros de longitud, contenía 2.500 metros cúbicos de gas y estaba dotada de un motor de 90 caballos de potencia. Aprovechando el gran impulso que dio esa exitosa prueba, Parseval desarrolló cerca de unos 20 modelos más sofisticados de aeronaves flexibles, con un tamaño y alcance restringidos, muchos de los cuales, tras ser aprobados para su uso militar, fueron fabricados en masa para su uso en las misiones de vigilancia costera y antisubmarinas. Tras esa Primera Guerra Mundial, el inventor alemán llegó al final de su evolución tecnológica desarrollando 4 modelos de aeronaves con carcasa semirrígida. Esos globos civiles fueron usados tanto para el transporte de pasajeros como también para las primeras publicidades aéreas. La robustez y también la fiabilidad de las máquinas creadas por Parseval siguieron usándose. Su tecnología se exportó a todo el mundo, dando lugar a cientos de globos, muchos de los cuales fueron fabricados bajo licencia por la reconocida firma estadounidense Goodyear. Entre 1902 y 1936, August von Parseval estuvo a cargo de las cátedras de construcción de aviones y de ingeniería aeronáutica en la Escuela Técnica Superior de Charlottenburg, falleciendo el 22 de febrero de 1942 en Berlín, pero fue él cuando el 26 de mayo de 1906, este ingeniero alemán August von Parseval realizó la primera ascensión a bordo de un dirigible no rígido.
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0: Hoy estuvimos conversando de la cebolla y de sus propiedades y todo. Como te decía, previene el envejecimiento prematuro. ¡Oh! No te creo, dice, gracias a las antocianinas, antioxidantes presentes en la cebolla, este vegetal protege la piel contra los daños causados por los radicales libres, ayudando a prevenir el envejecimiento prematuro. Ayuda a regular el azúcar en sangre, alivia gripas y resfríos, porque consumida en forma de tecitos o jarabe, la cebolla alivia los síntomas de gripes, resfriados y bronquitis, gracias a su acción expectorante y antiséptica, que disminuye las secreciones, mejora la tos y elimina el moco también. ¡Mira qué bueno! Así que ahí está, son claves. Es que es buenísimo. Te descongestiona todo. Sí, te libera ahí las vías respiratorias. Sí, es muy bueno. Tiene un montón de cosas positivas la cebollita, así que ahí está. Si no la incorpora en su dieta, se lo está perdiendo porque es sabrosona. Mira, acá, por ejemplo, ¿qué nos comenta nuestra auditora? Nos dice por acá, dice, la Vero dice, ¿cómo están? Que tengan una excelente tarde. Sí, me encanta la cebolla y también el ajo, nos dice por acá. A ver, hay audios también de nuestros auditores. ¿Qué nos comentan?
1: Hola, Sandita. Sí, a mí me encanta la cebolla. Y en particular a mis hijos también, porque yo la coloco en el sartén con un poquito de aceite y la empiezo a cocer hasta ya que esté muy, muy blandita, muy como un poquito tostada, pero muy poquito. Y a continuación le coloco soya y queda espectacular. No te queda ningún sabor, queda como una ensaladita para acompañar carnecita, puré, lo que tú quieras. Pero queda muy, muy sabrosa, muy recomendable.
2: Sandra, yo la cebolla, no. No hay caso, a menos que esté dentro de una empanada, ahí sí. Ahí ya como que la paso más piola. Pero así como ensalada, no. No hay caso, es como lo mismo que la betarraga, no, guácala.
0: La betarraga, uy, pero si es tan rica. Lo que pasa es que son sabores diferentes. La betarraga igual, hay gente que dice, es que la textura cuando está cocida es como media rara. Pero es tan rica, me encanta. Bueno, señoras y señores, un abrazo grande, sigan en sintonía porque tenemos más música, más compañía, más temas para ir hablando también durante esta tarde. Así que quédate con nosotros, pegadito a la Bio Bio.

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5: Las puertas de la cuenta pública, el presidente José Antonio Kast mantiene reuniones de trabajo con distintos ministerios. Vamos a tomar contacto a esta hora con Bárbara Paillal.
6: Sí, el presidente de la República, José Antonio Kast, se mantiene en reuniones de trabajo con sus distintos ministros del gabinete. Esta mañana sostuvo una reunión con la titular de Salud, Maicho Malí, y los subsecretarios de la cartera, y en estos momentos se mantiene reunido también con el titular de Justicia, Fernando Rabat, y los subsecretarios de Justicia, Luis Silva, y también de Derechos Humanos, Pablo Mira. Todo esto a puertas de la cuenta pública, serían reuniones de trabajo, de actualizaciones del trabajo de cada cartera y también como insumos para elaborar su mensaje presidencial. Todo esto también en medio de una serie de peticiones desde el mundo político, especialmente desde el Partido Nacional Libertario, para que se aproveche esta cuenta pública del próximo 1 de junio como una instancia para anunciar indultos, el uso de la facultad presidencial, especialmente para condenados de violaciones de derechos humanos en el marco de la dictadura civil militar. Todo esto entonces podría ser parte de esta reunión, sin embargo se nos ha informado que todo es parte de reuniones netamente de trabajo y de competencias de cada cartera. Desde el Palacio de la Moneda, Bio Bio, la radio.
5: El presidente José Antonio Kast encabezó una reunión con la ministra de Salud, Maicho Malí, para revisar avances en alerta oncológica y la campaña de invierno. Montserrat Tapia nos cuenta.
6: El presidente de la República, José Antonio Kast, tuvo una reunión con la ministra de Salud, Maicho Malí, y autoridades del sector para revisar avances sanitarios y coordinar contenidos de cara a la próxima cuenta pública. Entre los temas abordados estuvieron la alerta oncológica y la campaña de invierno. Durante el encuentro, el Ministerio de Salud presentó el estado de avance del plan de alerta oncológica, vigente desde el 15 de abril y que hasta la fecha ha resuelto 20.448 atenciones oncológicas de pacientes con espera prolongada, y más del 85% de esos casos fueron resueltos en la red pública. El presidente José Antonio Kast reiteró que el fortalecimiento del sistema de salud, la reducción de brechas de atención y la recuperación de capacidad resolutiva continúan siendo parte de las prioridades del Ejecutivo, junto con avanzar en una atención más oportuna y centralizada en las personas.
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5: El gobierno informó una reducción del 80% de la lista de espera de pacientes oncológicos en la Araucanía. Bárbara Justi nos informa desde Radio Bio Bio en Temuco.
6: Son antecedentes que fueron entregados por autoridades de la Seremi de Salud de la Araucanía con fecha corte al 30 de enero de 2026. Había un total de 1.745 pacientes oncológicos en lista de espera, de los cuales se ha logrado resolver más de 1.300 de ellos. El trabajo que se relevó es especialmente en Araucanía Sur, donde se

0: Incluye el hospital regional, que es donde se recibe a la mayor cantidad de pacientes. También el trabajo y de apoyo del hospital de Nueva Imperial, donde se prestó pabellones, camas para atender a estos pacientes según lo requerían. Pero también hay un dato importante respecto a esta depuración administrativa, porque había pacientes que aparecían en el sistema todavía activos, pero muchos de ellos ya habían sido atendidos en otros centros de salud, se habían cambiado, por ejemplo, a la atención privada o incluso ya habían fallecido. ¿Cuáles son los cánceres que más afectan actualmente a pacientes de la Araucanía? En primer lugar, el colorrectal, le sigue el cervicuterino y en tercer lugar, el cáncer de mama. En la Araucanía, Bio Bio, la radio.
1: Exactamente, las 5 de la tarde con 7 minutos.
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buenas tardes, ¿cómo están? Auditores, auditoras de la radio, nosotros nos sumamos a la programación cuando ya son las 5 de la tarde con 16 minutos para seguir acompañándote en esta gris tarde. Más temprano hubo solcito, sí, estuvo agradable la temperatura, ahora ya va bajando, ¿cierto? 14 grados tenemos actualmente en Valdivia y mira, ya falta poquito para que empiece la temporada de invierno y se nota cómo se han acortado los días. Cada vez se está oscureciendo más y más y más temprano. Sí, mira, ya nos queda poquito.

bonita luz de día, pero nosotros acá te vamos a seguir acompañando, entreteniéndote. Hay diferentes temas que vamos a estar conversando junto a ti, siempre atentos también, por supuesto, a todo lo que vaya sucediendo con nuestro departamento de prensa, las noticias, pero también, como te comentaba, con la buena conversación y la música que nunca falta en la radio. Y antes de avanzar, eso sí, saludamos al Dr. Simi. 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

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Y así como los humanos sufrimos con el frío, con las bajas temperaturas. Oye, sí, porque sobre todo en la noche, cada día está más frío, ¿cierto? Cada noche también está más fría, pero no somos los únicos que pueden sentir frío al dormir. ¿Qué pasa con nuestras mascotas? Con los perritos. Oye, ellos en esta época del año, probablemente si tú tienes perritos en la casa, ellos buscan la camita también, buscan abrigarse. Se colocan ahí al ladito del fuego, de la combustión, calefacción. Y, por supuesto, también hay que tener algunas consideraciones con ellos. Sobre todo ahora, ¿cierto?, con la llegada del invierno y fríos ya que se empiezan a sentir un poquito más. Temperaturas mínimas, ¿cierto?, que van en aumento. Y una de las preocupaciones para quienes tienen perros de mascota en el hogar es dónde ubicar justamente su espacio para dormir. Aquello también puede influir directamente en su bienestar físico y emocional. Mira, yo sé que acá muchos de los auditores les ceden ahí su espacio en la camita. Sí, porque nos han llegado fotos anteriormente de cómo ellos se aprovechan. Independiente que sea invierno o verano, eso sí, hay algunas que son bastante regalones. Pero, ¿qué es lo que recomiendan los veterinarios? Mira, los expertos advierten que no siempre están tan protegidos del frío, aunque tengan mucho pelo. Y en algunas razas basta con el pelaje, mientras que en otras efectivamente se requiere abrigar al animal, comprarle ropita, ¿cierto? Pero también siempre pensando en que sea algo cómodo para ellos. Y en ese sentido, la médico veterinaria Sonia Antivesic, de la Facultad de Ciencias Veterinarias, explicó que el cuidado principal tiene que ver con que hay que tenerlos en un ambiente cálido, a la misma temperatura, ojalá que nosotros, y tratar de no abrigarlos tanto, debido a que si después ellos van a salir al frío, estos cambios de temperatura, al igual que a nosotros, les pueden provocar algunas enfermedades virales. ¿Cómo reconocer si es que un perrito está afectado por el frío? Eso te lo comento en breve. Y, por supuesto, ¿cierto?, ¿cuál es el mejor lugar para que ellos duerman? Todo eso te lo sigo comentando en cosas de minutos. Seguimos con música en la radio.

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5:35. Te seguimos acompañando en la radio, en vivo y en directo. Oye, y estábamos comentando sobre algunos cuidados, especialmente para esta temporada más fría del año, ¿cierto? Y cómo cuidar a los perritos, a las mascotas, especialmente dónde ubicar, por ejemplo, su espacio para dormir. Porque sí, ellos también tienen necesidades y en este tiempo también hay que preocuparse, ¿cierto?, de que estén calientitos, de que estén bien abrigados. No basta solo con verlos contentos en la casa, moverse, sino que también hay que preocuparse, por ejemplo, en el caso de algunas razas que no tienen tanto pelaje, si es que necesita una ropita, alguna frazadita, ¿cierto? Y mira, yo sé que acá muchos auditores, sus mascotas, principalmente quienes tienen perros, gatos, se apropian de sus camas. Pero eso también va a depender de algunos factores. No siempre es tan apropiado, aunque uno no puede negar que dormir con las mascotas es calentito. Sí, es verdad, es verdad. Pero no siempre es tan apropiado, según lo que señalan algunos expertos veterinarios. Pero mira, antes de comentar lo que dicen los expertos, por acá tenemos algunos comentarios de auditores. Juan Pablo nos dice: muy buenas tardes, amigos de la Bio Bio. Yo duermo con mi querida mascota. Es muy regalona y friolenta. Aparte que es muy mimada. ¿Viste? Yo lo sabía. Si aquí siempre los auditores están comentándonos sobre sus mascotitas. Son tan lindas algunas. Bueno, todas realmente. Pero hay auditores que... la

Chochean mucho más, que mandan fotitos, videos constantemente, que la sacan a pasear. A ver por acá, miran, hablando de gente preocupada de sus mascotas, Antonio por acá. Este Rocky dice, me quita la cama, es solo para él, ¿viste? Sí, pues acá las mascotas son regalonísimas. ¡Ay, qué bonito! Es un perrito muy lanudito. Un poodle puede ser, Antonio, tú me corriges, ahí la raza. Sí, sí, le quita la camita. Nada que hacer, pero es que aparte con esa ternura de esa mascota, ¿quién no le entrega la camita, cierto? A ver, y por acá, Claudio dice, ah, mira, nos comparte una fotito. Mi hijo y su compañera, es la Skadi, labrador y pastor belga. Ay, qué bonita. Y mira, usa ropita, ¿viste? Si en este tiempo ya es... Hay algunas razas que sí necesitan ropita. La mayoría de las veces se dice, oye, mira, hay... depende, no siempre es recomendable. Pero cuando tienen el pelaje corto o poquito pelo, sí es recomendable, según lo que señalan los propios veterinarios. Ya, nos comienzan a llegar otros mensajitos de auditores. Y, por supuesto, hay más información respecto de cómo abrigar a tus mascotas en esta temporada más fría del año. Así que todo eso lo conversamos en breve. Avanzamos en la radio.

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2: Francisco Vidal Gormaz es el padre de la hidrografía chilena. Nació el año 1837 e inició sus estudios náuticos en la sección especial de Marina de la Escuela Militar, a donde ingresó el año 1851. Fue también un alumno distinguido en dibujo. La primera destinación de Francisco Vidal Gormaz fue en el pontón Chile, en Valparaíso, y después fue transbordado al bergantín Janequeo, bajo las órdenes de Francisco Hudson, otro gran explorador de los mares del sur, una persona lamentablemente muy poco conocida en la historia de Chile. Pero fue con justamente el capitán Hudson con quien Vidal Gormaz inició sus experiencias de reconocimiento del territorio y de prácticas marinas, cuando participó en la exploración de la región de los archipiélagos que buscaba determinar cuáles eran los canales navegables entre el Golfo de las Guaitecas y el Estrecho de Magallanes. Después se encontraban ahí con el Istmo de Ofqui, que había que sortear para entrar al Golfo de Penas. Bueno, en 1862, Francisco Vidal Gormaz inició el reconocimiento de las costas de Arauco y la exploración del río Leu, aunque no pudo terminar su tarea por las dificultades que tuvo con la población mapuche del lugar, que ya entonces seguía siendo bastante arisca. Ese mismo año fue nombrado director de la Escuela Náutica de Ancud, y aunque trató de levantar la alicaída institución creada por el gobierno para el crecimiento económico de Chiloé, la población chilota simplemente no se inscribió en ella, por lo que finalmente se decretó su cierre en enero de 1865. De todas maneras, Francisco Vidal Gormaz aprovechó de reconocer la isla y sus canales, exploró Chiloé continental y descubrió un paso a la Argentina por Chiloé, lo que posteriormente dio a conocer en su libro Dos boquetes en los Andes que dan paso a la República Argentina a la altura de Chiloé. Uno de sus más conocidos libros es, en todo caso, Algunos naufragios ocurridos en las costas de Chile. También Vidal Gormaz tuvo a su cargo el reconocimiento del río Valdivia y sus afluentes, también la bahía y puerto de Corral. Exploró el río Calle Calle, recorrió su curso desde el nacimiento del Riñihue hasta la ciudad de Valdivia. También Francisco Vidal exploró la zona central, por ejemplo, la desembocadura del río Mataquito, el litoral completo de Colchagua y de la provincia de Curicó, buscando un lugar para instalar un puerto en la zona. Según él, es lo que dijo y dejó por escrito, el lugar más apropiado era Pichilemu. Francisco Vidal Gormaz fue también creador y director de la Oficina Hidrográfica de la Armada, el actual Servicio Hidrográfico y Oceanográfico de la Armada. También participó en el Congreso Internacional del Meridiano, que se realizó en Nueva York el año 1884, y donde en ese congreso fue designado como Meridiano Cero a la localidad de Greenwich, en Inglaterra, el famoso Meridiano Cero. Francisco Vidal Gormaz, el padre de la hidrografía chilena, murió en Santiago en febrero del año 1907.
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Ya, oye, vamos a ir avanzando con el tema de conversación que hemos tenido durante esta tarde. ¿Cómo reconocer si un perro está afectado por el frío? Si tu mascota la ves ahí que se pasea, que está medio incómoda, ¿cómo saber si efectivamente esos síntomas pueden ser porque realmente tenga frío? Resulta de que algunas señales de que un perro está pasando frío por las noches y deben verse con preocupación es, por ejemplo, la aparición de escalofríos o temblores. Si ves que tiene temblores, mira, hay que tomarlo con calma, pero evidentemente eso puede ser una respuesta fisiológica según lo que señalan de la Sociedad de Prevención y Crueldad Animal, ¿ya? También si es que busca calor. Si es que tú ves que se acerca, por ejemplo, a la estufa, a la combustión o en los sillones o en alguna mantita, es porque claramente está buscando calor y elevar su temperatura corporal, ¿cierto? También, por ejemplo, inquietud durante el sueño. Si se queja, si tiene movimientos, alguna postura encorvada, también puede ser que durante las noches esté pasando frío. Y algo que puede ser quizás más evidente, frío al tacto, si tiene sus orejitas heladas, sus patitas, su nariz, también. Y el letargo, un síntoma de hipotermia en perros, que es que reduzca su actividad habitual o ande más lento de lo normal. Si ves que cuesta moverse, también tener precaución, ¿cierto?, con eso, porque

de ser porque tengas frío. Y claro, mira, tú dirás, oye, pero si tienen harto pelaje, pero no todos, hay algunos que son un poco más delicados que otros, ¿cierto? Ya, por acá, a ver qué nos comentan. Ah, ya, mira, la mascota de Antonio efectivamente es un poodle mestizo. Oye, es muy bonito Rocky. Sí, se pasó. Y nos mandó un video. Rocky está en la cama con una mantita y él se da vuelta, se pone de espalda, hace gracia. Hermoso. Hermosa mascota de Antonio. A ver, por acá, ¿qué nos comentan? Ah, dice, mi mascota cuando tiene las orejas frías y su nariz muy helada es porque de verdad, dice, hace mucho frío. Y yo la tengo muy mimada. Le prendo el calientacama o el escaldazón. Ah, mira. Viste que son regalonas las mascotas por acá. No basta con que se acueste en la cama, sino que acá nuestro autor incluso le enciende el escaldazón para que no pase frío. Qué tierno. A ver, por acá dice. Ah, mira. Hola, Bio Bio. Estoy muy atento, dice, con el tema, ya que tengo una mascota que es muy regalona y muy consentida y tóxica, dice. Pero ¿cómo, Fabián? Nos comenta por acá. Duerme con nosotros. A ver. Ay, qué hermosa. Y mira, puede ser tóxica, pero ¿de qué es estilosa? Es estilosa su mascota, Fabián. Con collar, con unas gafas de corazón. Tiene unos moñitos igual en las orejitas, como un peinadito. Qué hermosa, qué hermosa. ¿Y cómo se llama, Fabián? Le faltó ahí colocar el nombre de su mascota. Ya, oye, nos siguen llegando algunos mensajitos. En breve los vamos a estar revisando. Tú también todavía te puedes sumar a la conversación. ¿Cómo cuidas a tu mascota del frío? ¿Le compras ropita? ¿Duerme contigo en la cama? Tenemos nuestro WhatsApp completamente habilitado. Así que en breve te estamos leyendo. Avanzamos en la radio.

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8: Menores detenidos en diligencias por robo con homicidio de una adulta mayor se registró en Coronel este fin de semana. La información con José Manuel Lagos.
9: Dos menores de edad de 15 y 14 años fueron detenidos durante las últimas horas por la Policía de Investigaciones en medio de diligencias por el robo con homicidio que afectó a una adulta mayor de 65 años el pasado fin de semana al interior de la llamada casona de huéspedes del sector Maule en la comuna de Coronel. Hay que consignar que durante el transcurso de la tarde personal de la Policía Civil se ha desplegado por algunos puntos de Coronel, específicamente en la zona norte de la comuna, como es el caso de Escuadrón, motivo por el cual y en medio de estas diligencias se ha dado con la detención de dos adolescentes de 15 y 14 años, esto por su presunta vinculación al robo con homicidio de una adulta mayor registrado el pasado fin de semana en la comuna de Coronel. Información que ha sido confirmada por algunas fuentes de la radio. Hasta el momento no existe un pronunciamiento oficial, ya sea por parte de la Fiscalía como también de la Policía de Investigaciones, pero sí, fuentes de la radio han confirmado esta detención, la detención de dos menores de edad de 15 y 14 años, se reitero, por su presunta vinculación a este robo con homicidio de una mujer de 65 años, hecho registrado durante el pasado fin de semana en la también llamada casona Schweiger de la comuna de Coronel. Información en desarrollo en el ámbito policial. Radio El Carbón.
8: Estudiantes de hogares indígenas marchan a esta hora en Temuco. La información con Esteban Arauz de Radio Vivió en esa ciudad.
10: Claro, es una marcha que está comenzando en estos momentos en el centro de Temuco, puntualmente en la Plaza Teodoro Schmidt. Son integrantes de hogares indígenas quienes están manifestándose en el contexto de una convocatoria a nivel nacional con una serie de demandas que buscan plantear al gobierno. En concreto, buscan manifestar su rechazo a este anuncio de recortes al presupuesto del Ministerio de Educación, así como también buscar soluciones ante la crisis en materia de infraestructura que atraviesan estos

0: los hogares indígenas. De igual manera, buscan concertar algún tipo de reunión con el director nacional de la JUNAE para poder plantear lo que ellos dicen, la necesidad de que exista un aumento en la cobertura de la beca indígena. Es por ello que en estos momentos está ya iniciando esta manifestación en pleno centro de Temuco, en el contexto de una convocatoria a nivel nacional de la Mesa Nacional de Hogares Indígenas. En Temuco, Bio Bio, la radio.
1: Y en materia internacional te contamos que la ONG Frente de Defensa Norte de Caracas denunció este martes que un policía presuntamente invadió la casa de un preso político de 73 años con nacionalidad venezolana y uruguaya y que fue enviado recientemente a arresto domiciliario tras permanecer 2 años detenido bajo acusaciones de terrorismo en Venezuela. José Breijo llegó al edificio donde residía en Caracas hace 2 días luego de recibir la medida, pero no pudo ingresar a su apartamento debido a que se encuentra ocupado presuntamente por el policía que lo detuvo. El septuagenario se encuentra viviendo a las afueras de su hogar en una cama que le habilitaron sus vecinos. Por ello, la ONG exigió a la Defensoría del Pueblo y a la Fiscalía atender la situación. No deben hacer silencio cómplice ante esta atrocidad. La propiedad privada es un derecho humano y tener una placa no le da el derecho de quitarle su casa a nadie, dijo el coordinador del Frente, Carlos Julio Rojas, también expreso político recientemente excarcelado. En un video compartido por Rojas, Breijo cuenta cómo fue detenido en 2023 por un cuerpo élite de la policía, el Grupo de Operaciones Estratégicas, luego de entrar en una oficina donde concurren personas del Medio Oriente y tomarle una foto a una bandera que tenía una inscripción en árabe. Exactamente 18 horas con 4 minutos.
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Ya, oye, estábamos comentando, ¿cierto? ¿Cómo hay que preocuparse en esta época, que es la más fría del año, de los perritos, de las mascotas? Mira, estábamos revisando, por ejemplo, algunas señales que pueden ser indicadores de que efectivamente tengan frío. Por ejemplo,

0: Si al tacto las orejitas, las patas, la nariz está fría, ¿cierto? Eso puede ser una señal. También que caminen más lento de lo normal o que reduzcan su actividad habitual. También son algunos de los indicadores, ¿cierto?, que comentan los expertos. Mira, también hay que tener en consideración la temperatura ambiente. Mira, lo recomendado es entre 18 y 24 grados, pero también puede variar según la edad, el tamaño y el pelaje de cada perro. Y bien, ¿se puede dormir con los perros en la misma cama para pasar el frío? Mira, hay muchos que lo hacen. Pero esto es lo que se debe considerar al menos. En caso de que se les quiera hacer dormir en la misma cama que un humano, se deben considerar aspectos como la limpieza, los pelos, la aparición de parásitos y también los movimientos y o ruidos que haga la mascota. Según Claudio Galleguillos, quien es director del Hospital Clínico Veterinario de Santiago, se deben cumplir ciertas condiciones antes de permitirle a un perro dormir en la misma cama. Lo primero es que la mascota sea obediente y no tenga signos de agresión territorial. También se deben mantener medidas higiénicas adecuadas y algo importante también es que tenga su desparasitación al día. Eso es lo que comentan por acá los expertos. Pero también tenemos acá qué es lo que nos dicen auditores a esta hora de la tarde. Mira, Rosita nos comenta y nos manda una foto. Dice, mi Rebequita, la reina de la casa y conocida por no ser muy sociable. Y sabes que Rebequita tiene cara de mañosa. Tiene carita de enojada. Qué hermosa. Dice, mezcla de schnauzer con maltés, raza pequeña. Peleadorcita, pero es la bebé de la casa. ¡Qué hermosa! Oye, ¡ay, mira! Y le ponen ropita. Es como un trajecito completo, así como de eso que se les colocan a los bebés cuando son muy, muy bebés, para sacarlos al frío. Es como lo mismo, pero para Rebequita. Gracias, Rosita, por las hermosas fotografías que nos compartes de Rebequita. Y sí, efectivamente, tiene carita de mañosa. A ver, por acá. Ah, mira, le llega una foto de una gatita. La gata de Panchulo, nos dice por acá. Guinda Andrea del Pilar. Oye, qué hermoso nombre. Guinda Andrea del Pilar. Una gata negrita y está ahí en la cama. El contraste es hermoso. Una gatita completamente negra en sábanas blancas. A ver, por acá. Ah, mira, Leonardo nos dice. ¿Cómo sé que mi mascota tiene frío cuando me pide un cafecito? ¿Pero cómo le va a dar café a su mascota, Leonardo? ¿Se habrá equivocado ahí? Ahí nos comentas, Leonardo, si es que efectivamente tu mascota toma café. Esperemos que no, porque eso no le hace nada de bien. Ya, oye, nos quedan algunos mensajes por leer. En breve lo hacemos. Seguimos con música en la radio.
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de la tarde con 19 minutos. Te seguimos acompañando en la radio. Y estábamos conversando sobre algo que nos fascina realmente. De ellos, los peluditos de la casa, los regalones, los que... Mira, en muchos casos hacen lo que quieren. Y lo peor de todo es que uno no se puede enojar con ellos porque son tan lindos. Sí, las mascotas, los perritos. Mira, estamos hablando de perritos en particular, pero también nos han llegado algunas fotos de gatos, de mascotitas de gatitos, ¿cierto? ¿Y por qué estábamos hablando de ellos? Porque así como en el verano, por ejemplo, hay que tener cuidado, ¿cierto?, con que estén bien hidratados, con cuidarlos del sol, cuidarles las patitas que no se quemen. En el invierno también hay que tener algunas precauciones, pero con el frío, ¿cierto? Por ejemplo, si tú ves que tiene movilidad, o sea, dificultad para moverse, o si es que el dormir se queja mucho, puede ser indicadores que tengan frío. Y si es recomendable también que duerman con nosotros, que duerman en la cama. Y la verdad es que sí se puede, pero debes tener cuidado principalmente con la limpieza y preocuparte, ¿cierto?, de que tengan la desparasitación al día. Eso es lo que dicen al menos los expertos. Y mira, por acá nos siguen comentando, a ver si tengo el nombre de nuestro auditor. Sergio nos escribe por acá. Ay, qué hermosa, se nos adelantó la Navidad. Dice, se llama Vox y está con un trajecito de viejita pascuera. O sea, no es de viejita pascuera, pero sí es ropa de Navidad. Es como estos típicos chalecos de Navidad y con un gorrito también muy, muy combinada su vestuario. Dice, se llama Vox y duerme adentro en el sillón o en mi cama. Le cortaron el pelo, dice. Ay, sí, se ve que está muy, muy bonito. Y... Ah, mira, y lo bueno es que avisa para hacer sus necesidades. Nos dice, mira, avisa y sale. Así que todo bien con Vox. Hermosísimo. Muchas gracias, Sergio, por la hermosa fotografía que nos comparte ahí de su perrito. A ver por acá. Gastón, ¿qué nos comenta? Ah, mira, su perrita se llama Melanie Capulina. Qué hermoso. Y está con un gorrito además. Oye, esta sí es bien peludita. Se nota ahí que es bien... qué chasconcita. Está hermosa. Gracias por la fotografía también, Gastón. A ver qué más nos queda por acá. Fabián nos comenta, dice... ¡Ah! Nos comenta el nombre de su perrita. Oye, qué lindos nombres. Mía Charlotte. Hermosa. Esta era la perrita que nos mandaba y que tenía... Usa collar y gafas. A ver, Rosita, que nos comenta por acá... Ah, mira, ellos le tienen... Ella nos, bueno, nos comentaba, ¿cierto?, de Rebequito, que tiene carita de pocos amigos, nos dice. Sí, es verdad, tiene carita de mañosa. Dice, mira, tiene...

camas y frazadas. Viste que son regalones. Se pasan, pero está bien también, dice. Es nuestra niña y tiene vestidos para cada ocasión. Mírenla. Para cada ocasión ahí tiene su ropita. Oye, muchas gracias a todos los que nos han comentado. Ah, mira, nos queda uno por acá. Me estaba pasando de largo lo que nos comenta para acá nuestro auditor. Dice, a ver. Dice, te cuento que Mateo es mi mascota de compañía. Se turna para dormir, con sus hijas, dice. Y si no están ellas, se queda con nosotros. Es un traidor por excelencia porque sale a saludar a todas las vecinas y vecinos y recibe regalos. Ay, bueno, el que puede, puede, ¿cierto? Está hermoso, cariños también para ti. Muchas gracias a José Manuel que está ahí en sintonía de la radio. A ver, ya, el último comentario por acá que nos queda, nos manda una fotografía. Ah, mira, está en el sillón con mantita y ropita. Gloria nos comenta acá, nos manda la fotografía de su mascota. Trébol se llama y es su nieto. ¡Ah, qué hermosísimo! Oye, muchas gracias a todos los auditores que comentaron, que nos enviaron ahí hermosas fotografías de sus perritos, de sus gatitos, a abrigarlo en esta temporada que el frío se viene cada vez más intenso. Así que súper bien ahí que estén bien calentitos, abrigaditos con ropita linda, especial para cada ocasión, como decían nuestros auditores. Nosotros ya comenzamos a despedirnos, eso sí, de este espacio de locución. Muchas gracias a todos por su sintonía y recuerda que en breve llega Radiograma.

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10: El Partido Nacional Libertario y el Partido Republicano van a ingresar acusaciones constitucionales contra el exministro de Hacienda, Nicolás Grau, tras las inconsistencias registradas respecto a la proyección de la deuda pública.
11: Claramente no se cumplió con lo que es la ley de administración del Estado.
12: Tienes un pequeño error de cálculo cercano a los 10.000 millones de dólares. Ese no es un error.
13: En medio de las críticas al rol fiscalizador de Cochilco y los problemas de probidad en Codelco, desde el Sindicato de Trabajadores de Chuquicamata descartaron la devolución de dineros que fueron pagados con metas infladas.
14: Ellos saben de que nosotros no vamos a permitir la devolución de un peso de los trabajadores de la división Chuquicamata.
10: El fiscal regional de O'Higgins, Aquiles Cubillos, va a asumir la investigación por las eventuales irregularidades en la cuprífera estatal tras la sobreestimación de producción del año 2025.
15: Vamos a investigar la falsificación de instrumento público, fraude al fisco, una posible malversación de caudales públicos y también probablemente administración desleal.
13: La presidenta del Senado, Paulina Núñez, se comprometió a conversar comité por comité, senador por senador, para buscar un acuerdo sobre la ley de reconstrucción nacional.
16: Lo primero que hay que hacer es recoger cuál es la mirada de cada comité, no dar por descontado a nadie.
17: La mega reforma tributaria está llena de conflictos patrimoniales de diversas autoridades.
10: A menos de una semana de la cuenta pública y en medio de la presión de los partidos oficialistas por anunciar la fusión de ministerios, el gobierno todavía no define si va a incluir este tema en el mensaje presidencial.
18: Chile tiene muchos ministerios y creemos que es momento de avanzar hacia lo que se prometió en campaña.
19: Es deseable, pero hay que hacerlo muy, muy bien.
20: No nos sirven de nada palabras en el aire que ya hemos visto que después el gobierno no es capaz de cumplir.
13: Como artificial, calificó el ministro Martín Arrau la polémica en torno a la política de seguridad, reiterando que en los próximos días entregará los principales lineamientos contra el crimen organizado y la delincuencia.
21: Plan, por supuesto que hay, tenemos claro lo que hay que hacer. Hace más de un año estaba trabajando en el grupo de seguridad.

0: seguridad del Partido Republicano, desde ahí que ya teníamos un completo plan de seguridad, el cual dimos a conocer en la campaña del presidente José Antonio Kast. Por tanto, es bien artificial esta discusión.
1: El socialismo democrático respondió con dureza a las declaraciones del ministro e histórico dirigente del Partido Radical, Jaime Campos, quien aseguró que ese bloque se transformó en un vagón de cola del Partido Comunista y el Frente Amplio.
2: Creo que las declaraciones del ministro Jaime Campos son bastante destempladas y fuera de lugar, porque si hay alguien que ha perdido identidad política es el ministro Jaime Campos.
3: Esto no habla bien del tono que tiene que tener el ministro de Estado.
4: La Cancillería dio a conocer la designación de nuevos embajadores. La nómina es más política que técnica, con nombres de ex parlamentarios como Francisco Chaguán, Juan Antonio Coloma y Jorge Tarut.
5: Se debe tratar de otra metáfora, porque es muy distinto a lo que dijo en tiempo de campaña.
6: Tienen experiencia política y diplomática.
1: La expresidenta Michelle Bachelet se encuentra en Europa en medio de su campaña para llegar a la Secretaría General de Naciones Unidas y donde pretende reunirse con el presidente ruso Vladimir Putin.
7: Va a estar en Rusia, lo más probable es reunirse con Putin para su campaña. ¿Qué le parece?
8: Para nosotros este es un tema cerrado, no tenemos más que agregar al respecto, ya lo hemos dicho.
4: En noticias del exterior, Estados Unidos abrió una segunda investigación criminal contra Nicolás Maduro en Miami, donde está detenido por su presunto testaferro Alex Saab.
1: Cuba acusó a Estados Unidos de estar llevando a cabo un acto de guerra y de genocidio con el bloqueo energético, pero dijo estar dispuesto a conversar con Washington.
4: La ola de calor que afecta a buena parte de Europa volvió a elevar las temperaturas hasta niveles récord para un mes de mayo en varios países.
1: En deportes, desde las 20:30 horas, Joaquín Munido visita a Nacional de Montevideo en busca del primer lugar del grupo B de la Copa Libertadores.
9: Son muchos partidos seguidos, semanas con muchos viajes y nos tenemos que adaptar a lo que sea y nada, contento porque en cada partido dejamos de muestra que somos un gran grupo.
4: A esta hora, Palestino enfrenta a Deportivo Riestra en La Cisterna y O'Higgins visita a Millonarios de Bogotá por la Copa Sudamericana.
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1: Más allá de toda la polémica que se ha generado por las cifras económicas, que va a dar para largo y seguramente también va a ser un insumo para el discurso del presidente el próximo lunes en la cuenta pública. No sé si el personaje, pero uno de los personajes de la semana obviamente es el ministro, el nuevo ministro de Seguridad, Martín Arrau. Que, a ver, ¿qué dijo Martín Arrau? Dijo que él va a implementar una política de seguridad que se aprobó durante la administración anterior. Esto en algunos sectores del oficialismo de la derecha causó escozor, pero lo que dijo es absolutamente lógico, existe una política de seguridad que trasciende los gobiernos y al interior de esa política se pueden implementar planes, énfasis, etcétera, etcétera. No dijo nada ilógico, pero como está la situación política con los niveles de polarización, todo causa escozor. La pregunta es, ¿cómo esta política de seguridad aprobada por la administración anterior, con diálogo con todos los sectores, va a ser, digamos, el espacio donde la actual administración va a presentar un plan o un programa que efectivamente no se ha presentado, a pesar de cosas que se están haciendo, porque bueno, el Estado sigue funcionando, y que es de vital, uno diría, de vital importancia para la actual administración por las promesas de campañas que hizo, por los compromisos que se adquirió, y también por el énfasis que el propio gobierno dijo que le iba a dar a la gestión en materia de seguridad. Lo de Martín Arrau tiene varias cosas. Uno es, no es ni siquiera es pragmatismo, es la constatación de un hecho que existe una política de seguridad. Pero lo otro, con esto, abre un espacio, obviamente, de acuerdo con la oposición o de diálogo con la oposición, y de hecho él se juntó con el anterior ministro de Seguridad, Luis Cordero, que también es simbólicamente muy importante, dando una señal a partir de lo que dijo, de continuidad de una gestión a partir de una política de Estado que trasciende los gobiernos.
4: La seguridad... Algunos dicen, hoy día lo decía la presidenta del Senado, Paulina Núñez, Tal como la política exterior es considerada política de Estado, probablemente la política de seguridad debería ser también considerada como una política de Estado, porque hemos visto que en este

0: idea de la lógica pendular de gobiernos que van cambiando de signo político cada 4 años. El concepto de la retroexcavadora es muy frecuente y un gobierno crea, el otro básicamente mueve eso para crear algo nuevo y no se avanza mucho. Dejando eso de lado, acá la pregunta que se le hace al ministro Arrau durante la jornada de ayer es, ¿hay o no hay plan de seguridad? Y ante eso el ministro responde que la política nacional de seguridad es suficiente. Creo que el ministro Arrau no comete un error al decir que la política nacional de seguridad, que comprende del 2025 al 2031, debe implementarse tal cual como se generó, porque iba de acuerdo con un proyecto de ley que se aprobó en el Congreso con distintas mayorías. Pero cosa distinta es que eso reemplace un plan de seguridad que claramente el gobierno de José Antonio Kast debería tener. Ellos plantean que sí lo tienen, pese a que la ministra Steiner, ex ministra Steiner, dijo que consideraban que no deberían tenerlo o que le llamaba la atención que se necesitara. Deben dar a conocer una agenda legislativa clara. Muchas veces el tema del plan de seguridad puede llamar la atención porque dicen el tema de la seguridad se ejecuta, no se tiene que anunciar, y si yo anuncio el plan, alerto a los delincuentes de las cosas que voy a hacer. Se concede ese punto. Pero más allá de eso, un candidato que criticó muchas veces las cosas que hizo el gobierno anterior en temas de seguridad y que presentó planes para abordar cada una de sus propuestas, debería probablemente presentar un consolidado. ¿Es una discusión que está? Sí. ¿Es válida? También. El ministro Arrau dijo que era artificial esta discusión y que van a presentar una batería de proyectos el próximo 2 de junio. ¿Por qué? Porque él va a tener que exponer en una sesión especial del Senado, que ya había sido convocada para que la ex ministra Steiner explicara el plan de seguridad. Ahí él es donde efectivamente está trabajando todo su equipo para que dé a conocer este tema. Pero creo que el gobierno tiene que trabajar con la política nacional de seguridad y con el plan de seguridad del gobierno como cosas complementarias, no una por sobre la otra.
1: Ah, lo que pasa es que todo plan de seguridad va a estar, digamos, debe estar integrado en esta política de seguridad, digamos, que ha sido aprobada. Mira, en primer lugar, en materia legislativa probablemente no haya mucho que hacer, porque está bien, con la presión de lo que entonces era la oposición, el gobierno de Gabriel Boric implementó muchas leyes que incluso habían sido presentadas por el gobierno de Sebastián Piñera II, sí, y que en su momento habían sido rechazadas por Frente Amplio, Partido Comunista, y que después la hicieron propias con algunas modificaciones.
0: Entonces, hay proyectos que están en tercer trámite de esos.
1: Por ejemplo.
0: Entonces, por ende están agenda, al final y van a salir pronto.
1: Agenda, van a salir en ese contexto. Dos, esta política de seguridad tiene varias cosas. Por ejemplo, habla del tema de la delincuencia juvenil y que es un tema prioritario que hay que abordar.
0: Y que lo hablamos unos días acá.
1: ¿Y la política de seguridad qué es lo que hace? Bueno, básicamente lo que busca, y algo en lo cual también se avanzó durante la administración anterior, es lograr que distintas instancias del Estado, distintos organismos del Estado, interactúen para abordar el tema de la seguridad. Y ahí puede estar, no sé, bueno, no olvidemos más Gendarmería, que va a ser probablemente una de las pegas grandes de esta administración del Ministerio de Seguridad, cómo se incorpora Gendarmería al Ministerio. Entonces, esa interacción de medios, de instituciones, es muy relevante. Probablemente uno de los errores conceptuales de la ministra Steiner era que ella venía a aplicar persecución penal, cuando en realidad el Ministerio de Seguridad lo que tiene que hacer es articular políticas de prevención y también de persecución, pero de prevención en particular. Entonces, bajo el paraguas de esta política ya aprobada, habrá énfasis con planes, con medidas, con proyectos, pero eso ya está. Y eso no se va a mover. Y además, recordemos, cuando fue aprobado, digamos, con el beneplácito de todo el arco político. Entonces, no es que el gobierno la haga suya. Ya lo hizo suya cuando era oposición, en cierta medida.
0: Al aprobarlo.
1: Exacto.
0: Claro, llama la atención que el Partido Republicano, en este caso el partido en el que milita el ministro Arrau y en el que militaba el presidente José Antonio Kast, que fueron muy críticos de la administración Boric respecto a temas de seguridad, hoy pongan sobre la mesa esto, valorando una política nacional de seguridad que viene de la mano con la ley que crea el Ministerio de Seguridad, que fue criticado, de hecho, por el Partido Republicano y por el gobierno. En este caso, por el entonces candidato José Antonio Kast. Pero también parte de la maduración política es realizar alguna especie de concesión con los grupos o sectores políticos con los cuales yo en algún momento discrepé. plantear que en el

0: marco de los distintos desafíos, mirándolo desde otra perspectiva, siendo gobierno y ya no candidato, hay aspectos que no resultaban tan malos, negativos, como se planteó en algún momento. El Ministerio de Seguridad parecería hacer algo por el estilo, porque en ese marco se pone a uno de los hombres de confianza del presidente Kast en ese ministerio, a una persona que consideran que es una persona trabajadora y que tiene el talento para poder llevar estas cosas a cabo. Y aparte porque quieren implementar una política que es un eje del gobierno. O sea, el Ministerio de Seguridad resulta muy importante para un presidente que en su momento dijo que no le gustaba cómo había quedado la ley.
1: Además, no sé si un cambio de discurso, pero en su momento, ¿qué dijo la oposición? Cuando era una oposición, no sé, toda la derecha. Decía, por la presión, este gobierno ha cambiado, el gobierno de Boric, y se ha visto obligado a aprobar las leyes que nosotros habíamos presentado y que no habían querido aprobar en su momento y ahora las aprueban. Yo no sé por qué cambiaron ese discurso, porque efectivamente esa política de seguridad, en buena medida, se debió por un acuerdo donde buena parte de la izquierda cedió para aceptar determinados proyectos de ley, y eso está. Ahora, claro, es la lógica de la política de sacar dividendos inmediatos, digamos, de cada discusión, de cada controversia, de cada polémica. Pero si uno mira con cierta distancia, bueno, aquí no hay nada nuevo. Esa política de seguridad fue un avance donde todos estuvieron más o menos de acuerdo, y que hoy día se la empiezan a pelear es realmente absurdo. O sea,
0: pero yo creo que acá hay un tema importante. Si es que el gobierno, el 2 de junio, en esta sesión del ministro Arrau en la sala del Senado, o el día anterior en la cuenta pública, no entregan lineamientos claros en temas de seguridad, claramente el tema va a estar mucho más sobre la mesa y va a estar al debe. Porque lo que dijo ayer el subsecretario del Interior, vocero dicen algunos, Max Pavés, es que el gobierno sí tiene un plan de seguridad. Lo que dijo el ministro Arrau hoy día fue que él trabajó en el programa de seguridad durante la campaña presidencial, que lo conoce y que existe un plan robusto por el cual el presidente fue electo. Bueno, en esa línea hay que ver cuál es el plan, porque si es que no lo muestran dentro de los próximos días, el 1 de junio en la cuenta pública o el 2 de junio en el ministro en el Senado, todo este debate va a volver a estar sobre la mesa, y en vez de mostrar resultados en seguridad, el único tema que va a quedar pendiente es dónde está el plan.
1: El plan de seguridad, y para eso quedan 6-7 días, no más.
0: Menos.
1: Lunes. Dejemos. Pero puede ser el martes, no, pero probablemente el lunes. En la cuenta pública uno debiera esperar que el presidente diga, hay un plan, estos son los ejes.
0: O agenda legislativa.
1: Sí, pero ¿sabes lo que pasa? Que de verdad yo creo que legislativamente hay muy poco más que proponer. Están los proyectos que están tramitándose, como tú decías, que ya endurecieron las penas. Esa lógica yo creo que no es que se agotó, pero yo creo que se explotó bastante, digamos, en la segunda mitad del gobierno de Gabriel Boric. Insisto, bajo la presión de la derecha, lo que sea, pero yo creo que no hay mucho más que rescatar ahí, salvo cosas así muy puntuales. Pero lo grueso en materia legislativa yo creo que ya se hizo.
0: Claro, porque
1: para este periodo,
0: ¿eh? Hay que hacer más gestión que leyes, porque si no hay muchas leyes y se ejecuta poco. Pero el ministro Arrau hoy día planteaba algo, que se puede presentar un proyecto de ley que habla de responsabilidad para las personas que sean delincuentes y la pérdida de beneficios sociales. Un poco en línea de lo que vimos con escuelas protegidas, que ya lo presentó el gobierno, de que las personas que estén condenadas por esto, por algún tipo de daño a infraestructura o a personal, pierden beneficios sociales. Bueno, podría darse exactamente lo mismo ahora, con otros aspectos. ¿Podría ser complicado? Sí. Puede que sea uno de los aspectos que se presente. El ministro dijo que también, que puede ir algo en esa línea. Lo dijo hoy en la mañana en el marco de la vandalización con este bus del transporte público.
1: Pero por ahora, digamos, la mochila sigue pesada porque el programa no existe, no se ha presentado, y mientras eso no esté, el peso no se quita.
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5: Revisando informaciones, te contamos ahora sobre los últimos procedimientos policiales que se han efectuado durante esta jornada en la región. Comenzamos en Máfil. Carabineros de la tenencia de esa comuna detuvieron a un sujeto que se mantenía prófugo de la justicia con orden de detención vigente por infracción al código tributario, de acuerdo a la información policial. El hombre fue puesto a disposición del tribunal correspondiente. Mientras que en Valdivia, en el marco del plan de búsqueda de prófugos, carabineros de la sección de encargo y búsqueda de personas y vehículos detuvo a un hombre mayor de edad que mantenía una orden de aprehensión vigente por abuso sexual contra un menor de 14 años. El procedimiento policial se concretó en calle Olzafel, en el sector Corvi de la capital regional, y según lo que se ha informado, el sujeto fue puesto a disposición de la justicia. Nos vamos ahora hasta Río Bueno. En esta comuna, carabineros de la Patrulla de Intervención Rural del Ranco, junto a personal del Servicio Agrícola y Ganadero, el SAC, realizaron fiscalizaciones en la feria de la comuna y en el transporte de ganado. Según imágenes que han compartido desde la policía uniformada, se fiscalizó diversos vehículos, entre ellos una camioneta y también un camión tres cuartos que transportaba ganado en su interior. Según lo informado, durante estas fiscalizaciones se cursaron dos infracciones por incumplimiento a la ley de tránsito. Es parte de lo que ha ocurrido durante esta jornada en diversas comunas de la región de Los Ríos en cuanto a procedimientos policiales que han efectuado carabineros. Reiteramos, en Máfil una persona fue detenida, quien se mantenía prófugo de la justicia por orden de detención vigente.
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6: Siguen las diligencias por el robo con homicidio de una adulta mayor en Coronel, donde dos menores fueron detenidos en las últimas horas. Los detalles con José Manuel Lagos.
7: Claro, porque nos hemos trasladado hasta el cuartel de la Policía de Investigaciones de Coronel, donde fueron trasladados, según información que maneja la radio, estos dos adolescentes detenidos de 15 y 14 años por su presunta vinculación al robo con homicidio de una adulta mayor de 65 años, hecho registrado durante la noche el pasado viernes en el interior de la llamada casona de huéspedes del sector Maule de la comuna de Coronel, donde esta adulta mayor, quien cuidaba esta casona junto a su esposo, un hombre de 72, este último quien logró sobrevivir a estos ataques con arma blanca. Esta mujer, recordemos, falleció en el mismo lugar. Se han desarrollado diversas diligencias, despliegue de la Policía de Investigaciones por el sector norte de la comuna de Coronel. Cabe señalar que durante las últimas horas se logró la detención de estos dos adolescentes de 15 y 14 años. No se descartan más detenciones durante el transcurso de las próximas horas. Entendemos que los detenidos se encuentran en dependencia de la Brigada de Investigación Criminal, la BICRIM, del cuartel de la Policía de Investigaciones de la comuna de Coronel, donde, recordemos, esta investigación la desarrolla la Fiscalía Regional de Biobío junto a la Brigada de Homicidios de la Policía de Investigaciones. 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
8: El Partido Republicano y el Nacional Libertario anunciaron el ingreso de una acusación constitucional contra el exministro de Hacienda, Nicolás Grau, tras los errores en el cálculo de la deuda que denunció el gobierno.
6: Desde Chile Vamos se mantienen a la espera de recabar mayores

0: antecedente, situación similar a la del Partido de la Gente, mientras que desde el Frente Amplio y el Socialismo Democrático levantaron una férrea defensa, apuntando a que se trata de voladores de luces. Los detalles con Cristóbal López. Buenas tardes.
1: ¿Qué tal? Muy buenas tardes. Efectivamente, después de estos errores que fueron anunciados por parte del ministro de Hacienda, Jorge Quirós, durante la jornada de ayer, rápidamente reaccionaron desde el oficialismo y durante esta jornada desde el Partido Nacional Libertario y desde el Partido Republicano anunciaron que van a ingresar acusaciones constitucionales en contra del exministro de Hacienda, Nicolás Grau, quien fue justamente el que estaba a cargo en cuando se publica este cuarto informe del año pasado, donde finalmente se detectan estas incongruencias. Tras lo denunciado ayer por el ministro Quirós, las reacciones fueron rápidas y aparte de esta reacción, de inmediato se empezó a hablar de cómo va a funcionar el tema de conseguir los votos para que finalmente esta acusación constitucional pueda proceder. Los anuncios llegan ante un plazo acotado para el ingreso de las acusaciones constitucionales. Todo esto porque la legislación chilena dictamina que para acusar constitucionalmente a un exministro solo pueden pasar máximo 3 meses desde haber dejado el cargo, es decir, ese plazo se vence el próximo 11 de junio. Por lo tanto, esto da un poco un aviso contrarreloj y finalmente es a raíz de esto que se decide por parte del oficialismo de ir directamente a una acusación constitucional en vez de pasar por otros elementos fiscalizadores que entrega la legislación, como lo pueden ser, por ejemplo, una comisión especial investigadora. Desde el Partido Republicano apuntaron a que esto responde a un deber del Parlamento en su labor fiscalizadora y que los amplios montos de desfase anunciados por Quirós demuestran que esto no se trata de un mero error. El punto lo hizo el jefe de la bancada republicana, el diputado Benjamín Moreno.
2: Cuando tú tienes un déficit estimado proyectado de 1,6 puntos del PIB y el real resulta ser de 3,7, tienes un pequeño error de cálculo cercano a los 10 mil millones de dólares. Ese no es un error, eso es una decisión política que tomó el ex ministro Nicolás Grau.
1: Ahora bien, hay algo que es llamativo y que es finalmente que en la misma jornada y desde partidos que finalmente son del mismo sector político se termina anunciando el ingreso de 2 libelos acusatorios en vez de finalmente redactar uno. Por esto fue preguntado también el presidente del Partido Nacional Libertario, Johannes Kaiser, quien aseguró que van a intercambiar documentos y que para ellos lo único innegable es que acá hubo normas que no fueron respetadas.
3: Vamos a comparar probablemente la documentación. Nosotros tenemos presente lo siguiente: claramente no se cumplió con lo que es la ley de administración del Estado, que establece cómo se entregan las cuentas y cómo se hacen los informes financieros.
1: Además, el líder del Partido Nacional Libertario mencionó que el único motivo por el cual no acusan constitucionalmente también a Mario Marcel, el otro exministro de Hacienda del presidente Gabriel Boric, es por los plazos, porque finalmente por esto que les contaba de los 3 meses de plazo, no pueden ingresar una acusación constitucional, pese a que este informe de finanzas públicas, al cual Quirós hace referencia cuando menciona estos errores, contempla solamente meses en el que el jefe de la cartera fiscal era Nicolás Grau. Desde la bancada de Renovación Nacional, el jefe de la bancada, el diputado Diego Chalper, anunció que todavía se encuentran analizando los antecedentes, que están también trabajando sus asesores jurídicos para poder determinar el eventual apoyo a alguno de estos libelos acusatorios. Lo que sí mencionaron es que ellos van a abogar porque finalmente los antecedentes sean puestos a disposición de los organismos competentes para también poder determinar si es que existe o no algo que sea constitutivo de algún proceso penal.
4: Vamos a abogar para que se remitan los antecedentes a la Contraloría y también al Consejo de Defensa del Estado por si fuera pertinente alguna acción de ese tipo. Respecto a la acusación constitucional, lo vamos a evaluar la próxima semana a la luz de los antecedentes que se nos puede hacer llegar.
1: Ahora bien, entramos en una dinámica un poco parecida a lo que fue en la tramitación del Plan de Reconstrucción Nacional en el Congreso Nacional. Esto también porque para que esta acusación sortee la Cámara de Diputados después de la Comisión Revisora, necesitan para aprobarlo la mayoría de los diputados que se encuentren presentes en ese momento en la sala, lo cual obviamente al tratarse de una acusación constitucional uno podría pensar que va a ser casi la totalidad de los 155 parlamentarios. Frente a esto también existen miradas que se fijan de inmediato sobre el Partido de la Gente y

0: también sobre la Democracia Cristiana como sectores donde finalmente se podrían lograr votos por parte de los partidos oficialistas para poder aprobar esta acusación. Desde estos sectores, la diputada del PDG, Sandra Parisi, apuntó a que una acusación por sí sola no va a retribuir los recursos faltantes y que lo que la ciudadanía espera es rigurosidad en la fiscalización de los organismos públicos.
1: Creo que una acusación por sí sola no recupera recursos ni corrige eventuales fallas. Lo que la ciudadanía espera es rigor, control y un uso responsable de los recursos fiscales independiente de la vereda política.
0: Ahora bien, desde el Partido de la Gente aún no toman una posición definitiva. Recordemos que todas las decisiones, y así lo han hecho a lo largo de estos más de dos meses, son tomadas mediante una votación a la interna de la bancada, después de tener una reunión y poder analizar todos los factores. Así que todavía no hay una comunicación oficial sobre cuál va a ser la postura del Partido de la Gente, quienes también se encuentran analizando el panorama, también los antecedentes que están disponibles frente a la presentación de estos dos libelos acusatorios, quienes sí se restaron directamente de en poder ser parte de los votos a favor de estas acusaciones son desde la Democracia Cristiana, y fue justamente la diputada y miembro de la Comisión de Hacienda, Priscila Castillo, quien aseguró que no están disponibles para maniobras de aprovechamiento político y que esto no se encuentra entre las prioridades que tiene la ciudadanía.
2: Por supuesto que a todos los chilenos nos interesa que haya un equilibrio y transparencia en el manejo de las finanzas públicas, pero no un aprovechamiento político. Los chilenos lo que estamos esperando es que haya una estrategia clara de cómo salir adelante.
0: Ahora bien, desde la oposición han mantenido una defensa férrea hacia el exministro Grau, esto también acompañado de esta acusación de que se trataría de voladeros de luces, que finalmente sería una maniobra política frente a estos meses turbulentos que ha tenido el gobierno y también la cuenta pública del próximo lunes, donde también incluso había algunos parlamentarios que destacaban como algunos de los hitos que han marcado un poco estos más de 70 días que lleva ya el gobierno de José Antonio Kast, la salida de las ministras Trinidad Steinert y Mara Cedini. Frente a eso, la jefa de bancada del Frente Amplio, Carolina Tello, hizo un llamado al oficialismo a no realizar voladeros de luces.
3: Frente a la falta de resultados concretos, el oficialismo ha optado por instalar voladores de luces y montar polémicas artificiales para no hacerse cargo de su principal responsabilidad: responderle al país por el manejo de las finanzas públicas y transparentar las verdaderas consecuencias de la mega reforma que están empujando.
0: Desde el socialismo democrático se han también cuadrado con el exministro Nicolás Grau en diversos niveles, esto también acusando justamente esta especie de maniobra política por parte del oficialismo, por parte del Ejecutivo, de cara a lo que va a ser la cuenta pública, y también se suman a esta defensa irrestricta que de alguna u otra forma se ha hecho a lo largo de toda la izquierda a la labor de Nicolás Grau, y también considerando que existen otras instancias que son posibles, las cuales les comentaba que finalmente el oficialismo termina descartando un poco debido a los plazos, como lo ves, una comisión especial investigadora, acusando también que esto es un poco un salto apresurado dentro de los tiempos políticos, el pasar directamente a una acusación constitucional en contra del exministro Nivaldo María José.
4: Ya, o sea, por ahora, digamos, es un anuncio, pero no está claro siquiera que tenga el respaldo de Chile Vamos, ¿no?
0: Sí, no hay todavía una claridad en torno a eso. Todo esto también porque, como lo mencionábamos, es un anuncio que se hizo hoy día. Desde Chile Vamos, desde Renovación Nacional, por ejemplo, dijeron que van a esperar a contar con mayores antecedentes, a poder contar también con mayor detalle sobre los contenidos de estos libelos acusatorios para poder ya, de alguna u otra forma, definir a ciencia cierta si es que van a sumarse a los votos a favor. Es un escenario bastante complicado, si uno lo quiere decir, considerando que tienen que conseguir al menos 76, 77 o 78 votos para poder aprobar en la Cámara de Diputados, en primera instancia, esta acusación constitucional.
5: Cristóbal, hay un tema importante que tiene que ver probablemente con Chile Vamos también, porque hace un rato nada más el ministro, biministro del Interior y de la Ceguegov, Claudio Alvarado, habló en el Palacio de la Moneda sobre este tema y dijo que, de alguna forma, esta acusación constitucional podría dificultar la tramitación de la mega reforma en el Senado, dificulta el ánimo, cuando el gobierno tiene que ir voto a voto,

0: para poder avanzar con este proyecto de ley, entonces de alguna forma uno podría presumir que Chile Vamos, con su ministro más importante, no van a estar por poder de alguna manera impulsar esta acusación constitucional, ¿o no?
1: Sí, son justamente tiempos que se cruzan. De hecho, hay algunos parlamentarios que mencionan que esto podría llegar a entorpecer esta tramitación. Escuchábamos también en algún momento las declaraciones de la presidenta del Senado, Paulina Núñez, que mencionaba que este es el momento de dialogar. Entonces, son tramitaciones que finalmente se van a topar. El ministro Alvarado decía, no queremos que se entorpezcan la una a la otra, pero de alguna u otra forma esto no solo entorpece lo que son las atenciones, los tiempos de tramitación, sino que también esto entorpece todas las negociaciones, porque finalmente es un nuevo flanco político donde se te abre toda una nueva variante de posibilidades donde finalmente se pueden generar malestares, se pueden romper acuerdos, y esto puede terminar dañando el trabajo que está haciendo el gobierno para conseguir los votos para aprobar en el Senado la mega reforma, en especial considerando que, como lo hemos mencionado, están centrados en el oficialismo, en Chile Vamos. Entonces también es una situación bastante complicada que va a tener que desarrollarse en los próximos días y que, sin lugar a duda, va a ser parte de estas mesas de negociaciones que se han mantenido entre el Ejecutivo y los senadores oficialistas.
0: Solo para complementar, el ministro Alvarado también plantea de que hay que convivir con esta situación y que por ende el gobierno va a tener que de alguna manera hacerse cargo de convivir con esta acusación constitucional mientras se está abordando lo que tiene relación con el proyecto de reconstrucción nacional. Por ende da por descontado que ambas cosas van a suceder en paralelo. O sea, y hay que ver también cómo lo hace, pensando que todo este tema se gatilla por el informe de finanzas públicas del cual ayer habló el ministro Quirós. Entonces aquí se ve cómo las dos almas del gobierno comienzan de alguna manera a tener que acoplarse para poder gobernar con sus pretensiones propias.
1: Sí, sin lugar a dudas, acá hay un escenario complicado por los tiempos de tramitación. Esto les comentaba, el oficialismo tiene hasta el 11 de junio para poder ingresar esta acusación constitucional, y eso se topa directamente con la urgencia que ingresó el día de ayer el gobierno al plan de reconstrucción nacional y que finalmente de alguna u otra forma le termina jugando en contra, porque al mismo tiempo terminan obligando indirectamente que esto se va a tener que ver en paralelo, aunque la acusación constitucional tiene que empezar en la Cámara de Diputados y el plan de reconstrucción nacional ya está en el Senado. Esto de alguna u otra forma se topa porque son dos cosas muy importantes dentro de la agenda legislativa que ya vamos a empezar a desarrollar más a fondo ya el próximo martes, después de la cuenta pública, cuando se retome la actividad legislativa.
2: Gracias, Cristóbal. A ver, aquí hay que decir algunas cosas. Si prospera la proposición constitucional, digamos, si se presenta efectivamente, esto va a ser, digamos, una tensión al interior del oficialismo. Vale decir, Chile Vamos se va a plegar, no sé la palabra doblar mano, pero se va a plegar a la ofensiva del Partido Republicano y eventualmente el Partido Nacional Libertario, incluso, como decía el ministro Alvarado, generando un ánimo poco favorable para la tramitación de la ley de reconstrucción, o ante esto Chile Vamos va a decir, no, nosotros no aprobamos esta acusación porque queremos mantener un ambiente que permita que prospere el proyecto de ley. O sea, como están las cosas, aquí va a haber una tensión inevitable. O todos se pliegan, triunfo para Republicanos y Partido Nacional Libertario, que se echan al bolsillo, estoy usando la expresión, que se nos va a gustar, digamos, a Renovación Nacional de la UDI, o todo lo contrario, RN, la UDI, o solo RN, dicen, no, a ver, el ministro del Interior está diciendo que esto complica la tramitación de la reforma, hagamos una pausa, pensémoslo dos veces, y convenzamos incluso al Partido Republicano de que no presente la acusación.
0: Uno podría presumir de que probablemente el ministro Alvarado, tal como lo hace en el tono de hoy, va a intentar mantener cautela, no abanderarse por una acusación constitucional para que eso no lo inhabilite de la posibilidad de poder conseguir votos para el proyecto de reconstrucción, pero a la vez entregando paso para que uno de los partidos más importantes del oficialismo, que es el Partido Republicano, y uno de los partidos clave en la negociación, que es el Partido Nacional Libertario, tampoco echen en falta el respaldo del Ejecutivo. Es decir, mantener una postura un poco más desde el palco, observando, diciendo, no te entrego mi respaldo tácito porque si es que lo hago pierdo la posibilidad de negociar. Quizás por ahí podría existir esta llave habilitante, que de hecho es la

0: estrategia por la cual Alvarado no está siendo el vocero de la contingencia. Porque el vocero de la contingencia no puede enfrentarse con
1: él. Él tiene que hacer una labor política para conseguir votos en el Congreso y contribuir una mayoría.
0: El otro trabajo, de hacerse cargo de la ropa sucia y todas esas cosas,
1: quedará para los republicanos.
0: Y para Max Paves, que se tiene que hacer cargo también de la vocería más de contingencia. Eso lo hemos visto ya en estos días.
1: Gracias, Cristóbal.
2: La presidenta del Senado, Paulina Núñez, comprometió un diálogo comité por comité, senador por senador en la Cámara Alta para buscar un acuerdo amplio en la Ley de Reconstrucción Nacional.
3: En las oposiciones valoraron la disposición, pero exigen explicaciones ante las omisiones reveladas en la declaración de intereses y patrimonio del ministro de Hacienda, Jorge Quirós. Gonzalo Holguín, con la información.
4: Mientras el gobierno ya activó conversaciones con senadores del oficialismo, la presidenta del Senado, la RN Paulina Núñez, comprometió un diálogo comité por comité, senador por senador, para buscar un entendimiento amplio en el trámite de la Ley de Reconstrucción Nacional. La senadora oficialista dijo que su misión personal es que cuando la mega reforma llegue a la sala durante el mes de junio, no se apruebe por uno o dos votos ni dependa de la solicitud de uno o dos parlamentarios y que pueda existir apoyo transversal.
5: Que no dependamos de las solicitudes de uno o dos senadores. Recoger cuál es la mirada de cada comité, no dar por descontado a nadie. Como presidenta del Senado me estoy concentrando en conversar uno a uno con los senadores.
4: El jefe de bancada del comité PS-PPD, Juan Luis Castro, dijo que el gobierno aún no ha buscado un contacto formal con el sector, valorando la apertura a plazos mayores de trámite, pero advirtiendo que se debe sí o sí generar un espacio de diálogo.
6: La invariabilidad tributaria, la reintegración son temas muy complejos para la oposición. Nosotros estamos dispuestos a dialogar y ojalá cuando ya ingrese el proyecto la próxima semana se empiecen a dar los espacios.
4: La jefa bancada de RN, María José Gatica, llamó al ministro de Hacienda, Jorge Quirós, a bajarse del pedestal para negociar la reforma. El vicepresidente del Senado y senador de la UDI, Iván Moreira, salió en su defensa respaldando la necesidad de aprobar el proyecto.
7: El ministro Quirós no está en ningún pedestal, está a la altura de las circunstancias. Chile demanda una mega reforma, no la pelea chica.
4: Senadores opositores también están buscando una explicación del ministro Quirós luego de que el mostrador revelara que omitió en su declaración de intereses que su hermano Víctor Quirós es socio de Quirós y Puelma Arquitectos, junto cuando la Ley de Reconstrucción Nacional incorpora incentivos millonarios para empresas inmobiliarias y constructoras. La senadora del Frente Amplio, Beatriz Sánchez, hace el punto político.
8: La mega reforma tributaria que favorece a los más ricos está llena de conflictos patrimoniales de diversas autoridades y es hora que se transparente la información de manera clara en las declaraciones de intereses.
4: Otra línea de presión es la decisión del Ejecutivo de no hacer mención alguna a los proyectados efectos de la mega reforma en el informe de finanzas públicas, habiendo senadores como Diego Ibáñez que plantean que ese impacto debe ser recontextualizado y ponerse sobre la mesa para el debate.
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2: Reabierto el debate sobre la consistencia de datos de producción en Codelco luego que se advirtieran patrones de aumento inusuales en los meses de diciembre hace varios años.
3: Este escenario vuelve a poner en discusión el rol fiscalizador de Cochilco y la solidez de los controles sobre la estatal, especialmente cuando se debate si privatizar o no una parte de la principal empresa del país. Vanessa Gajardo, buenas tardes.
4: Muy buenas tardes. José Jurasek, empresario chileno que protagonizó uno de los más grandes y mediáticos fraudes conocido públicamente como el caso Chispas y expresidente de Azul Azul, escribió una carta al diario El Mercurio esta jornada, que da paso a un debate del todo necesario en el actual contexto. La producción, dice él, y los problemas no tienen que ver solo con el año 2025 a propósito de esta famosa auditoría interna de Codelco que reveló que se inflaron 27 toneladas de cobre fino para cumplir con las metas el año pasado y así seguir pagando bonos a altos ejecutivos, administrativos y trabajadores de la estatal. Es sumamente también relevante detallar que todo esto se da a conocer a través de una denuncia anónima que le llegó vía correo electrónico a la directora del Comité de Auditoría de la estatal, Tamara Agnic. Pero José revela en esta carta al Mercurio un dato que usted puede chequear desde su propia casa. A partir del 2015, las producciones de los meses de diciembre, comparadas con el resto de los otros meses del año, aumentan sistemáticamente. A partir del año 2022, Codelco comienza a producir de forma milagrosa en los meses de diciembre mucho más que los otros 11 meses del año. En 2022, un 32% más, en 2023, un 64% más y en 2024, un 62% más. Todo eso usted lo puede revisar en lo que son los informes de Cochilco. ¿Qué pasó entonces en temas de productividad en el resto de los meses? Es algo que pasa en la minería privada, dicen los expertos, esto de modificar o de inflar las metas, pero al tratarse de una empresa pública envuelta en la discusión coyuntural a propósito de otras polémicas y con una deuda considerable, el conflicto escala. Muchos critican a Cochilco, que de acuerdo, cierto, a la propia ley, tiene facultades fiscalizadoras directas, especialmente en materias de cobre y de litio. Su trabajo es fiscalizar, revisar inversiones, elaborar estudios y entregar datos sobre lo que es la industria minera en nuestro país. ¿Qué está pasando entonces? Fuentes de la radio al interior de la comisión aseguran que se está cumpliendo con el rol fiscalizador, que están preparando además un informe a propósito de esta auditoría que se dio a conocer hace un par de semanas. Y además, Cochilco está citado la próxima semana para asistir al Congreso. El profesor de la Facultad de Derecho de la Universidad de Chile y la Universidad de Santiago y ex vicepresidente ejecutivo de Cochilco, Joaquín Morales, plantea que detrás de toda esta polémica hace falta subir al debate la necesidad de un perfeccionamiento al ente fiscalizador externo para Codelco, que no necesariamente tiene que ver, dice él, exclusivamente con Cochilco.
5: ¿Podemos perfeccionar la gestión y gobernanza interna? Sí, por supuesto. Pero el tema es que la fiscalización, el auditar la acción de Codelco desde el exterior, se hace con una institución cuya ley es completamente anticuada.
4: Había hace ya bastantes años, se estaba impulsando un proyecto legislativo que proponía una modernización justamente a la Comisión Chilena del Cobre. Y ahí es donde cabe hacerse la pregunta, ¿no? ¿Qué capacidades tiene hoy día en este contexto Cochilco de realmente auditar y fiscalizar a Codelco? ¿Por qué no nos hemos encontrado, plantean los expertos, con tremendos escándalos en el Banco Estado, por ejemplo, que también es una empresa del Estado? Bueno, porque ahí hay una diferencia que es importante esclarecer. El Banco Estado está sometido a un fiscalizador que es la Comisión para el Mercado Financiero, la CMF. Pero Codelco solo es fiscalizado por la CMF lo que respecta al gobierno corporativo. Y ahí, digamos, es donde la fiscalización se puede quedar un poco corta, que es parte de lo que se está discutiendo. Este tema también se ha politizado bastante y el debate ha escalado a esta pugna.

0: entre quienes están a favor de privatizar una parte de la estatal y los que dicen que no. Para algunos expertos, los problemas de Codelco no necesariamente se resuelven por esta vía. En tanto, el exministro de Minería de Sebastián Piñera, Lawrence Goldberg, en conversación con Expreso Bio Bio, dijo que a su juicio hay que dar el espacio para que se dé este debate técnico, sobre todo porque las utilidades de Codelco hoy no se reinvierten en sus planes de modernización.
1: Pero Codelco tiene un dueño, que es un dueño bastante ávido de recursos. ¿Cuánta plata de la utilidad que se genera se deja dentro para capitalización y desarrollo de la empresa y cuánta se retira? Una opción debe ser incorporar capitales privados, no significa vender Codelco.
0: Muchos anticipan que hacia adelante este debate y la intención que tendría el Ejecutivo justamente de privatizar una parte o de vender activos se va a dar como una batalla campal. Lo cierto es que lo que se puede señalar hoy o lo que manifiestan los economistas es que las utilidades de la estatal se van directamente al fisco y los planes de modernización que debe impulsar Codelco finalmente son financiados con deuda y eso no debería estar ocurriendo en la práctica. Volviendo a lo que tiene que ver con esta auditoría interna y el tema de los bonos que fueron pagados con metas infladas el año pasado, en total se trataría de 14,3 millones de dólares, lo que equivale a un monto promedio de casi 2 millones de pesos por persona que deberían devolverse. Desde la división de Chuquicamata ha sido una de las más aludidas dentro de esta polémica, Hernán Guerrero, presidente del sindicato de Chuquicamata, aquí hago la distinción porque son varios sindicatos en esa división, volvió a negar que vaya a darse una devolución.
2: Ellos saben de que nosotros no vamos a permitir la devolución de un peso de los trabajadores de la división Chuquicamata y lo mismo debiera ocurrir con ningún trabajador de la corporación.
0: Es necesario recordar que ayer se viralizó un video que fue a raíz de una solicitud hecha por otro medio a Alberto Muñoz, que es director del sindicato número uno de Chuqui, que dijo, y lo cito textual, no vamos a devolver ni un puto peso. Declaraciones que fueron rechazadas en la forma, ¿no?, y en las palabras que utiliza por otros compañeros dirigentes, pero que dan cuenta en el fondo de lo que está pasando al interior de la principal empresa de nuestro país. También nos pusimos en contacto con la Federación de Trabajadores del Cobre, pero se encuentran en jornada de elecciones internas, particularmente también este sindicato, el número uno de Chuquicamata, y están concentrados en dicho proceso. No han querido referirse a lo que tiene que ver con las devoluciones justamente de estos bonos. Ya sabemos que se abrió lo que tiene que ver con la parte investigativa que toca directamente al Ministerio Público, ¿no? Pero lo que está pasando en Codelco, y yo creo que acá cobran peso las palabras del viceministro Daniel Mas, es que está fuera de control.
3: A ver, digámoslo. Codelco o algunas áreas de Codelco históricamente fueron capturadas en su momento por partidos políticos, ¿no es cierto? La Democracia Cristiana, que asignándose estamentos de Codelco donde ingresaban sus militantes, etcétera, etcétera. Pero después lo otro que ha ocurrido es que si uno mira la productividad de Codelco, aquí ha habido algunas fallas estructurales, ¿no es cierto? Hay algunos procesos estructurales que no han cumplido con las proyecciones. Esa es la verdad. Más allá de la realidad de que hay yacimientos mineros de Codelco que son antiguos, con ley que ya baja y por lo tanto una producción más cara, bueno, Codelco no ha sido capaz de, ante esos desafíos, sobreponerse a ellos. Ha emprendido algunos procesos muy, muy relevantes que por ahora no han rendido como se esperaba. Eso es lo primero. Dos, no ha sido capaz Codelco también de liberarse ciertos lastres, sobredotación en algunos puntos. Eso también es la verdad, ¿no? ¿Trabaja Codelco con la cantidad de funcionarios requeridos a nivel, por ejemplo, de gerencia, dirección? ¿Hay sobredotación? ¿No hay sobredotación? ¿Codelco ha hecho ese examen?
0: En el gobierno corporativo yo creo que no.
3: ¿Y para abajo, a niveles intermedios? Todo eso, digamos, está en cuestión. Y cuando tú te encuentras con una empresa gigantesca, con el nivel de deuda que tiene, con las utilidades que entregó el año pasado, irrisorias para lo que vende, uno dice, bueno, aquí hay un problema. Porque el cobre está. Hoy día cerró el cobre, hoy día cerró a $6.15 la libra.
0: Histórico el precio.
3: Ya, pero está por hace mucho tiempo por sobre los 4. Estamos en un ciclo donde las rentabilidades debieran ser brutales.

0: por el precio del dólar. O sea, si estuviese en un precio normal, Codelco estaría con pérdida. Estaría perdiendo plata.
1: Aquí puede que yo vaya a un lugar común, pero ¿qué estaría pasando si es que las metas efectivamente se hubiesen cumplido y por falta de dinero no se hubiesen podido pagar los bonos? ¿Qué estarían haciendo los trabajadores del sindicato? Porque tú nos decías, Vanessa, que la Federación de Trabajadores del Cobre dijo que estaban enfocados en sus elecciones y que no iban a hablar del tema.
2: Por el momento.
1: ¿Estarían todos hablando del tema si es que no se los hubiesen pagado los bonos? Si es que los cumplimientos hubiesen existido. Entonces acá llama la atención que pocos se hacen cargo. Tú nos contabas el improperio que decía uno de los, bueno, el director del sindicato número uno de Tuqui, Alberto Muñoz, que dijo que no iban a devolver ni un peso. Entonces, aquí llama la atención que muchos, que nadie se hace cargo, y tú te preguntabas por las facultades fiscalizadoras de Cochilco, pero ¿qué saca Cochilco con fiscalizar si es que la actitud es esta? De que cuando no les conviene se quedan callados o que no van a devolver el dinero. ¿Qué más se puede llegar a realizar con eso? Porque lamentablemente acá hablamos de dinero estatal y cuando se habla del Estado como que es difícil de...
2: A ver, yo creo que también algo que llama mucho la atención a propósito del punto que haces tú, María José, es que, a ver, yo le doy el punto en cierta medida a los dirigentes sindicales respecto de que acá hay más de 3 líneas de fiscalización directa. Se incumplió la primera, la segunda, la tercera, digamos, sí, pero, deliberadamente o no.
1: Pero se incumplió.
2: Pero a lo que voy es que
0: si esto es una estafa, ellos son parte de la estafa.
2: Claro, ellos dicen que la responsabilidad no es de ellas porque, digamos, el rol
0: pero es
2: directo,
0: plata mala vida.
2: Exacto.
0: Y que es plata, ojo, y es plata de todos los chilenos.
2: Y aquí
0: eso es lo complicado.
2: Aquí quiero llegar con todo esto. Estamos hablando de, en promedio, cada trabajador tendría que devolver cerca de 2 millones de pesos. No estamos hablando de trabajadores que ganen el mínimo en nuestro país. Con la situación, ¿no?, de la discusión de fondo que hay por el aumento del salario mínimo, el desempleo.
0: En la última negociación, ¿cuánto recibieron por bono de fin de conflicto? ¿14 millones? Sí. ¿18 millones? ¿18 millones? ¿14? ¿17? Por ahí. Pero además es plata de todos los chilenos. Ese dinero... Es una empresa estatal.
1: Yo sé que Codelco es una empresa estatal y el debate sobre la privatización genera muchas discrepancias. ¿Pero qué pasa si esto hubiese sucedido en una empresa privada? Da lo mismo las fiscalizaciones, probablemente que se hayan saltado, pero probablemente las personas que hubiesen recibido ese dinero lo hubiesen tenido que reintegrar, ¿no?
0: O sea, el gerente, despiden al gerente, ¿no?
1: Y bueno,
0: o sea, los echan, ¿no?
1: Y se avanza con responsabilidades
0: y probablemente los propietarios de esa empresa demandan judicialmente al gerente por defraudación. Y tratarían de que fuera preso.
2: A ver, acá se desvinculó a una persona que es César Márquez. Y yo creo que acá también cabe preguntarse si él se fue con una indemnización o no para su casa. Otras 7 personas fueron sancionadas. No sabemos cuáles son esas sanciones, porque se rigen por Código del Trabajo también. Entonces yo creo que acá hay muchas cosas que no se están esclareciendo, y quiero hacer otro punto con el tema de los sindicatos, porque además este año se vienen 34 negociaciones colectivas y eso es sumamente relevante porque ya sabemos lo que pasa cuando se paraliza la minería un día, cuánto le cuesta eso al Producto Interno Bruto, que creo que también es importante discutirlo. Pero además hay otra auditoría, que acá también se están metiendo empresas externas, que da cuenta de que dirigentes sindicales negociaron por su propia cuenta ascensos y beneficios que no pasaron por negociaciones colectivas, es decir, además siendo una falta de respeto, porque eso es, hacia los otros integrantes, hacia los otros trabajadores que forman parte de estos sindicatos, y estamos hablando de cifras millonarias, que son los mismos que hoy no quieren dar declaraciones porque están en elecciones internas, que ahí es otra arista de que realmente lo que está pasando al interior de la estatal, yo no sé si acá el control necesariamente lo tienen los dirigentes, cuál es el peso que tienen dentro de la toma de decisiones, pero las irregularidades que están pasando al interior de Codelco son muchísimas.
0: Gracias, Vanessa.
2: Buenas tardes.
3: Fraude al fisco, falsificación de instrumento público, eventual malversación de caudales públicos y administración desleal son algunos de los delitos que el Ministerio Público comenzó a investigar al interior de Codelco.
4: La causa quedó a cargo del fiscal regional de O'Higgins, Aquiles Cubillos, quien adelantó que las primeras diligencias se centrarán en analizar la auditoría interna de la estatal y tomar declaraciones a ejecutivos y directivos. Marcela Rojas nos amplía.
3: El Ministerio Público designó al fiscal regional de O'Higgins, Aquiles Cubillos, para liderar la investigación.

0: por eventuales irregularidades en Codelco relacionadas con presuntas inconsistencias en los reportes de producción correspondientes al año 2025. La decisión se adoptó luego de que se ingresaran dos denuncias, una presentada por el diputado Jaime Mulet y otra impulsada por la propia estatal en la Fiscalía Centro Norte. El persecutor indicó que ambas denuncias fueron unificadas bajo una sola investigación debido al conocimiento previo que posee la Fiscalía Regional de O'Higgins respecto de la compañía a raíz de la causa que encabezan por el accidente ocurrido en la mina El Teniente, donde fallecieron 6 trabajadores el año pasado.
1: Vamos a investigar la falsificación de instrumento público, fraude al fisco, una posible malversación de caudales públicos y también probablemente administración desleal. Todos tipos penales que vamos a tener en vista y en estudio respecto de los hechos que se han denunciado.
0: En paralelo, el diputado Jaime Mulet confirmó que prepara una querella para hacerse parte de la causa y colaborar activamente con la investigación. El parlamentario sostuvo que buscan aportar con nuevos antecedentes y solicitar diligencias para esclarecer posibles responsabilidades administrativas y penales al interior de la estatal.
2: Estamos preparando porque queremos hacernos parte, contribuir con antecedentes, con solicitud de diligencias para que se sepa la verdad en esta materia. Aquí puede haber administración desleal, puede haber algún tipo de estafa o de defraudación, incluso fraude al fisco. Queremos llegar al fondo y que se vean todas las responsabilidades de los distintos noveles en la toma de decisión.
0: Por su parte, el académico de la Universidad de los Andes, Rodrigo Guerra, explicó que la Fiscalía podría desarrollar diversas diligencias intrusivas, entre ellas las declaraciones de las grandes autoridades de la cuprífera.
3: Solicitar la revisión de licitaciones y contratos, también el levantamiento de correos y comunicaciones institucionales, solicitar peritajes contables y financieros, o que sean citados a declarar gerentes, jefes de abastecimiento, comisiones evaluadoras, proveedores, funcionarios públicos vinculados, testigos, imputados, también la incautación de evidencia.
0: El fiscal Cubillos confirmó que las primeras diligencias se enfocarán en revisar las auditorías internas y tomar declaraciones a quienes participaron en ese proceso, además de los ejecutivos y directores que habrían conocido de los antecedentes.
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5: Son 19:30. El ministro Martín Arrau tildó de artificial la polémica por la supuesta inexistencia del plan de seguridad del gobierno.
6: En su primera semana en el cargo, el secretario de Estado anunció la suma urgencia a más de 20 proyectos para combatir el crimen organizado y la delincuencia. Los detalles con Francisca Cares.
7: A una semana de su desembarco en el Ministerio de Seguridad, Martín Arrau enfrenta su primera polémica al mando de la cartera. Y es que luego de validar la política de seguridad impulsada en el gobierno de Gabriel Boric, el secretario de Estado quedó bajo presión tanto desde la oposición como de sectores que esperaban un drástico giro en la materia. La situación escaló luego que la ex ministra vocera Camila Vallejo acusara que el gobierno nunca tuvo un plan propio en seguridad. Por lo mismo, esta jornada Arrau salió personalmente a responder los cuestionamientos y calificó como artificial la polémica instalada en torno a la existencia de una estrategia de seguridad, asegurando que esta viene trabajándose desde hace más de un año junto al equipo programático republicano.
8: Plan, por supuesto que hay, tenemos claro lo que hay que hacer. Hace más de un año estaba trabajando en el grupo de seguridad del Partido Republicano, desde ahí que ya teníamos un completo plan de seguridad, el cual dimos a conocer en la campaña del presidente José Antonio Kast. Por tanto, es bien artificial esta discusión.
7: Dentro de lo que fue su agenda esta mañana, el ministro se reunió con el diputado socialista e integrante de la Comisión de Seguridad de la Cámara, Raúl Leiva, quien le solicitó a la Contraloría que se pronunciara por el oficio que envió la exministra Trinidad Steiner al director de la PDI, Eduardo Serna, y que dio pie a la salida de la exjefa de inteligencia de la Policía Civil, Consuelo Peña. Tras la cita, el parlamentario valoró la nueva impronta del ministro.
9: Valoramos de sobremanera el que el ministro de Seguridad Pública, Martín Arrau, establezca que la seguridad es una política de Estado, que va más allá de cualquier coyuntura circunstancial política.
7: Pero el nuevo estilo de la cartera no dejó a todos conformes. Por ejemplo, desde el Partido de la Gente, tienda que pactó con el gobierno en la Ley de Reconstrucción Nacional, el diputado Javier Olivares dijo sentirse decepcionado con el rumbo que está tomando el gobierno en seguridad.
10: Creo que es una muy mala jugada por parte de este gobierno, creo que es una muy mala jugada por parte del nuevo ministro, creo que no está haciendo las cosas bien, porque si vamos a seguir haciendo las cosas que venían haciéndose en el gobierno anterior, vamos a seguir teniendo dificultades y problemas. No fue lo que votamos.
7: En la cartera buscan despejar las dudas sobre la existencia de un plan de seguridad y volver a instalar el foco en la gestión del nuevo ministerio. Por lo mismo, durante las próximas semanas convocarán al Consejo Nacional de Seguridad Pública y Prevención del Delito.

0: Para validar formalmente esta estrategia, mientras el gobierno prepara además un paquete de más de 20 proyectos de ley en seguridad.
1: La senadora libertaria Vanessa Kaiser defendió al ministro Martín Arrao y señaló que por su formación de ingeniero solo vio el cascarón de la política nacional de seguridad pública que promulgó el expresidente Gabriel Boric.
2: Aseguró que se trata de un problema comunicacional, reconociendo su decepción con el Ejecutivo por no tener una estrategia robusta en la materia. La información con Amparo Montoya, de Radio Bio Bio en Temuco.
3: Respaldo de parte de la senadora libertaria de la Araucanía, Vanessa Kaiser, obtuvo el ministro Martín Arrau tras recibir críticas transversales por reconocer que la política nacional de seguridad que promulgó el expresidente Gabriel Boric era suficiente y que daba espacio para ciertos planes. La parlamentaria evitó ahondar en la polémica y aseguró que el gobierno cuenta con las personas correctas para presentar medidas robustas en la materia. Es por eso que atribuyó a un problema comunicacional las declaraciones de Arrau, indicando que el ministro no supo hacer la distinción y que por su formación de ingeniero solo vio el cascarón de los pasos que tiene que cumplir.
4: Lo que pasa es que el ministro no supo hacer la distinción y yo creo que es porque él es ingeniero. Él vio el cascarón ingenieril y los pasos con los que tiene que cumplir y a eso se le llama estrategia nacional. Pero luego, ¿cómo tú das los pasos? ¿Qué órdenes das? ¿Cuántos carabineros pones para el cumplimiento de las órdenes? ¿Cómo tú avanzas en el poder legislativo una ley? Ahí es donde está toda la impronta es la diferencia. El problema es comunicacional.
3: Respecto a la situación de la Araucanía, la senadora libertaria dijo que se suponía que el gobierno de José Antonio Kast tenía un plan rígido para perseguir a las orgánicas radicales y que por alguna razón se decidió dejar para otra fase y realizar intervenciones como los operativos en Temuco y Cuy. Así, la parlamentaria reconoció su decepción con el Ejecutivo por no tener un plan robusto en seguridad, indicando que se tenía que presentar antes de la mega reforma.
4: La decepción de que no tengan un plan robusto, trabajado en profundidad, por supuesto que está. Si no hay seguridad, nadie invierte. Eso no sacamos nada con tener el megaproyecto. Si es que el país sigue estando de los primeros en la lista de los países con mayor nivel de terrorismo, como tenemos algunas encuestadoras que nos tienen puestas ahí. Entonces, primero tendría que haber sido el plan de seguridad.
3: De todas maneras, la senadora Vanessa Kaiser fue categórica, indicando que la mega reforma no tiene ninguna posibilidad de realizarse en un país donde dijo no existe seguridad. En Temuco, Bio Bio, la radio.
1: Bueno, queda menos, son de una semana para la cuenta pública y el primer borrador del mensaje que entregará el presidente José Antonio Kast al país el próximo 1 de junio se encuentra listo.
2: En la previa hemos visto un despliegue comunicacional liderado por la SECOM, la Secretaría de Comunicaciones, en la que se ha instalado la frase Chile cuenta con todos. En esa línea el objetivo sería no solo hablarle al Congreso o sectores en particular, sino que el grueso de la ciudadanía entienda el mensaje. Para ello se habilitó un buzón digital para recibir ideas ciudadanas que se incorporarán en el mensaje presidencial.
1: Las prioridades en la moneda están en volver al relato del gobierno de emergencia, explicar cómo recibieron al país, dar cuenta del avance del desafío 90 e informar sobre la agenda legislativa.
2: En esa línea se expondrán los avances del Plan de Reconstrucción Nacional, los logros del Plan Inspección Total, lo relativo a la Ley de Escuelas Protegidas y se espera dar un énfasis importante en salud.
1: En esa línea habrá un balance de la alerta sanitaria oncológica y se espera que se anuncien nuevas alertas. En seguridad se quiere dar cuenta de los resultados que han obtenido y explicar por qué lo que se está haciendo permite sentar las bases de cambios mayores.
2: Más allá del gobierno, el ajuste de gabinete impulsó a los partidos oficialistas a presionar con peticiones propias.
1: La UDI, por ejemplo, propuso fusionar 10 ministerios para reducir de 25 a 19. Se plantea unir educación, ciencias y cultura, hacer lo propio con interior, SEXPRES y SEGEGOV, unir vivienda con bienes nacionales y minería con energía.
2: Para el diputado Eduardo Cretón de la UDI se debe avanzar en un Estado más eficiente y por eso se debe cumplir con esta promesa de campaña.
5: Hoy Chile tiene muchos ministerios y creemos que es momento de avanzar hacia lo que se prometió en campaña, fusionar ministerios. Por eso le hemos hecho una propuesta seria y responsable al presidente José Antonio Kast para avanzar hacia un Estado más eficiente.
1: El timonel de Evópoli, el senador Luciano Cruzcoque, propuso crear un ministerio de la ciudad que incluya transporte, vivienda, obras públicas y bienes nacionales y vea a la

0: ciudades de Chile como un todo.
1: Pese a ello, dijo que el debate debe ser mayor que la sola fusión y necesita de cambios legales y administrativos para que resulte eficiente.
2: Hay que avanzar hacia ella. No se pueden anunciar cosas meramente para hacer fuegos artificiales. Estas cosas tienen que hacerse bien pensadas y pensando que son políticas públicas de mediano y largo plazo. Es deseable, pero hay que hacerlo muy, muy bien.
0: La oposición, Andrés Kubel, secretario general del Frente Amplio, anunció que están de acuerdo con la evaluación de este tema. Sin embargo, señaló que el gobierno prometió muchas cosas que ahora sinceró como imposibles. En esta línea, no vale solo con anunciar.
3: La ciudadanía ya tiene una desconfianza ante este gobierno que no ha sido capaz de mostrar resultados en estos días. Respecto a la fusión de ministerios, algo que siempre se puede evaluar, nosotros mismos lo teníamos incluido en nuestros programas de gobierno, pero no nos sirven de nada promesas o palabras en el aire que ya hemos visto que después el gobierno no es capaz de cumplir.
1: Sobre este tema, la encuesta Panel Ciudadano UDD evidenció que un 63% está de acuerdo con que se necesitan 20 o menos ministros. Además, un 57% considera que este tema debe ser anunciado en la cuenta pública.
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0: Una explosión de gas en una casa atiende bomberos a esta hora en Puerto Montt. Robinson Cárdenas tiene los detalles.
10: Bomberos atiende a esta hora en Puerto Montt una explosión de gas que está generando que un cilindro de 15 kilos permanezca además con fuego en la válvula particularmente. Se trata de una explosión que afectó a parte de una casa habitación en el sector Alerce, particularmente en calle Diego Portales con Claudio Arrau. En ese lugar se ha reportado la explosión de un calefont. A la llegada de los primeros equipos de emergencia se ha precisado que efectivamente hubo una explosión en el domicilio y un cilindro de gas mantiene fuego, razón por la cual bomberos ya está interviniendo en el sector Alerce en Puerto Montt. 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
1: Confirman que dos médicos oncólogos del Hospital Regional de Temuco se mantienen suspendidos mientras son investigados por eventuales derivaciones de pacientes hacia el centro privado James Lind. El recinto se mantiene sin funcionamiento. Los detalles con Bárbara Justi desde Radio Bio Bio en Temuco.
11: El Seremi de Salud de la Araucanía, José Bravo, abordó el caso revelado tras una investigación de la Contraloría General de la República que detectó eventuales derivaciones de pacientes oncológicos desde el Hospital de Temuco hacia el centro privado James Lind, ligado a médicos del mismo establecimiento. Según el informe final número 887, dos oncólogos padre e hijo habrían accedido a información sensible desde el Comité Oncológico del recinto para orientar derivaciones hacia el centro, propiedad de los mismos profesionales. La autoridad sanitaria explicó que la clínica involucrada se encuentra actualmente sin funcionamiento.

0: funcionamiento debido a un sumario administrativo que, según indicó, forma parte de los procesos de fiscalización frente a eventuales irregularidades en la atención de pacientes.
1: La clínica en estos momentos está sin funcionamiento a consecuencia del sumario y lo que significa también la acción judicial. Hoy día obviamente se está haciendo mucho más riguroso lo que significa la fiscalización de lo que son las sociedades médicas por algunas eventuales malas prácticas que se deben revisar.
0: Asimismo, el Seremi confirmó que los profesionales eventualmente involucrados se encuentran suspendidos y a la espera de las resoluciones correspondientes. Precisó que el establecimiento privado contaba con resolución sanitaria vigente, por lo que su autorización formal no es el punto principal del cuestionamiento.
1: La resolución sanitaria del centro en cuestión sí estaba vigente, por eso que ellos podían actuar. El problema se generó más que por la autorización sanitaria del establecimiento, se generó por las prácticas que eventualmente pudieron haber atentado los derechos de los pacientes.
0: En esa línea enfatizó que el foco de la fiscalización está puesto en eventuales vulneraciones relacionadas con la atención médica, el consentimiento informado de los pacientes y el uso de tratamientos fuera del sistema hospitalario tradicional. El caso se encuentra hoy en etapa de investigación administrativa, mientras que los antecedentes ya fueron remitidos al Ministerio Público, que mantiene una investigación por presuntos delitos de fraude al fisco, violación de secreto y negociación incompatible. En la Araucanía, Bio Bio, la radio.
2: Comunidades mapuche de Renaico presentaron un recurso de protección en contra del Estado debido a la baja de proyectos ya aprobados para compra y recuperación de tierras. Nos informa Mario Tapia de Radio Bio Bio en Los Ángeles.
3: Cerca de 124 familias correspondientes a las comunidades Eugenio Araya Gualiñir de Renaico tenían sus proyectos y recursos aprobados para compra de tierras tanto en Malleco como en Bio Bio. Sin embargo, estos proyectos ya aprobados junto a sus recursos, según Abraham Araya Cid, jefe de estas comunidades, hoy están siendo desconocidos por el actual gobierno, obligándolos a recurrir a la justicia pidiendo orden de no innovar, esto es, dejar las cosas como están hasta resolver el fondo del recurso.
4: Ya, el objetivo es tratar de retrotraer, que la Corte de los señores ministros se pronuncien en retrotraer esos dineros que el ministro Quiroz decretó retirarlos, que son 7.600 y tantos millones de pesos que afectan a la compra de tierra de las comunidades. Mire, en el inicio nos afecta mucho porque es un indicador de que este gobierno no va a hacer nada por las comunidades y más aportes de dinero, no, por lo que se ve, no van a haber.
3: El abogado Lautaro Loncón, que representa a las comunidades de este sector de Malleco, afirmó que el recurso de protección interpuesto en la Corte de Apelaciones de Temuco va dirigido contra CONADI y Ministerio de Hacienda por las rebajas millonarias e incumplimientos que significan el no cumplimiento de los acuerdos legales ya concretados.
5: Digamos que esta rebaja es ilegal y es arbitraria por dos cosas bien puntuales. Primero, porque existe la glosa 3 de la ley de presupuesto que establece claramente, digamos, fondos de destinación. Cuando se asignan fondos para la inversión social, estos no pueden ser redestinados para otros objetos como, por ejemplo, seguridad o como lo está haciendo el gobierno de ahora.
3: Abraham Araya señaló que son comunidades pacíficas que han centrado su trabajo en la proyección de tierras y el trabajo en ellas, por lo que lucharán con todos los mecanismos que la ley les permita para restablecer sus derechos por ley y ancestrales, sin descartar otras medidas conforme se presente el tema legal. En Los Ángeles, Bio Bio, la radio.
6: Insuficiente calificó el diputado Mauro González la propuesta de microrelocalizaciones del gobierno para centros de cultivo de la industria salmonera, proponiendo permitir que se muevan las jaulas hasta 200 metros de sus actuales sitios. La información con Damaris Subiabre desde Radio Bio Bio en Puerto Montt.
7: A propósito del lanzamiento del Día del Trabajador de la Industria Salmonera, que se celebrará cada 26 de mayo, el diputado de Renovación Nacional por la Región de los Lagos y miembro de la Comisión de Pesca y Acuicultura, Mauro González, señaló que es necesario modificar la propuesta de micro relocalización de centros de cultivo que presentó el gobierno en la ley miscelánea. El parlamentario, si bien valoró la iniciativa, señaló que no es lo que se requiere.
8: Tal como está hoy día, creo que es insuficiente. Hoy día lo que está plasmado en el proyecto, se habla de ajuste cartográfico, que simplemente es un ajuste de coordenadas. Lo que se necesita es la posibilidad, ¿cierto?

0: cierto que la Subsecretaría de Pesca, previo informes técnicos, razones ambientales, sanitarias y frente a la solicitud, se pueda autorizar una micro relocalización.
1: Respecto de la propuesta del gobierno, la presidenta del Consejo del Salmón, Loreto Seguel, dijo que es un primer paso.
2: Por lo tanto, es un tema de ser más eficientes y de poder aprovechar de mejor forma la información cartográfica que tenemos. Las micro relocalizaciones nos permiten hoy

0: Lo ha dicho el presidente, lo dijo el ministro, está en el mensaje de la ley.
1: Sin embargo, desde el Consejo del Salmón señalaron que los gremios de la industria están revisando en conjunto la propuesta del Ejecutivo para plantear sus observaciones. En Puerto Montt, Bio Bio, la radio.
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3: Formalizaron a un hombre investigado por el delito de suicidio femicida en Valdivia. Ahora también se le acusa de provocar lesiones menos graves contra su hijo. La información la tiene Nicolás Silva de Radio Bio Bio en Valdivia.
4: El cuerpo de Nicolás Aranzabe fue encontrado en un domicilio de Niebla en noviembre del 2024, cuando tenía 6 meses de embarazo. Según los primeros antecedentes, la mujer de 34 años decidió quitarse la vida tras sufrir violencia de su pareja por una década, quien fue detenido y fue el primer formalizado del país por el delito de suicidio femicida. El sujeto fue reformalizado este martes porque se añadió el delito de lesiones menos graves contra el hijo que tiene en común con la víctima. Así lo confirmó la directora regional del Cernamec, Loreto Cerda.
5: Se suman nuevos antecedentes a la investigación, se suma el hecho de que se configuraron lesiones menos graves al hijo que tienen en común. Siempre buscamos esclarecer la verdad, que se haga justicia y reparación a las víctimas que han sufrido de violencia intrafamiliar.
4: La prima de la víctima y vocera de la familia, Evelyn Cañoles, mostró confianza en el proceso judicial.
6: Quizás es un poquito largo, un poco tedioso, sí, pero confiamos en que todo va a salir por buen puerto, porque dar una condena tan rápido no es conveniente para nosotros. Lo importante es que se haga una investigación total y completa, que lo que han demorado todo este tiempo.
4: El sujeto fue el primer formalizado por el delito de suicidio femicida en Chile, pero desde entonces se sumaron otros casos por el mismo ilícito en el país que avanzaron con mayor rapidez, como en la Florida, donde un hombre fue condenado a 4 años de cárcel. En el caso de Valdivia, el imputado sigue en prisión preventiva mientras continúa la investigación. La región de Los Ríos, Bio Bio, la radio.
7: En prisión preventiva quedó el ex carabinero guardia de Palacio de la Moneda que mató a un civil en Talcahuano, en la región del Bio Bio. Los detalles con Mauricio Gándara de Radio Bio Bio en Concepción.
8: Por el delito de homicidio simple fue formalizado el ahora exfuncionario de Carabineros que se desempeñaba como guardia de Palacio de la Moneda, luego de dispararle a un hombre de 27 años por, según alegó en primera instancia, defensa propia. Todo ocurrió la madrugada del sábado 9 de mayo cuando la víctima fatal, Omar Solís, a bordo de un vehículo habría chocado al cabo primero, quien iba en compañía de su esposa, también funcionaria de la institución. Tras el choque se generó una persecución que terminó en una calle sin salida en el sector de Cerro Alegre en Talcahuano, disparándole el carabinero al verse, según su versión, amenazado por un posible atropello. De acuerdo a las primeras declaraciones, el imputado se habría identificado como carabinero, ordenándole que descendiera del vehículo. Sin embargo, estos dichos fueron refutados por el fiscal Juan Yáñez.
9: La condición de funcionario nunca estuvo a la vista o en conocimiento de quién es la víctima. Eso nunca lo vamos a saber, efectivamente, qué habrá sido, lo que habrá pasado, pero si a usted lo persiguen durante 8 kilómetros, un vehículo que no tiene idea quién viene detrás, con 3 personas arriba, creo que cualquiera de nosotros se asusta.
8: Una investigación en que el ahora ex cabo primero pasó de víctima a victimario. La madre del hombre asesinado clama por justicia.
10: Nosotros en este momento estamos exigiendo justicia y que se aclare todo esto, justicia por Omar Damián Solís Godoy, que es mi hijo. Igual me preguntaron qué pasaba, por qué se habían demorado tanto. O sea, nosotros estamos pensando de que, claro, se demoraron porque era un carabinero de La Moneda.
8: Durante la audiencia, la abogada defensora Jacqueline Stubing apeló a la ley Naín Retamal y aclaró que los funcionarios tenían una hoja de vida intachable y velaron por la seguridad pública.
11: Ambos me representaban constantemente. Nosotros somos carabineros, siempre. Y somos garantes de la seguridad pública. En ese momento no estaban solo velando por su propia seguridad, pero ellos están actuando en una posición de garante. Se ha hablado de la posición de garante como funcionarios policiales y se les castiga en esa posición.
8: Desde la institución aclararon que el funcionario fue dado de baja. Así lo confirmó el propio general director de Carabineros, Marcelo Araya.
12: Esa es la condición en la cual él se encuentra y dado los antecedentes que son de público conocimiento, también se adoptó la medida disciplinaria en este caso de desvincularlo de la institución.
8: El ahora ex carabinero se mantendrá 4 meses en prisión preventiva y arriesga un mínimo de 10 años y un día por homicidio simple de este joven electromecánico.

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10: Presidente José Antonio Kast y la ministra de Salud, May Chomalí, se reunieron para revisar los avances de la alerta oncológica y la campaña de invierno a puertas de la cuenta pública.
11: A la fecha se han resuelto más de 20.000 atenciones oncológicas de pacientes con espera prolongada. Montserrat Tapia con la información.
12: A puertas de una nueva cuenta pública, la ministra de Salud, May Chomalí, y los subsecretarios de Salud Pública, Alejandra Pizarro, y de Redes Asistenciales, Julio Montt, se reunieron con el presidente José Antonio Kast para revisar los avances del sistema sanitario. Durante el encuentro, las autoridades abordaron el estado de avance de la alerta oncológica, iniciativa impulsada por el gobierno para acelerar diagnósticos, tratamientos y reducir tiempos de respuesta frente a patologías de alta complejidad. Según pudo conocer la radio, el plan de alerta oncológica vigente desde el 15 de abril ha resuelto hasta la fecha más de 20.000 atenciones oncológicas de pacientes con espera prolongada y más del 85% de esos casos fueron resueltos en la red pública, es decir, en los hospitales de origen de los pacientes. Al respecto, ex autoridades del progresismo valoraron el despliegue del plan y su impacto en la gestión de las listas de espera. El exministro de Salud y actual decano de la Facultad de Salud y Ciencias Sociales de la Universidad de las Américas, Osvaldo Artaza, indicó que siempre se valorará que existan esfuerzos en que las garantías se cumplan, sobre todo en un tema tan sensible como el cáncer.
13: Siempre va a ser bienvenido y va a ser valorado que exista un esfuerzo, sobre todo en un área tan sensible como es el cáncer, y que las garantías se cumplan.
12: En paralelo, el exministro de Salud, Enrique París, evaluó de manera positiva los avances de la alerta oncológica y señaló que se tiene que continuar asegurando al paciente que después del primer contacto inicial se seguirá trabajando con ellos en consulta y tratamiento.
14: Y después del contacto inicial se siga trabajando con ellos, como dice el plan, en consultas, en cirugías, es decir, en tratamiento. Darle una solución al paciente.
12: La reunión se enmarca en la preparación de la cuenta pública del 1 de junio, instancia en la que el gobierno dará a conocer avances, desafíos y proyecciones en materia sanitaria para el país. Desde el Ejecutivo reiteraron que el fortalecimiento del sistema de salud continúa siendo parte de las prioridades del gobierno.
10: En medio de su campaña para llegar a la Secretaría General de las Naciones Unidas, la expresidenta Michelle Bachelet desarrolla una nueva gira internacional.
11: Este lunes aterrizó en Italia y su siguiente destino, según su equipo, sería Inglaterra. Danilo Ormeño nos cuenta más.
1: Esta semana la ex jefa de Estado viajó hacia Europa para concretar

0: solicitar reuniones de alto nivel en medio de su campaña para llegar a la Secretaría General de Naciones Unidas en reemplazo de Antonio Guterres, que deja el cargo a fines de este año. El lunes aterrizó en Italia y, según cercanos a Bachelet, aún están analizando el próximo destino. En el radar está Inglaterra o Francia, pero todo indica que sería el primero de estos. Pero la lupa está puesta en la intención de llegar a Rusia y reunirse con el presidente Vladimir Putin, posible encuentro que es mirado con recelo desde Chile, considerando que la potencia tiene poder de veto al ser integrante permanente del Consejo de Seguridad de la ONU. La radio le consultó directamente al canciller Francisco Pérez respecto al viaje de Bachelet a Europa y su eventual encuentro con Putin. Esta fue la respuesta.
1: Va a estar en Rusia, lo más probable es reunirse con Putin para su campaña. ¿Qué le parece?
2: Para nosotros este es un tema cerrado, no tenemos más que agregar al respecto, ya lo hemos dicho.
0: Esto demuestra que el gobierno intenta mantenerse al margen de la campaña de Bachelet a la ONU, luego que el propio presidente José Antonio Kast le quitara el piso y le restara el apoyo, por lo que la candidatura es solo sostenida por Brasil y México. El diputado del Partido Socialista, misma tienda de Bachelet, Marco Silavaca, acusó una mirada mediocre y cortoplacista del gobierno.
3: Cuando uno ve a la presidenta Bachelet desplegada por todo el mundo haciendo su campaña y viendo con certeza que tiene muchas posibilidades de liderar Naciones Unidas, uno no puede sino lamentarse de la mediocridad y de la mirada cortoplacista que el gobierno del presidente Kast ha tenido.
0: Es de suma relevancia esta gira de Bachelet, quien se encuentra en plena campaña y donde los gestos y señales son importantes de cara a la elección. En el horizonte aparecen los 5 países con poder de veto, pero principalmente preocupa la posición que tendrá Estados Unidos.
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7: El Partido Nacional Libertario y Republicano ingresarán acusaciones constitucionales contra el exministro Nicolás Grau tras las inconsistencias registradas respecto de la deuda pública.
8: El fiscal regional de O'Higgins asumirá la investigación por las eventuales irregularidades en Codelco tras la sobreestimación de producción el 2025.
7: La presidenta del Senado, Paulina Núñez, se comprometió a conversar comité por comité, senador por senador, para buscar un acuerdo sobre la ley de reconstrucción nacional.
8: Y como artificial calificó el ministro Martín Arrau la polémica en torno a la política de seguridad, reiterando que en los próximos días entregará los principales lineamientos contra el crimen organizado y la delincuencia.
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